0: tal? Buenas noches a todos. Nueva presentación de Futuro Regional en LT3 AM680, la radio más importante del interior del país. Bueno, mucha actividad política. La semana, la verdad, que tuvo hechos importantes. Un evento en el día de ayer, Teatro Atlas, aquí en la ciudad de Rosario, tuvo como protagonista la diputada nacional Florencia Cariñano. ¿Qué mejor que ella misma nos cuente de qué se trató ahí en el Atlas, un lugar emblemático de la ciudad de Rosario, donde todos los encuentros políticos de alto nivel se llevan a cabo allí? Así que bueno, ya la estamos saludando en una noche muy fría, apenas lloviznando en la ciudad de Rosario. La saludamos a la diputada nacional Florencia Cariñano. Florencia, buenas noches. Rubén Sauro y equipo te saludan.
1: Hola Rubén, al equipo, ¿cómo andan?
0: Todo bien, un poquito pasados por agua. Este invierno nos está tratando a los viejitos bastante mal, así que estamos a jengibre, miel, tecito.
1: muchos días de lluvia.
0: Ya estamos grandes nosotros, estamos pisando los 60, entonces bueno, hay que cuidarse. Bueno, no sé cómo está el clima ahí en Santa Fe, yo sé que vos estás yendo y viniendo.
1: Y lloviznando en este momento también. Acá en la ciudad de Santa Fe frío, cuando hay mucha humedad, que es húmeda, la ciudad se siente más el frío, así que bueno, estamos sobreviviéndolo también.
0: Travieso el niño, travieso. Bueno, Florencia, ayer en Rosario, el Teatro Atlas, contanos qué pasó. Sé que hubo mucha gente, repercutió en toda la ciudad y en los alrededores esta convocatoria, pero contanos vos de qué se trató.
1: Bueno, la verdad que fue una convocatoria, una charla sincera con alguien que para mí hoy, si me decís que tenga que elegir dos o tres dirigentes sindicales, creo que es el que en mi ranking está primero, es Daniel Joffra, secretario general de Aceiteros a nivel federal, de la federación. Es un hombre, como me gusta a mí, combativo, que da las discusiones, que no tiene pelos en la lengua, que representa muy bien a su sector, a los aceiteros. Yo creo que si vos hablás con cualquier aceitero, o algo, ayer también aclaró que es algodonero, va a estar orgulloso de la conducción que tienen, porque están bien representados, y hoy en la Argentina poder decir que hay un gremio, un sindicato que te representa bien, que lucha por tus derechos, que lucha para que tengas un salario más que digno, la verdad, que no todos lo pueden decir. Y además una persona que no se mete en política, que hace solamente política sindical, que no tiene miedo de hacerle paro a ningún gobierno si se afecta algún derecho de su sector, me parece importante, y que hoy para mí está encabezando una lucha como la que encabezó en los 90 Moyano contra el menemismo, ¿te acordás?
0: Sí, por
1: bueno,
0: supuesto.
1: Bueno, es de esos hombres que están viendo que muchos trabajadores no se sienten identificados con muchos de los gremios que los representan, pero que están tratando de armar algo diferente, y vos lo ves en cada movilización que hay. Está Daniel Joffra, está su gremio, junto a otros obviamente, pero es la cara visible, y sobre todo es una persona muy crítica del sindicalismo, pero no se queda en la crítica, ¿no? Va a la acción, va a hacer paro hasta conseguir lo que quieren sus empleados, o sea, sus representados, va y discute con la patronal. Yo creo que hoy eso es muy importante porque es básicamente representar, y hoy hay una gran crisis, que es lo que hablamos ayer, de representación tanto de la política como del sindicalismo. Hay muchas personas que no se sientan representadas por su sindicato, como tampoco se sienten representados por nosotros los políticos. Y ayer nos pusimos a debatir un poco eso con un público muy heterogéneo, y que al final hicieron preguntas que incomodaban, y ahí es donde está lo bueno, ¿no? Porque si vos vas a hablarle a los convencidos, la verdad que es un embole.
0: Sí, la verdad.
1: Está bueno hablar y que te cuestionen y que te digan, che, me parece que no, y me parece que van por allá, y que en la mitad de la charla te interrumpan y te pregunten, algo más descontracturado, pero que sea genuino. Y ayer se dio esa charla, y estuvo muy buena.
0: Bueno, yo tengo contacto permanente con Daniel Ciucci, que también es del Sindicato Aceitero San Lorenzo, y siempre me habla muy bien del dirigente nacional, tiene muy buena reputación este dirigente. Y con respecto a lo que vos decías, bueno, Matías Fernández me comentaba, un también dirigente local del uh-huh. justicialismo, del kirchnerismo, de la Cámpora, que mucha juventud, esto es lo bueno que tiene por ahí el sector que ustedes al cual pertenecen, que nuclea a muchos jóvenes, cosa que otros espacios no pueden decir lo mismo. Debe ser uno de los sectores que más jóvenes tiene participando. Así que esto es un poco lo que vos decías.
1: Yo voy a hacer crítica con mi sector. Nosotros hacemos muchas cosas mal, pero también hacemos algunas cosas bien. Creo que la distinción de hoy de la Cámpora, que vuelvo a decir, nos equivocamos un montón de veces, nos pueden criticar y muchas veces tienen razón la mayoría de las veces, pero todavía podemos convocar a pibes de los secundarios. Tenemos muchos centros de estudiantes de muchas escuelas de Rosario, sobre todo. El otro día hicimos un encuentro de secundarios de toda la provincia en Rosario, y hay unos pibes, iba a decir pendejitos, pero porque sí, porque son re valiosos. Y ayer una de ellas habló y Daniel Joffre se quedó impactado, porque bueno, contó una realidad, que es lo que le está pasando a los pibes en la escuela, que muchos se les están escapando de las manos a los propios compañeros, que no están asistiendo porque la situación económica es terrible y porque tienen que salir a laburar y no pueden ir a la escuela, el tema de las adicciones. Bueno, contó una de las compañeras de ahí de un centro estudiante que es de la Cámpora, algo que realmente está bien escuchar, pero cuesta mucho también escucharlo, porque te das cuenta lo destruida que está la Argentina. También había muchos pibes y pibas de los centros de estudiantes de la Universidad Nacional de Rosario, de las diferentes facultades, que hicieron, como te acordarás vos, una elección en cada una de ellas, en algunas histórica y en otras hicieron una muy buena elección. Y bueno, son compañeros y compañeras que se siguen sumando a militar, que es increíble hoy por hoy, cuando la política han querido desprestigiarla tanto. Lo que yo ayer decía, Rubén, es que si ellos quieren todo el tiempo ir en contra del sindicalismo y la política, porque básicamente el sindicalismo representa y une personas que individualmente no tendrían el poder que tienen si están solas luchando por su derecho, y la política toma decisiones muchas veces, la mayoría de las veces, cuando está en el gobierno tiene que tomar decisiones, y cuando vos sacás a la política, y como la quieren sacar ellos, el que toma las decisiones es el poder económico, si no está la política ahí. Y claramente estamos viendo que el poder económico es Toto Caputo, son los Elstein y los empresarios que rodean al presidente, y nunca esas decisiones son en favor de los argentinos. Entonces, por eso quieren desprestigiar la política, por eso quieren desprestigiar los sindicatos, y es importante que lo podamos entender, que no es que desaparece la política y desaparecen los problemas, sino que los problemas continúan y los resuelven algunos de otra manera, en contra, en general, de los argentinos. Lo estamos pudiendo ver hoy en día.
0: Florencia, te hago una pregunta. Vos que estás ahí en la Cámara de Diputados y que te veo a veces que sos muy combativa, me da la impresión que el gobierno ahora va por los convenios colectivos de trabajo, por las conquistas. Es como que quiere, ya le queda el último dique de contención, que son los gremios, los sindicatos. Me parece que avanza hacia ahí, a una reforma laboral que se convierta en, bueno, volver a la época de la forestal, el esclavismo, que no haya más vacaciones, que no haya aguinaldo, que los trabajadores no tengan jornada horaria, si tenés que trabajar 8, 10, 12, viste lo que quieren hacer con las horas extras.
1: Bueno, eso ya está, Rubén, ya está, eso se votó todo en la reforma laboral. Ya está, hay que implementarlo.
0: Pero van por más.
1: Muchos trabajadores,
0: me da la impresión que van por más.
1: Van por más, sí, no tengas duda. Y ¿sabés qué pasa, Rubén? Que muchos trabajadores se van a dar cuenta de lo que se votó en la Cámara de Diputados, lo que votaron y el proyecto de este gobierno, cuando vayan a pedir vacaciones y le digan, no te las tomás en enero y febrero, te las tomás en abril.
0: O una semana, una semana después.
1: Sí, pero no, porque en ese momento mis hijos, lo lamento, te las tomás ahí o te vas.
0: Exactamente.
1: Y el aguinaldo, si produzco, te lo pago, si no, no. Y cuando te echan la indemnización no te la pago. Te retirás con lo que te doy o no te retirás. Entonces, cuando sucedan las cosas se van a dar cuenta de lo que fue esa reforma laboral, y por eso el lío que tratamos de hacer para que no se dé esa reforma laboral. Lo que vos decís es así, quieren implementar básicamente la forestal, ticket, canasta de vuelta, digo, condiciones deplorables, y ir en contra claramente de los convenios colectivos de trabajo,
0: sin que es lo jornada que laboral,
1: hace fuerte a los trabajadores.
0: Sin jornada laboral.
1: 12 horas te tenés que quedar hoy, pero tengo que llevar a mi hijo a la escuela. No podés, hoy son 12, mañana vemos cuánto. Y bueno, eso es lo que se votó. Y el desinterés de la gente, cuando te dicen, bueno, yo tengo, no me interesa, bueno, pero te están modificando las condiciones laborales y básicamente te están modificando la vida, porque pero si te modifican las condiciones laborales y no te dejan acompañar a tu hijo al médico cuando lo tenés que llevar, y bueno, te están cagando la vida, hablando mal y pronto. Entonces, no interesarse por lo que está pasando es perjudicial para todos y cada uno de los argentinos, ese es el problema.
0: Pero aparte, cuando vos te das cuenta que cuando atacan que los dirigentes gremiales, que los gordos, que son unos vagos, que todos tienen caballo de carrera, que tienen auto último, bueno, están atacando por algo, porque les queda ese dique de contención que tienen los trabajadores, que el día que destruyan eso, chau, se terminó y volvemos al esclavismo. Bueno, pero yo creo que no todos los diputados la tienen clara. Yo creo que se comieron el cuento ese de que las reformas son necesarias, que porque a la macro le va bien, le va a ir bien al país, cosa que hay un 80% que va a quedar afuera de este esquema, de este plan de gobierno. El resto de los diputados ha tomado conciencia justicialista, kirchnerista, peronista, porque los veo muy, muy disgregados, no unidos en todo esto. No, no sé qué ocurre ahí en la Cámara. Contame un poco.
1: No, la verdad que lo que a mí me parece es que hay algunos diputados que entraron por el peronismo de algunas provincias y que lo que hacen es automáticamente votarle todo a Milei.
0: Eso es lo que no se entiende.
1: No me gustaría.
0: Eso es lo que no se entiende.
1: No sé cómo te llamás peronista. A ver, nosotros no es que estamos equivocados en el peronismo, los equivocados son ellos, porque votar esas leyes es antiperonista, antipueblo, antiargentina. Yo siempre digo que no hay gobierno más antiargentino que este. Es un gobierno que no conoce a la gente que gobierna, que odia, desprecia a la gente que gobierna, que nos quiere hacer creer que el problema de todos los argentinos es la inmigración, cuando el problema de todos los argentinos es el modelo económico. Es un presidente que no recorre su país, que no conoce las economías regionales. La verdad que estamos ante un gobierno que desconoce absolutamente el sentir argentino. Y así le fue cuando decidieron prohibir la bandera de las Malvinas. Y lo primero que hizo la gente fue colgarlas por todos lados. Entonces eso es desconocer el sentir argentino, el que nos criamos en la escuela cantando la canción de Malvinas, discutiendo por qué las Malvinas son argentinas. Son gente que desconoce a su pueblo, que no sabe lo que le gusta, lo que siente. Es muy difícil, la verdad, con ese tipo de representantes, y encima cuando te meten a diputados y diputadas que son una burla, que la verdad es que no se puede discutir absolutamente nada, que son burros, que no estudian. El problema de algunos peronistas es que, bueno, que por plata están votando cosas que el día de mañana imagino que su sociedad, la que los votó, se los va a reprochar, porque digo, no vale todo por una rotonda, por un puente, cuando la gente se está cagando de hambre y no llega al día 10 de cada mes. Entonces la rotonda no sirve para nada si la gente no tiene plata en el bolsillo y no puede salir ni siquiera a dar vuelta por la rotonda. Cuando el cordón industrial de Rosario, como hablábamos hoy con él, hoy también me junté con el secretario general de la CGT Rosario, está, no es ni siquiera un tercio de lo que supo ser, y tenemos cantidades de empresas y de industrias que están desapareciendo. ¿Qué hacemos? Entonces, digo, con lo que le están dando a Puyaro cada vez que sus diputados votan a favor y los santafesinos cada día están peor. ¿A quién le sirve lo que le dan a Puyaro? A él, para poder hacer política, porque los santafesinos no están recibiendo nada. Nada de lo que la provincia produce y genera no vuelve a la provincia. Entonces, que haya, que exista la ex vicegobernadora y el otro diputado del PRO votándole todo a Milei, y después el gobernador se haga el enojado con Milei, la verdad que nos están tomando el pelo.
0: Ahora, te hago una pregunta, Florencia. ¿Vos crees que gobierna Milei o es simplemente el mascarón de proa? y para mí no tiene ni idea de lo que hace, lo que dice, está cuando hace los discursos por cadena, te das cuenta que está leído, lo lee, lo debe haber grabado 20 veces. A mí me da la impresión que los que gobiernan nosotros no los vemos. Para mí es un títere y los titiriteros están en otro lado. Por ejemplo, Schwarzenegger sí debe saber qué es lo que está haciendo, Toto Caputo, pero no creo que el presidente esté conociendo el daño que se le está haciendo a la Argentina, a los jubilados, a la clase media, a los trabajadores, a los discapacitados. No dejaron sector las rutas que son un desastre. Me da la impresión que cuando no les sirva más van a cambiar de títere y van a seguir con este modelo, que yo tengo temor hasta que vayamos camino hacia la balcanización, porque vos ves lo que está ocurriendo.
1: Yo creo como vos. Sí. Yo creo lo mismo que vos. Lo único que no coincido con vos es que él, el presidente, no sepa. Yo creo que es muy consciente de lo que está haciendo, pero es un empleado del poder económico de turno. Muchísimas leyes, la ley base, la reforma laboral, no se hicieron en la Casa Rosada, se hicieron en los grandes estudios jurídicos que funcionan o que son abogados de los empresarios, no de los trabajadores. Son leyes a pedido. Digo, esta ley de tierras que no salió, producto de la gran movilización popular que hubo,
0: no,
1: y la toma de conciencia de todos. No, vos sabés que parece que la van a planchar en diputados,
0: Bueno,
1: pero bueno,
0: ojalá.
1: Esa ley fue hecha para determinado, porque fue pedida por determinados sectores para poder hacerse de grandes extensiones de tierra y de grupos económicos, ni siquiera argentinos, extranjeros.
0: Con recursos, o sea, naturales dentro, todo, por supuesto.
1: Exacto, obviamente. Acá en las leyes salen a pedido del Fondo Monetario, de Estados Unidos, de Israel, de algunos estudios de abogados muy importantes y muy influyentes de Buenos Aires,
0: de Gran Bretaña.
1: De algunos empresarios muy importantes. Digo, acá todo tiene, cuando viene una ley tenés que buscarle el nombre y apellido, a quién va a beneficiar, porque siempre hay atrás alguien que se beneficia y que no son claramente la mayoría de los argentinos, porque este modelo no puede ser para más de 20 millones de argentinos. El resto la miran de afuera y cada vez se hace más difícil mirarla de afuera. Así que, como vos decís, vamos hacia una balcanización, un país agroexportador, volvemos al modelo agroexportador en vez de ser un país industrial.
0: Destruyeron la industria acá en Santa Fe. Vamos a Santa Fe. Yo estuve hace poco en Chañar Ladeado, lo que era la capital del cerdo. Entra todo el cerdo de Brasil, parece una ciudad fantasma.
1: El brócoli está entrando de afuera, todo, el cordón frutihortícola que está acá en Montevera, que está ahí en Arroyo Seco, está todo destruido, la verdura que comemos viene toda de afuera, Rubén.
0: La cuenca lechera, ahí en Totora, toda esa zona, los tambos no quedan más, desaparecieron. Entra todo en el negocio de Brasil, es una cosa increíble.
1: Los empresarios, los que producen, se están transformando en importadores. La verdad que es lamentable, porque cuando vos producís necesitas muchos trabajadores. Cuando vos importás necesitas uno o dos que te hagan los trámites, nada más.
0: Bueno, pero ¿cuántos puestos de trabajo se han perdido? Y esa gente que estaba...
1: Más de 300.000 desde que está Milei en el gobierno.
0: Ahí tenés, esa gente que tenía obra social, que aportaba jubilación, ahora están en la informalidad, están de Uber, están en las aplicaciones...
1: Exactamente. No explota esto porque hay Uber, porque hay Didi, porque las docentes tienen tres o cuatro trabajos, porque los que echan con la plata que le dieron trataron de generar algún emprendimiento que no va a parar a ningún lado porque no hay plata en la calle, y además agarran una bicicleta o un auto y hacen Uber. Todavía no
0: explotó.
1: Pero
0: tenés un accidente,
1: porque todavía queda ahí algo.
0: Tenés un accidente, ¿quién te cubre? ¿Qué haces? ¿Cómo vivís? ¿Uno o dos meses? Ponele que te quebres una pierna.
1: No, ¿y las vacaciones?
0: ¿Qué vacaciones?
1: No te las pagan. No te las pagan ya, como cuando eras un trabajador en relación de dependencia. Te acabaron las vacaciones. Bueno, pero viste, hasta que la gente no se dé cuenta que este modelo no los incluye, no los contempla, y no es un modelo económico para todos los argentinos, sino que hay solamente dos o tres sectores beneficiándose, y que son cinco o seis familias, como los Neus, los Elst, los Adornequian, los que se están beneficiando, y todo el resto, ¿no? Bueno, hasta que no nos demos cuenta de eso, no va a cambiar esto. Yo lo único que espero es que o nuestro rol como dirigentes políticos es poder contarle a la gente esto y que nos crean y que entiendan que este modelo está afectando gravemente el bolsillo, pero también está generando una crisis más allá de lo económico, una crisis espiritual, una crisis cultural, una crisis que está llevando a que los pibes piensen en opción como suicidarse. Es horrible lo que está pasando. La depresión, vos hablás con la gente y está deprimida, está alicaída, está no tiene triste. Ganas.
0: No es por nada, no es que nos hacemos los psicólogos, pero escúchame, mira, no. te tiro un par de datos. Acá en Rodrigo, en Rosario, el boleto de colectivo con Cristina, la chorra, la yegua, todo lo que sí. a vos se te ocurre, estaba $200. ¿Hoy sabés cuánto está? 2.000. Redondeando. ¿Sabés cuánto? El kilo de carne estaba $2.000, hoy está 20.000. El alquiler aumentó 4 o 5 veces. La gente se alquila. Se han ido a la casa de los padres, se achicaron en todo. El gas, la luz, el agua, los medicamentos, el remediar.
1: Está todo desregulado, está todo desregulado por Stutzenegger. Hoy puede cualquiera cobrar cualquier cosa que no importa.
0: Ese es el titiritero, bueno, ese es uno de los titiriteros.
1: Ese es uno de los diabólicos que nos gobierna y que genera leyes horribles, ese espantosas, entiende, que siempre son para cagar a los argentinos. No hay una sola ley que vos me digas, che, esta ley es buena. Ese no, entiende ninguna, todo. Ninguna. Sí, pero ese,

0: Brambono,
1: no solo eso, para, la están usando, según Alconamon, que es una investigación, para pagar las votaciones en el Congreso.
0: Lo
1: la
0: vi,
1: plata de ese
0: lo vi por la diputada Pagano, está nombre y apellido, porque qué raro, son todas transferencias justo a la hora de las votaciones. Bueno, es un...
1: Y adivina que Santa Fe es una de las últimas provincias, de las que menos recibió. O sea, que están votando gratis todo este desastre.
0: Encima gratis.
1: Ahora, te cuento una cosa. El martes la vamos a tratar a las 3 de la tarde en la Comisión de Obras Públicas de la Cámara de Diputados. Vamos a tratar este tema del ICL, Impuesto al Combustible Líquido. Vienen especialistas y además yo invité al presidente comunal de Chavás, que hizo una demanda en la Justicia Federal por la ruta que pasa por Chavás y la ganó. La Justicia Federal le ordenó a Vialidad mantener y restaurar esa ruta, va a ir ahí a exponer a la Cámara de Diputados junto a otros intendentes de Colón y de otros lugares que, a ver, no somos los únicos, está todo el país con las rutas rotas, pero es muy importante esto, y ese que vos decís, el combustible que nosotros pagamos sin saber que lo estamos pagando cuando cargamos nafta, y que tiene que volver a Santa Fe, no vuelve a ninguna provincia, Santa Fe ni ninguna. Bueno, este tema el martes a las 3 de la tarde lo vamos a estar tratando para visibilizarlo, aunque no les guste a los libertarios y se levanten, lo vamos a tratar en la Cámara de Diputados y lo pueden ver por Diputados TV y vamos a ver un montón de casos. En el caso nuestro, por lo menos va a ir un intendente, un presidente comunal a contar cómo logró ganarle esto a Vialidad y que Vialidad tenga que poner la plata para que la ruta esté en condiciones.
0: Lo que pasa es que aunque la justicia les ordene poner la plata, no lo hacen, porque la justicia la maneja Mauricio Macri, ahora ya se juntaron, ya van a hacer nuevamente una coalición, el PRO con la Libertad Avanza, todos sabemos que los jueces, los fiscales, iban a la casa de a la casa quinta privada de Macri a jugar al fútbol. La justicia la maneja Macri. Entonces, sí. No, por más que usted...
1: Es una justicia cooptada por amigos de Macri. Sí, claro. Exactamente como vos decís. Y es muy difícil, entonces, que la gente, viste, que cuando hacen encuestas, la justicia es una de las instituciones más desprestigiadas. La gente sabe que no existe la justicia en este país. Si no existe para algunas personas que fueron expresidentes, para Cristina, imagínate para el resto de los mortales qué le corresponde.
0: Pero no,
1: o sea,
0: no.
1: Es una justicia lenta, ineficiente, que no llega cuando tiene que llegar. Bueno, eso no es justicia.
0: Te robás una banana y vas preso. Y Macri, claro, se robó el crédito de 45 mil millones de dólares del Fondo Monetario y anda diciendo...
1: Y los parques eólicos y un montón de causas más.
0: Sí,
1: ahora,
0: 220
1: sí,
0: causas tiene.
1: Ahora, sí hacen operativos para agarrar un chino en la peatonal de Rosario, 60 federales. Ahora, la mafia china no la agarra, no la van a buscar. Agarran al pobre chino que andaba caminando por ahí y estaba ilegal. Digo, acá caen presos los perejiles. Porque así pasa con esta justicia y con este gobierno. Pero bueno, es cuestión de...
0: Echan un boliviano en Jujuy que hace 15 años que vive ahí con las criaturas, con todo, un despliegue terrible.
1: Pero los narcos que están en Nordelta siguen viviendo en Nordelta.
0: No, una cosa increíble. Bueno, ¿qué va a ser? Tenemos que seguir remando en dulce de leche. A ver.
1: Hay que tener paciencia, Rubén, porque en algún momento yo creo que la sociedad se va a despertar. Y cuando se despierte hay que poder darle un proyecto político que sea creíble, que le pueda mostrar una posibilidad de futuro, que pueda enamorarlos para entender que hay un futuro distinto, que puede haber un proyecto de país distinto. Porque nosotros no podemos salir a decir qué Argentina no queremos. Esa etapa ya pasó. Tenemos que salir a decir qué Argentina queremos. Tenemos que ser propositivos. Para cuando quieran escucharnos, estemos ahí proponiéndole algo. A lo mejor hoy todavía es muy temprano porque muchos todavía confían. Bueno, nosotros tenemos que trabajar en poder generar un proyecto político, transformar el malestar que tiene la gente en organización y la organización en un proyecto político. Tenemos que ser propositivos. Basta de ir en contra de Milei solamente, sino a favor nuestro, a favor de tener algo propio para mostrar cuando la gente tenga ganas de dar el cambio, hacer el clic.
0: Está bien, pero y la última... yo pregunto, ¿dónde están las cacerolas? Porque cuando le subían, cuando aumentaba la luz un punto, o el gas dos puntos, o el transporte, salían las cacerolas en los balcones, en los semáforos, y ahora le aumentaron 4 veces, 5 veces, y yo no veo que nadie salga. Entonces, esas son las cosas que no entiendo. Porque
1: y bueno, vos sabés que el poder mediático es muy fuerte. Vos mejor que nadie que está en los medios sabés que te lo repiten una y mil veces y en algún momento entra. Hoy, ¿qué canal de televisión podés ver? Están todos con pauta. Digo, ve La Nación Más y te da... Ah,

0: ves, digo, es muy difícil encontrar periodistas objetivos que te puedan mostrar la realidad hoy. Y la gente al final le terminó entrando ese mensaje de que, bueno, todos aquellos los periodistas son malos. Bueno, terminó creyéndolo y terminó votando en contra de sí mismo, porque mucha gente te dice, sí, la verdad es que yo estaba bien con el gobierno peronista, pero que no vuelva más. ¿Y cómo estás ahora? Mal. ¿Pero estabas mejor antes? Sí. ¿Y por qué no los votaría? ¿Por qué no los quiero? Bueno, les entró el mensaje.
1: Está bien, pero cuando, la carnicería,
0: el mensaje del odio.
1: La carnicería no miente, cuando llega la boleta de la EPE no miente, cuando
0: sí,
1: llega la boleta
0: de la
1: gente
0: que a pesar de eso va a seguir votándolos. Bueno, porque nos tiene más bronca y no, porque le han metido, a ver, esto no es improvisado, hay libros escritos sobre esto, sobre generar odio, sobre generar campañas negativas. Bueno, esto se hace en el mundo entero, acordate con Lula,
1: sí, se
0: acordate
1: lo hicieron a Perón,
0: con
1: lo hicieron a
0: el
1: Perón.
0: Mismo Trump lo inició a Perón con las mentiras que, bueno, imagínate, en ese momento no había redes. Hoy con las redes es mucho más difícil decirle a la gente, es mentira lo que estás leyendo. Entonces estamos dando una lucha que es casi imposible, porque con la inteligencia artificial y con las fake news, la verdad que hay gente que cree lo que lee en las redes, y es mentira, y ellos tienen un aparato enorme,
1: sí,
0: produciendo todos los días mentiras, mentiras, mentiras, mentiras, y entran esas mentiras.
1: Bueno,
0: estamos luchando contra todo.
1: Nos merecemos las siete pestes de Egipto, entonces, si seguimos...
0: Nos merecemos ser felices, Rubén, nos merecemos ser felices y vivir un poco mejor. Espero que la gente pueda creernos y nosotros estar a la altura de las circunstancias para que poder mostrarles que tenemos un país distinto, que se puede vivir mejor y que quiénes lo vamos a hacer y cómo lo vamos a hacer. A eso hay que mostrarle a la gente. Para eso tenemos que juntarnos y ponernos de acuerdo.
1: Bueno, ya cierro con esto. Mirá, las comparaciones son odiosas pero necesarias. Yo te escucho a vos, ¿no es cierto? Y después la escucho, bueno, no sé si, Lilia Lemoyne, ponele. Y digo, no puedo creer que las dos estén sentadas en una banca de diputadas cobrando el mismo sueldo. Y la verdad, no quiero ofender a una mujer, no soy un machirulo, pero escuchá a esa boba diciendo estupideces.
0: Exacto.
1: Y después
0: otra de los perros, Karen Reicher,
1: por
0: a propósito
1: favor.
0: Las ponen ahí para que no podamos debatir nada, porque no puedes discutir absolutamente nada con esa gente.
1: O la hija
0: las
1: de,
0: ponen ahí
1: la
0: a
1: hija
0: propósito para que el Congreso se anule.
1: Lucía Bonacci, ¿cómo se llama la Bonacci?
0: No fue nunca, nunca fue
1: Rocío.
0: No va ni siquiera a las comisiones, no participa. Bueno, también tenemos que saber a quién le están pagando el sueldo, a quiénes están eligiendo, qué están haciendo. Yo no me quiero meter autobomba, pero digo, a mí, yo estoy en todas las comisiones, mis compañeros, todo mi bloque está en las comisiones dando las discusiones. Lo que pasa es que no las podemos dar con esta gente porque no entiende nada.
1: No, por
0: no
1: supuesto.
0: Entiende nada.
1: Germán Martínez, la verdad,
0: darla.
1: Germán Martínez, la verdad,
0: Germán,
1: que un cuadrazo político,
0: cuadrazo.
1: No, por favor, vos lo escucháis y después, yo te digo más, lo escucho
0: sí.
1: Para, veo el canal que vos decís de diputados y después...
0: Sí.
1: Para tener información.
0: Germán es un tipo que se prepara y estudia para cada una de las comisiones. Bueno, no quedan muchos así. Entonces, cuando pongamos el voto, pongámoslo en gente que vaya a defendernos y vaya estudiando los temas y no sean unos mamarrachos y unos improvisados como son ellos.
1: Ponele, no puede ser que votemos a una senadora que vive en Nordelta y vota en Buenos Aires y después viene, que le dijo narco al gobernador y ahora andan caminando juntos por la provincia. Todos sabemos de quién estoy hablando. Yo se lo
0: recordé esta semana.
1: Sí,
0: Carolina Lozada está haciendo su campaña para ser vicepresidenta de Milei, así que está en otra.
1: Bueno, pero que se quede en Buenos Aires, que se quede en Nordelta, pero
0: que no joda, claro, que no moleste, que no joda a los argentinos, que no joda a los santafesinos.
1: Los senadores representan
0: y Galaretto,
1: a las provincias.
0: Pero no. Escúchame, solamente la mencionamos a ella. ¿Y Galaretto?
1: Galaretto es un...
0: Porque también vota y cobra bien, ¿eh? Y es senador.
1: Pero un
0: Galaretto.
1: Por lo menos un cero a la izquierda.
0: Lorenzo.
1: Es un cero a la izquierda.
0: Y bueno, ahí tenés.
1: No habla,
0: hay que
1: no
0: mencionarlos
1: nada.
0: Con nombre y apellido. Hay que mencionarlos con
1: sí.
0: Nombre y apellido. Porque Galaretto vive ahí en San Lorenzo y hace lo mismo que ella.
1: Bueno, y Dionisio Scarpín también entró colgado de, como Carolina Lozada, todos somos Vicentín. ¿Y?
0: ¿Te acordás?
1: Todos somos Vicentín. Y ahí tenés, se alzaron con dos bancas de senadores.
0: Ahí tenés. Exacto, dejaron colgados a todos los empleados que decían todos somos Vicentín, llenos de deuda, un desastre.
1: Se robaron entonces, 800 millones de dólares.
0: Hay que poder nombrar las cosas con nombre y apellido. Hay que tener que decir las cosas con... Ayer una señora en la charla decía, ¿y por qué no salimos a escrachar a los senadores que votan? Y bueno, por ahí a lo mejor estamos siendo muy tibios.
1: Va a tener que ir a Nordelta a escracharla a Carolina.
0: Sí, pero tenés a Galaretto que está ahí en San Lorenzo y nadie lo escracha, ¿eh?
1: Pero dicen que un viejito...
0: Y tenés a Scaglia. No, no es ningún viejito, yo me lo he cruzado en la... No hay ningún viejito. Tenés a Scaglia, tenés a los otros diputados del PRO. Están todos ahí en Rosario. Porque me parece que tampoco importa mucho dónde vivan. Porque están ahí y tampoco los escrachan.
1: No, es que Gisela Scaglia regalada es cara. Así te lo digo.
0: Bueno, y muchas veces se abstiene porque no sabe sobre los temas, se abstiene. Y abstenerse ayuda a la mayoría. Entonces son todas estrategias que solamente están ahí para ayudar a Milei.
1: Te dejo un abrazo, Florencia. Seguí en la lucha. Seguí en la lucha, que a lo mejor, qué sé yo, de acá a 50 años la gente, la clase media.
0: Ay, esperemos que sea antes.
1: La clase media toma conciencia de que no se puede votar con odio, votan en contra de sus propios intereses, después comen tierra, pero siguen odiando al peronismo. Y bueno, voy a tener que sacar un turno.
0: Bueno, por nuestros hijos, esperemos que sea antes de 50 años, por favor.
1: Un canje en un psicólogo necesito. No entiendo, cada vez entiendo menos. Te dejo un abrazo y quiero...
0: Te mando un beso grande y gracias por llamar siempre.
1: Quiero cerrar esta nota con un reconocimiento, por lo menos desde mi punto de vista. ¿Qué podrá decir ella que la hija? El 11 de septiembre, en la sede del Partido Justicialista en Santa Fe, voy a estar ahí, primero de todo, un reconocimiento histórico a Raúl Cariñano, un dirigente político, bueno, que es...
0: Quiero decir que fue idea de Agustín Rossi, porque fue el primer presidente, mi viejo fue el primer presidente del Partido Justicialista, y está vivo, y Agustín fue una idea de él, y quieren homenajearlo.
1: Perfecto, vamos a estar ahí. Y vamos a seguir programa tras programa recordando para aquellos que son peronistas de verdad, que quieren ir a escucharlo y reconocer la trayectoria de Raúl Cariñano, 11 de septiembre en la sede del Partido Justicialista en Santa Fe. Te dejo un abrazo, Florencia, hasta la próxima.
0: Un abrazo grande, un beso muy grande a todos. Chau,
1: chau. Hasta la próxima. Bueno, era la diputada Florencia Cariñano. Hablamos de todo un poco, la verdad. Y... una diputada que se la aguanta, ¿eh?, en la Cámara, realmente cuando le tiene que cantar las 40 a cualquier otra diputado o un diputado no tiene pelos en la lengua. Micropausa y continuamos.
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0: estamos en LT3 y ahora nos vamos a San Lorenzo. ¿Cómo nos gusta recorrer todo el sur de la provincia telefónicamente? Así que lo tenemos al intendente, a Leo Raimundo. También está al lado de él el presidente del Consejo Municipal de la Ciudad Histórica, Hernán Ore. Así que ya lo saludamos, Leo Raimundo, Rubén Sauro y equipo lo saludan, y también al presidente del Consejo, Hernán Ore.
1: ¿Qué tal, Rubén? ¿Cómo estás? Un gusto escucharte.
0: Bueno, ¿cómo los trata el niño? Sé que ustedes han estado haciendo obras, destapando cloacas, revisando que no haya ningún problema, pero bueno, nos interesa saber cómo está San Lorenzo ahora, con este clima.
1: Bueno, a ver, hasta ahora no hemos tenido... el otro día llovió bastante, 100 milímetros en un rato, una lluvia muy intensa, pero bueno, hacemos todo lo posible para que los desagües funcionen. En nuestra gestión municipal hicimos muchas obras de desagüe. Calle Bolivia se entubó, calle Colón, el desagüe de Presidente Roca y Entre Ríos, emisarios para desagotar lo que es barrio Villa Felisa, desagües en barrio Mitre. Ahora, bueno, una obra muy grande de Doctor Guido de la Avenida San Martín hasta el río, otra de Boulevard Urquiza, desde Dorrego hasta el río, obra mega. Pero bueno, nunca alcanza si llueven 200 milímetros, llueven 300 milímetros, eso es...
0: Bueno, pero eso ya sería, ¿no?, una que... catástrofe, pero están han trabajado...
1: Mira, el otro día llovieron 100 milímetros en un rato, ¿ah?
0: ¿Eh? Sí, se viene complicado.
1: Si son dos ratos a ese ritmo, son 200 milímetros, o sea, no es imposible, ha ocurrido, pasa, Pero bueno, esperemos que no sea tan bravo como dicen.
0: Bárbaro, y ahora trabajando, tuvieron que suspender actividades.
1: No podemos dejar de atender el resto de las obras generales de la ciudad. Estamos en el proyecto del Polo Tecnológico Educativo, un nuevo jardín maternal, consultorios médicos, veredización, etcétera. Así que estamos con mucha obra al mismo tiempo, entre ellas las de desagües.
0: Por supuesto. Digo, han tenido que suspender algunas actividades culturales con esto del mal clima.
1: Mira, había previsto, nosotros el 17 de agosto o hacemos un desfile o hacemos algún acto patrio vinculado a la tradición sanmartiniana. Íbamos a hacer algo lindo, vinculado a la gastronomía, con mucha presencia, con los excombatientes, pero el clima anuncia una gran probabilidad de lluvia y frío. Lo que sí vamos a hacer, los actos protocolares, probablemente en los saltos del convento San Carlos, vamos a estar inaugurando un sector para niños en el Museo Histórico Regional. Y hoy estamos justamente junto con Hernán Ore, por eso me encontré justo con el presidente del consejo, en una cena de la Asociación Sanmartiniana que cumple años o celebra su cumpleaños aquí en San Lorenzo el 17 de agosto, así que estamos hoy es el aniversario número 82 de la Asociación Sanmartiniana de nuestra ciudad, y aquí estamos festejando todos estos años de trabajo cultural con ellos.
0: Me gustaría hacerle algunas preguntitas a Hernán Ore, al presidente del consejo, si lo tiene ahí, lo saludo, bueno, y se lo devuelvo rápidamente al contacto telefónico, pero lo saludo a Hernán.
1: Lo dejo con él si quiere.
0: Ahí está.
1: Bueno.
0: Ahí lo tenemos, estamos intentando una comunicación con el presidente del consejo municipal de la ciudad de San Lorenzo. Recién hablamos con Leo Raimundo, el intendente, ahora con el presidente del consejo. Cuando lo tengamos en línea, lo saludamos.
2: Hola, Rubén, ¿qué tal? Un gusto.
0: ¿Qué tal, doctor Hernán Ore? Un gusto escucharlo. Bueno, ahí recién estábamos hablando con Leo Raimundo y lo bien que vinieron las obras de desagüe pluvial, mantenimiento, todo, porque, bueno, contaba que llovieron 100 milímetros en una hora. Y bueno, si no se hubiese hecho todo ese trabajo, seguramente hubiesen tenido abnegamiento, inundaciones, todo. O sea, obras son amores y seguramente los vecinos de San Lorenzo lo valoran a eso.
2: No, por supuesto. Yo creo que nosotros tenemos el deber de informar también a los vecinos las obras que se hicieron, que se están haciendo y que se proyectan para la ciudad de San Lorenzo. Y nosotros desde el Consejo, con una firme decisión de acompañamiento, ¿no?, a la gestión municipal que encabeza Leonardo Raimundo, que es una gestión exitosa, ¿no? Por eso está visto a todas luces que la gente también nos acompaña, y para nosotros, viste, es un gusto disponer de nuestra vida al servicio de la sociedad, porque la verdad que estamos muchas horas trabajando, muchas horas atento a lo que pasa en la ciudad de San Lorenzo y potenciando la ciudad hacia el futuro, que es un futuro prometedor. No obstante, decirle al vecino que obviamente si llueven 100 milímetros en 15, 20, 30 minutos, obviamente que va a haber algún anegamiento, pero el tema es cuando los escurrimientos son rápidos, eso da cuenta de las obras que se realizaron en la ciudad, y ante un fenómeno climático que es el Niño, que también va a afectar en los próximos meses, nosotros tenemos que estar muy atentos a seguir solicitando al vecino también que contribuya con no arrojar residuos en la vía pública. Nosotros tenemos una sociedad muy responsable, pero no obstante tenemos el deber nosotros también de informar, informar y prevenir, ¿no? Que eso es lo más importante. Cuando uno previene acontecimientos, la cosa no se pone tan fea como todo el mundo pronostica en los próximos meses. Así que estamos haciendo un trabajo importante.
0: Doctor Hernán Ore, ahí la gente de San Lorenzo, que acá tengo un montón de mensajes, está muy tranquila desde que instalaron las cámaras Lince, porque eso le da una velocidad. Por ejemplo, se roban una moto, en breve la recuperan, están alertados todo el 911, toda la policía. O sea, tienen la velocidad de resolución de los hechos, son realmente increíbles con esto de la inteligencia
2: artificial. Bueno, es muy importante. Es muy importante porque usted imagínese que solamente 4 localidades en la provincia de Santa Fe tienen ese sistema de inteligencia artificial aplicado a las cámaras, que se suma las cámaras dispuestas por la provincia de Santa Fe más las cámaras que tiene la municipalidad de San Lorenzo, entonces, y también la posibilidad de acoplar el sistema de cámaras privadas, ¿no? De la cámara que cada persona tiene controlando en su casa. Así que es un sistema sumamente importante con inteligencia artificial, es un sistema que detecta rápidamente de acuerdo a los parámetros que se le indica cuando una persona tiene un problema y llama al 911, donde vos bien decías, es la rápida detección de los problemas y quizá resolverlo en la flagrancia, ¿no? Que cuando está aconteciendo un hecho, las cámaras que actúan de una determinada manera pueden interceptar rápidamente el acontecimiento prácticamente en tiempo real, más allá de que tienen el reconocimiento de patentes, que tienen el reconocimiento facial. Entonces, cuando una persona de la ciudad de San Lorenzo, como de Rosario, Santa Fe, Villa Gobernador Galvez, que son las ciudades que se ha instaurado este sistema, y que eso da cuenta también de una gestión, ¿no? Porque no es al azar que la ciudad de San Lorenzo también haya sido escogida para este sistema, eso da cuenta de una gestión que viene llevando adelante el intendente. Y bueno, con ese sistema instalado nosotros vamos a estar mostrando seguramente números de baja en los delitos, que es muy importante para la seguridad de nuestra población, más cuando nosotros tenemos una ciudad que es cabecera de departamento, que es el epicentro de un montón de acontecimientos que pasan en la región, una ciudad industrial, una ciudad comercial, una ciudad puerto
0: aparte. Segura, claro.
2: Por supuesto, con afluencia de personas de diferentes ciudades a nuestra localidad, y somos un cordón industrial, ¿no? Nos separa una calle de Beltrán, una calle de Puerto, estamos conformando un área metropolitana grande, y San Lorenzo es el epicentro de un montón de acontecimientos, así que nosotros hayamos podido conseguir que este sistema se instaure en la ciudad de San Lorenzo, que hayamos mejorado como nos comprometimos en la última campaña electoral a mejorar los guarismos de la seguridad, y eso aplicado a la tranquilidad del vecino para que el comerciante esté más tranquilo, para que la gente no vea afectada su vida como lo veíamos hace muchos años atrás, o no tantos años atrás, pero en una gestión que la verdad que no daba respuesta ante la seguridad. Hoy, desde lo que hace la Municipalidad de San Lorenzo en cuanto a disponer de recursos públicos municipales, sosteniendo la Prefectura Naval Argentina y Gendarmería Nacional en la localidad de San Lorenzo, más este sistema, la verdad que lo que hace la provincia, más lo que hace el intendente y nosotros que lo acompañamos desde el Consejo, es muy importante. Para que se entienda todo lo que nos están escuchando, la Municipalidad de San Lorenzo pone recursos propios, pone plata para el sostenimiento de el sostenimiento en la ciudad de las fuerzas federales. Hoy tenemos asiento de Gendarmería y de Prefectura Naval Argentina en la ciudad de San Lorenzo, patrullando los diferentes barrios de la ciudad. Y eso la gente lo ve, lo reconoce, y es un esfuerzo que hace la municipalidad con una decisión política de Leo, acompañada por los de sostener la inversión de estos recursos públicos para la seguridad ciudadana.
0: Bueno, no quiero robarle mucho tiempo porque sé que están en una actividad cultural muy importante. No nos olvidemos que San Lorenzo, aparte de ser una ciudad puerto, de tener la aduana que más factura en el país y todo lo que eso implica, está el Campo de la Gloria, está el Convento de San Lorenzo, una ciudad histórica, y sé que el 17 de agosto va a haber, eventos importantes. Así que rápidamente, para no molestarlo más, me gustaría que nos cuente cómo se están organizando esos preparativos que son aparte de interés de toda la región, y también viene gente de otras provincias, porque estamos hablando de nada más ni nada menos el único lugar en nuestra tierra en donde combatió el general José de San Martín.
2: Bueno, justamente hace muchos años que se ha tomado la decisión de potenciar ese acervo cultural histórico que tiene la ciudad de San Lorenzo. ¿Y cómo se hace? Justamente disponiendo en una relación muy estrecha con toda nuestra sociedad civil, con las instituciones intermedias, cómo potenciar lo que histórica y culturalmente tiene la ciudad de San Lorenzo para que sea en beneficio de todos. Entonces, la Municipalidad de San Lorenzo dispone de actos, dispone de todos los recursos que tiene para justamente hacer un acto muy lindo, que estén las instituciones incluidas. Estamos obviamente previendo cuestiones climáticas, entonces puede ser modificado el cronograma que aparece siempre en las redes de la municipalidad, en Prensa San Lorenzo, donde cada visitante y cada vecino puede ver el cronograma de actividades culturales. Entonces, en este mes sanmartiniano, que así lo hemos definido también con la Asociación Cultural Sanmartiniana, de realizar diferentes festividades, y una va a ser el lunes también, donde todos vecinos de otras localidades, como los sanlorencinos, nos vamos a acercar al Campo de la Gloria, donde va a haber actos protocolares y donde posiblemente, si el clima acompaña, están dispuestas una serie de actividades que reitero, informamos que tienen que ver las redes de la Municipalidad de San Lorenzo para ver si se modifica el cronograma acorde a las cuestiones climáticas.
0: Claro, claro, por supuesto.
2: Pero estamos disponiendo muchas lindas actividades en todo el mes, no solamente el 17, que es una fecha neurálgica, sino todo el mes, como por ejemplo hoy, que estamos festejando los 82 años de la Asociación Cultural Sanmartiniana. Hemos tenido la antorcha de los Juegos Suramericanos en la ciudad de San Lorenzo en el día de hoy, o sea, vino desde Bolivia a iniciar su recorrido por nuestra provincia, por nuestro país, en la ciudad de San Lorenzo. Así que potenciar lo que la ciudad de San Lorenzo tiene en su acervo cultural, como el combate de San Lorenzo, una ciudad sanmartiniana como la que tenemos nosotros, el convento, los museos, la tecnología que se le está poniendo a los museos es importante, así que el vecino puede venir el lunes a conmemorar con nosotros los izamientos, el acto que se está diagramando, como también la recorrida a diferentes áreas del complejo museológico, del Campo de la Gloria, y por qué no quedarse en la ciudad para ver el dinamismo que tiene San Lorenzo en estos días, que es muy importante.
0: Le dejo un abrazo enorme, doctor. Lo saludo a Leo Raimundo, le dejo un saludo mío, y ya los dejo en libertad de acción para que sigan en este evento cultural, gastronómico también ahí, recordando nada más ni nada menos que al padre de la patria, al general José de San Martín.
2: Exactamente, así es. Así que bueno, te mando un abrazo grande, un saludo grande también a la audiencia, y agradecer sobre todo este acompañamiento que estamos teniendo de los vecinos en estas fechas tan importantes. Así que muchas gracias, e invitarlos nuevamente a que vengan todos a la ciudad de San Lorenzo a estas conmemoraciones.
0: Perfecto, un saludo a Leo Raimundo, a todos los sanlorencinos, y por supuesto los sanmartinianos. Estamos felices de que esto se dé aquí cerquita de Rosario, así que seguramente muchos rosarinos van a estar allí, toda gente de la región van a acompañar. Muchas gracias por la nota. Un saludo a Leo.
2: Gracias a vos. Abrazo grande y le doy un saludo al intendente.
0: Ahí estamos. Era la gente de San Lorenzo, Leo Raimundo, también el presidente del Consejo Municipal. Se vienen todos los festejos por el tema de, el 17 de agosto, el padre de la patria, don José de San Martín. Aquellos sanmartinianos seguramente van a estar de parabienes con toda esta actividad. Micropausa y continuamos.
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0: programa. La verdad que lo escucho a Papo y me... ¿Cómo somos los setentistas? Se nos cae el almanaque encima cuando escuchamos estos temas y nos gusta. Porque, claro, Riff, Papo Blue. Bueno, a ver, le vamos a preguntar a Antonio. Antonio Radners. A ver, Antonio, ¿qué tal? Buenas noches, Rubén Sauro y equipo lo saludan.
1: ¿Qué tal, Rubén? Saludo para usted y toda la mesa.
0: No me diga que Papo Blue, Riff y todo ese rock, Spinetta, Charly García con Pescado Rabioso y todo. A mí se me cae una lágrima cuando escucho todo
1: sí,
0: eso.
1: Sí, sí. Y súmele Arco Iris, súmele Bob Day,
0: Arco Iris.
1: Súmele Sui Generis.
0: Bueno,
1: pero con Papo nosotros tuvimos una relación particular.
0: ¿Sí?
1: Él estuvo aquí en Rosario, iba al camping nuestro, ahí en donde está la atrás de las Pileta Lem, y se ponía a escribir música ahí.
0: No
1: y muchas
0: diga.
1: Veces hemos compartido tardes, sí, sí, charlas, largas charlas, ¿no? De cualquier tema, de lo que se imagine. Pero un personaje, ¿no?
0: Sí,
1: una persona
0: por supuesto.
1: Fuera de serie.
0: Por supuesto. Bueno,
1: y después su letra y su música.
0: No es que paso el chivo porque me dieron entrada ni nada, lo digo porque me gusta. Ahora, el 19 de agosto, voy a ir a ver a Lito Nevia con La Balsa y todos los temas emblemáticos de él. Ahí en el casino está. Así que lo voy a ir a ver. Nostálgico seré, pero buenísimo.
1: No, y otro de esa generación de rosarinos que hicieron la historia, ¿no?
0: Y el primer tema del rock nacional, La Balsa, en el 68 fue,
1: sí,
0: Lito Nevia y Los Gatos Salvajes. Así que bueno. Bueno, pero no lo
1: era el tema obligado, sí. En todos los boliches de esa época era el tema obligado, habría que... pero para nosotros esa generación fue un despertar, ¿no? Introducirlo en un rock nacional, en poesías que las pensábamos, las vivíamos, pero nadie las decía. Y bueno, y escuchar esa música, a mí todavía me emociona cuando lo escucho.
0: Por supuesto, por supuesto. Y le digo más, le torturé la cabeza a mis hijos con todos esos temas hoy. todos los días estoy escuchando en mi casa. Por suerte ahora tenemos en YouTube, vos ponés y tenés toda la música de Calamaro, de Spinetta, de Los Abuelos de la Nada, bueno, de todo un poco. Bueno, pero no lo convocamos telefónicamente, lo sacamos de una comida a Antonio Radner para hablar de rock, aunque la verdad que no sabía que era tan rockero. No sabía eso, ¿eh?
1: No, sí, sí, y aparte he trabajado ayudando en aquel momento, se le decía que éramos plomo, y nosotros íbamos a Rosario.
0: Los que llevaban los equipos.
1: Cuando venían las bandas.
0: Claro,
1: venían las bandas a Rosario y nosotros con un rastrojero, con un amigo, cargábamos los equipos y después llevábamos esos equipos a los clubes donde tocaban las bandas. Por eso yo digo, a mí me quedó un gran recuerdo de aquella época de Bob Day, al cual lo acompañábamos a todos lados y es más, nos sentíamos parte integrante de la banda.
0: Qué lindo, qué linda época. Yo a Bob Day me acuerdo de la primera vez que lo vi en Echesortu. En Echesortu, que un show impresionante que terminó mal porque cayó la cana. Salimos todos corriendo ahí por la Plaza Buratovich.
1: Echesortu, el club. Bueno, tocó en Newell's. Después tocó lo que era el Cine Teatro Real, Salta y Oroño. Ahí presentó un nuevo trabajo que se llamaba Jeremías Pies de Plomo.
0: Jeremías Pies de Plomo, sí. La Biblia de Bob Day.
1: Sonaba, sí, la Biblia fue antes.
0: Sí, bueno, antes
1: la
0: fue.
1: Todavía se escucha.
0: Sí,
1: Génesis, hay temas que todavía se escuchan. Libros sapienciales, a mí me gustó mucho y acompañé mucho a esa banda.
0: Rockero, mira vos.
1: Ricardo Soule, Willy Quiroga,
0: por supuesto.
1: Rubén González.
0: Pero hay que reconocer que Charly García con Serú Girán, creo que tocó niveles estéticos impensables.
1: Charly Spinetta,
0: es verdad. Charly Spinetta están ahí arriba en el podio, pero Serú Girán me encantó siempre. ¿Qué quiere que le diga? Bueno, Antonio Randle, dejamos lo lindo, lo agradable, sí, los recuerdos.
1: Dejamos la música.
0: Dejamos la música. A veces cuando me contamino demasiado la cabeza con la información política, digo, no, ya está, pongo música y me limpio el disco rígido. ¿Qué va a ser? Antonio Randle, ¿cómo al final salió humo blanco? Porque estaban en tratativa, hay muchos empleados municipales acá, sí, que ya están enganchados. Le mando un saludo a Jorge Dermillán, al armenio, siempre, un militante de lujo ahí en el nuevo centro de jubilados municipales, un amigo columnista del programa. Cuando sale él al aire,
1: gran militante,
0: no bajamos de los 30-40 mensajes. A ver, ¿cómo cerró paritarias, Antonio?
1: Ahí. Bueno, cerramos nosotros a partir del 1 de julio. Acá hay que entender dos situaciones. Primero que, si bien tenemos una paritaria local, o sea que la paritaria de los municipales la discutimos con el intendente municipal de Rosario en función de que el intendente sostiene que somos autónomos, entonces discutimos el sueldo de los empleados municipales de Rosario con él. Pero por otro lado, que es lo que no entendemos de la autonomía, es, dependemos de lo que aplica como en materia salarial el gobernador de la provincia.
0: Uy, qué ensalada.
1: El 10,1, entonces acá no se quiere mover del 10,1. Es como a nivel nacional, si usted se acuerda un 1,5%, si usted resuelve con su empleador cobrar un 2% de aumento, no se lo homologa. Porque entiende esta quienes nos gobiernan que aumentar el salario es generar inflación. Entonces, por eso, bueno, se reducen los salarios, cada vez caen más. Pero concretamente, Rubén, nosotros arreglamos un 5% a partir del 1 de julio, lo que nos permite ganarle a la inflación en el mes de agosto y en el mes de septiembre, un 2% después mensual, en septiembre, octubre y noviembre, lo que totaliza un 11% de aumento.
0: Dentro de lo mal, bien.
1: Sí, después otras suplementos y extensiones horarias y bueno. Esto se aplica también a jubilado y pensionado. Esta es la parte importante, ya que lo nombra Jorge. Cuando los municipales logran un aumento de sueldo, el mismo aumento es para jubilados y pensionados municipales.
0: Qué bueno.
1: En la misma forma y al mismo tiempo. No es como en otro lugar que tienen que esperar un decreto para poder cobrar un aumento los jubilados. Jubilados municipales cobran el mismo mes que logran un aumento los activos.
0: Ahora, Antonio, me decía justamente hablando de jubilados, me decía Jorge Dermillán, el armenio, como lo conocen todos, que ha mermado la compra de medicamentos en la farmacia sindical. ¿Qué estoy queriendo decir con eso? Que me lo explicó él muy bien y lo entendí, que los jubilados, a pesar de que cuando cobra un aumento del activo lo cobra el jubilado y el pensionado, no le alcanza para comprar medicamentos, y eso que tienen descuentos especiales. O sea que ahí es como el termómetro de la crisis.
1: Sí, y seguramente están como todos. Y yo le comento, hoy un 4% de los empleados municipales asalariados. Primero, el 50% de los empleados municipales son pobres, están por debajo de la línea de pobreza con su sueldo. En segundo lugar, un 4% está sobre endeudado, o sea que tiene un endeudamiento de 90 días, pero no es endeudamiento porque vino el mundial y usted dijo me voy a comprar un televisor de 65, 70, 80 o 40 pulgadas y después dijo, uy, ¿para qué me habré comprado esto? Ahora lo tengo que pagar, ¿cuánto me sale la cuota? No, el endeudamiento es en alimentos. Pero es lo que está pasando en el país con todos los trabajadores.
0: Es increíble.
1: Con los trabajadores formalizados y los trabajadores informales. Precisamente hoy se va a hacer una marcha al Ministerio de Economía, pidiéndole al Ministerio de Economía que se termine con esta idea de decir, no que se termine con el equilibrio fiscal, con provocar el déficit, tampoco la no división. Lo que se tiene que terminar es la recesión que estamos sufriendo, y esa recesión no genera trabajo y esto es lo que no provoca un aumento de sueldo. O sea, si usted tiene un aumento de sueldo, el trabajador no compra títulos, acciones, no va a Wall Street o emite bonos después, que los puede cotizar en las entidades financieras. El trabajador lo que cobra va al supermercado.
0: Claro,
1: va a comprar,
0: compra comida, compra medicamentos.
1: Pero seguro, vestimenta, educación, medicamentos. Hoy no lo puede hacer. Hoy no lo puede hacer.
0: No, entonces, pero aparte la cantidad de gente endeudada.
1: Tiene que cambiar el rumbo socioeconómico.
0: La gente endeudada con las tarjetas de crédito, con los bancos, la cantidad de cheques devueltos, usted lo debe entender. Si ahí repercute todo en el sindicato, el Banco Municipal también debe tener récord de cheques devueltos.
1: Es espantoso, las quiebras que se presentan, también créditos, como nosotros decimos, tenemos nuestra propia banca, que es la Caja de Jubilaciones, que muchas veces el dinero que produce el subsidio jubilatorio y todo se pone en marcha y se ayuda económicamente a los que soliciten un crédito y se cobra una tasa más baja, inferior a la que la bancaria. Pero sabemos nosotros que cada vez hay más solicitud de crédito y eso es porque cada vez están más endeudados los trabajadores. Ahora, esto no tiene salida, Rubén, esto no se modifica si no hay un cambio en el rumbo económico.
0: Claro, pues sacan
1: si no
0: un crédito
1: socioeconómico.
0: Sacan un crédito
1: esto
0: para pagar
1: la
0: anterior. Sí, sacan un crédito para pagar la deuda. Después tienen que sacar otro crédito para pagar ese crédito y es una pelota que no tiene fin.
1: Eso cuando es oficial. Después, cuando usted no tiene recibo de sueldo o cobra muy poco, oficialmente no puede acceder al crédito.
0: Porque recuerde que usted va al usurero del barrio.
1: Exacto, y cuando usted no puede pagar, entran a su casa y le llevan el televisor, le llevan
0: por favor
1: algún artículo del hogar en función de lo que debe. Sí, esto es lo que están viviendo todos. Pero los diarios y la televisión de esta ciudad no habla de esto.
0: Qué cosa. ¿A dónde hemos llegado? Increíble. Un país tan rico como la Argentina.
1: Yo celebro y este espacio que me da para poder decir esto. El ET3 creo que siempre fue, siempre estuvo del lado de los que trabajan, de los que producen.
0: No te mueras nunca el
1: ET3. Empresario. No, seguro. El único espacio donde nos podemos expresar.
0: Ahora, Antonio, para ir cerrando un poco, ¿usted cree que la gente tiene que empezar a tomar conciencia de que acá en Rosario se van a elegir convencionales constituyentes para mal llamada sentarse a armar una constitución municipal? Y que tenemos que tener mucho cuidado y poner la lupa a quién elegimos para conformar esos convencionales constituyentes, porque eso después va a ser la carta orgánica para la convivencia de todos los rosarinos. O sea, hay que poner gente que realmente defienda los intereses de nosotros, de los vecinos, porque esto va a ser también en conjunto con las elecciones del año próximo. Es un tema importantísimo.
1: Sí, seguro.
0: No es un tema menor, ¿eh? No es un tema menor.
1: No, para nada. Estamos hablando de autonomía. Autonomía significa autogobierno. Autogobierno significa tener sus propios recursos, sus propios impuestos, sus propias tasas, sus propias contribuciones. Es saber hacia dónde marcha la ciudad, hacia dónde va la ciudad, cuáles son las obras prioritarias. Tendría que haber un debate sobre todo lo que se está haciendo. Hoy eso no existe. Hay obras que no se saben desde qué lugar aparecen, cómo aparecen, pero se hacen y después hay que pagarla. No participa el rosarino de esas decisiones. No participa el rosarino desde su barrio cuáles son las obras prioritarias. Entonces yo creo que en esto, en el caso nuestro, el trabajador municipal, estamos en una situación de empleo público que pertenecemos al municipio, pero no tenemos una reglamentación, no tenemos una norma, no tenemos un digesto de todas las ordenanzas que modifican la situación de empleo de municipales de Rosario y poder dialogar alguna vez en serio cómo es el ingreso al municipio, cómo es la promoción, cómo es el egreso del municipio, cuáles son las condiciones, cómo cómo se logra la profesionalización de los trabajadores para brindar un mejor servicio, cómo se capacita también a los trabajadores para que eso redunde en un mejor servicio para los ciudadanos. Estas cosas no se discuten. Y a la política, Rubén, esto no le interesa.
0: No, están en el reparto, están en el reparto de cargos, nada más.
1: Bueno, eso, exacto, tener el municipio como botín de guerra. Gané yo y ahora entran todos mis amigos. Y lo pagamos toda la ciudad.
0: Qué tema ese,
1: ¿eh? Y bueno, este tema nosotros lo vamos a poner sobre la mesa, lo vamos a discutir.
0: Gané yo y meto a los primos, sobrinos, a todo el mundo. Después hay que pagarlo entre todos. Un temazo. Antonio, para ir cerrando...
1: Le digo una cosa, sí, Rubén. Sí, sí. Esto pasó en el 2000. ¿Usted recuerda que en el 2000-2001 se redujo la cantidad de concejales el 50%?
0: La ley Borgonovo.
1: Tenemos 42 concejales, pasamos a tener 21. Pero después los empleados municipales teníamos que ir a las asambleas barriales a decir qué hacíamos cada uno de los empleados. Yo le digo que hay 7 hospitales, 53 centros de salud, un centro de especialidades médicas, 2 maternidades, y trabaja el 50% de los municipales trabajan en la salud pública, y hoy también desbordada por la cantidad de los de quienes recurren a la salud pública a solucionar sus problemas, vamos a poner y vamos a empezar a hablar de lo que hace el municipio. Lo que pasa es que todos le dicen, bueno, esto lo hizo el intendente. No, son los trabajadores los que hacen las obras. Estas obras que usted ve todos los días, que se va a construir, que se va a hacer en tal lado, tal obra, usted sabe que es proyectada, diseñada, calculada y llamada a licitación por los empleados municipales. Pero después viene una empresa tercerizada, se encarga de la obra. Y fíjese lo que le voy a decir. Muchas veces esa misma empresa pone los controles que tienen que hacer los municipales y los pone la empresa. O sea que se autocontrola. Así bueno, que mire si hay para discutir.
0: Estos temas hay que ponerlo en el tapete y hay que empezar a debatirlo. Y los ciudadanos, los rosarinos, los vecinos los tenemos que enterar. ¿Viste? El pueblo tiene que saber de qué se trata. Porque después, claro.
1: Nosotros los vamos a invitar. Bueno. Los vamos a invitar al debate y a que se enteren esto. Queremos

0: tema menor el tema de elegir convencionales constituyentes para dictar la Carta Orgánica Municipal. No es un tema menor.
1: Tenemos una gran posibilidad.
0: Bueno,
1: por lo menos se nos va a dar la discusión.
0: Me parece bárbaro. Le dejo un abrazo, Antonio.
1: Igualmente, Rubén.
0: Y acá, mire, le leo un solo mensaje de la cantidad que hay. Sí. Dice: hola, Rubén y Antonio. Yo también estuve en ese recital y salí corriendo por la plaza. Juan Carlos de Arroyo Seco dice: yo vivía en esa época en barrio Chesortu, San Juan entre Avellaneda y Lavalle. Mire usted, ahora vive en Arroyo Seco. Y estuvo en el recital de Voz Day, ahí en Echesor.
1: Sí, pero era una explosión de artistas. ¿Sabe por qué esto? ¿Por qué se daba? Pues no fue casual. Hubo una ley que se implementó en 1973 que el 75% de la música tenía que ser nacional.
0: Ah, mire usted, no sabía.
1: No extranjera. Sí, y eso, por eso empezaron a aparecer desde Juan y Juan, Carlos Viso y su colección número 5, pero podemos hablar de eso. Podemos hablar.
0: ¿Qué? Viso,
1: argentinos que se dedicaban a... Sí.
0: Ay, qué manera de haber grupos que han desaparecido, gente que ha desaparecido. Barbary Dick, me dicen acá, hay un oyente. ¿Quién era Barbary
1: Dick? Sí. Sí, era una pareja que cantaba...
0: Pero
1: y cantaba muy bien, por cierto.
0: Mírese, los oyentes se copan, ahora me van a...
1: Era tipo...
0: La última media hora Pimpinela. Me van a empezar a pasar... Era como Pimpinela, me van a empezar a pasar nombre de grupo. Qué risa. Ahí está. Bueno, le dejo un abrazo, Antonio. Como siempre, un gusto charlar con usted. Un saludo a toda la gente de Municipal, ¿eh? Un saludo a Gregorio.
1: Sí, cómo no.
0: A Gregorio.
1: También.
0: Ahí está.
1: Gracias, ¿eh?
0: Y a Yamile. Ahí está.
1: Y a Yamile, sí, cómo no.
0: Un abrazo, hasta la próxima. Era Antonio Radner, que hablamos un poco de todo, de música, de paritaria, de convencionales constituyentes, de todo un poco. Micro, pausa y seguimos con más entrevistas.
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0: Continuamos en LT3 y ahora nos metemos en la vida política de nuestros vecinos. Hoy recorrimos toda la región, ¿eh? La verdad, entrevistas telefónicas desde San Lorenzo, recién sindicato municipal, bueno, de todo un poco. Lo tuvimos a Leo Raimundo, ahí el intendente de San Lorenzo, el presidente del consejo, que se están preparando para, bueno, se viene el aniversario de todos los sanmartinianos, están preparándose para el 17 de agosto. Mientras el clima ayude, va a haber festejo de toda índole. Pero ahora nos vamos a Villa Gobernador Gálvez. La tenemos a Victoria Culazo, que es secretaria de Gobierno, Cultura, Educación y algo más. Ella seguramente nos va a

0: Antes era Secretaría de Gobierno, pero ahora le agregaron funciones. ¿Qué tal, Victoria? Buenas noches. Rubén Saulo y equipo la saludan.
1: Buenas noches, ¿qué tal? ¿Cómo está Rubén? Muchas gracias por el espacio. Saludo a toda la audiencia a esta hora.
0: ¿Qué sería
1: ¿Cómo
0: Secretaria
1: están?
0: de Gobierno, Educación
1: Educación y Cultura.
0: y Cultura? Perfecto,
1: Sí.
0: perfecto. Así que, bueno, a ver, a ver, a ver. No quiero empezar con malas noticias, pero sé que hubo cruces fuertes entre la Secretaria de Cultura, Educación y Cultura y también el Consejo Municipal, algunos concejales que critican la gestión de gobierno. Como se dice comúnmente, ¿qué dicen las malas lenguas en el Consejo Municipal, Victoria?
1: Bueno, no, antes que nada, comentarte que nosotros como gestión municipal venimos trabajando ya y acompañando a nuestro intendente Alberto Ricci desde 2015 en un trabajo de cambio de identidad y de cara de nuestra ciudad, que la verdad es que Alberto asumió una ciudad deteriorada, destruida desde los cimientos para arriba, digamos, hubo que reconstruir hasta el parque automotor del municipio, de ahí para adentro y de adentro hacia afuera, reconstruir también la confianza entre el vecino y el Estado. Y la verdad es que a veces nos encontramos en algunas situaciones con algunos concejales que ante la necesidad del vecino y la vecina generan proyectos que muchas veces no pueden ser viables en la ejecución. Y la verdad es que eso es lo que por ahí en algún momento nosotros entendemos que no está bueno porque en el medio quedan los vecinos y vecinas. Así que nada, un poco fue un comentario y parece que bueno, algunos se subieron a la discusión. Creo que siempre fuimos muy respetuosos tanto en la tarea que hacemos y muy comprometidos con nuestra tarea y también con lo que venimos construyendo y que hoy nos encontramos con alguna de esas cuestiones y bueno, nada, saltaron algunos comentarios de ese tipo.
0: Bueno, pero la gestión mata el relato porque yo me consta cómo asumió la gestión Alberto Ricci. No había ni computadora en la municipalidad, deudas, calles rotas, bueno, y la confianza del vecino por el piso. Y hoy hay cámaras Lince, hay obra pública que está funcionando, salud pública. El cuidado al adulto mayor, o sea, la gestión me parece que es muy buena.
1: Sí, nuestro intendente puso en marcha una ciudad desde de adentro hacia afuera, como dije antes, pero también en una construcción cuerpo a cuerpo en ese inicio del 2015-2016, también con muchos trabajadores. Hubo gestiones anteriores del municipio que estaban muy polarizadas dentro de las estructuras municipales y nuestro intendente, que quizás no venía de las estructuras políticas y venía del sector privado, entiende y entendió, y siempre nos lo repite, de lo importante de que cada uno y de que cada uno de los trabajadores que hace una tarea y que la sabe hacer, potenciarlo y acompañarlo, no porque políticamente esté en un sector o en otro, hay que castigarlo, sino que se ponga la camiseta de la ciudad, somos todos trabajadores del Estado, y que en ese sentido fue como empezó a reconstruir Alberto, y en ese momento Alberto con Esteban, porque Esteban era secretario de gobierno de nuestra ciudad, empezaron a reconstruir esto que hoy tiene nuestra ciudad, digamos, nosotros, nadie, digamos, nadie puede pasar por nuestra ciudad sin darse cuenta que en el 2013, en el 2014, no había contenedores de residuos, no había recolección, teníamos muchísimos inconvenientes con calles rotas. Digo,
0: Ni
1: hoy tenemos otra ciudad,
0: el reloj
1: obviamente que
0: funcionaba, ni el reloj del
1: sí.
0: encuentro.
1: Obviamente que a nosotros sabemos y que falta, que es una ciudad que demanda muchísimo, que tenemos 29 asentamientos irregulares, en donde hay mucha necesidad básica, pero venimos trabajando fuertemente en el reacomodamiento también de esas tomas, porque también hubo mucha mucha usurpación desordenada en lugares en donde hoy estamos pagando la consecuencia los que gestionamos, que bueno, ante alguna lluvia hay algunas inundaciones, hay vecinos que están por debajo de la línea y cuando llueve se inundan enseguida, digamos, hubo algunas cuestiones de malas decisiones o de no control de gestiones anteriores que hacen que hoy nosotros tengamos que seguir pensando y proyectando y un poco más lento las mejoras para esos lugares, digamos. Es un poco eso. Venimos trabajando para eso, venimos construyendo una ciudad distinta. Alberto es una persona que todo el tiempo hace, que todo el tiempo está proyectando, que todo el tiempo que conoce la ciudad de punta a punta, que conoce a cada vecino y la necesidad. Y ante eso, nada, se ve que a algunos le molesta, qué sé yo, quizás no recuerdan en el 2015 porque era muy joven cuando asumió Alberto y por eso a lo mejor todavía no se acuerdan cómo estaba la ciudad en el 2015-2014.
0: Está bien, pero la gente se da cuenta cuando hay mezquindad política, cuando lo único que quieren es criticar para ver si sacan un voto más o un voto menos. Pero obras son amores. Por ejemplo, esto de la cascada, la famosa quebrada que estuvo a punto de llevarse puesto la conectividad entre Rosario y Villa Gobernador Gálvez, es una obra faraónica y que creo que está casi en un 80% de ejecución, y esto les permite ahora estar un poco más tranquilo con este fenómeno del Niño.
1: Sí, son obras que no se ven, obras que, como dice Alberto, como las obras de cloaca, como todos los cruces y caños que hemos puesto en nuestra ciudad, porque nosotros no venimos poniendo caños en nuestra ciudad por el fenómeno del Niño, venimos desde el inicio de la gestión de Alberto, se viene priorizando eso, que son obras que no se ven, porque también es eso, digo, es darle realmente cambiarle el estilo de vida a la gente. No es solamente
0: maquillaje, no es solo maquillaje,
1: sino solamente cambiar, digamos, sino también cambiarle la realidad para el futuro, digo, y eso Alberto lo tiene muy claro. Alberto entiende que nosotros estamos realmente no vamos a estar eternamente, vamos a estar en un momento y tenemos la oportunidad y la tarea y el compromiso de esto, de cambiarle la vida a la gente, que es un poco lo que hacemos, vivamos o no vivamos en la ciudad, trabajamos todos los días con mucha convicción, con mucho compromiso, con mucho cuerpo, todos los días, muchísimas horas dedicados para transformarle realmente la vida a los villagalbenses.
0: Ahora, Victoria, el tema de las cámaras Lince, ¿cuántas llevan colocadas ya? Sé que hoy decía Raimundo que hay en San Lorenzo, en Santa Fe Capital, en Rosario y en Villa Gobernador Gálvez. Solamente cuatro localidades de toda la provincia. ¿Cuántas llevan colocadas ya?
1: Sí, nosotros venimos, en nuestra ciudad tenemos 909 cámaras de sistemas Lince. A eso se le complementan 368 cámaras de monitoreo municipal, más 15 cámaras de lectoras de patentes, que en un total entre las que tiene el gobierno provincial y las municipales, nosotros hoy estamos contando con 1.277 cámaras en toda la ciudad, un sistema que se fortaleció gracias a la gestión de nuestro intendente, pero a una decisión política de nuestro gobernador Maximiliano Puyaro, que la verdad que conoce nuestra ciudad porque cuando fue ministro de Seguridad trabajó codo a codo con nuestro intendente y conoce cada rincón de nuestra ciudad y las complejidades que tenemos en nuestra ciudad. Así que la verdad que venimos trabajando fuerte en el tema de seguridad,
0: la prevención. ¿Bajó el delito? Con la instalación de cámara, el delincuente se siente observado y por ahí disuade eso. Se notó en las... Ya sé que son números, pero ¿se notó la baja del delito después que instalaron toda esta cantidad de cámaras?
1: Sí, hay una baja del delito, tenemos una baja de hurto. Después, es muy difícil hablar de la baja o de que no hay inseguridad en nuestra ciudad, porque la verdad es que Es muy difícil de medir, digamos, un hecho en algún barrio o en una situación puntual hace que tus estadísticas se caigan a pedazos, pero la realidad es que también hay que reconocer que hay mucho más patrullaje, que hay mucha más presencia policial, más allá de las cámaras y más allá de este trabajo articulado que nosotros venimos sosteniendo con una mesa cada 15 días de trabajo junto con el MPA y con funcionarios del Ministerio de Seguridad, en la particularidad de algunas zonas que se le llama zonas rojas. La verdad es que los números son favorables, pero sabemos que tenemos que seguir fortaleciéndonos y trabajando en conjunto. Lo que yo sí destaco es que nosotros hoy podemos articular con el 911 porque tenemos un personal policial dentro de nuestro centro de monitoreo que hace que ante alguna alerta o alguna cuestión que nuestro centro de monitoreo activa, rápidamente se activa el 911 y la verdad que hemos tenido buenas respuestas. Así que nada, nosotros tenemos mucha energía puesta en el tema de la seguridad.
0: Bueno, y aparte del área específica suya, porque usted tiene a cargo control y convivencia también.
1: Sí, el área de la subsecretaría de control. Yo igual soy una convencida de que no, la realidad no se cambia solamente con más policía. Nosotros trabajamos también en la contención y también en el trabajo social en cada uno de los barrios. Venimos trabajando fuerte con algunos programas como el Nueva Oportunidad, que es un programa provincial. Venimos trabajando desde el municipio con distintos acompañamientos. Bueno, tenemos una propuesta de más, con unas acciones de más de 200 propuestas desarticuladas en distintos puntos de la ciudad, que eso también hace a la contención en la mayor, digo, a disuadir y a contener y a trabajar y a comprender a cada una de las necesidades que nosotros tenemos en nuestra ciudad, que hace que los jóvenes, los niños estén. Nuestro intendente siempre dice que los niños, que un niño en un club es un niño menos en la calle, y la verdad es que venimos trabajando fuerte también en esos puntos.
0: Bueno, las veces que he entrevistado a Esteban Lenzi, el concejal que tiene ahí uno de las manos derechas de Richie, me dice que la contención que tienen para con la infancia, colonias de vacaciones, cuando fue la semana de la niñez, todo eso es importante porque los chicos pueden distraerse, estudiar, jugar, todo, y es todo gratuito. Hasta lo sé que los pasan a buscar, los llevan, los traen. O sea, el municipio está presente con la niñez, y al igual con los adultos mayores. Sí. Eso es importante.
1: Porque sí, nosotros... nuestro intendente nos puso como agenda principal, como ejes de trabajo, la educación, la cultura, el deporte, y la verdad es que invertimos mucho recurso económico en esos puntos. Tenemos actividades deportivas, tenemos actividades culturales, tenemos actividades para adultos mayores, para niños, niñas, adolescentes. De distintos tipos, qué sé yo, tenemos también actividades de acompañamientos en los trayectos escolares, como nuestro club de tarea, desafío secundaria. Hemos podido tener, que era un sueño que pudimos cumplir antes de terminar la segunda gestión de Alberto, que era crear nuestra propia granja educativa en nuestro parque regional, un lugar emblemático de nuestra ciudad. La verdad que venimos fortaleciendo muchísimo, invirtiendo muchísimo. Y también en estos momentos donde el gobierno nacional ha cortado un montón de subsidios, de acompañamiento, nosotros entendemos que es darle herramientas a los vecinos y a las vecinas a través de capacitaciones en oficio, que son totalmente gratuitas. Y muchos de esos oficios, hoy si hay que hacerlo en un privado, tienen un costo altísimo para la gente, y que nosotros invertimos fuertemente en eso. Así que, nada, la verdad es que hay un compromiso de esta gestión en realmente darle herramientas a la gente para poder sortear este momento, pero también para cuando se reactive nuestro país en lo económico, estén preparadas para ocupar distintos lugares en empresas o tengan capacitaciones para poder ocupar un cargo en alguna de las empresas de nuestra región.
0: Para ir cerrando, Victoria Culazo, secretaria de Gobierno de Villa Gobernador Gálvez, sí. Sé que no es el área suya, pero el tema de la salud también, porque mucha gente perdió el empleo, se quedó sin obra social y terminó en la salud pública. ¿Cómo está ahí el tema? ¿Se nota que la saturación de los centros de salud, de, como le llaman ustedes, el hospitalito al Anselmo Gámez?
1: Sí, hay una saturación de nuestro sistema de salud, sobre todo en la época invernal, mucho más. Está la demanda espontánea que le llaman nuestros médicos y nuestras médicas. La verdad que el número es altísimo. Cada vez hay más personas que se atienden en la salud pública de nuestra ciudad y del alrededor, también de la ciudad de Rosario. Pero se viene trabajando con mucho compromiso en la tarea y en la particularidad de cada uno de los barrios. Nosotros tenemos algunos centros de salud que son municipales y otros que son provinciales. Tenemos un hospital de segundo nivel que es provincial, que es nuestro SAMCO, que venimos tratando de articular con el gobierno provincial para fortalecerlo, porque bueno, es una ciudad muy, muy populosa, Villa Gobernador Gálvez, que necesita tener los recursos en nuestra ciudad, y muchas veces por ahí la gente, ante la necesidad urgente de un turno y no lo consigue, se deriva a la ciudad de Rosario, y lo que nosotros queremos es que la gente esté en nuestra ciudad y se sienta contenida en nuestra ciudad. Así que esa articulación con el gobierno provincial para fortalecer el SANCO la venimos gestionando. Y con respecto a nuestro centro de salud, podemos decirte que hay muchísima demanda, que hemos incorporado un sistema de turnero para que la gente no tenga que hacer eternas colas y puedan solicitarlo a través de un WhatsApp, a través de un celular. Así que nada, venimos tratando de poder cubrir toda la demanda, que es muchísima, muchísima, en la salud pública y en lo social. Tenemos muchas complicaciones en las situaciones alimentarias, en donde cada vez tenemos más personas que asisten a comedores. Nosotros tenemos un comedor que es en nuestro barrio Triángulo, que da 700 raciones diarias, y después tenemos en nuestro propio comedor, hacemos una producción de panificación que abastecemos a nuestros propios centros municipales para lo que sería la merienda, donde la gente puede ir a retirar también la merienda por la tarde, y la verdad es que cada vez es mayor esa demanda. Así que también venimos trabajando con el gobierno provincial para fortalecer algunos espacios, pero vuelvo a decirte, la asistencia para nosotros es circunstancial. Nosotros entendemos que es necesaria esa asistencia, pero tenemos que darle herramienta para que la gente pueda ser independiente, para que pueda tener un trabajo, para que pueda tener un emprendimiento, y venimos fortaleciendo cada uno de esos espacios que nosotros entendemos que tenemos en nuestra ciudad. Tenemos una textil que hace producción, en donde la gente se capacita, pero también tiene un espacio para después hacer su propia producción y venderla como microemprendimiento, en donde la gente y las chicas se ponen de acuerdo y venden un rubro y confeccionan algo para poder venderlo en nuestras ferias. La verdad que entendemos que es con un circuito interno también que nosotros venimos fortaleciendo.
0: Le dejo un abrazo, Victoria Culazo, y estaba escuchando atentamente. Estaba escuchando atentamente porque cuando yo escucho los intendentes, los presidentes comunales, en el caso suyo, que él se encarga de gobierno y tiene varias áreas a cargo, digo, los que ponen la cara con el vecino en forma directa son los intendentes. Son los municipales. Sí. Porque por ahí el gobernador lo ven de vez en cuando, un diputado nacional lo ven por televisión o un senador, pero ustedes tienen, al vecino lo cruzan en la verdulería, en la granja, en el almacén, en el centro, y le hacen los reclamos a ustedes. Son los verdaderos contenedores de la problemática. Y para cerrar, ojalá que algún día pueda terminarse la obra del Hospital Regional Sur, ahí el que está en San Martín y Avenida Circunvalación.
1: Se va a terminar.
0: Es verdad lo que dice
1: usted. Se va a terminar.
0: Usted. Muchos vienen.
1: Esta gestión va a terminar. Esta gestión provincial está trabajando fuertemente en obras de infraestructura para todas las ciudades, pero sobre todo para la necesidad de los vecinos y las vecinas. La verdad es que yo estoy convencida de que este gobierno provincial va a poder terminar y finalizar este proyecto que realmente es emblemático para la región y que a nosotros también nos va a favorecer muchísimo. Pero no nos va a nosotros a desviar tampoco en seguir fortaleciendo nuestro Sanco, que también nos parece importante que funcione de la mejor de las maneras.
0: Ojalá, la buena noticia que me da, porque mucha gente de Gálvez, por ejemplo, parturienta, escriben, dice, mi hijo nació en Rosario, en el Roque Sáenz Peña, o nació en el Provincial. Digamos que los villagalbenses son rosarinos, si vamos al caso.
1: Sí.
0: Nacen acá, porque ustedes no tienen prácticamente posibilidades, no tienen la maternidad, creo que no existe más ahí.
1: Se
0: cerró.
1: No. Por eso es paradójico también, Rubén, esto. Me critican a mí porque no soy villagalbense, pero nadie nació en Villa Gobernador Gálvez de esa generación.
0: Desde la época,
1: no importa, Rubén. Yo te quiero dejar en claro esto. Sí. Rubén, solamente un comentario, esto. Decirles a cada una de las personas que de oyentes que el intendente Alberto Ricci elige un equipo de trabajo para acompañar cada una de las acciones que hace, y la verdad es que cada uno de los que somos parte de ese equipo de trabajo, de gestión, en este caso me toca a mí de gobierno, pero un montón de otros compañeros, estamos convencidos de que es el camino que nos marca nuestro intendente, que es el intendente que eligió la mayoría de los vecinos y vecinas de nuestra ciudad, y que venimos trabajando con mucho compromiso, con mucha convicción y con mucho esfuerzo personal. Y la verdad es que nos vengan a decir que no vivimos en una ciudad y que por eso somos menos, tenemos menos capacidad de trabajo, o que no hacemos, o que no sabemos las necesidades de la gente, la verdad que duele, porque yo hace del 2015 que vengo acompañando a este proceso con Alberto, y la verdad es que le pongo muchísimo cuerpo, he pasado por distintos espacios dentro del municipio antes de llegar donde estoy, y hemos construido con un equipo de trabajo y con el esfuerzo de muchos trabajadores municipales que se han puesto la camiseta, indistinto del proceso electoral, se han puesto la camiseta de la ciudad, una ciudad distinta, y por ese camino venimos trabajando y queremos seguir proyectando la ciudad que se merecen los villagalbenses.
0: No se olvide que en años preelectorales, estamos a 3 meses del 4 del 2027, que va a ser año electoral, chicanas va a haber 10 por día, y más de gente que se sienta en una banca y nunca transpiró la camiseta, y son pibes nuevos en política, a veces un poco irrespetuosos, no saben el trabajo que significa estar al frente de un área como la suya, que tiene a su vez varias áreas a cargo, como educación, como cultura, como control y comida. Y bueno, no hay que prestarle atención. Las malas lenguas existen en todos lados, en todos los ámbitos. Así que bueno, pero
1: nosotros no podemos prestarle atención a todo lo que se dice porque estamos trabajando fuertemente, y sobre todo hoy hemos presentado nuestro proyecto de contingencia contra el fenómeno del Niño, así que estamos abocados 100% en la tarea de prevención del fenómeno del Niño con todas las áreas de nuestra ciudad.
0: Perfecto. Le dejo un abrazo, Victoria Culazo, un saludo a mi amigo Rodolfo Cavalieri, como siempre.
1: Muy bien, serán dados.
0: Le dejo también a Esteban Lenzi.
1: Amigo en común. También serán dados.
0: A Esteban Lenzi y por supuesto Alberto Ricci, ahí que transformó la ciudad
1: de Villa Gobernador. Serán dados en
0: persona. Hasta la próxima.
1: Bueno,
0: un abrazo.
1: Gracias, Rubén.
0: Chau, chau.
1: Hasta luego, chau,
0: chau. Bueno, era Victoria Culazo, que es la secretaria de Gobierno. Tiene a cargo Educación, Cultura, Control y Convivencia en Villa Gobernador Gálvez, y estaba un poco molesta por algunas críticas de algunos concejales nuevos que, bueno, como vive en la ciudad de Alvear, pegadita a Gálvez, la critican. Pero bueno, es así. Cuando te critican es porque algo estás haciendo. Como dice, ladran Sancho, señal que cabalgamos. Más de lo que nos critican a nosotros acá con los mensajes de texto, increíble. A veces te causan gracia. A veces te enoja un poquito, pero bueno, está bueno, está bueno. Le agradezco al señor operador la conducción técnica. Ya llegaron los amigos de la mejor música. Ahí está. Llegó la música a LT3. Me voy en el auto escuchando Arde Trolia. Ahí está. Y le voy a pedir un tema. Le voy a pedir un tema algún día. A ver si pasan temas pedidos. Ahí está. Soy medio nostálgico. Le voy a pedir La Balsa, pero no por Lito Nevia solamente. Hay una versión que está Lito Nevia y Fito Páez. La Balsa con Fito. Me encanta esa versión. Así que bueno, se lo voy a pedir. Nos reencontramos el lunes a partir de las 21 horas. Que tengan un muy buen fin de semana. Prepárense, no dejen ropa en la soga. Destapen la terraza si hay hojas, porque parece que va a llover. Así que bueno, buen fin de, nos reencontramos el lunes.

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buenas noches, románticos incurables, hola románticas empedernidas. Bienvenidos a esta nueva entrega de Arde Troya hasta las 12 de la noche. Sí, sí, acá estoy, soy yo, descubro, mira, pellizca, pellizca. Aquí estoy nuevamente, wow, cuánto los extrañé. Qué bueno estar nuevamente aquí, en este espacio, en el estudio de la radio. Si bien estos días hemos estado saliendo desde afuera, qué bueno que es estar nuevamente en casa, disfrutando de la compañía de ustedes. Hasta las 12 de la noche vamos a compartir esto tan lindo que es la música. Historias hecha canción. Historias con que cuentan episodios, sentimientos. Y me gustaría que también vos estés dando tu presente desde ahí, desde donde estás, al 3413-630583. Te lo repito, 3413-630583. Hasta las 12 de la noche vamos a estar disfrutando de esto tan lindo que es el amor y el romanticismo. Esta invitación a la reflexión, a escucharnos, a pensar, a hacer el balance, separar lo bueno, conservarlo ahí y desechar lo malo. Hasta las 12 de la noche en los controles, Gaby, mi nombre es Alejandro Troya, y juntos vamos a acompañarlos en esta última hora de viernes, cerrando este último día hábil de la semana con muy pero muy buena música, historias, tu historia y palabras de amor al oído.

Qué bueno disfrutar esta noche especial para estar adentro, especial para estar en la camita, acurrucaditos, mimándose, especial para estar disfrutando de un momento maravilloso. De muy, pero muy buena música, la temperatura en este momento es de 13 grados, está lloviznando en este momento en la ciudad. 3-413-6305-83. Para que te puedas comunicar con nosotros y dar tu presente. 3-413-6305-83. Disfrutar esto tan lindo que es el amor. Porque estar enamorado es comprender perfectamente que no hay fronteras entre el sueño y la vigilia. Es ignorar en qué consiste la diferencia entre la pena y la alegría.

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0: 23:19 en la República Argentina. La gente linda y maravillosa se comunica con nosotros al 3413-630583, como lo hizo Raúl desde Villa Constitución. Hola Raúl, ¿cómo estás? Qué bueno que es saber que estás de aquel lado. Presente, amigo, acá disfrutando de la calma de tu programa. Excelente, dice Rubén. También Raúl, perdón, Rubén Sauro, lo saludamos, que está en camino y escuchándonos seguramente en su auto, disfrutando de muy, pero muy buena música. Juan Carlos también escuchando, hola Alejandro, escuchando acá junto con mi amada, disfrutando de este tiempo maravilloso de romanticismo y este amor que nos surge permanentemente. Qué bueno, Juan Carlos. Hola Ale, soy Vicky y acá estoy escuchándote, disfrutando de la calma de esta noche lluviosa. ¿Y esta noche? ¿Para qué está esta noche? Contame, a ver, una noche así, ¿qué te inspira? 3413-630583 para que te puedas comunicar con nosotros, ¿sí? 3413-630583 para que te puedas comunicar con nosotros. 13 grados la temperatura, ¿para qué está esta noche?
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María Carey, qué bueno, qué lindo. Y bueno, se lo regalamos y saludamos a Eli, a Miguel, un beso grande para ellos, que desde Arrecifes nos están escuchando. Ya le vamos a regalar un tema para ellos también. Y te cuento que tengo unos amigos que van a estar cantando el próximo fin de semana en Venado Tuerto, en la Expo Venado. Van a estar interpretando ahí unos temas hermosísimos. Es un grupo, son de Guatimosín, que está Juanjo en batería, Mauricio en guitarra, Nazareno en piano, y en voz está Gabriel y Hernán Diego, un amigazo. Y bueno, hace 2 años que ellos arrancaron ya con esta pasión y ya están cantando y disfrutando y de esto tan lindo que es la música, ¿no? Y van a estar tocando justamente en Venado Tuerto. Y en este momento nos están escuchando. Entonces vamos a disfrutar de este hermoso grupo con una canción realmente maravillosa. Así que un beso grande para ellos y a disfrutar Clave de Canto y esta música.

Y Clave de Canto estará el próximo 16 de agosto, el domingo que viene, y ellos integran la grilla de artistas que van a estar participando en la Expo Venado Tuerto el 16 de agosto. Clave de Canto estará presente ahí en el escenario de Ver TV, así que los invito, si son de la zona, vayan a disfrutar de este evento realmente maravilloso y este grupo que es espectacular, con temas realmente hermosísimos, y bueno, ya lo vamos a disfrutar más tiempo también y seguramente cuando anden por la zona los vamos a ir a ver. Clave de Canto el próximo 16 de agosto en la Expo Venado Tuerto, ahí estarán presentes cantando, interpretando. Seguimos disfrutando esta noche bien de románticos, dice Alejandro, bienvenido a casa, esta noche desapacible está para una bebida espirituosa, acurrucaditos en la cama y escuchando Arde Troya, dice Fernando. Y Raúl dice, esta noche está ideal para escuchar tu programa. ¡Qué grande! 3413-63-0583, entonces para Eli, para Miguelo, que nos están escuchando desde Recifes, este tema maravilloso, un clásico, ¿eh? Siempre te amaré, interpretado por Sandro, por supuesto.

0: Elizabeth, para Miguel, que nos están escuchando desde Recifes, dos románticos incurables. Te amaré, Sandro.
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3413-630583 es nuestra vía de comunicación para que te puedas comunicar con nosotros y contanos, ¿para qué está esta noche? Una noche especial para 3413-630583. La temperatura en este momento en la ciudad es de 13 grados, está lloviznando, está lindo para muchas cosas. Me gustaría que me digas. Puede ser, como decía Fernando, estar acurrucaditos en la camita, o tomando una bebida espirituosa, o como Raúl, escuchando la música, escuchando el programa. Como Viviana, esta noche está especial para mimos. ¡Wow! Y muy buena música, como la de Arde Troya, dice Vivi. ¡Qué bueno! 3413-630583, espero tu mensaje. Contanos, hasta las 12 de la noche, juntos, disfrutando esto tan lindo que es la música, poesías, historias, tu historia y palabras de amor al oído.

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2: Y te cuento que, bueno, en un ratito nada más vamos a estar disfrutando de el espacio, este bloque de Una para Dos, este bloque tan esperado donde tenemos una misma canción con dos intérpretes. Hoy tenemos una canción hermosísima y maravillosa. 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Ahora sí vamos a disfrutar de este bloque tan esperado que lo hemos llamado Una para Dos, una canción por dos intérpretes. En esta ocasión vamos a escuchar Vivo por Ella, interpretado por Carlos Rivera y por Andrea Bocelli. Vamos.

en este espacio de Una para Dos, Andrea Bocelli y Carlos Rivera, Andrea Bocelli cantando junto a Karol G esta hermosa canción, Vivo por Ella. 3413-630583. Hasta las 12 de la noche seguimos disfrutando de muy, pero muy buena música. Eugenio dice, Alejandro, es una noche especial para amar. Una noche especial para soñar y disfrutar. Una noche especial para escuchar Arde Troya. 3413-630583. Hasta las 12 de la noche seguimos disfrutando del amor y el romanticismo. Y también nos vamos preparando, ¿eh? Nos vamos preparando porque también sigue. Tenemos la continuación de la programación en vivo aquí en LT3, en AM680, con Madrugadas con Mayúscula, con Graciela Cepilo, que también ya se está preparando para acompañarlos durante toda la noche y con hermosa música y también con temas muy, pero muy interesantes. 3413-630583 para que te puedas comunicar con nosotros. Y yo en un ratito ya terminamos aquí y nos vamos a tomar algo a Zenobia. Zenobia, aquí en Echesortu, en Ceballo y Lavalle, un bar cultural hermosísimo, con distintas propuestas culturales, con temas y también muy interesantes, ¿no? Y por supuesto con grupos musicales que casi todas las noches tenés una propuesta del género que más te guste. 3413-630583, seguimos disfrutando de muy, muy buena música aquí en Arde Troya.

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Y así estamos llegando al final de esta entrega, la número 51 de Arde Troya. Gaby en los controles, ya está por tomar la posta a Gonzalo, que se va a hacer cargo de ir dirigiendo ahí también los controles a Graciela, que te va a estar acompañando toda la noche con música en vivo y temas realmente muy interesantes, acompañándote hasta la madrugada, con Madrugada con mayúscula, Graciela Cepilo, y toda la programación en vivo. Mi nombre es Alejandro Troya y los saludo hasta el próximo lunes, que vamos a seguir disfrutando de esto tan lindo que es el amor y el romanticismo, la música, las canciones, que son historias hechas canción. Acordate, hay tres cosas que son muy importantes: la fe, la esperanza y el amor. Lo más importante es el amor, porque el amor todo lo puede, todo lo cree, todo lo soporta, todo lo espera. El amor nunca deja de ser. Buen fin de semana, que Dios los bendiga.

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1: Hola, madrugadores, ¿cómo están? ¿Cómo andan? Bueno, espero que estén bien, allí al otro lado. Qué lindo, nos reencontramos otro fin de semana más para compartir estas 6 horas de madrugada con mayúscula cada fin de semana, que son 12, obviamente. Si hacemos el combo, son 12. Pero hoy vamos a comenzar con estas primeras 6 horas de esta madrugada, que obviamente, como siempre decimos, tenemos un tema. Tratamos un tema y lo desarrollamos. Ustedes comparten ese tema también. Son parte de la madrugada nuestros oyentes opinando. Muchos se animan a opinar y también a aportar datos. Esto de ida y vuelta entre los oyentes, que realmente es muy interesante porque también aprendemos muchas veces de algunas cosas que nos van diciendo los oyentes. Bueno, llegamos, según lo que marca el Servicio Meteorológico Nacional en este momento, 12 grados, ¿sí?, cubierto con llovizna. No estaba lloviznando cuando entramos, sí, lo que observamos aquí por la calle Rioja, donde estamos ubicados entre Callao y Ovidio Lagos, que hubo un choque, no sabemos bien, todavía están. Bueno, sabemos que está la policía, control urbano, no sé si había tres cuando llegamos nosotros, 3 camiones de recolectores y 2 autos que son los que están comprometidos, obviamente, el choque. ¿Cómo? Era así, era segunda vez, tiene razón ahí nuestro operador. ¿Cómo le va, Gonzalo? ¿Cómo ando? ¿Todo bien? Es cierto lo que dice nuestro operador, porque hace 15 días atrás, por Callao, también hubo otro choque. Sí, acá a la vuelta nomás de la radio. Es decir, tenemos las noticias ahí, ¿eh? Somos con la noticia. Claro, lo mandamos sí, a nuestro productor a hacer el móvil. No sé si se fue a hacer el móvil o aprovechó y se fue. No sé cómo el tema. Porque nuestro productor, que se me fue, no lo pudimos saludar, hoy cumple años. Hoy es el cumpleaños de nuestro productor. Claro, hoy cumple, y no le voy a decir cuánto, pero hoy cumple José María Bañez, hoy cumple años. Es así, nuestro productor cumple años. Y no lo saludaron ustedes, ¿eh? Yo no le digo nada, pero no sé. No sé si va a aceptar cambios de turno, no sé. Claro, y el 17 es su cumpleaños, Gonzalo, ¿no? Claro, ya no lo vamos a ver a Gonzalo. Pero cuando vuelva vamos a traer torta, algo para compartir. No trajimos nada. Bueno, la torta ya, imagínense, ¿no? Si vuelve dentro de 15 días ya está. Bueno, hoy es el cumpleaños de nuestro productor, bueno, también es gerente técnico de la radio, así que ahí estamos. Y se olvidaron sus compañeros de saludarlo. Bueno, yo no lo saludé, pero no le dije tampoco feliz cumpleaños. Tampoco le dije. Así que le digo ahora, o sea, estuvimos muy mal todos, muy mal. Bueno, 008 de la madrugada, así comenzamos esta madrugada con mayúscula, con un poco, sí, con un poco de risa, de humor y todo, porque tiene que ver también, ¿no?, con las cosas que nos pasan, con las cosas que nos podemos olvidar del cumpleaños del otro, seguro. Bueno, estas son las cosas que pasan, ya está, ya cumplieron, yo ya cumplí, también mandé mensajes, ¿sí?, aunque obviamente tendré que habérselo dicho en vivo, pero bueno, se me fue antes, aproveché y se fue, claro. Se debe ir a festejar el cumpleaños. Se fue con Alejandro Troya, ¿eh? Se fueron los dos. Así que para mí, no sé. Se fueron juntos Alejandro Troya y José María Baños a festejar el cumpleaños de César. Supongo. No sé, se fueron, se me fue antes. Bueno, así que no lo pude saludar. ¿Qué va a hacer? Pero lo saludamos. Si nos van escuchando, lo saludamos, ¿eh? Si nos van escuchando, nos saludamos. Bueno, es así. Es humor un poco de ponerle algo a esta madrugada con mayúscula. ¿Pero por qué? Porque le tenemos que poner también un poco pimienta a nuestra vida con todas las cosas que nos pasan, con las cosas que van pasando, con todo lo que son las noticias normalmente. A veces, bueno, nos preguntamos, ¿no? ¿Qué sociedad queremos? ¿Qué es lo que queremos? Y entonces cuando empezamos a decir, bueno, hay que ponerle un poco de humor, y es esto, lo que hacemos nosotros. Bueno, todas las cosas que pasaron en este momento, como les digo a nuestros oyentes, no sabemos bien qué pasó aquí al frente nuestro, porque yo ya llegaba, así que ya llegaba tarde, si no. Pero debe ser un choque, así que después, bueno, nos enteraremos. Pero tenemos todas, en esta zona, una zona en la que parece muy tranquila, pero que en realidad también hay mucho movimiento. Oyentes madrugadores, espero que estén allí, del otro lado, acompañándonos en esta madrugada. Recordando, por supuesto, nuestro WhatsApp 341-363-0583 para que se comuniquen con nosotros, para que sean parte de Madrugada con Mayúscula, y queremos saber quién es la primera o el primer oyente que comienza con nuestra marca registrada, ¿sí? Y si la escuchamos en otro lado, no. No va, porque nuestra marca registrada es el Hola Hola Madrugador. A ver, ¿quién se anima el primer Hola Hola Madrugador a esta hora, a las 0:10? Además está justo para escuchar radio, está medio llovinando, hace 12 grados, 98% de humedad, la presión 1016, el viento es del este a 4 kilómetros y la visibilidad es de 6 kilómetros. Para hoy sábado mínima 11 grados, máxima 16. Va a haber lluvias aisladas durante la tarde-noche para hoy sábado también, Para el domingo mínima 3, máxima 18. Va a estar con llovizna por la madrugada y dice neblina a la mañana y por la tarde nublado. Para el lunes mínima 10, máxima 16. Tormentas el lunes aislada durante la noche, o sea, venimos complicados. Mínima 9 grados, máxima 11. El día martes, que llueve todo el día. Para el miércoles, mínima 9 grados, máxima 13, también con lluvias. Parece que se vino el niño, por lo que se dice. Para el jueves, mínima 7 grados, máxima 17, va a estar parcialmente nublado. Y el próximo viernes, mínima 9 grados, máxima 18 grados. ¿Sí? Bien, ahí estamos entonces, 12 grados, la temperatura en este momento, cubierto ese con llovizna, humedad 98%. Bien, oyentes, comenzamos a transitar la madrugada con mayúscula y, por supuesto, esta madrugada que va a tener un tema. Hoy pensé, a ver, el domingo es el tercer domingo de agosto, el Día del Niño, ¿no? ¿Sí? Seguramente que todos deben querer algún regalo, porque todos seguimos siendo un niño. Tenemos nuestro niño interior o niña interior, ¿sí? Entonces digo, ¿por dónde comenzamos? ¿Cómo hacemos? Porque tengo dos efemérides interesantes para poder aportar algo más desde la historia. Una es el Día del Niño, o de la niña, o de las infancias. En realidad es el día de la infancia, vamos a ir por ahí, el día de las infancias. Y el otro tiene que ver con la figura de José de San Martín. Entonces, dos efemérides fuertes, ¿sí? Que nos sirven también para desarrollar distintos temas. Para el día de las infancias, ¿sí? O día del niño, la niña, tenemos un tema relacionado con los juegos. Cuando comencé a buscar el tema de los juegos, claro, digo, vamos a hacer juegos de mesa y juegos y juguetes. Pero yo creo que vamos a ir por juegos de mesa solo. Vamos a ver hasta dónde llegamos con juegos de mesa, porque hay muchísimo para hablar y el rol que van a cumplir los juegos de mesa. Que no van a ser simplemente juegos de mesa, porque en su momento fueron también juegos de estrategias, fueron formas y maneras de enseñar ciertas estrategias para distintos momentos históricos. Hay juegos que tienen muchísimo tiempo de origen, es decir, podemos estar 3.100 años antes de Cristo, ¿sí? O sea que hay juegos muy interesantes que van a ser como la base de lo que después se van a constituir en otros juegos de mesa, ¿sí? Después vamos a tener, bueno, el ajedrez, que es un juego que va a tener su vinculación con la India. Después vamos a tener otros juegos que están en el Antiguo Egipto, que jugaban en China, así que va a estar relacionado. Vamos a ir incorporando también otras civilizaciones como para entender el rol social, político, militar que cumplen los juegos de mesa. Y religioso también. que cumplen los juegos de mesa. Vamos a comenzar con ellos, con los juegos de mesa, con estos juegos que también están relacionados, ¿no?, con jugar de la forma estratégica de varios personajes, que, o sea, los componentes que van a jugar, pero también de todas las estrategias que tienen cada uno de ellos y cuáles son, digamos, las condiciones para poder jugar. Vamos a comenzar con los juegos de mesa, ¿sí? Después vemos, si hay tiempo, hablamos de los juguetes, que también cumplen otro rol importante que tiene que ver, bueno, el juego en general, ya sea con juegos de mesa, con juegos de cartas, con los juegos con juguetes, juego con, como siempre, yo siempre le digo a mis hijos que a mí me encanta, o sea, nosotros hacíamos esos juegos, inventábamos juegos y jugábamos con barro, hacíamos de todo, ¿sí? Esos juegos, la forma y la manera de jugar también tiene que ver con lo de compartirlo, de crear, porque el juego nos genera algo en particular que tiene que ver con pensar, con tratar también de hacer cosas con nuestras manos, ¿sí? Entonces el juego tiene algo en particular. El juego es inherente también al desarrollo que vamos teniendo, al desarrollo intelectual. Y también al desarrollo social, por eso digo que cumple un factor muy importante. Pero el juego en líneas generales, que puede ser, o sea, las herramientas que podemos utilizar pueden ser juguetes, pueden ser, como les digo siempre, latitas de picadillos vacías que hacíamos y las rellenábamos de barro y hacíamos torta. Jugábamos con, miren las cosas que me están haciendo acordar, pero jugábamos con cosas que por allí encontrábamos o armábamos, ¿sí? Y también, bueno, no sé, ustedes se acuerdan, ¿conocen la planta de paraíso? Que tiene como unas bolitas, que es de la flor. Bueno, esas también las usábamos para jugar y así sucesivamente. Podíamos jugar con 100.000 cosas que cada uno de nosotros podíamos inventar. Eso tiene que ver, ¿no? O también, si no teníamos a lo mejor algún juguete en particular, porque no todos tuvimos la posibilidad de tener todos los juguetes, inventábamos o nos hacíamos nuestros propios juguetes. Y los juegos, ¿sí? Por eso digo, el juego en general va a tener y va a cumplir un rol importante y va a ser inherente a nuestro crecimiento también intelectual, pensante, todo. Porque va a crecer con nosotros y nosotros vamos a inventar. A través de los juegos también se han inventado un montón de cosas, ¿sí? Porque también esos juegos son prueba y error. Y nosotros que vamos a hablar entonces con parte de una de esas herramientas o intermedios de los juegos en general, que va a ser los juegos de mesa, para empezar. Después vamos a ver hasta dónde llegamos. Y si no, los juguetes, vamos a hacer otro tema, ¿sí? Bien, oyentes, así comenzamos madrugada con mayúscula, entonces 0:17 de la madrugada. Y a ver, ¿tenemos mensajes? Sí, me parece que sí, vamos a ir con los mensajitos. Esperen, porque acá está. Bueno, acá tenemos uno, dice, hola madrugadores, Carlos. Hola, Carlos, ahí tenemos un... ¿Lo tenemos ya? Ah, bueno, me va diciendo. Hola, Graciela, equipo y oyentes, buenas madrugadas. Feliz cumpleaños, José María, se debe haber ido a comprar algo rico para compartir. Saludos afectuosos, Silvina. Sí, Silvina, esperemos que sí. Vamos con el mensajito.
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1: Bueno, aquí otro de los oyentes dice, hola, hola, madrugador. Bueno, muy bien, ahí estamos. Todos nuestros oyentes allí ya se animaron a dar ese primer paso de la madrugada, ¿sí? Así que, bueno, bienvenidos para comenzar a transitar madrugada con mayúscula. Y quiero más. Hola, hola, madrugadores. A ver, ¿quién más está allí del otro lado acompañándonos en esta madrugada? Nos vamos al primer tema musical.
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2: Muy bien, oyentes, madrugadores, como siempre acompañándonos en esta madrugada y esperando más refuerzos de oyentes, vamos a decir así, más refuerzos de oyentes del hola, hola madrugador o que nos están escuchando. Quiero saber allí del otro lado, recordando el 3413-630583 y preguntarles a nuestros oyentes si les gustan los juegos de mesa, ¿sí? Si jugaron, si les gusta jugar los juegos de mesa. Hay juegos particulares, hay juegos de ajedrez, bueno, hay varios juegos en los cuales podemos hablar y comentar. ¿Sí? Estos juegos que, como les decía, muchos de ellos nacieron como momentos históricos importantes en los lugares donde nacieron, que tienen que ver con las estrategias. Hay leyendas también de los juegos, bastante interesante. También dije religioso, ¿por qué? Porque hay un juego particular que seguramente hemos jugado todos alguna vez. A mí, o sea, me gustan los juegos de mesa, son entretenidos, sobre todo me gustan esos de los juegos que donde vos tenés que hacer preguntas y respuestas y están buenos. O hay un juego también que son más actuales, ¿no? Los juegos de las pistas, que tienen que ver los juegos de detective. Bueno, muchas veces uno con los chicos, y siendo más chicos todavía, aprovechamos para ese tipo de juegos. Pero, por ejemplo, el juego de la oca. ¿Ustedes jugaron alguna vez el juego de la oca? Supongo que sí. Bueno, el juego de la oca tiene que ver con algo religioso. Después voy a contar, se los adelanto. Por eso les dije, sí, sí, sí. Y es un juego que, yo, o sea, a ver, es bastante interesante el juego, pero tiene que ver con algo religioso, que hemos hablado acá también en el programa, pero no les voy a adelantar nada más. Después les vamos a contar. Y hay muchos juegos. Si nosotros vamos a distintos momentos históricos, vamos a ver cuáles son esos primeros juegos que aparecen. Los juegos de mesa, hasta vamos a hablar también, les digo, de los juegos de las cartas, ¿sí? Juego de cartas de naipes, ¿sí? Hay gente que juega al truco, no sé. ¿Usted sabe jugar al truco? Al chincho, bueno, sí, el chincho. Aparte es re entretenido también, es re entretenido, sí, sí. Sí, y hay campeonatos, no sé si están todavía los campeonatos, no sé, pero en los pueblos generalmente se había. Las cooperadoras de las escuelas, si yo les digo de mis recuerdos propios, ¿no? Las cooperadoras de las escuelas hacían muchas veces, por lo menos en Almafuerte, se juntaban todas las tres escuelas de ese momento, sobre todo la primaria, ¿no? Que es donde para juntar dinero para los chicos, para el viaje, en su momento. Ahora no sé si se hace, no. Creo que no, porque me hubiera enterado, pero no. Hacían el campeonato de chinchón. Vos te tenías que anotar, inscribirte y jugabas por algo. O sea, no sé si sorteaban plata. No, me parece que sorteaban cosas, qué sé yo, no sé, de que donaba la gente, ¿no? Los comerciantes, por ahí a lo mejor juegos de sábana, bueno, no sé. Le digo, juego de toallón, algunas cosas les digo, pero como para, porque no me acuerdo bien. Y hacían el campeonato y jugaban, claro, iban los que jugaban. ¿Quién no jugaba el chinchón? Todo el mundo. Y además, no sé si a usted le pasó, Gonzalo, pero se jugaba mucho entre los vecinos, ¿sí? Y sí, y ahí sí se jugaba por plata, ahí se jugaba por plata. Con la familia también, sí, sí, con las familias. A veces, siempre me acuerdo los sábados a la noche que éramos más chicos, venían mis tíos y venía dos amigos de las vecinas que eran amigos de mis padres, y era una mesa inmensa, ¿no? Y se jugaba el chinchón. Y nosotros más chicos jugábamos también, inventábamos cosas. Y si no, después voy a contar la historia de dónde viene el nombre de chinchón, ¿sí? Y de dónde viene el juego. Y si no, también lo interesante es jugar a la escoba de 15. Es, claro. Que siempre se me dije, cuando ella aprendió, que se le enseñó todo esto de juego de chinchón, de como de 15, le enseñó siempre mi mamá a ellos a jugar. Claro, y sobre todo a Victoria, que ella le gustaba jugar. Y lo que ella me decía siempre, dice, a mí me enseñó a contar, dice, de alguna manera, y a ver de qué forma también podía hacer, o sea, buscar la manera y la forma para formar esa escoba de 15, ¿sí? Así que, bueno, es más complicada que el chinchón de escoba de 15, porque ya ahí tenía que pensar un poco más. Vamos a ver también de dónde viene. El truco también de dónde viene, porque por ahí nosotros decimos, es nacional, es nuestro. No. Muchos de los juegos de lo que hoy nosotros tenemos vienen de nuestros ancestros, ¿sí? Porque la mayoría de nuestros ancestros han sido inmigrantes y han venido a nuestro país y han traído sus propias cosas. Así que viene desde ese lado. Habrá otros juegos que por allí a lo mejor se hallan, pero la mayoría viene desde, o sea,

0: para nosotros más, que era el cartoncito, que eso también se jugaba, la tómbola, ahí está, la tómbola, que venían de a tres y se hacían, vuelvo otra vez a los pueblos, vuelvo por allá, que a lo mejor alguno de los oyentes me pueda contar, pero yo me acuerdo que se hacían, había, no sé, los bailes, a lo mejor bailes bailables con orquesta y todo, ustedes imagínense que mucha gente... iba, participaba en los clubes y se hacían la tómbola. Y también se compraban los cartones, como era, ¿se acuerdan del bingo acá en Rosario? Lo mismo, se compraba y se hacía la tómbola y era otra forma también de juntar dinero, que por ahí lo hacían en beneficio del club, en beneficio de la biblioteca. Por ejemplo, yo me acuerdo siempre para la biblioteca que se hicieron un montón de tómbolas y así se pudo formar la biblioteca y todo. Bueno, estas cuestiones, ¿no? Todo esto que les estoy diciendo, oyentes, espero que ustedes también compartan con nosotros y que nos cuenten sus propias experiencias, ¿sí? 3413-6305-83030, me voy con usted.
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1: .33 de la madrugada, dice Silvina, nos cuenta, dice, mi infancia para recolectar dinero en la escuela hacían té canasta. Y me parece, dice, que incluía también un desfile de una boutique. Bien, sí, digamos que se buscaban las maneras y las formas, ¿no?, de encontrar para poder

recaudar dinero. Y en el té canasta, a veces también se jugaba, no sé, Silvina, en tu caso, pero si era lo mismo lo que recordás, pero me parece que también hacían también algún juego de cartas. Puede ser que, bueno, a ver si debe ser esto, es el juego de cartas, ¿sí? Dice, en la fiesta patronal del pueblo hay tómbola o bingo para recaudar fondos. Claro, la tómbola o el bingo, ¿sí? Que en este caso en las fiestas patronales y yo me acuerdo, bueno, en los clubes, ¿sí? Y puede ser también en alguna fiesta patronal que se haya hecho o en las distintas sociedades cuando... las sociedades, bueno, en el caso de una fuerte sociedad italiana y la sociedad española hacían, ¿sí? Unas se ponían de acuerdo y hacían las tómbolas y llevaban orquesta y todo. Bueno, y era bastante interesante. Nosotros, obviamente, jugábamos, andábamos dando vuelta por todo el salón del club, pero yo me acuerdo de aparte era insistente de ir y demás a los lugares, ¿no? Porque es parte también de la sociabilización, siempre digo, ¿no? Estos lugares, ¿sí? Sí, dice, el juego de la canasta, dice, ahí está, eso es lo que no sabía, no me acordaba, Silvina. Muy bien, era la canasta que se juega, la canasta se juega con las cartas de póker, ¿puede ser? Pregunto, porque no sé, ahí, sí, ahí está, Silvina, gracias, entonces, el té canasta. Claro, y se hacía entonces con el desfile de una boutique, claro. Bien, y sí, yo no me acuerdo bien del té canasta, si se jugaba allá, puede ser. Si se hacía el té canasta, no me acuerdo, me acuerdo de esto que le decía de los campeonatos de chinchón y eso, así que gracias. Y acá hay uno, dice que no le gusta jugar, dice, nunca me gustó jugar, dice, con mujeres, dice, porque siempre ponen las reglas. Uy, dice, ¿cómo estás, Cami, hoy, eh? Bueno, Cami, no te vamos a invitar a jugar, evidentemente, ponemos las reglas. ¿Cómo estamos? Bueno, pero Cami, jugás al truco, por lo menos. ¿Sí? No sé. Yo no sé jugar al truco, ya les aviso. No sé. Pero en realidad a mí me gustan, o sea, el juego de cartas, porque esto que hablábamos con Gonzalo, que decía que le gustaba jugar al chinchón, el juego de cartas es algo que nosotros creo que todos, de alguna manera, que sí. Más compartir con la familia, además son los juegos que se aprendía, ¿no? Que se aprendían cuando éramos más chicos. Después sí, después aparecen los otros juegos, aparecen los juegos, bueno, que hay de preguntas y respuestas, hay un montón de juegos. Y después vamos a ir hablando de algunos juegos de esto y la historia de cómo aparecen, ¿no? Y también, bueno, infinidad, bueno, el tema de la tómbola o el bingo. Yo me acuerdo que nosotros, o sea, cuando nos juntábamos varias familias, más con los vecinos, que son terminan siendo amigos, jugábamos, nosotros que éramos más chicos, con el tema de los números, hacíamos una mesa aparte, o sea, todos los más chicos hacíamos una mesa aparte y jugábamos también. Era una forma también de entretenimiento, porque es una forma de entretenerse. Sobre todo creo que tiene que ver también con momentos, no sé, porque ahora creo que nos lleva por otro lado... también reunirnos con las familias y demás, estamos tan, digamos, a mil todo el tiempo, con horarios de trabajo diferentes y demás, pero antes creo que nos tomábamos, por lo menos lo que yo recuerdo, ¿sí? Pero nos tomábamos un domingo, nos tomábamos un sábado a la noche, para compartir, ¿sí? Para compartir con las familias, si eran familias más grandes, porque va dependiendo también de las familias más grandes, que uno podía compartir. Hoy en día es como que, claro, bueno, también tiene que ver con nosotros, con una generación en la cual ya hay muchos que no están con nosotros físicamente, y entonces como que todas esas cosas se fueron también perdiendo. Pero yo a veces veo, bueno, por mis hijos, a veces dicen, ay, hoy nos reunimos, no sé, en la casa de uno de los amigos y... se juntan, a lo mejor llevan los juegos, ellos tienen varios juegos de mesa y juegan diferentes juegos. Está bien, porque es una forma distinta también de reunirse. Nosotros lo hacemos con la familia. Yo, mientras les voy contando, me voy acordando, ¿no? de estos lugares, me voy acordando hasta de mi casa, ¿sí? Cómo estábamos distribuidos y todo, cómo nos juntábamos. Aparte, si era en invierno, estábamos
pero imagínense, se hacía en una casa y estábamos todos ahí, ¿no? Pero es parte también de las formas en que vivimos cada uno de nosotros y en sus momentos, cómo vivimos con las familias. Creo que teníamos otros también espacios y tiempos que hoy, lamentablemente, con todo lo que hay que ir y con horarios distintos, porque también nosotros tenemos horarios de trabajo diferentes, no podemos hacerlo, ¿no? Pero bueno, pero está bueno recordar, está bueno que preguntarles a ustedes, ¿no? Estos de los juegos, si se juntaban con la familia, lo de la tómbola o el bingo, ¿sí? También, bueno, es interesante cuando se juntan en la gente en los pueblos, las fiestas, bueno, las fiestas patronales creo que son los lugares también de que la gente de los pueblos se junten, se reúnan, a veces muchas veces no se ven, o algún evento en particular, o el Día del Pueblo, por ejemplo, ¿no? Esas cosas que están buenas. Dice Silvina, así es, era común jugar a las cartas, dice, y con dados, junto a la familia, y con dados, claro, los dados también, sí, Silvina. E incluso dice a la perinola. Ajá, bien, Silvina. Claro, no me acordaba. Dice, con el truco no pierdo nunca, dice Cami. Ah, bueno, te gusta, me parece bien, Cami. Ahí estamos, jugar, ¿eh? Está bien. La generala, también, ahí estamos. Bueno, vayan nombrando, así vamos después contando un poco más sobre los juegos. Así que, oyentes madrugadores, a ver, ¿quién más está allí del otro lado? 3413-630583, ya saben, estamos por LT3, AM680, ¿sí? La primera del interior del país. Y además, nos pueden escuchar por nuestra web, ingresen a la web, allí www.lt3.com.ar. Pueden bajar la aplicación y también nos pueden escuchar, es decir, no hay excusa, oyentes madrugadores. Lo que me gustaría saber, sí, de los que nos están escuchando, hay alguno de los oyentes, sí, porque pasa siempre, que están en otro país, que no es oyentes de aquí, de la ciudad y de nuestro país, sino que si están en otro país, que puedan mandar un mensajito, que puedan decir, acá estamos, o nos mandan a las redes. 3413-630583. Vamos a ver si hay alguno de los oyentes que está de otro país, porque ya sabemos que los horarios nuestros, la madrugada tiene la ventaja de ser la mañana, ser el mediodía, ser la tarde, en otro lado, ¿no? En otras partes del mundo. Vamos a ver, ¿sí? A ver qué oyente está allí del otro lado, pero que esté fuera de Argentina, ¿sí? Que esté escuchando. A ver, vamos a ver. 3413-630583. Y decíamos estos de los juegos que en realidad también el juego tiene que ver con la cultura, ¿no? Porque es como nosotros vamos también generando, a lo mejor le ponemos las reglas, a lo mejor son parte, ¿no?, de esa identidad, o que se juega se juega más al truco, se juega más al chinchón, o se juega más a los dados, hay diferentes formas. Entonces también tiene que ver con la cultura. Aquí uno de los oyentes dice, ah, sí, Cami, no lo leí, tenés razón, oye, te leí el truco nada más, no leíste, dice, la mosca y el tuti, dice, también es un juego de cartas, perdón, Cami, leí el truco, fui directamente al truco. No sé, sabía que lo leí, sí, para mi interior, pero no te leí. Perdón, Cami, perdón. Perdóname, ¿no? Ahí está, la mosca y el tuti. Después que no me dicen cómo se juega, ¿sí? Porque no sé cómo se juega. Bien, oyentes, ahí estamos. Están con los juegos y todo, así que nos van contando, ¿sí? Así vamos compartiendo con nuestros oyentes, porque en realidad somos todos los que hacemos Madrugada con Mayúsculas, no solamente quien está acá, en el micrófono, Gonzalo, que está allí del otro lado, nuestro productor, que no sabemos porque no regresó. No, voy a decir la verdad, no regresó porque hay un problemita con un problema con el auto, por eso. Pasó por eso, ¿sí? Así que lo vamos a perdonar, justo. Es un regalito de cumpleaños va a tener. ¿Qué va a hacer? Así que por eso lo llevó Alejandro, no era por eso nada más. Así que, oyentes, lo que les decía es que no solamente lo hacemos nosotros que estamos acá, la radio, ¿sí? Porque la radio tiene vida también. Yo siempre digo,
la radio tiene vida, sino ustedes, que son el otro capital que está allí, el otro lado, en cada parte de los lugares donde la radio llega, donde nos escuchan, donde nos siguen, ¿sí? Donde están presentes. Todos hacemos madrugada con mayúscula. Es así, todos. ¿Sí? Lo hacemos todo en comunidad. Así que 3413-630583, ¿nos vamos a la música?

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1: Muy bien, 0:47 de la madrugada, nos dice Cami. Allá dice en el campo, dice, los domingos se reunían los grandes en una casa para jugar, dice, a diferentes juegos. Y nosotros, los chicos, jugábamos a las escondidas, jugábamos mucho, nos dice Cami. Bien, Cami, claro. Ese, lo que dice Cami es así, cuando, por ejemplo, había una familia, a ver, porque todos se conocían, ¿no? Y a veces había una de las familias que tenía el campo y era mucho más grande, las casas y demás, entonces se reunían todos. Siempre eran los domingos y los sábados de la noche, a veces, dependiendo dependiendo si hacía frío o no, si no era el domingo al mediodía, le digo, porque si hacía frío era domingo al mediodía. Y claro, los grandes jugaban las cartas, bueno, había diferentes juegos, y como dice Cami, los más chicos hacían otros juegos o jugaban a las escondidas, qué sé yo, había distintos juegos. Y eso sí, Cami, también me acuerdo. Esto yo me acuerdo porque a veces, pero era un montón, se reunían de todos lados. Me acuerdo porque mi cuñada, ¿sí? En ese momento era la novia de mi hermano, íbamos al campo de sus padres, ¿sí? Y ahí se reunía la familia del lado de, digamos, su familia, más nuestra familia, así que bueno, conocíamos todo, que después uno de grande después se encuentra, digo, todos los que nos conocíamos, realmente un montón de gente que digo esto, ¿no? De cómo se juntaban todas las familias, y bueno, muchos de ellos se conocían, algunos ya habían venido, sus padres habían venido juntos, habían venido de algunos de España, otros de Italia, o sea, se conocían todos, ¿sí? Porque además, tanto Almafuerte como la zona de Río Tercero, tiene que ver, ¿no? con más o menos y aproximadamente tiene la misma fecha de fundación, 1912, y tiene que ver con también la inmigración. Así que es bastante interesante esto de recordar también. Así que gracias oyentes madrugadores por traernos todos los recuerdos, pero que tiene que ver con los juegos, ¿no? Así que me gustaría que ustedes allí al otro lado también, aquellos que se acuerdan, que no se animaron y dicen, bueno, a ver, voy a contar algo que voy a compartir. Compartan historias, que está bueno, que les trae de recuerdo a los juegos de mesa, a los juegos de carta, como ustedes quieran, con referencia a lo que estábamos hablando. 3413-630583. Y vamos a ir un poco a la historia, ¿sí? Los juegos de mesa, lejos de ser simples pasatiempos, han desempeñado un papel fundamental en la historia de la humanidad como herramientas de cohesión social, intercambio cultural y desarrollo comunitario. Desde el antiguo Egipto hasta los hogares actuales, estas formas estructuradas de juego han reflejado e influido en las sociedades en las que se desarrollaron. Algunos de los primeros juegos de mesas conocidos son como el Senet en el antiguo Egipto y el Go en China. No solo eran actividades de ocio, sino que también tenían significados simbólicos y filosóficos. Jugados tanto por la realeza como por el pueblo, estos juegos a menudo representaban la lucha entre el orden y el caos, entre la vida y la muerte. Su popularidad entre todas las clases sociales demuestra cómo el juego siempre ha sido fundamental para la cultura humana. En la Edad Media, por ejemplo, juegos como el ajedrez florecieron en las cortes reales, ofreciendo estimulación intelectual y fomentando el pensamiento estratégico. Mientras tanto, juegos populares más simples se van a extender por las comunidades rurales, transmitiéndose de generación en generación. Independientemente de su complejidad, estos juegos propiciaron la interacción y el entendimiento mutuo. Y así, bueno, durante los siglos XIX y los siglos XX, la revolución industrial y la urbanización van a provocar cambios significativos en la vida familiar y social. Los juegos de mesas como Monopoly, Scrabble o Cluedo surgieron en esta época, reflejando los ideales de capitalistas, las habilidades lingüísticas y la lógica detectivística, respectivamente. Las familias se reunían alrededor de la mesa para jugar a estos juegos, reforzando la cohesión social en un mundo cada vez más fragmentado. En las últimas décadas, la industria de los juegos de mesa han experimentado un renacimiento. La popularidad de los juegos de estrategia, cooperativos y narrativos ha reunido personas tanto en ambientes informales como competitivos. Hay cafés, ¿sí?, de juegos locales, las convenciones internacionales de juegos de mesa, los grupos comunitarios que fomentan entornos donde las relaciones interpersonales pueden florecer. El aspecto comunitario de los juegos de mesa reside en la necesidad de interacción cara a cara, a diferencia de los juegos digitales que pueden aislar a los jugadores a pesar de la conexión virtual. El mundo cada vez más digitalizado de hoy, el resurgimiento de los juegos analógicos es significativo. Refleja una profunda necesidad humana de interacción táctil, presencia mutua y experiencias compartidas. Pero además también influye en la dinámica social, fomenta la participación de todo, inclusive en todas las edades y también en todas las culturas. Esto es un poco para, digamos, darle un comienzo, ¿no?, al tema del juego, de cómo, ¿no?, el juego ha significado y la significación social, el tema que tiene que ver con la cultura, con esto de jugar nos permite relacionarnos con los otros, pero también nos permite un montón de cuestiones, ¿no? Y permitir que, bueno, podemos jugar, que podemos aprender el juego, ¿sí? No pasa eso que a veces, si yo no sé jugar a esto, pero voy a intentar aprender a jugar, por ejemplo, o algún juego de mesa con estrategias. Bueno, es interesante. Por eso digo que el juego cumple ese rol social, pero también ese rol cultural para todos, ¿sí? Hay juegos, bueno, hoy obviamente que la digitalización ha llevado también a los juegos hacia otro lado, ¿no? Porque están ya los juegos más digitalizados, el tema de lo que es muchos juegos. Bueno, hoy también hay muchos temas de juegos online, que hay problemas a veces con el tema de los juegos. Pero en realidad yo lo que apunto es esto, ¿no? Ese juego de de mesa, ese juego que vos tenés que jugar con el otro, ¿sí? Tenés que aprenderte las reglas, que generalmente los juegos vienen con todas las reglas de cómo podés jugar y demás. Tenés que aprendértelas bien, tenés que saber, porque si no el juego no va a tener, si no las aprendés no va a tener razón de ser. Entonces tenés que buscar, y la manera y la forma, yo creo que tiene que ver con eso. O sea, por eso nosotros hoy lo que vamos a tratar es eso, pensar en los juegos de mesa, ¿sí? Bien, oyentes, a ver, ¿quién más está allí del otro lado acompañándonos? 3413-630583, y nos pueden contar también nuestros oyentes, aquellos que están allí del otro lado, el tema de los juegos de mesa, si les gusta jugar, cuál es el juego que les viene a la mente, que tiene que ver con el juego de mesa. Así que vamos, oyentes madrugadores, y no hace tanto frío, ¿sí? No hace tanto frío, así que vamos. 3413-630583. Y hoy, por ejemplo, si no saliste, si no fuiste a ningún lado, es un, además de escuchar la radio, tenerla encendida, la radio, o tener encendidos la computadora o el celular en la aplicación, como vos quieras, podés aprovechar para jugar también juegos de mesa, juntarte con amigos y demás. Porque es especial la noche. Está lloviznando, no sé, esa llovizna media rara. La temperatura no hace mucho frío, porque 12 grados hemos tenido con temperaturas más bajas. Es decir, está justo para acompañar el juego, la radio, juegan y de paso aprenden cuál es la historia del juego. Si no la saben, van a aprender un poquito más. Pero además, mientras van jugando, dicen, ay, mirá, este juego tiene esta historia. Y pueden ir contando también y acompañar y entretenerse un poco más. Así que esperemos que estén allí aprovechando esta madrugada. 3413-630583. Y nosotros vamos a comenzar hablar, ¿sí?, de uno de los juegos de mesa más antiguos de los que se tienen vestigios según sus reglas, el tablero y las piezas. Y se llama Go. Go, ¿sí? Así es el nombre, que data del año 4000 más o menos, aproximadamente antes de Cristo. El Go es un juego de estrategia donde dos jugadores compiten por controlar territorio en un tablero cuadriculado. ¿Sí? El tablero es de 19 por 19 líneas. Aunque sus reglas son simples, en esencia la profundidad estratégica es enorme. En la actualidad podemos ver parte de su mecánica en los famosos juegos Agrícola, Carcassonne y Brass, ¿sí? Y otros más, pero estos son los principales. Vamos a contar un poco sobre la historia, ¿sí? Es, el Go es de origen chino. El objetivo es controlar más territorio, porque se juega con el tema del territorio, ya vamos a ver. Hay una leyenda que se cuenta de la creación de este juego. Y todo vamos a ir aprendiendo también acerca del juego, que es uno de los juegos más antiguos, ¿sí? De los que se tienen en cuenta. Después vamos a ver otro juego más, que el otro creo que es el Senet, el Senet, que es del Antiguo Egipto. Bueno, vamos a ir contando un poco de esa esencia que tienen estos juegos, porque la idea, siempre decimos, es que aprendamos un poquito. Decíamos que el objetivo es controlar más territorio. Hay puntos vacíos rodeados que el oponente, al finalizar la partida, es decir, controlar más territorio que el oponente, obviamente, ¿no? Esto se hace mediante la colocación de piedras blancas y negras. Las negras juegan primero y cada turno consiste en colocar una piedra en una intersección vacía. No son casillas, ¿eh? En una intersección vacía. Las piedras se colocan y no se mueven, pero pueden ser capturadas. Una piedra o grupo de piedras conectadas deben tener al menos una libertad para permanecer en el tablero. Si un grupo pierde su última libertad, es capturado y retirado del tablero. Cuando ambos jugadores pasan consecutivamente, el juego termina. La puntuación se basa en los puntos vacíos rodeados por las piedras. Y las piedras capturadas cuentan como un punto, ¿sí? O sea, vas capturando piedras. Bueno, esto tiene además, es de pensamiento profundo el juego, está para la disciplina y para la estrategia. Es de origen chino y vamos a contar después la leyenda de la creación de este juego llamado Go, ¿sí? Estamos llegando a la primera hora de madrugada con mayúscula. A ver, oyentes, ¿quién más está allí al otro lado? ¿Quién recién está encendiendo la radio y escuchándonos? 3413-630583. Vamos, oyentes madrugadores. 3413-630583. Y así llegamos a la primera hora de madrugada con mayúscula.
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1: Una 05 de la madrugada, nos dice aquí Cami, dice, carreras de embolsados, dice, dos juntos, que nos atábamos la pierna derecha con la pierna izquierda y corríamos 20 de ida, dice, y nos cambiamos de pierna atada y volvíamos. Dice, era muy lindo, nos dice Cami. Claro, la carrera de embolsados, que alguna vez... ¿Alguno de ustedes jugó una carrera de embolsados? Sí, yo creo que sí. Algunos de nosotros siempre, ¿eh? En algunas de nuestras edades. Dice, hola, Gra, soy José de Granadero Baigorria. Quiero un tema, dice, un tema de Monchito Merlo, dice, por llegar a San Javier. Ahí nos dice Carlos. No, José, perdón, José, ya me confundí. José, ahí está. Hola, José. Dice... Silvina, algunos juegos de mesa eran usualmente caros, dice. Solo recuerdo haber tenido el cerebro mágico, que después de un tiempo se conocían todas las respuestas. Exactamente, Silvina. Claro, porque también los juegos de mesa eran caros, ¿sí? No todos... A ver, en nuestra época no todos podíamos tener acceso, ¿sí?, ni a los juguetes, ni a los juegos tampoco de mesa, porque eran caros. Después, con el tiempo, es como que, lo que uno más recuerda ya con los hijos y demás, es como que se pudo acceder más a los juegos. Pero en su momento sí, Silvina, exactamente. Y el cerebro mágico terminó después. Uno ya conocía todas las respuestas, no teníamos otra. Pero estaba bueno, porque aparte tenías que pensar con el tema de las respuestas. Gracias, Silvina. Bien, ¿quién más está allí del otro lado? A ver, oyentes madrugadores, 3413-630583. Y me pregunto si hay alguien de nuestros oyentes que nos está escuchando de otro país. Por lo menos que mande un hola y que diga, acá estoy. Ya sabemos que está en otro país, ¿sí? Vamos a ver qué oyente. Y además que nos diga la hora también, ¿eh? Aprovechemos que nos diga qué hora es en ese país o en ese lugar de donde nos está escuchando. 3413-630583. Bien, decíamos y contábamos de este juego. Después vamos a hacer una cronología de cómo se fue teniendo noción de este juego, cómo se descubre que tiene aproximadamente 4.000 años antes de Cristo, según, 4.000 años antes de Cristo, según nuestra línea de tiempo occidental. ¿Está? Vamos a tomar en cuenta eso, ¿sí? Porque es un juego de origen chino. Decíamos de origen chino, que cuenta la leyenda que la creación del Go fue un encargo del emperador Zhao de la dinastía Zhou a los sabios de su corte para que crearan un juego de mesa que sirviera para mejorar las aptitudes intelectuales de su hijo Dan Su, especialmente en disciplina y en estrategia. Así es como el Go no solo es un juego, sino que refleja principios de estrategia militar, del equilibrio del Yin y del Yang, y pensamientos profundos, a tal punto que fue considerado uno de los cuatro artes del saber, junto a la caligrafía, a la pintura y a la música. Esto es interesante para entender al pensamiento chino, porque tiene que ver también con las ideas, ¿no? De la caligrafía era importantísima, la pintura y la música eran esenciales, y cómo ingresa este juego, sí, que tiene que ver con esto de... es para la estrategia militar, pero también para el equilibrio, ¿sí? Para el orden. Es interesante porque está también relacionado con su propia cosmogonía. Su tablero vacío simboliza el universo y las piedras negras y blancas representan la interacción de opuestos. El Go floreció de fama por todo el país, al punto que el filósofo chino Confucio afirmaba que era mejor jugar al Go antes de ser un perezoso. Este no demoró en llegar a países como Corea o Japón, en donde incluso se establecieron escuelas en el periodo Edo y se documentaron partidas históricas. La esencia estratégica del Go queda reflejada en su significado. Weiqi en chino significa juego de rodear o juego de cerco. Los mecanismos modernos de juegos de mesa lo denominaron cercado o encadenado. En el siglo XX, donde el Go toma fama mundial, siendo el difundido por el jugador de ajedrez Edward Lasker en el año... Bueno, Edward vivió entre 1885 y 1981, ingeniero alemán que publicó en Estados Unidos el libro Go and Go de 1934, que aún se utiliza como manual de referencia. Emmanuel Lasker, campeón mundial de ajedrez y alumno de Edward Lasker, sin parentesco entre ellos, quedó tan encantado con el Go que señaló que si se encontraran otra forma de vida sensible en la galaxia, probablemente jugaran a este juego, ¿sí? Aunque el Go no goza de una gran fanatismo en el mundo occidental, sí continúa cautivando intelectuales. Así podemos verlo reflejado en la novela El maestro de Go, de 1970, del escritor japonés y premio Nobel Yasunari Kawabata, en donde a través de un juego de Go se enfrentan moralmente la tradición y la modernidad. Qué interesante, ¿eh? También forma parte de guiones de películas como Pi, Fe en el Caos, 1997, de Aronofsky, o en el poema dedicado por Jorge Luis Borges. A ver, vamos a ver el poema. Dice, hoy, parte del poema es, hoy, 9 de septiembre de 1978, tuve en la palma de la mano un pequeño disco de los 360 y uno que se requieren para el juego astrológico del Go. Ese otro ajedrez de Oriente. Bien, si bien el Go se rige por reglas simples, dominarlo requiere comprender una serie de conceptos estratégicos fundamentales. Uno de los más importantes es la tensión entre influencia y territorio. Mientras algunas jugadas están orientadas a controlar grandes áreas del tablero para ejercer presión en el largo plazo, otras apuntan a asegurar puntos concretos de forma inmediata. Entender cuándo conviene priorizar cada enfoque es clave para poder desarrollar una estrategia sólida. Es un juego estratégico. Otro principio esencial es el de la vida y la muerte. Para que un grupo de piedras sobreviva en el tablero, debe formar al menos dos ojos, que son dos espacios vacíos aislados dentro del grupo. De lo contrario, puede ser rodeado y capturado. A esto se suman los conceptos de cente y gote, donde la primera se refiere a jugadas que obligan al oponente a responder, mientras que la segunda describe movimientos pasivos que ceden el control del ritmo de la partida. Estos elementos hacen del Go un juego tan táctico como profundo. En el año 2016, el mejor jugador del mundo de Go, Lee Sedol, que fue 18 veces campeón del mundo, estamos hablando de hace 10 años atrás, llegó al Hotel de Seúl para jugar contra la inteligencia artificial AlphaGo en 5 partidas. Lee perdió 4 de las 5. Esto puede verse, hay un documental, ¿no?, que habla sobre esto, y que refleja lo que esa derrota supuso para los jugadores de Go y para el progreso de la tecnología. Actualmente hay más de 40 millones de jugadores en Asia y se estiman unos 100.000 en América y Europa. Hay una federación internacional del Go que cuenta con 74 países miembros. Sí, es un juego de estrategia. Este juego, ¿no?, también hay que tener en cuenta que es este juego muy antiguo, ¿sí? Ha tenido, ¿cómo se sabe? ¿Cómo se conoce un poco? Bueno, en el año 584 a.C. hay una primera mención documental del juego. En ese momento los filósofos chinos, incluido Confucio, ya ilustraban las conclusiones con situaciones que se desarrollaban durante el juego. Para el siglo VI y VII, después de Cristo, este juego penetra en las islas japonesas y en la península de Corea. Allí rápidamente echa raíces en las culturas locales. Para el siglo XVI, la primera mención del Go en fuentes europeas va a ser el misionero jesuita Matteo Ricci, escribe sobre jugar en un tablero vacío con más de 300 casillas. Para el siglo XVII, en China, el Go se convierte en una de las 4 habilidades, como dijimos, y que distingue a una persona de noble cuna, es decir, porque sabe música, la caligrafía, el dibujo y jugar el Go. Sin embargo, los hallazgos arqueológicos muestran que todos los segmentos de la población siempre jugaron al Go. Para 1710, el filósofo y matemático Leibniz publica un trabajo que describe este juego chino. El texto fue escrito en latín, por lo tanto siguió siendo conocido solo por un pequeño círculo de intelectuales. Para 1880 se descubre, hay un descubrimiento del Go para la civilización occidental. El químico alemán Oskar Korchet publica varios artículos sobre este juego. En ellos expone en detalle las reglas y la terminología del juego. Desde que Corchet se familiarizó con Go y lo conoce en Japón, los fanáticos occidentales del juego utilizaron la terminología japonesa desde entonces. Para 1931 se va a publicar un libro, como ya lo hablamos, del matemático filósofo y segundo campeón mundial de ajedrez, Emanuel Lasker. Mitad del siglo XX, entonces el juego está ganando popularidad en distintos lugares. Bueno, esto es un poco para hacer el reconocimiento, pero en realidad es un juego que de estrategia, que sirve, que en su momento sirvió para ciertas situaciones y después, obviamente, ya es un juego que lleva adelante. Acá hay un dibujo, ¿sí?, que muestra cómo es parte del Go y cómo se juega. Después también, por ejemplo, hay algunas narrativas lúdicas de este juego que tiene que ver, bueno, cómo se comparte y cuál es la relación, ¿no?, de jugar estratégicamente, que tiene que ver, como decíamos, con los territorios. Esa es la propuesta, ¿sí? Bien, oyentes, 1 y 16 de la madrugada, 3413-630583. Oyentes madrugadores, dice, ¿puedo hacer un pedido?, dice Cami. Bueno, hacemos un pedido, Cami, un pedido, ¿sí? Dice, a ver. Ah, bien, bueno, ahora yo voy a leer Gino que nos manda allí algo y yo le voy a decir a nuestro operador para que lo escuche. Ya lo voy a leer también. 1 y 16, nos vamos al el tema que solicitó José de Granaderos Baigorria. Se adelantaron, no importa, pero a la media hora.

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1: Una y 20 de la madrugada. Bueno, eso es porque se va de vacaciones. Usted tiene que trabajar. Acá los oyentes están a full hoy, ¿eh? Aquí Cami nos solicita otro tema también. Bueno, ya vamos, Cami, en el próximo. Entonces ya vamos con tu tema también. Y nuestro oyente acá dice, soy Gino D'Angelo, de Pergamino. Soy mecánico de auto, músico, acordeonista, hijo de italianos, descendiente de Reggio di Calabria, dice, por ser mecánico, fans de Ferrari en la Fórmula 1, dice, hincha de Vélez Sarsfield y simpatizo, y él simpatiza, bueno, por su línea política, por los radicales, dice. Y dice, y en mi taller tengo de cliente a los Ilía, nos cuenta nuestro oyente. Te estoy escuchando desde Pergamino, me gustaría, bueno, que saques al aire, dice, lo que te mando, ya que este lunes 17 de agosto, feriado, dice, hay una gran concentración de simpatizantes en la casa natal del expresidente Arturo Humberto Illia. Bueno, lo voy a leer porque es bastante interesante. Sí, Cami, sí, el tema es de los nocheros, sí, entre el cielo y la tierra nos solicitó el tema, sí, Cami, ya está, ya lo tenemos preparado, Cami, así que... Porque nos mandó algo nuestro oyente, yo quería saber que si era sobre lo que nos estaba diciendo, es de la Fundación Arturo Illia, dice, Pergamino y Samolaco es un vínculo de que una historia es raíces y futuro. Ustedes saben que muchas veces las localidades tienen hermandades, a veces tiene que ver por la cantidad de habitantes que descienden de esa localidad o de esa región. Entonces, muchas veces hay muchas localidades en nuestra provincia y en otras provincias también que están relacionadas con algunas, están hermandadas. Bueno, en este caso, Pergaminos y Samolaco, desde la Fundación Illia dice, celebramos el avance del pacto de amistad entre Pergamino y Samolaco, una iniciativa que recupera nuestras raíces y abre nuevas oportunidades de intercambio. Samolaco es en la región de Lombardía, en Italia, está estrechamente vinculada con la historia familiar de Arturo Humberto Illia. En San Pietro, una de las localidades que integran Samolaco, nació Martín Illia, padre del expresidente argentino. Allí, además, una escuela secundaria lleva el nombre, también de Arturo Illia, y cuenta con un mural dedicado a su vida y a su historia familiar. La iniciativa comenzó a gestarse a partir de los contactos impulsados por la familia Illia, el caso de Guillermo, que es coordinador del Museo Casa Natal Illia. Cuando vaya a Pergamino, voy a visitar el museo. Y Jorge Pitar, pergaminense, radicado en Italia, dice, vinculado a la Embajada Argentina ante el Vaticano. Este trabajo permitió acercar a ambas comunidades y sentar las bases para un vínculo institucional con proyección cultural, educativa y productiva. El primer pacto de amistad será firmado de manera virtual el 19 de agosto y tendrá una vigencia de 10 años. En octubre, una delegación de Pergamino viajará a Italia para continuar fortaleciendo este vínculo y avanzar en una agenda institucional, cultural y comercial. Lidia Piatti, dice, presidenta del Centro Económico Italia-Argentina de Pergamino, destacó el trabajo conjunto con la Cámara de Comercio Italiana de Rosario para generar oportunidades concretas para empresarios e instituciones locales, promoviendo contactos y experiencias vinculadas con la agricultura, la innovación, el diseño, la tecnología y el turismo. ¿Sí? A ver si podemos. Acá está. La propuesta contempla intercambios en educación, cultura, deporte, turismo, producción, innovación, diseño y tecnología, generando posibilidades para instituciones, jóvenes productores, empresarios y vecinos de Pergamino. Durante las jornadas en Samolaco también participará Leandro Illia, hijo de Arturo Illia, quien presentará su reciente libro. Para la Fundación Illia, este vínculo representa mucho más que recuperar una parte de nuestra historia, significa transformar nuestras raíces en un puente hacia nuevas oportunidades. Entonces, ahí está, ¿no? Pacto de amistad, Pergamino y Samolaco. Bueno, gracias, le decimos a nuestro oyente, no quiero decirle cualquier nombre, sí, ahí. Estamos Gino, me parece que sí, Gino D'Angelo, ¿sí? Gracias por compartir esto con nosotros, ¿sí? Lo compartimos con los oyentes también. No sabía que estaba, que había un museo de la Casa Natal, es interesante. Así que en algún momento que vaya para Pergamino, que es una linda ciudad, digo, una muy linda ciudad, hace muchísimo que no voy, vamos a visitarlo, por supuesto. Me encantaría conocer ese lugar y bueno, todo lo que tiene que ver también con, es una figura política reconocida, tiene que ver con nuestra historia argentina, así que interesante. Bueno, gracias Gino, ahí lo leímos entonces, este pacto de amistad que tiene que ver con la hermandad, ¿no? Que deseamos con distintos lugares, que muchas veces, bueno, creo que si nosotros hacemos un recorrido en nuestra, un día vamos, voy a tomar el trabajo, pero vamos, podemos hablar de estos, de las ciudades hermandadas con Italia, con ciudades de Italia, otras hermandadas con España, otras hermandadas con otros lugares, con Suiza, con ciudades de Suiza, así que hay muchas de ellas. Así que gracias. Ahí lo compartimos con nuestros oyentes. 1:26 de la madrugada, 3413-630583. Nos vamos al tema musical solicitado por Cami.

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2: 1:31 de la madrugada, acá nos dice Gino que grabó lo que dije, lo que leímos al aire. Gino, ay, me da no sé qué, porque dice lo vamos a pasar en la inauguración, dice, de en la Casa Museo Natal este domingo. Bueno, gracias, Gino, gracias por estar allí. Bueno, me da vergüenza estas cosas, me da vergüenza. Yo lo leí porque creo, a ver, las cosas son muy buenas cuando pasan, cuando uno puede decir esto, puede comentar, porque a veces uno no se entera de un montón de cosas que pasan en el resto, ¿no?, de los lugares. A mí me encanta cuando mandan así que podamos compartir, porque además también nos enteramos, esto yo no sabía de la casa museo, ¿sí? A mí me encanta cuando voy a un lugar, a alguna ciudad, conocer los museos, ¿sí? Porque creo que el museo es parte de, ¿no?, siempre es como el lugar de la historia que se resguarda. Entonces me gusta, así que no sabía, pero voy a ir, prometo, y le digo a Gina, a toda la gente, y prometo que voy a ir a visitar el museo, además tiene que ver con la historia argentina, así que imagínense cómo no voy a estar, cómo no voy a ir. Así que bueno, gracias, Gino, por estar allí al otro lado y seguí escuchándonos, por supuesto, ¿sí? 1:33 ya de la madrugada y hablé de un juego de mesa, nada más. Nos falta un montón de juegos. Bueno, a ver, oyentes, ¿qué más está allí del otro lado? Todavía no encontramos uno que esté fuera del país. A ver, que nos esté escuchando, ¿sí? 3413-630583 es nuestra línea telefónica, que nos puede mandar por la línea telefónica. Por WhatsApp, hoy es mucho más rápido. 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AM680. ¿Sí? Ahí, AM680, ahí estamos. ¿Sí? Eso es LT3 y, por supuesto, una de las radios centenarias, más de 100 años ya, más de 100 años, la primera del interior del país, con todo lo que implica, ¿no?, más de 100 años, ¿eh?, con todo lo que implica su historia, acá estamos, ¿sí?, vivos, ¿sí?, vivos, y seguimos dándole fuerza a una radio que yo digo, personalmente amo muchísimo. Ustedes saben que mi investigación es la historia de la radio y sigo investigando, porque sigo encontrando cosas que no hay aquí en los archivos de la radio, armando ese archivo, ¿sí?, que quedará para un futuro, siempre digo. Siempre pensando en que la historia no se

tiene que perder, sino se tiene que recuperar, porque la historia dice mucho. Y obviamente esta radio que estamos acá, vivos, ¿sí? Vivos total, y estamos en vivo, aparte, estamos en vivo. Ni grabado ni nada, en vivo, ¿sí? En vivo. Así que oyentes, madrugadores, ya que estamos así en vivo, quiero saber quién más, ahora, ¿quién se despertó a esta hora? 3413-630583, vamos a actualizar los datos del tiempo, ¿sí? Y seguimos hablando de juegos de mesa. Fuimos por el primer juego de mesa, vamos a ver ahora el segundo juego de mesa que vamos a interiorizarnos un poco más sobre esa historia, tiene que ver con un juego que pertenece al Antiguo Egipto. ¿Sí? Recién estamos por allá, así que imagínense que creo que a los juguetes no llegamos hoy. Bien, 12 grados 4, cubierto con llovizna. Después vamos a fijarnos. Cuando vaya a buscar agua para el mate, me voy a fijar acá por la ventana. Humedad 98%, la presión 1016, el viento del este a 4 kilómetros y la visibilidad es de 8 kilómetros. Para hoy sábado mínima 11, máxima 16, está pronosticado para tarde-noche lluvias aisladas. Para el domingo, mínima 13, máxima 18, con llovizna durante la madrugada. El lunes, mínima 10, máxima 16, tormentas aisladas durante la noche. El lunes feriado, ¿no? El día martes, mínima 9 grados, máxima 11, lluvias el martes. Oyentes, ya les digo, según lo que marca el servicio meteorológico, ¿eh? El miércoles, mínima 9, máxima 13, también con lluvias. El jueves, mínima 7, máxima 17, acá ya está parcialmente nublado. Y el próximo viernes, mínima 9 grados, máxima 18 grados. Así estamos, pero puede cambiar después durante el domingo de mañana, cuando vayamos a decir el pronóstico, seguro que algo va a cambiar y después la semana cualquier cosa puede llegar a pasar. El jueves. El jueves estaba leyendo el pronóstico de lo que viene, ¿no? De la semana. Y el lunes marcaba, pero temperaturas bajísimas. Y ahora dentro de todo está entre 10 y 16 y no marcaba lluvia, marcaba todas temperaturas muy bajas. Cambio, obviamente, aunque dentro de todo se mantienen las temperaturas, ¿sí? 1:36 y nos vamos al segundo juego, que es el CENET. El CENET es un juego de mesa para alcanzar el inframundo. Miren cómo vamos ahora, ¿sí? Sí, sí. Los antiguos egipcios, al igual que nosotros, disponían de diversos juegos para pasar el tiempo agradablemente. Uno de los más populares fue el CENET, que además de un divertido juego de mesa, tuvo un innegable sentido ritual relacionado con la vida eterna. Está todo relacionado con el pensamiento, con el Go chino está relacionado con las ideas de que tiene que ver con el orden, pero también con la armonía. Está relacionado con eso, pero es un juego de estrategia, ¿no? Dice, bueno, vamos a ir contando un poquito sobre este juego, ¿sí? Que es el juego entonces conocido como CENET, ¿no? Que pertenece al Antiguo Egipto. La tumba de Ka y Merit fue descubierta intacta por el arqueólogo italiano Ernesto Schiaparelli en el año 1906 y entre su surtido ajuar funerario, que hoy se puede contemplar en el Museo Egipcio de Turín, se encontró un tablero de CENET, cuyo nombre significa pasaje o tránsito. O sea, la palabra CENET es pasaje o tránsito, colocado sobre una mesa de falsa caña, lo que indica la alta estima en lo que tuvo la pareja. Pero no es este el único tablero de CENET que se ha encontrado en Egipto. De hecho, este juego está documentado desde la época predinástica, hacia el año 3100 a.C. El otro, el Go, es más antiguo, 4000 años a.C. Este es 3100 a.C. Y se han encontrado tableros dibujados en el pavimento de algunos templos, como en el primer patio del templo de Medinet Abu, o en la terraza del templo de Konsut en Karnak. Sí, hasta ahí, entonces, donde se encontró el dibujo de este tablero. También se han hallado tableros completos de CENET en numerosas tumbas. Por ejemplo, en la tumba de Tutankamón se encontraron 4, así como representaciones pictóricas de este juego en sepulturas y en papiros, como en el caso del Libro de los Muertos del escriba Aní. Una de las representaciones más famosas de un CENET es la que se descubrió en otra tumba, la tumba de Nefertari,
la gran esposa real de Ramsés II, en el Valle de las Reinas, donde se muestra a la soberana sentada en una silla ante un tablero de cenet a punto de mover una ficha. Acá tenemos la representación. Algunos investigadores creen que este juego tenía un significado ritual y mágico, y por eso aparece tantas veces en las sepulturas. Incluso se piensa que podría haber sido una de las pruebas que el alma del difunto tenía que superar para alcanzar el más allá. De hecho, se considera una referencia al capítulo 17 del Libro de los Muertos, que se refiere al juicio de Osiris y la entrada del alma del difunto en el inframundo. Dice: honor a ti, oh creador de los dioses, rey del norte y del sur, oh Osiris victorioso, gobernante del orbe en tus gráciles estaciones. Eres señor del mundo celestial. Concédeme un sendero por el que pueda discurrir en calma, pues soy justo y veraz. No pronuncié mientras de intento, ni nada hice con dolo. Es la representación de esto del inframundo, ¿sí? ¿Cómo se jugaba el cenet? O sea, el cenet sabemos que es un pasaje, por eso esto de pasaje hacia el inframundo. ¿Había reglas? Bueno, al parecer, el objetivo del cenet era conseguir mover y sacar las piezas o las fichas del tablero antes que el adversario. Todas tienen más o menos el mismo sistema. Se desconocen las reglas exactas, porque no hay ninguna documentación, ningún papiro que especifique cómo se jugaba. Posiblemente era tan popular que todo el mundo sabía perfectamente cómo hacerlo, por lo que nunca se consideró necesario poner las reglas por escrito. Algunos egiptólogos que se han dedicado a estudiar este juego y todas sus representaciones creen haber logrado descifrar sus reglas y han llegado a la conclusión de que el cenet tenía puntos en común con otros juegos muy conocidos para nosotros, ¿sí? Bueno, por ejemplo, acá estoy mirando un tablero de cenet que se compone de tres hileras formadas por 10 casillas cuadriculadas cada una, ¿no? Y allí estaban puestos se colocaban las fichas, ¿sí? Como si fuera del ajedrez, pero es más largo, tiene tres casillas y estás dividida. Dice, este es uno de los cuatro tableros de cenet que fueron descubiertos en la tumba de Tutankamón. Un tablero de cenet que podía servir al mismo tiempo de caja para guardar las fichas se compone de tres hileras, como dijimos, formadas por 10 casillas cuadriculadas cada una. Los jugadores, que solo podían ser dos, disponían entre 5 y 10 fichas cada uno. Normalmente las piezas que usaba cada jugador tenían una forma determinada, cónica o cilíndrica, que las distinguía de las del contrario, como los diferentes colores en los juegos modernos. Los jugadores usaban una especie de bastoncillos planos o huesos de astrágalo que llevaban alguna marca en uno de sus lados para poder diferenciarlos. Según algunas investigaciones, el cenet pudo jugarse así. Los bastoncillos se tiraban y se sumaban luego los puntos que resultaban del valor obtenido, es decir, como los dados sería. Las piezas se movían de izquierda a derecha en las 10 primeras casillas. En cambio, en las 10 casillas del centro se invertía la dirección, al revés, de derecha a izquierda. Y en la hilera siguiente, también de 10 casillas, se volvió a invertir la dirección de izquierda a derecha, como se hacía en la primera fila. Había 6 casillas especiales, la 15 en medio de la hilera central y las últimas de la tercera hilera, de la 26 a la 30, que habitualmente se marcaban con dibujos o jeroglíficos para distinguirlas, ¿sí? Utilizaban esa forma. Si se caía en la casilla 27, se volvía a la casilla 15. O sea, era como este juego que a veces si uno pierde, en el juego de la oca, que si caes justo en la casilla blanca, tenés que volver cuántas casillas, o caíste en el lago, cuántas casillas tenés que volver. Bueno, en esto pasaba lo mismo. Si caía en esta casilla 27, volvía a la 15. O sea, tenía que volverse todo el recorrido. De modo muy parecido a lo que ocurre con el juego de la oca, ¿sí? Las casillas 26, 28, 29 y 30 tenían un sentido protector de las fichas. Como las casillas seguro de otros juegos que tenés que capturar, pero tenían unas reglas especiales. Había que pasar obligatoriamente por la casilla 26 y una vez allí se tenía que acabar en dos tiradas y con el número exacto de puntos. Si no, la ficha debía quedarse en la posición inicial de antes de la jugada. Dependiendo de cómo caían las casillas, dependiendo del número de casillas, era como o tenías que regresar hacia el principio o tenías
allí como una ventaja, sí que es como muy parecido al juego de la Oca. Y si no, bueno, volvías, por ejemplo, el caso de la casilla 27, tenías que volver a casillas más hacia atrás, ¿sí? Cuando dos fichas de un jugador iban seguidas, se protegían entre sí y el jugador contrario no las podía capturar. Si las fichas que iban seguidas eran tres, podían formar una barrera y el jugador contrario no la podía sobrepasar. Cuando no se podía avanzar, se tenía que retroceder siempre que fuera posible. Así que, bueno, obviamente que esto tenía que ver con la jugada. En cuanto a su significado ritual, vinculado al concepto de inmortalidad, resulta curioso que en las representaciones de la tumba, el difunto, como en el caso de la reina Nefertari, aparece delante del juego solo, sin contrincante aparente. Se han barajado diversas teorías sobre la posible identidad de este adversario invisible. Tal vez fuera la serpiente Mehen, protectora del sol y ligada a la eternidad. Quizás se tratase de las fuerzas hostiles del inframundo, o a lo mejor el difunto jugaba solo. Por eso digamos que se encontraba entonces el personaje, el difunto, delante del juego solo, sin contrincante aparente, pero estaba representando algo. Según algunos estudios, el juego servía para vencer a las energías negativas que podían impedir al Ba del difunto, una de las partes que componían el alma, mediador entre el mundo divino y el terrenal, normalmente representado como un pájaro con cabeza humana. Moverse libremente, atravesar la necrópolis y unirse al cuerpo del fallecido, ya que si no se aseguraba la capacidad del movimiento del Ba, el alma del difunto iba a morir definitivamente. ¿Y qué ha sido, digamos, de esto de pensar, ¿no? De cómo se jugaba? En realidad, para pensar, ¿no? De que acá hay algunas representaciones del Ba, por ejemplo, la estatuilla de madera que representa al Ba se tocado con un disco solar, ¿sí? Que era lo que tenía que seguirse, que pedir al Ba del difunto, digamos, que era una parte que componían el alma. Que sí, o sea, tenía que esa parte del alma, ¿no? Tenía que vencer esas energías negativas. Que según lo que dice en esta representación, ¿no? De la reina Nefertari, que aparece delante del juego sola, aparentemente sin contrincante, pero otros dicen que quizás podía estar un adversario invisible, que podían ser las malas energías, podían ser la serpiente, la protectora del sol, la ligada a la eternidad, o sea, o fuerzas totalmente hostiles al inframundo, que era como que tenía que jugar la partida y ganarla. Esta representación de la reina, que puede ser la faraona sería. No, es la reina ella, sí, es la reina. Sí, faraón es el hombre. En realidad, el faraón, ¿no? Que podía estar representado de esta manera, me hizo acordar de una representación que había en una iglesia de la Edad Media, de un cuadro que estaba en la iglesia, no me acuerdo del lugar, me parece que era en Alemania, estaba la iglesia, el pintor había hecho un cuadro del juego de ajedrez, se llama El ajedrez y la muerte, y estaba jugando al ajedrez un personaje y la parca del otro lado. Entonces me hizo acordar a esto, porque es muy parecido ese juego del personaje jugando al ajedrez con la parca, me hizo acordar a el cuadro de la reina Nefertari, no el cuadro, la pintura en su tumba de la reina Nefertari, que aparece aparece jugando, pero no vemos con quién está jugando, supuestamente con una fuerza negativa para ganar al inframundo. Entonces estas representaciones, ¿no? Estas ritualidades para pensarlas, me hizo acordar de eso, porque es más o menos muy parecido, estamos hablando del Antiguo Egipto y lo estamos hablando de la Edad Media, ¿sí? Bueno, acá tiene que ver, ¿no? Con este juego que está relacionado entonces con una ritualidad, pero además algo muy fuerte, porque tenía que ver con si se pasaba, si se iba hacia el otro lado y tranquilamente hacia la inmortalidad. La creencia de la inmortalidad y la búsqueda permanente, evidentemente, de la humanidad, ¿no? Así que, bueno, ahí tenemos entonces estos dos juegos que se fueron forjando. 3413-630583, nuestra línea de comunicación, dice,
Ahora vamos a ir leyendo. Acá nos mandaron, a ver, más fotos. Bueno, ya vamos a... ahí nos dice nuestros oyentes, ahí nos mandan las cosas del museo, doctor Arturo Humberto Ilía. Gracias, le decimos a la Casa Natal Museo. Dice, cuando visites Pergamino, bueno, dice, te dejo mi dirección, gustoso de recibirte. Gracias, Gino, ¿eh? Ahí estamos, ahí está, ahí lo vamos a anotar. Gracias, Gino, gracias, gracias también por tu amabilidad. Y ahora ya vamos a leer el otro mensaje. Vamos a la música, 1:50 de la madrugada, se nos está pasando rapidísimo y no creo que llegue a los juguetes, porque recién vamos por el segundo juego, vamos.

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1: amor? Tu nuevo ocupación. 1:53 de la madrugada, dice José de Granadero Baigorria. Hola Graciela, gracias por el tema y te sigo hasta el infinito. Hasta las 6 por lo menos. Gracias, José. Allí nos dice Cami que está reflexivo, dice si me gustó el tema. Sí, me encantó, hace mucho no escuchaba el tema de los nocheros entre el cielo y la tierra. Hace bastante no lo escuchamos, bastante no se escuchan los nocheros. Por eso siempre digo, ¿no? Aprovechemos esa media hora que tenemos de relax, ¿sí? Que hoy vamos, por más que me hayan solicitado tempranito los temas musicales, a las de 4:00, 4:30 hacemos la hora de que ustedes son los que musicalizan, porque hay muchos temas musicales que por ahí se han dejado de escuchar, o muchos intérpretes y demás, así que está bueno que soliciten los temas, ¿eh? Así de paso recordamos también nosotros, ¿sí? Está con una problemática, Cami, ahí lo vamos a hablar. Dice, Graciela, dice, ¿por qué será que los jóvenes de 15 años ¿Por qué será que los jóvenes de 15 años atrás, si estamos hablando de ya en el principio del siglo XXI, se interesaban más, dice, por forjarse el futuro? Dice, ¿por qué cambiaron tanto? Para mí, desde que entró, dice, todo lo que sucio, dice, que trajo Tinelli. Dice, rompió todo equilibrio cultural. Me gustaría que me corrijas si estoy equivocado. Gracias, y también por la canción, espero que te haya caído bien. Bueno, gracias. Uy, hace mucho que no me decía. Gracias. Se montó. Ingracia, no, ahí está, Ingracia. Cami, ¿cómo te puedo explicar? Yo tengo otra concepción de los cambios, ¿no? Que no tiene que ver con lo que vemos en la tele, sino tiene que ver con las cuestiones que se llevan a cabo, ¿no? Pensemos en el tema del futuro. Hoy pensaba la cantidad, hoy es, ayer en realidad estuve en la zona de aquí de la ciudad de Rosario, de la zona de la peatonal, Entre Ríos, por esa zona. Había mucho movimiento de gente, porque obviamente estamos previo al Día de las Infancias, pero también había mucha gente, muchos chicos, ¿sí? Un grupo de jóvenes que estaban vendiendo medias, ¿sí? Bueno, por allí yo iba con mi hija y nos dijo, pues, me quedé sin trabajo, estoy vendiendo esto. Bueno, yo les digo que tengo colecciones de medias de todos, porque uno a veces lo va ayudando, ¿no? Y de bolsa de residuos también. Entonces yo creo que no tiene que ver con el cambio, no tiene que ver ni con dinero ni con nada de eso. Tiene que ver con las políticas que se llevan a cabo. Entonces, cuando vos, que esto ha pasado y ya ha pasado en los 90, cuando vos estudiabas, y muchos, y esto siempre uno lo recuerda, terminaban, eran arquitectos, se habían recibido arquitectos, porque no había oportunidades de trabajo, porque no había oportunidades de salir, terminaban, que tampoco, o sea, el trabajo es honorable en todo sentido, siempre digo, sea lo que sea, pero muchas veces que estudian arquitectura terminaban, bueno, o trabajando de taxistas, ¿sí? Que no desmerezco nada, no nada, porque cada uno tiene su trabajo y es honorable trabajar, o se quedan sin trabajo, no tenían trabajo. Estoy hablando de la década de 90. Entonces es como que volvemos a esas situaciones, ¿no? Y creo que tiene que ver con eso. Y a veces el tema de hoy es complicadísimo, porque a veces si se quieren ir a vivir solos y no tienen un trabajo, ¿cómo lo van a hacer? O tienen un trabajo y no les alcanza, ¿sí? Hay un montón de cosas. Hay un montón de cosas que hacen a que a veces no haya interés en algo. Porque a veces se pierde ese interés, porque, o sea, nosotros pensábamos, mi generación, ¿sí? Pensábamos en un futuro, estudiamos para crecer, estudiamos para esto. Pero bueno, terminamos, o sea, nos recibimos y demás, y quedaste ahí de decir, ¿qué pasa? ¿Por dónde voy? Porque la carrera que elegí, evidentemente, no encuentro la salida laboral que yo quería. Terminé en otra salida laboral. Cosas así. O los propios hoy, también todos los que estudian. Yo siempre digo, por más que piensen que no encuentran esa salida, estudien. Estudien. Capacítense, busquen la manera, lean, interiorícense. Porque un pueblo que esté educado, ¿sí?, no puede ser dominado. Nada más le digo. Es la educación. Porque además es la educación, es aprender cosas. O sea, no vas a saber todo, pero por lo menos el saber cosas, ¿sí? Saber que no te engañen. Hoy me hablaban de un caso, hablamos de un caso que realmente cuando uno se pone a pensar, o sea, estaba porque no sabía si decir lo que pensaba. Cuando a veces a vos te quieren dominar con decir, ah, si vos no haces tal cosa es porque vas a terminar no teniendo la mejor nota. Era una cosa así. No quiero contar el caso, o sea, pero lo contaron porque no me parece decirlo al aire. Pero tomemos esta iniciativa, y esto tiene que ver con lo que Cami me está preguntando. La madre, obviamente, la hija decía, a mí me dicen tal cosa, si no completo tal cosa, que era por un viaje, no voy a poder hacer las actividades. Hoy con internet y con todo podemos hacer todas las actividades que querramos sin ir de viaje. Y había un costo inmenso, ¿sí? Entonces la madre es como que no le alcanza para ese costo, para ese viaje que obligatoriamente tenía. Entonces, bueno, hablando con esta persona, empecé a decirle, tenés que decir lo que pensás, no te alcanza, no hay obviamente obligación de hacerlo. Y a mí, o sea, y en definitiva, la persona que me lo estaba contando, le sonaba como que había otra cosa por detrás, que tenía que ver con las avivadas, porque uno, esto hay que tener en cuenta, se aprovecha a veces de la gente, se van aprovechando a veces de la gente más vulnerable. Entonces ahí, cuando después pasó todo esto, y que le dijeron lo que tenía que hacer y todo, que menos mal que fue y preguntó y se fue a asesorar con la gente, cuando estábamos hablando, me estaban contando este caso, yo digo, ahí tiene que ver, ¿no? Cuando muchas veces pensamos y... cuando muchas veces el tema de la educación, ¿no? Pensamos no hay futuro, no hay esto, no hay aquello, no se educa, no estudia, no termina, no tenés que, obligatoriamente terminar el secundario, porque si no conseguís trabajo, pero tampoco hay trabajo, así que estamos en la misma. Entonces, ahí uno se pone a pensar, la educación es fundamental para el crecimiento de toda sociedad y de todo pueblo, ¿sí? Vamos a hablar del pueblo en general. Es fundamental. Vuelvo a decirle, un pueblo educado, ¿sí?, no va a ser dominado. Así que no dejen, y no importa la edad que tengan ni nada. Por eso yo sigo apostando, porque yo tengo hijos, un poco ya pasaron la adolescencia, pero también están en el trabajo, en la búsqueda de trabajo, hacen mil cosas. ¿Sí? Entonces, es eso, educarse fundamentalmente. Así que creo que no va por ese lado, Cami, yo por mi lado, ¿no? Lo que pienso. Sí, culturalmente hay un montón de cosas, pero va por otro lado. Va por todo el sistema, de por donde estamos manejando y donde estamos nosotros. Que hay otras cuestiones también que esta semana pasaron que realmente dan vergüenza. Que después les cuento, ahora no. Ahora vamos a seguir porque si no... 2:02 de la madrugada, me voy con usted porque nos tenemos que identificar. Vamos.
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2:06 de la madrugada, ya pasamos 2 horas de madrugada con mayúsculas y 2 juegos hicimos de mesa nada más. Es como si estuviéramos jugando en juegos de mesa con nuestros oyentes madrugadores. 3413-630583. A ver, oyentes, ¿quién está allí del otro lado acompañándonos en esta madrugada? Y cuenten un poco de los juegos. ¿Les gusta jugar a los juegos de mesa? Cuenten qué juegos jugaban. Sí, ya estuvimos hablando al principio si les gusta jugar a las cartas. Bueno, vamos, oyentes, a movilizarse en la madrugada. ¿Quién está despierto? ¿Quién recién se suma en madrugada con mayúsculas? ¿Sí? Quiero escucharlos, quiero saber, quiero leer. Vamos, 3413-630583. Se pueden mandar audios tranquilamente también, ¿sí? Bueno, vamos a ir a otro juego. Nos vamos a ir ahora, vamos a viajar en el tiempo. Nosotros viajamos en el tiempo, vamos y venimos. Nos fuimos allá a China, nos vinimos de China a Egipto. Y ahora nos vamos, cruzamos ahí el Mediterráneo y nos vamos a la zona de Grecia, ¿sí? Grecia antigua. Grecia, donde, bueno, obviamente los juegos, nosotros podemos tener también una relación particular con los juegos que tienen que ver con los juegos, pero ya de deporte, con los Juegos Olímpicos y la importancia que tenía el Juego Olímpico en Grecia. Vamos a hablar del pentagramai. El pentagramai es un juego griego de 5 líneas, ¿sí? Como el pentagrama, sería eso, el pentagramai, de 5 líneas que practicaban Ajax y Aquiles y están... ¿cómo se sabe de esto? Porque están vinculados con las pinturas, ¿sí?, de las cerámicas. Ustedes saben que las ánforas, ¿sí?, representan muchas veces tienen las representaciones de parte de la vida cotidiana de los personajes. En este caso, la vida cotidiana de los griegos, pero en este caso tomaron la vida de Ajax y Aquiles. Y allí están representados en las cerámicas, ¿sí? Es una ánfora ática de exequias mostrando a Ajax y Aquiles jugando una partida, que obviamente está en el museo. 5 unidades que deben ocupar la central de otras tantas líneas, denominada línea sagrada. Suena a táctica militar, a formación en falange oplítica, pero aunque también se trata de un enfrentamiento, este no es cruento sino lúdico. Un popular juego de mesa de la antigua Grecia que aparece documentado en algunas obras literarias y ya desde la época arcaica y se muestra a menudo en la decoración pictórica de piezas cerámicas. Hablamos del pentagramai o 5 líneas, posiblemente el primer juego de tablero que trasladaba el mundo bélico al del ocio y quizás al religioso. Bueno, cuando hablamos de la formación en falange oplítica, ¿quiénes eran la falange oplítica? Eran... los soldados griegos, ¿sí?, que eran soldados, obviamente no cualquiera podía ser un oplítico, porque tenían que comprarse sus propias, tenían que tener dinero para hacer su casco, para hacer su todo lo que era su ropa, su indumentaria y también sus armas, las armas del momento. Así que no era cualquiera el que era pertenecía a la falange oplítica. Eso quiero aclararlo para saber, bueno, por qué este juego. Alceo de Mitilene fue un poeta natural de la isla de Lesbos, donde nació en torno al año 620 a.C. Su familia estuvo involucrada en una insurrección contra el tirano Melancro y en favor de Pítaco, uno de los 7 sabios de Grecia. Sin embargo, en medio de las intrigas que caracterizaron este periodo, este derivó también en tiranía y mandó, bueno, a... asesinar al general que había obtenido una victoria en Lesbo contra Atenas, que era Frinón y Alceo, que había combatido sus órdenes en esa campaña. Eso le supuso tener que marchar a un doble exilio, primero en Pirra y luego en Lidia, que se incrementó con un tercero por el fracaso en un intento de derrocar al nuevo tirano. De este modo, este personaje, Alceo, este poeta, fue vagando por diversos lugares. Así fue a Beocia, a Tracia, a Lidia, a Egipto, hasta que falleció en circunstancias desconocidas el año 580 a.C. Pero, de esta ida y venida por todos lados, dejó un recuerdo de su paso por este mundo. Su producción literaria, fundamentalmente poética, fue amigo o puede ser incluso amante de la célebre Safo y Monódica, que son los versos que no eran cantados por un coro, sino por un único rapsoda, en la que introdujo la estrofa que lleva su nombre,
que fue recopilada en el siglo III a.C., Alceo se lo considera como el primer autor conocido en reseñar la existencia del pentagrama, pero no el único, ¿sí? Otro que lo hizo fue Julio Pollux, en el siglo II después de Cristo, nacido en la ciudad egipcia de Naucratis, pero establecido en Atenas para enseñar retórica en la academia. Ustedes se dan cuenta que quienes nombraron este tipo de juegos están relacionados no solamente con lo estratégico, sino también con todo lo que tiene que ver con los poetas, con los filósofos. Bueno, al parecer, a petición del emperador romano Cómodo, porque este quedó impresionado por su melodiosa voz, por eso va a enseñar retórica en la academia, concretamente lo va a mencionar en su obra Onomástico, un vocabulario de griego ático que nos proporciona valiosa información sobre la vida cotidiana y se refiere a este juego. Y dice, en las cinco líneas de cada lado había una intermedia, llamada la línea sagrada, y mover una pieza ya llegada allí dio origen al proverbio «mueve la pieza de la línea sagrada». En realidad el pentagramai es una denominación actual. Pollux no especifica cómo se llamaba este juego, que menciona, entre otras cosas, porque en su tiempo ya había quedado anticuado y olvidado en favor de otros más de moda. Por esa razón tampoco se sabe con exactitud la forma en que se jugaba, más allá de las características que tenía el tablero, compuesto por cinco líneas, y el objetivo que era ocupar con cinco fichas la línea central. En palabras de Pollux, entonces, esta línea se consideraba sagrada, lo que quizás le otorgase al pentagramai un sentido más profundo que el meramente lúdico. Y es que se han encontrado cinco líneas paralelas decorando el suelo de varios templos griegos, entre ellos el de Leto en Delos y el de Asclepeón de Epidauro. Y se sabe que se trata de referencias al juego porque en sus extremos también aparecen círculos que hacen inevitable su identificación con las fichas. Y aquí está la representación, ¿no?, que vemos como, digamos, el juego, ¿no? Son el pentagrama y son cinco líneas horizontales y una línea que atraviesa, ¿sí? Recordemos que ocurre algo parecido con algunas catedrales medievales en cuyo pavimento encontramos un laberinto como metáfora del tránsito por la vida hacia Dios, ¿sí? La escasez de fuentes coetáneas impiden aclarar la cuestión y ya hemos visto que las existentes no solo son posteriores, sino que únicamente conocieron el juego por referencias. Es lo que pasa también con Eustacio de Tesalónica, un monje que llegó a ser arzobispo de la ciudad de esa ciudad en el siglo XII después de Cristo y que era maestro de retórica, escribiendo estudios sobre las obras de Homero y siguiendo los trabajos de Suetonio, allí va a reseñar la existencia del pentagramai, aportando que los jugadores hacían tiradas con dados y dando a entender que la dinámica se basaba en colocar las cinco fichas en la línea sagrada antes que el adversario. Otro autor que alude a este juego, aunque de forma muy sucinta, es el poeta siracusano Teócrito, que vivió a caballo entre los siglos 4 y 3 a.C., y se calcula que en este último siglo empezó a decaer el juego de las cinco líneas. Así las cosas, es posible que la arqueología pueda venir a nuestra ayuda. De momento no hay mucha luz, no se aporta más allá de las piezas cerámicas con pinturas que representan los jugadores, no está claro si están entretenidos con el pentagrama o con otro juego. La más antigua es una vasija de terracota hallada en una tumba de Anagiros, un demo del Ática, que ha sido datada en el siglo VII a.C. y muestra cinco líneas paralelas incisas con agujeros en sus extremos, adornando todo con las figuras de un caballo y una mujer, acaso la diosa Atenea. Otra fue encontrada en el cerámico ateniense, que es de menor tamaño, también, pero bueno, obviamente acá se encuentran también las cinco líneas. El hecho de que estas y otras aparecieran asociadas a contextos funerarios vuelve a poner en el tapete la cuestión de su carácter ritual, al menos complementariamente. No obstante, la mayoría de las piezas corresponden a 200 años más tarde. Lo que suelen presentar en común es la iconografía de los héroes homéricos, Ajax y Aquiles, en plena partida, tema bastante frecuente en el arte heleno. El famoso ceramista y pintor Exequias, maestro de la técnica de figuras negras sobre fondo rojo, firmó alguna de ellas, que dice, Exequia me hizo y decoró. Hay ánforas y otros tipos de recipientes en los que se ve a estos personajes de la Ilíada, acompañado, bueno, con este juego de mesa con el pentagrama, y que es, volvemos a repetir, una terminología
actual que le pusieron el pentagrama. Realmente hay algunas representaciones de estas de este juego, ¿no? Que obviamente se jugó, porque después es como que se habla del juego, pero mucho tiempo después, en un tiempo, en el siglo II o siglo III antes de Cristo. ¿Sí? Después el juego como se fue perdiendo. Bueno, ahí tenemos entonces el pentagrama. 2:17 de la madrugada, oyentes, ¿nos vamos a la música, les parece?

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2: 2:22 de la madrugada, bueno, hay 23, ahí está, 2:23 de la madrugada. Oyentes, ¿están allí del otro lado acompañándonos en esta madrugada con mayúscula? 3413-630583, a ver quién más está allí del otro lado, quién más nos dice Lola, hola. ¿Y les gustan los juegos de mesa? ¿Qué juegos así jugaban? Si solamente jugaban las cartas, ¿sí? U otros juegos de mesa de los que estamos hablando. Ya vamos a ir entrando. ¿Les gusta jugar al ajedrez? ¿Saben jugar al ajedrez, oyentes? Bueno, a ver, vamos a movilizarse. 2:23 de la madrugada. Aquí nos dice Cami, gracias por tu respuesta, como siempre, con una calma muy necesaria. ¿Sabés? Dice, cómo me gustaría hablar contigo, porque así como estamos, desaparece la empresa que nos abarca a todos. Te agradezco tu calma. Aunque siento que me sacude, dice. Entiendo nuevamente. Gracias, Graciela. Bueno, gracias, Cami. Después acá nos cuenta nuestro oyente de Pergamino, bueno, que tiene muchas visitas. Lo han visitado muchísimos, ¿no? Lo han visitado el campeón de la cocina italiana, Marcelino Gómez, dice. También, bueno, ingenieros aeroespaciales. Bastante, la van a visitar a nuestro oyente de Pergamino, ¿eh? Me parece muy bien, Gino. Ahí una actividad tiene Gino. Bien, oyentes, ¿sí? Vamos a seguir contando un poco más sobre los juegos. Estamos obviamente haciendo un recorrido histórico porque tiene que ver cómo los juegos se fueron afianzando y cómo terminamos a los juegos de hoy, a los que nosotros conocemos, ¿sí? Aquí nos dice Silvina, hola, hola, Silvina, muy bien, ahí está Silvina acompañándonos también. Bueno, a ver, ¿quién más nos está acompañando, oyentes? A ver, ¿quién se anima a mandar un audio? Ahí está, y decir hola, hola, madrugador, porque es ese. A ver, ¿quién se anima? 3413-630583. A ver, vamos a ver quién se anima. Mientras tanto, seguimos entre los griegos y obviamente, si hablamos de griegos, también vamos a hablar de los romanos, porque los romanos van a tomar mucho de los griegos, admiraban todo lo que era la cultura griega. Y como hasta el panteón griego lo tomaron, hasta sus dioses, entonces también, bueno, son parte, ¿no?, de los juegos. Otro de los juegos es el Peteia y Ludus Latrunculorum, así se llama, es bien latín, ¿sí?, oyentes, el juego de los soldaditos. Es ese juego. Ni el ajedrez ni las damas se habían inventado en la época de las ciudades-estados griegas ni del Imperio Romano. En cambio, estos pueblos tenían sus propios juegos de estrategia a los que tenían una alta estima. Como decíamos, uno era el Peteia, era el nombre griego, que significa guijarros, y el ludus, largo, que no voy a decir todo, el romano, que significa el juego de los soldaditos, para sus principales juegos de mesa de estrategia pura. Abundan las referencias a la Peteia desde Homero en adelante y se sabe que se jugaba antes del siglo V a.C. Los autores griegos creían que eran de origen egipcio. En el siglo II a.C. los romanos van a adoptar este juego y lo van a llevar consigo por todo su imperio. Las referencias al ludus en la literatura sugieren que es idéntico al juego griego, pero en algunas ilustraciones posteriores y hallazgos arqueológicos indican que se introdujeron cambios, incluida la adición de una pieza especial a cada bando. Bueno, es el juego entonces de los soldaditos, ¿sí? Que es este juego de estrategia también, y que obviamente los romanos la tomaron, el Imperio Romano la tomaron y la llevaron por todos los pueblos de la conquista. Después, obviamente, se fue incorporando en otros en otras culturas, ¿sí? Así que ese es otro de los juegos, los romanos. Y obviamente uno de los juegos, yo les pregunto si ustedes jugaron alguna vez, les gustó jugar, intentaron aprender a jugar ajedrez. Bueno, cuenten. 3413-630583. Hoy día, digamos, hay muchos que juegan el ajedrez. A veces hay campeonatos de ajedrez, siempre, ¿eh? Hay campeonatos de ajedrez. Muchos han participado, otros de la escuela, están las asociaciones de ajedrez. Pero es interesante el tema del aprendizaje del ajedrez porque también moviliza, como yo digo, los juegos tienen algo y movilizan también las tácticas, las estrategias, la forma de pensar. También está muy relacionado con las matemáticas. Yo me acuerdo que cuando había un taller vinculado al ajedrez en una de las escuelas primarias, este taller estaba relacionado con matemáticas también. Entonces, aprender a jugar este juego, ¿sí?, también tenía que ver con una relación lúdica de matemáticas. Es interesante aprender a jugar ajedrez, ¿sí? No todo el mundo, o sea, hay que tener paciencia, ¿sí? Por eso también es un juego de estrategia, y obviamente hay gente que le gusta y hay gente que no tiene paciencia, como en mi caso. No soy muy paciente para los juegos. Hay juegos que sí, otros que no. Aprendí a jugar ajedrez, pero no lo juego, ¿sí? Aprendí a jugar porque mis hijos me enseñaron, ¿eh? Ellos aprendieron, y mi marido también. Pero aprendí, pero no soy de vamos a jugar ajedrez, ¿no? Porque es como que necesito, digamos, otro tipo de juegos. No. Me parece que hay que estar muy, o sea, la concentración yo la tengo porque obviamente cuando leo me concentro, pero para este tipo de juego no personalmente, ¿no? Y el ajedrez tiene toda una historia también que la vamos a compartir con ustedes. 3413-630583, vamos oyentes madrugadores, ¿quién más está allí del otro lado? ¿Quién es parte de esta madrugada con mayúscula? ¿Quién se anima a enviar un audio, aunque sea uno de ustedes, que se anime a enviar un audio y decir hola, hola, madrugador? Vamos, a ver, oyente, no puede ser que estemos ahí tratando de incentivar a nuestros oyentes madrugadores. No hace tanto frío, ¿sí? No.

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2:36 de la madrugada y bueno, por supuesto, vamos a hablar sobre el ajedrez, ¿sí? El ajedrez que tiene toda una historia. El ajedrez posiblemente sea el juego de mesa cuyas piezas presentan más variedad artística. Las hay en todo tipo de formas y materiales, desde la más simple hasta verdaderas piezas de coleccionistas, ¿sí? La historia del ajedrez es un desafío intelectual con 1.500 años de historia. El ajedrez es tal vez el deporte intelectual más famoso y representa un desafío intelectual, para decirlo, para mentes privilegiadas. Bueno, acá está, acá tengo, digamos, una de las figuras y realmente la representación del ajedrez, de las figuras representadas, son bastante interesantes. Vamos a contar sobre un fragmento del de un poema épico. Este poema es persa, se lo conoce como el poema Yanamajé y es del libro de los reyes. Y dice, o sea, ¿cómo se presenta? Un día, un embajador del rey de In llegó a la corte persa de Cosroes y después de un intercambio de cortesías sacó ricos regalos de su soberano y entre ellos había un tablero elaborado con piezas de ébano y marfil, curiosamente talladas. Luego lanzó un desafío. Oh gran rey, llama a tus sabios y haz que resuelvan los misterios de este juego. Si tienen éxito, mi amo, el rey de In, te pagará tributo como señor supremo. Pero si fallan, será una prueba de que los persas tienen un intelecto inferior y exigiremos tributo a Irán. Bien, este es el poema entonces, ¿sí? Es la primera mención conocida en este poema del origen del ajedrez. Según su autor, el poeta Fedrusi, el juego se había originado en el siglo VI a raíz de una disputa por el trono de Ind, Ind es la India, entre los hermanos Gap y Taland. El segundo había muerto en batalla y su madre, disgustada, recriminó a Gap que hubiera matado a su hermano. Este negó haberlo hecho y, para probar su inocencia, recreó la batalla usando piezas de marfil que representaban las cuatro unidades de combate del ejército: la infantería, la caballería, los elefantes y los carros. Fuera cierto o no la leyenda que narra Fedrusi, sí se sabe que el ajedrez tiene su origen en el juego que describe, al Chaturanga, cuyo nombre significa cuatro divisiones, en referencia a las cuatro piezas que simbolizan las unidades del ejército indio. Estas son las más antiguas del juego y corresponden a los actuales peones para la infantería, caballos para la caballería, alfiles para los elefantes y torres para los carros de la versión moderna del juego. ¿Qué es el chaturanga? Bueno, el chaturanga es antecesor del ajedrez. Se jugaba con cinco tipos de piezas: un rey, un elefante, un caballero, un carro en la fila trasera y cuatro infantes en la fila delantera. Existían dos variantes del juego, una para cuatro jugadores y una para dos. Cada jugador contaba con un rey, en general, con un rey, con un general, con ocho infantes, con dos elefantes, con dos caballos y dos carros, siguiendo el esquema actual del ajedrez. Pero lo cierto es que el ajedrez es solo el integrante más internacional de una vasta familia de juegos similares, entre los que se incluyen el shogi japonés, el shanqi chino o el makruk tailandés. Para que un juego sea considerado parte de la familia del ajedrez, tiene que cumplir dos requisitos: que no haya factores de azar involucrados, por ejemplo dados, y que la victoria dependa de la captura de una única pieza, que es el rey. Su popularidad explica la gran diversidad de piezas y reglas. Existen más de 200 tipos de piezas de ajedrez que el historiador David Parlett, especializado en historia de los juegos, recopiló en su libro sobre la historia de los juegos en Oxford. En la versión internacional del juego, solo seis son consideradas ortodoxas o estándar: el peón, la torre, el alfil, el caballo, la reina o dama y el rey. Los juegos emparentados tienen sus propias piezas que reflejan la tradición militar de cada lugar. Así, por ejemplo, el shanqi tiene cañones y el shogi, sí que es el japonés, lanceros. La razón de esta gran diversidad se puede atribuir en parte a las grandes rutas comerciales euroasiáticas, principalmente con la ruta de la seda, y en parte a los imperios musulmanes de la Edad Media. Los árabes adoptaron muchas costumbres persas, entre ellas este juego que se había vuelto popular en la corte del imperio sasánida.
y lo extendieron por Europa y por Asia. Del persa procede también la expresión shatmat, el rey está acabado, lo que se conoce como jaque mate. Los registros históricos y hallazgos arqueológicos demuestran que el ajedrez era ya un pasatiempo internacional a mediados de la Edad Media. Era el juego favorito de monarcas tan conocidos como Alfonso el Sabio, Iván el Terrible o el califa Harún al-Rashid, quien regaló un juego de marfil al emperador Carlomagno. También de esa época procede una magnífica colección de 78 piezas vikingas fabricadas con colmillos de morsa. Resulta interesante constatar cómo la evolución de las piezas refleja el clima de cada momento y lugar. Tenemos un ejemplo de ello a finales del siglo XV, cuando el ajedrez se volvió especialmente popular en Europa. En aquel entonces, varias piezas se transformaron considerablemente para adaptarlo a la naturaleza de las cortes europeas. El consejero, una pieza introducida por los persas, se transformó en reina y el alfil y la torre tomaron diversas apariencias dependiendo del país hasta que se aceptaron como internacionales sus formas actuales. Hasta el siglo XV el ajedrez había sido básicamente un pasatiempo para las clases altas. Además, los juegos tendían a ser muy largos, puesto que la reina y el alfil poseían movimientos limitados a pocos cuadros. El cambio de estas piezas va a convertir al ajedrez en algo más complejo y más estratégico, una auténtica competición intelectual. Empezaron a organizarse torneos y en el año 1834 se va a disputar el primer campeonato internacional conocido entre el británico Alexander Macdonald y el francés Luis Charles de Bourdonnais, que se erigió en el primer campeón del mundo de ajedrez, aunque fuera todavía un título no oficial. Le sucedió el británico Howard Staunton, que tuvo un papel muy importante a la hora de estandarizar las piezas y reglas del juego y promocionar el ajedrez a nivel internacional. Staunton tomó la decisión de adoptar el diseño registrado una década antes por un diseñador llamado Natalie Cook, con las figuras que hoy representan las distintas piezas. Todo ello va a ayudar a homogeneizar el juego y a dar un carácter oficial los campeonatos y las federaciones de ajedrez en la segunda mitad del siglo XIX. Con la llegada de las dos guerras mundiales y posteriormente de la Guerra Fría, dio otra vuelta de tuerca al juego y lo convirtió no solo en un deporte intelectual, sino también en una batalla política. Las décadas de los años 50 y 60 vieron un dominio absoluto de los jugadores de la Unión Soviética, de la ex Unión Soviética, y entre 1951 y 1969 todos los campeones mundiales fueron ciudadanos soviéticos y se llegaron a organizar dos torneos cuyo nombre era la Unión Soviética contra el resto del mundo, en las que ésta se enfrentó a un equipo de jugadores internacionales y ganó en ambas ocasiones. A pesar de este clima, el ajedrez no fue incluido en los Juegos Olímpicos hasta recién el año 2000 e incluso entonces se limitó a un juego de exhibición. Punto, después seguimos hablando sobre el ajedrez, bastante interesante el tema de la política también, porque bueno, el ajedrez evidentemente permeable por todos lados, es una de las cuestiones que marca este juego, ¿no? Que es un juego de mesa con variedades artísticas impresionantes y que se fue adaptando a través de los tiempos, pero también a través de los tiempos históricos. 2:45 de la madrugada, 3413-630583, nos vamos a la música.

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0: 2:50 de la madrugada y aquí vamos a mandar el saludo. Ay, qué linda, qué alegría. Dice Grace, buenas madrugadas. La oyente Mariana pasaba por aquí. Éxito, aguante el ET3. Le mandamos un saludo a Mariana, sí, que está allí trabajando, dice, renegando ahí, trabajando, dice. Y bueno, y está estudiando también, además de estar trabajando, que estaba arreglando, sí. Y los estoy escuchando. Bueno, un beso grande te manda Gonza, te mandamos acá desde el productor también. Y por supuesto, yo también. Saludos a Loper, dice, ahí está, Mariana, ahí te mandan saludos. Bueno, gracias Mariana, de que estar allí del otro lado escuchándonos. Bien, seguimos hablando de este juego que tiene que ver con ajedrez. Entonces, obviamente que llega a Europa y desde su introducción en Europa, el ajedrez siguió caminos distintos para hombres y mujeres, a veces incluso en la modalidad de juego. Había clubes y torneos separados para cada sexo, incluso con reglas diferentes, y el juego por correspondencia se hizo especialmente popular entre las damas de la aristocracia y la alta burguesía. Claro, porque va a llegar primero, le vamos a decir, a ciertos sectores, como todo. Una de ellas, que firmaba con el simple seudónimo de Una Dama, publicó en el año 1860 el ABC del ajedrez, un manual que popularizó mucho este juego entre las mujeres. La Unión Soviética, que dominó el ajedrez competitivo durante décadas, promocionó una profesionalización de las jugadoras, que pronto se va a extender al resto del mundo. Sin embargo, una tercera inteligencia estaba a punto de entrar en juego, que era la artificial. Hay el primer programa de ajedrez capaz de ejecutar una partida en condiciones fue el Mark VI, desarrollado en 1967 por un estudiante. Aunque sus primeros resultados fueron más bien malos, un empate y cuatro derrotas, pero 20 años después los programas ya estaban lo bastante desarrollados como para derrotar a la mayoría de los jugadores profesionales. ¿Sí? Es decir, cómo fue avanzando. En el año 1996 marcó un antes y un después en la historia del ajedrez, cuando uno de sus programas, Deep Blue, ganó un juego contra el campeón mundial Garry Kasparov. Aunque el ruso terminó venciendo el torneo con 3 victorias, 2 empates y 1 derrota, pero un año después Deep Blue se tomó su revancha, si eso fuera posible para un programa, y ganó el torneo con 2 victorias, 1 derrota y 3 empates. En el juego final, Kasparov se rindió para después descubrir que habría podido llevar la partida a un empate. Si nosotros atendemos un poco al relato de este, del poeta Fredoussi, habría debido que pagarle tributo, pero obviamente que para su fortuna era la propia compañía creadora del Deep Blue, IBM, quien ponía el dinero del premio. Así que ahí estaba, con esa forma de, como una especie de inteligencia artificial, dice aquí el artículo, pero en realidad tiene que ver, ¿no?, con lo que también buscar la manera y la forma de los juegos, cómo los juegos también llegaban online. Es pensar, ¿no?, de cómo este juego, el ajedrez, que el ajedrez no solo lo vamos a ver, digamos, nosotros quizás por allí vamos a estar más vinculados a un ajedrez más europeo, pensado sobre todo en la Edad Media, con los reyes, con los caballeros, con las damas, ¿sí? ¿Cuántas veces se han hecho estos juegos? Ya vamos a hablar, porque también tiene que ver, ¿no?, con este tipo de juegos hechos con humanos, ¿sí?, porque tenía que ver con un entretenimiento en particular. Por eso estamos por allí focalizados, ¿no?, en ese ajedrez que conocemos. Pero tiene toda una historia, las piezas de ajedrez realmente son interesantes, ¿no? Porque cada una de ellas, digamos, de cada lugar, fue trayendo un poco también acerca de estas piezas tan interesantes, porque muchas, algunas son piezas persas, otras son piezas que están estipuladas con hindúes, otra, bueno, cada una de las civilizaciones trajo consigo estas piezas, ¿sí? Bueno, por supuesto que también en estos orígenes, ¿no?, que va a tener, que es, obviamente va a ser en la India y después va a llegar mucho más tarde a Europa, la Edad Media va a configurar aún más fuerte esta presencia, ¿no?, de el ajedrez, con referencias sobre todo a este juego, vinculado a los caballeros, como decíamos, los reyes. O sea, la Europa medieval es donde vamos a encontrar entonces la presencia fuerte de este juego y sobre todo, bueno, con cuestiones. Porque, por ejemplo, el famoso, hay un libro de ajedrez que se llama Libro de Ajedrez, Dados y Tablas, de Alfonso X de Castilla, que es del siglo XIII, su reinado. Apareció a finales del siglo XIII, el ajedrez recibió un lugar de honor como un juego más noble y honrado que los dados. En ese caso, el ajedrez, dice, significaba simplemente shatranj. De hecho, el libro de Alfonso cita mucho a los mansubat árabes. El potencial alegórico del ajedrez comenzó a cobrar cada vez más relevancia en una sorprendente variedad de textos medievales, desde libros como los libros Perceval, por ejemplo, Hume de Burdeos y muchos otros, hasta el célebre Tratado de Moral y Política de Jacobo de Celodis, en el cual donde un rey impulsivo aprende a jugar al ajedrez como medio para entender mejor cómo gestionar los diversos intereses de su reino, ¿sí? Así que, y obviamente que después del Renacimiento a la Ilustración, las reglas del ajedrez experimentaron un cambio revolucionario. El alfil se le permitió moverse a cualquier casilla libre a lo largo de una diagonal abierta, mientras que la reina se convirtió repentinamente en la pieza más poderosa del tablero, con un movimiento que combinaba las facultades de la torre y del nuevo alfil. Esta nueva versión del juego, conocida como ajedrez de la reina o incluso ajedrez loco, se propagó rápidamente por toda Europa, reemplazando por completo a su antecesor milenario y mucho más lento en apenas una o dos generaciones. ¿Sí? Bueno, ahí tenemos entonces acerca un poco más de la historia del ajedrez. Bueno, el ajedrez, esto que yo les contaba sobre, por ejemplo, el ajedrez no dejó de emplearse como recurso alegórico de un día para otro. Desde el ballet de ajedrez de Rabelais hasta Santa Teresa de Ávila explicando en el camino de perfección cómo las monjas podían aprovechar su humildad para dar jaque mate al rey divino, pasando por la famosa escena de ajedrez entre Fernando y Miranda en La Tempestad de Shakespeare y la sátira política del juego de Middleton, de la simbología del ajedrez que continúa utilizándose para representar un amplio abanico de ideas. Y esto que yo les decía de la reina y el juego del ajedrez y la muerte, que es un cuadro, ¿sí? Creo que se llama el cuadro La muerte juega al ajedrez, algo así se llama el cuadro, ahora lo voy a buscar, que es del siglo XV, ¿sí? Y bueno, también representa el significado del ajedrez. Por ejemplo, cuando a principios del siglo XVI se publicó el exitoso libro El Cortesano de Baldassare Castiglione, ya se reconocía que dominar el nuevo ajedrez requería tanto estudio como si quisiera aprender alguna ciencia noble o dedicarse a cualquier otra cosa de importancia. Uno de los personajes llegaba a afirmar que en el ajedrez la mediocridad resulta más digna de elogio que la excelencia. Después, medio siglo después, Michel de Montaigne retomaría este juicio con ironía y dureza, criticando el tiempo que se pierde en alcanzar destrezas en un juego tan pueril, dejando entrever claramente su propia decepción personal. Bueno, cada uno opina cosas distintas acerca del ajedrez. Que eso es lo interesante, cómo llegó este juego y cómo, bueno, el juego también se fue haciendo parte, ¿no? Y la relación de parte de también de la influencia, ¿no? Por ejemplo, en el siglo XIX, uno de los presagios de la futura influencia científica del ajedrez se va a producir con algo que en realidad no era ciencia en absoluto. El llamado autómata ajedrecista, diseñado por Kemperle, que en realidad contenía un jugador humano altamente cualificado en su interior. El turco mecánico, así se llamaba, recorrió las cortes de Europa durante décadas jugando contra algunas de las personas más célebres del mundo y derrotó tanto a Benjamin Franklin como a Napoleón Bonaparte. Ahí tenemos. Bueno, después sí, el demás sobre el tema, pero me parece interesante todo lo que dio lugar el ajedrez. Estamos llegando a las 3 de la mañana, estamos llegando a la mitad de madrugada con mayúscula, 3413-630583. ¿Quién está allí del otro lado? Después del tema musical, quiero leer mensajes o quiero escuchar mensajes que digan, acá estamos, hola, hola madrugador, te estoy escuchando, vamos, 3413-630583, nos vamos a identificar.
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10:04 de la madrugada, llegamos a la mitad de madrugada con mayúscula. A ver, oyentes madrugadores, ¿quién más está allí del otro lado acompañándonos en esta madrugada? ¿Sí? 3413-630583 y vamos a actualizar los datos del tiempo, a ver cómo estamos, ¿sí? ¿Qué pasó? Se mantiene igual, 12 grados, humedad 99%, la presión 1015.6, el viento es del este y la visibilidad es de 6 kilómetros. El viento del este a 6 kilómetros también. Para hoy sábado mínima 11, máxima 16. Para el día domingo mínima 13 grados, máxima 18. Para el lunes mínima 11, máxima 16. Para el martes mínima 9, máxima 11. Para el miércoles mínima 9, máxima 13. Para el día jueves mínima 7, máxima 17. Y para el viernes mínima 9 grados, máxima 18 grados. Así que en este momento seguimos con la misma temperatura. Me parece que no se actualizó, ¿eh? 12 grados. Con humedad del 99%. Ya vamos a ver si está lloviznando o no. Bueno, ahí dice cubierto con llovizna. Bien, oyentes, seguimos hablando de juego a las 3:05 de la madrugada. Lo que me gustaría es saber si están despiertos allí del otro lado. Vamos, ¿eh? Están tranqui, ¿sí? En un ratito ya les voy a decir para que vayan pensando en los temas musicales. Les doy la tarea que de 4:00, 4:30 tenemos el relax de madrugada con mayúsculas. Así que vamos, oyentes. 3413-630583, nuestra línea de comunicación. Acá nos dice Mariana, está escuchando Mariana, Viento del este se lluvia como peste. Es cierto, Mariana, viento del este lluvia como peste. Así que en algún momento hoy, por lo menos está pronosticado para la tarde-noche, las lluvias, según lo que dice el servicio meteorológico. Vamos a ver qué pasa. Vamos con otro de los juegos, ¿les parece? Ustedes conocen el juego de la boca, ¿no? Saben cómo es. ¿Quién no jugó al juego de la boca? ¿Alguno de ustedes no jugó al juego de la boca? Le voy a preguntar así. No, creo que todos, de alguna manera u otra, hemos jugado a este juego. Su origen se remonta a la Edad Media, cuando los caballeros templarios crearon una guía encriptada del Camino de Santiago, francés, en forma de juego ilustrado con ocas que ha llegado hasta nuestros días. Por eso les digo que es parte de la religión. El juego de la boca es un pasatiempo que ha entretenido a generaciones alrededor del mundo y durante siglos. Lo que no sabe mucha gente es que su origen está relacionado con el Camino de Santiago. Ustedes saben que el Camino de Santiago son varios caminos, pero hay uno que pasa, el Camino Francés, que va directamente hacia la... son varias postas que tiene este camino, es un camino muy largo, que ya hemos hablado cuando hemos hablado de los caminos, y que es un camino religioso, porque es un camino de peregrinación. Aunque no se sabe a ciencia cierta, pero una de las teorías más sonadas dice que la creación del juego se debe a los caballeros templarios, que pertenecientes a la Orden del Temple, fueron una de las órdenes militares cristianas más poderosas de la Edad Media. Estos eran monjes guerreros que defendían a los cristianos que peregrinaban a Tierra Santa como Jerusalén, Roma o Santiago. ¿Sí? Sobre todo fueron órdenes vinculadas a las cruzadas. Hay quien define el juego de la boca como una especie de guía encriptada del Camino de Santiago francés de ida y vuelta. Y es que posiblemente para los templarios la boca no fuese un juego, ya que las reglas de la orden prohibían los juegos de dados. Lo que realmente veían ellos era un jeroglífico en el que toda la orden conocía los símbolos y sus significados, sabiendo llegar a Santiago a través de él. Esto le va a permitir que todos los entendieran independientemente de qué idioma hablaran. Además, se trataba de códigos que pasaban desapercibidos, pues eran símbolos simples que no despertaban sospechas entre los profanos y que al mismo tiempo eran fáciles de recordar. ¿Cómo se originó este juego? Bueno, vamos a contar un poquito. Nadie puede decir si es cierto, digamos, esta historia, pero se dice que el primer ejemplar del juego de la boca que se registró en España fue el de Felipe II, que fue un regalo de Francisco I de Médici de Florencia en la segunda mitad del siglo XVI. Más tarde se volvió popular entre la nobleza, que empezó a demandar este tipo de tablillas. En cuanto a la forma del tablero, se cree que puede estar basada en el disco de Festos, una pieza de arcilla circular descubierta en 1908 en las ruinas del Palacio de Creta, en Grecia. Esta tiene 61 palabras, 31 en un lado y 30 en el otro, y están acompañadas de dibujos de aves,
tal vez incluso de ocas. Esta creencia se basa en la similitud de ambos, ya que el juego de la oca cuenta con 63 casillas y también imágenes de este tipo de animal. Este juego tiene simbología, así que vamos a ver cuáles son esas representaciones simbólicas. Las casillas representan el viaje de ida y vuelta del camino, desde Saint-Jean-Pied-de-Port, en la frontera con Francia, hasta Santiago. Los primeros 32 recuadros simulan las 32 etapas del camino francés, y las otras 31 hacen referencia al camino de vuelta. En muchos tableros se muestran puntos célebres de la ruta que pertenecen a la comunidad gallega, como la Casilla de la Oca, que hace mención Ocebreiro. Después está la Casilla de la Muerte, que representa Santiago, o la gran final, que es Finisterre. Otra simbología puede verse en las posadas, que encarnan los albergues dentro del tablero, en los pozos, que son los días malos durante el camino, y en el laberinto, que hace referencia a las pérdidas físicas. Los dados, que representan el azar, simbolizan la aleatoriedad del trayecto. A veces hay retrasos y otras veces adelantos en las horas de llegada. En la toponimia del Camino de Santiago francés encontramos además algunas localidades con el término oca, o cuyo nombre se refiere a este animal. Algunos ejemplos son Villafranca, Montes de Oca, Puerto de Oca o El Ganso. Otro lugar bastante curioso es la iglesia del Crucifijo de Puente de la Reina, en Navarra, ya que la cruz adopta la curiosa forma de una pata de oca. El número 9, que la numerología suele asociarse con el amor a la humanidad y al servicio a los demás, tiene un significado especial para el Camino de Santiago y sobre todo para la catedral. Y es que si hay un número relacionado con este lugar es el 9, presente tanto en ella como en sus edificios anexos. Para empezar, la basílica tiene 9 naves separadas por 63 pilares y columnas. La suma 6 más 3 da 9. Además, en el templo hay un total de 63 vidrieras y en la zona del coro 72 asientos, un número que debe sumarse, todo va a dar 9. Por si esto fuera poco, antes de la reforma de la catedral había 9 capillas absidales. Mismo círculo de casualidades puede verse en el juego de la oca. Entre cada casilla de la oca hay 4 o 5 huecos y 5 más 4 son 9. La casilla de la gran oca está en el número 63, que también suma 9, y fueron también 9 los fundadores de la Orden del Temple. Todo da. Lo que está claro es que todo apunta a que las suposiciones son ciertas, ya que el recorrido del Camino de Santiago francés lleva siglos escondido en los cajones de todas nuestras casas en forma de juego, que es el juego de la oca. Bueno, ahí tenemos entonces cómo un juego está relacionado también con lo religioso, con la Orden del Temple, con el tema del caballero. Caballero soldado, ¿sí? Que muchos de ellos, pues las órdenes militares estaban relacionadas también con las cruzadas, la Orden del Temple, que después va a ser acusada de herejía, después cuando el rey francés, uno de los Felipe, que no me acuerdo cuál es, el Felipe II, me parece que es, lo acusa al gran maestre de la Orden del Temple, los acusa de herejes porque obviamente tenía que devolver el dinero, porque tenían cierta, o sea, la Orden del Temple tenía una especie de banco, ¿sí?, que hacía los préstamos a los reyes, a distintos señores, y claro, como tenía que devolverle la plata y no querían devolverle la plata, los acusa de herejes, les hace sacar todos los bienes que tenían, se los pasan a otras órdenes, bueno, momento en que la herejía era bastante movilizante y con un rumor, simplemente con un rumor, y también la desaparición de esta orden. Pero esta orden tiene referencias siempre vinculadas a todo lo que es ir a los santos lugares, al tema de la defensa, ¿no?, de la idea religiosa. Así que bueno, esto, la simbología entonces del juego de la oca está relacionado con el Camino de Santiago. 3:13 de la madrugada. Oyentes, ¿están allí del otro lado? ¿Se me fueron a dormir tan temprano? 3413-630583. Nos vamos a la música.

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y 19 de la madrugada. Bueno, oyentes, les voy a decir algo, ¿sí? Ya pueden empezar a pensar en los temas musicales. Empezamos a armar la lista de los temas musicales porque de 4 a 4 y media vamos a hacer, por supuesto, la media hora de relax. Son ustedes los que van a musicalizar como siempre, así que vayan pensando en los temas musicales y vayan mandando los temas que ya quieren solicitar. Ahí le digo a nuestro operador Cami, solicitó un tema que está, dice, puede ser, un tema de Emanuel, Atorrante me parece que es por Emanuel. Ah, ¿por Emanuel o por Emanero será? Por Emanero, ¿sí? Bien, ahí está, ya que así ya se lo... tenemos, ahí ya había solicitado. Pero a ver, ustedes que están así escuchando del otro lado, madrugada con mayúscula, que nos están escuchando, vayan solicitando los temas musicales, ¿sí? Vayan solicitando, así nuestro operador va armando la lista, y una vez que Gonzalo armó la lista, ya sabemos si nos faltan temas o no. Con tiempo, lo va buscando y demás. Todos los géneros, como ustedes quieran, los que ustedes quieran escuchar. 3413-630583. Y seguimos hablando de los juegos, y en este caso hablamos del juego del dominó. También, ¿no? El dominó es otro de los juegos que abarca también siglos y continentes hasta convertirse en un pasatiempo, ¿no? La primera mención documentada del dominó se remonta, ¿dónde? En China, en el siglo XII, donde el juego aparece por primera vez en textos históricos durante la dinastía Song. Los dominó chinos originales estaban elaborados con materiales preciosos como marfil y hueso, representando todas las combinaciones posibles de dos dados de seis caras, creando un conjunto de 21 fichas únicas utilizadas principalmente para apuestas. Estos primeros conjuntos chinos diferían significativamente de las versiones modernas, conteniendo distinciones entre trajes militares y civiles y fichas duplicadas, resultando en un conjunto de 32 piezas. Las fichas estaban intricadamente decoradas con puntos, estableciendo los elementos fundamentales del diseño que iban a influir en futuras iteraciones del juego, o sea, de todo lo que podían llegarse a jugar. Su evolución en Europa y cómo se expandió, ¿no? El juego experimenta una transformación dramática cuando llega a Europa en el siglo XVIII, probablemente a través de misioneros o comerciantes italianos que han tenido contacto con China. Y además porque el siglo XVIII va a haber, va a ser la mayor cantidad de contactos, ¿sí? Entre, o sea, Occidente como que va a penetrar, ¿sí? A penetrar en las aguas y en los territorios de China y lo que es de Asia, pero sobre todo de China. Porque hasta ese momento China era bastante hacia el interior, no tenía como las relaciones como querían tener los países occidentales. Pero en el siglo XVIII es donde ocurre esto, porque hay una caída del imperio y demás. La versión europea simplificó el concepto chino original, eliminando las distinciones militar-civil e introduciendo caras en blanco, resultando en el conjunto estándar de 28 fichas de las cuales se reconocen actualmente. El nombre dominó tiene un origen interesante, posiblemente derivado del parecido con los trajes de carnaval usados durante el Carnaval de Venecia, que consistían en una túnica con capucha negra y máscara blanca. Para el siglo XIX, el dominó se había arraigado profundamente en la cultura europea, particularmente se jugaba en cafés de Francia y Bélgica. La historia del dominó es suficientemente larga como para generar la creación de numerosas variantes, cada una con sus propias reglas y estrategias únicas. Tenemos el dominó cerrado, el dominó clásico, el dominó punta de 5, que son las variantes que hay, ¿no? El cerrado, esta variante se convirtió en una de las primeras formas estandarizadas. La variante del dominó clásico introdujo el concepto del cementerio, que es un conjunto de fichas no utilizables de las que los jugadores deben robar cuando no pueden jugar. Y el dominó punta de 5, esta variante añade complejidad al otorgar puntos cuando la suma de los extremos abiertos iguala múltiples de 5, ¿sí? Así que es más complicado.
Hoy en día el dominó continúa evolucionando en la era digital, manteniendo su atractivo atemporal mientras abraza nuevas tecnologías. Y la popularidad duradera del juego proviene de su perfecto equilibrio entre estrategia, habilidad y azar, haciéndolo accesible para jugadores de todas las edades y niveles de habilidad. Ya sea jugado en entornos tradicionales, cara a cara o a través de plataformas digitales, el dominó sigue siendo un testimonio del atractivo universal de mecánicas de juego simples pero cautivadores. Ahí tenemos entonces un poco sobre el tema y la historia del dominó, que también tiene una historia y un origen chino. 3:25 de la madrugada. A ver, oyentes madrugadores, ¿qué les pasa? ¿Están flojitos hoy? ¿No están despiertos? Bueno, a ver, a despertarse, que tienen que pensar, piensen qué temas musicales tienen ganas de escuchar. 3413-630583. Piensen a ver qué tema quieren escuchar, así que vayan enviando mensajitos. Así armamos la lista de 4, 4:30 con los temas musicales que ustedes eligen. Vamos, oyentes madrugadores, a movilizarse, a no hacerme renegar tanto, ¿sí? Que voy a hacer como ese día que le dije que de castigo voy a entrar, voy a ir por el éter, no sé cómo, y voy a entrar por cada onda allí en la radio, ¿sí? Y los voy a despertar a todos. Así que vamos. 3413-630583, 3:25 de la madrugada, nos vamos con la música.

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3:31 de la madrugada. Acá también Cami dice, está el juego de El Solitario también. Exactamente, también, muy bien. Pues vayan pensando en otros juegos, ¿sí? Ya vamos a ir contando algunas otras historias. Pero lo que sí me gustaría saber, oyentes, ¿qué selección musical vamos a tener de 4, 4:30? Así que vayan eligiendo los temas musicales con tiempo, 3413-630583. No importa si ya pidieron al principio, pueden volver a pedir ahora, ¿eh? De 4, 4:30, no hay problema, ¿sí? Bien, hablamos que muchos de estos juegos van a utilizar los dados, ¿sí? Los dados que tienen distintas caras con distintas, con distintos real números de cantidades de círculos, es eso. Un dado es cualquier objeto que se lanza para determinar el resultado de un juego o para adivinar el destino. Generalmente, un dado tiene sus caras marcadas con números o pequeños puntos llamados pips. Hoy en día, el dado común es un cubo con caras que tienen valores entre 1 y 6, utilizado en muchos tipos de juegos, ¿sí? Los dados tienen una larga y fascinante historia. Se han encontrado artefactos arqueológicos que se ajustan a la definición de dados en las primeras civilizaciones humanas hace miles de años. Desde entonces, los dados han adoptado muchas formas diferentes. Huesos de animales de forma que dataron del siglo de los años 5000 a.C., dados de 6 caras que datan de aproximadamente del 3000 a.C. Los dados también se han fabricado en forma de poliedros de diversas formas y con distintos números de caras. Estos dados se han utilizado en muchos juegos diferentes, como el antiguo cenete egipcio, los juegos de azar romanos, el dominó de Asia Oriental y decenas de juegos de mesas actuales. Gracias a la capacidad de las fábricas para producir dados en masas, hoy en día los dados de 6 caras son muy comunes en todo el mundo. Los primeros dados eran huesos de animales, ¿sí? En particular, huesos de nudillos, que datan de más o menos de 5.000 años antes de Cristo. Estos huesos se obtenían de tobillos de animales con pezuñas como vacas y cabras y probablemente se usaban inicialmente para predecir el futuro. A lo largo de los milenios, las civilizaciones humanas han utilizado diversos métodos, ¿sí? Para adivinar el futuro, pero también para jugar. Los primeros dados se fabricaban con huesos de animales y probablemente se usaban para predecir el futuro. Con el tiempo van a evolucionar hasta convertirse en una herramienta para juegos. Un ejemplo primitivo de dados se encuentra en el juego egipcio Cenet, que se originó hace más de 3.000 años. De manera similar, los humanos antiguos podrían haber adivinado su destino lanzando huesos en nudillo, pero en realidad el juego tiene que ver con los dados, también con el Cenet. 3:34 de la madrugada. Nos vamos a otro tema musical. Así voy a buscar agua, me preparo mate. ¿Les parece? Vamos a la música.

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3 y 38 de la madrugada. Bueno, ¿están eligiendo temas musicales, oyentes? Vamos. 3413-630583. De 4 a 4 y media, ¿sí? Tienen que elegir, ¿sí? Temas musicales. Bueno, vamos, oyentes madrugadores. Sí, ya que estamos, vayan eligiendo. Están lentos hoy. Se fueron a dormir, me parece. No me gusta que se hayan ido a dormir. Bueno, hay muchos juegos. Entre estos juegos, sabemos que existen juegos también, porque nosotros estamos hablando de juegos de mesa, pero también dentro de los juegos están, hay juegos de roles, hay un montón de juegos que son parte también de la historia de cómo se fueron dando, y muchos de estos están relacionados, como vimos que estos juegos de mesa estaban relacionados con estrategias. Bueno, muchos de estos juegos, entonces los vamos a tener vinculados a las a lo que es bueno, las estrategias, pero también los juegos de roles, que se han utilizado para las teorías también, el juego de roles. Bien, vamos a hablar de los juegos como que es de mesa, pero que aparecen en nuestro país, ¿sí? Y que van a contar, también va a tener que ver con la historia, con una historia propia. Este juego va a ser nuestro, aunque va a ser copiado de otro juego, obviamente, ¿no? Estamos hablando del juego del estanciero. ¿Alguna vez tuvieron un estanciero en su casa? ¿Sí? Es un juego que obviamente trae aparejado también algunas cuestiones, porque tiene que ver también este juego, esta historia, ¿sí?, del juego, va a tener que ver con una relación en particular, ¿no? El estanciero, el tablero y los billetes que se convirtieron en un ícono del entretenimiento. ¿Jugaron alguna vez al estanciero? Vamos, oyentes, si sí, vayan contando. Pero vamos a contar un poco la historia. ¿Qué? Yo cuando hoy, ayer, cuando estaba buscando material y encontré sobre el tema del estanciero, la historia me pareció bastante curiosa, así que la vamos a compartir. Bueno, este juego, que marcó a cientos de personas a lo largo de los años, comenzó como una idea simple, pero llena de potencial. El estanciero logró convertirse en un clásico argentino y en una pieza clave para el entretenimiento. Con una estructura simple, pero adaptada a la realidad del país, Juan Clavins y Arnold Lundborg lo crearon como una representación de la vida rural y los desafíos que enfrentan los propietarios de tierras en nuestro país. La historia del conocido juego argentino, que consiste en comprar tierras en distintas zonas del país, construir chacras y convertirse en un gran terrateniente, tiene sus orígenes en el año 1937. Esto me hace acordar, me parece, a la ley de tierra, que al final, no, la famosa ley de tierras. En aquellos años, los inmigrantes Juan Clavins y Arnold Lundborg compraron la marca a un conocido e iniciaron la producción del icónico juego El Estanciero. Fueron ellos los que imprimieron el tablero, las cajas y los billetes. Según relatan, ¿sí? Según el relato, porque la nota se la hicieron a su hija, María Clavis, para ese momento, dice, sus padres ya estaban casados y vieron en la marca una gran oportunidad de negocio. Sin embargo, al no contar con suficiente dinero, su madre decide vender su anillo de brillantes para conseguir los fondos necesarios y así poder adquirirla. Cuando lo consiguieron, van a fundar Casa Estanciero, la mítica fábrica que se va a convertir en la cuna de otros juegos que marcaron la época, como el Bucanero, el Linchera, Zufra, Policía y Ladrón, Pica Papá, Pica Palito, Flota Mercante, Farándula, entre otros, que aparecieron todos estos juegos. Se hicieron un negocio. Asimismo, mencionó que nunca hubo momentos en los que se pusiera en duda la continuidad de su fabricación por falta de ventas. Se vendían de a miles de unidades. Era impresionante. No dábamos abasto. Yo no estuve involucrada en la empresa hasta que me jubilé de la docencia, pero por mi familia sé que el juego siempre se vendió muy bien. La planta tuvo varias ubicaciones. Su inicio fueron en la Valle 130. Tiempo después se van a mudar a la misma calle, pero con numeración 180, donde ya tenían una imprenta.
Allí su cofundador Lundorf de la empresa falleció unos años después y Klavins siguió con el proyecto. Posteriormente tuvo otros traslados hasta llegar a Laguna Almilcia. En el año 1996, la familia decide alquilar las marcas. Desde ese momento, el estanciero y el bucanero son fabricados y distribuidos por la empresa Toico. Así que, o Toico compañía. El estanciero, este que comprabas las tierras, ¿sí?, con billetes, era un juego que tenía sus características particulares, pero que en realidad hay un antecesor a este, el Monopoly, me parece que es Monopoly. Ahí estamos, que es otro de los juegos de mesa de compraviente de bienes raíces. O sea, que era, en realidad, al estanciero le van a cambiar el nombre. Este juego, este juego de mesa basado también en intercambio, en la compraventa de bienes raíces, es de estado original de Estados Unidos. El objetivo del juego era monopolizar la oferta, poseyendo todas las propiedades inmuebles que aparecen en el juego. Los jugadores mueven sus respectivas fichas, llamadas en el juego tokens, por turnos en sentido horario alrededor de un tablero, basándose en la puntuación de los dados, y caen en propiedades que pueden comprar de un banco imaginario o dejar del banco las subastas en caso de no ser compradas. Bueno, este es un juego. ¿Cómo nace este juego? Bueno, tiene su origen en un juego creado por Elizabeth McGee en 1903, y fue patentado en 1904. El juego se hizo popular en varias ciudades de los Estados Unidos en los años siguientes. Se editó en varias formas y versiones sin el control de su autor original. En 1935, Charles Darrow, un vendedor de calefactores domésticos desempleado del sureste de Pensilvania, durante la Gran Depresión de los años 30, patentó la versión de Atlantic City de este juego con el nombre de Monopoly. Tras un primer intento fallido de venderlo a la empresa juguetera Parker Brothers, inició una producción a pequeña escala del juego que resultó exitosa. Así, Parker volvió a llamar entonces a su puerta para hacerse con el juego. La compañía ahora era parte de la multinacional Hasbro y mantuvo con el autor del juego, o sea, ya ha mantenido, digamos, que el autor del juego es únicamente Charles Darrow, a pesar de que el autor original era Elizabeth Maggie. Bueno, se quedó con la marca. Ahí tenemos entonces que, por eso, el estanciero es una copia de este juego en realidad, ¿sí? Pero bueno, es pero nuestro, así que dice, es como para tener en cuenta, ¿no?, estos de los juegos, ¿sí? Que muchos salen de otros juegos que ya vienen de antes. 3:46 de la madrugada. A ver, oyentes madrugadores, ¿qué pasa con ustedes que todavía no eligieron los temas musicales? Vamos, oyentes, no me hagan renegar. 3413-630583. ¿Qué pasa con ustedes? De 4 a 4 y media de la mañana hacemos el momento, digamos, relax de madrugada con mayúscula. Así que espero que ustedes ya tengan listos los temas musicales. Vayan enviando los temas musicales que quieren escuchar. Tienen 15 minutos. Vamos, oyentes madrugadores. 3413-630583. Bien, mientras hablamos de estos juegos, que obviamente van a aparecer no solo el estanciero, como dijimos, el bucanero y otros juegos que fueron parte, a lo mejor nosotros, o sea, obviamente no teníamos llegada al Monopoly, pero sí, con un juego como este, el estanciero, obviamente tenía un precio más económico y eso hacía que también fuera parte, ¿no?, de la gente que pudiera adquirir los juegos. Hay juegos que eran muy caros, los juegos de mesa muy caros, que no estaba al alcance de todo el mundo, como decía Silvina, creo que al principio. Y entonces también, bueno, era como para pensar acerca de qué buscar, ¿no? La salida, yo creo, del estanciero va a tener que ver con un juego más económico y obviamente algo relacionado con nosotros, con nuestra historia argentina. Bueno, y entre los juegos, ¿sí?, podemos, hay varios juegos. Otro de los famosos juegos de pregunta y respuesta, este fue creado en 1942, aquí en nuestro país, y que nombramos un poco a este juego. Creo que lo dijo Silvina, si no me equivoco.
es el famoso juego El Cerebro Mágico, que es un juego de preguntas y respuestas, que cuando se seguís jugando muchas veces te sabes todas las respuestas, porque te sabes las preguntas y te sabes las respuestas, ¿sí? Así que bueno, vamos a hablar sobre la historia de este juego, cómo nace la idea de este juego, que es un juego que también es didáctico, ¿sí? Así que vamos a ir para ir aprendiendo acerca y para conocer la historia. No sé si ustedes conocen alguna parte de la historia del juego del Cerebro Mágico, nos cuentan, no hay problema, ¿sí? Mientras tanto, le digo a los oyentes que queda poquito para que vayan eligiendo los temas musicales, 3413-630583. ¿Nos vamos a la música?

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0: 3:53 de la madrugada, 341-363-0583. Vayan eligiendo los temas musicales, sí, así de 4:00 a 4:30 hacemos el relax. Y ahí puedo tomar mate, le digo a los oyentes, porque ya tengo el agua, pero todavía tengo el termito preparado, pero todavía no tuve tiempo de preparar el mate. Decíamos del cerebro mágico. ¿Ustedes se acuerdan cuál es el juego del cerebro mágico que es? Tenía como este juego de preguntas y respuestas, y tenía como una especie de cables, ¿sí? Donde pues iban prendiendo las lucecitas y vos acertabas. El cerebro mágico fue creado por Sergio Timone hacia el año 1942, inspirándose en alguno de los juegos preexistentes. Timone inicia este proyecto con su familia y la contribución económica de un inversor monta así un taller en el fondo de su propia casa y contrata los servicios del diseñador Alfredo Corace. Es de su estudio, Pollux, de donde surge tanto el nombre como la memorable imagen, que la siguiente década será transformada ligeramente. Hacia el año 1947, Timone se asocia a Balbachan, a quien finalmente vende los derechos de fabricación y la marca, y esto lo va a seguir fabricando desde mediados de la década del 70. ¿Sí? Estamos hablando entonces de el juego del cerebro mágico. ¿Ustedes se acuerdan? Algunos jugó, sí, supongo que sí, porque este es uno de los juegos más interesantes, pero también tenían sus precios, obviamente, ¿no? Yo siempre digo, ¿no? Cada uno de los juegos, sobre todo los juegos de mesa, tenían sus sus cuestiones, ¿no? Sus precios. Bueno, esto es un poco como para pensar, ¿no? De cómo en la década del 40 entonces aparece este juego que es el cerebro mágico. Y no quiero dejar de lado, y lo vamos a hacer en partes, ¿no? Pero obviamente vamos a hablar primero de un juego que, o sea, son varios juegos en realidad, porque el principal objeto para hablar van a ser los naipes, ¿sí? Y a partir de allí, de este juego de naipes, ¿sí? Vamos a conocer un poco la historia, ¿no?, del juego de naipes, y conocemos después todos los juegos que derivan sí, del naipe. ¿Les parece? Así vamos conociendo un poco su historia, vamos viendo de dónde sale, el significado, etcétera. Bueno, porque tenemos muchas cosas como para pensar. Tenemos el juego de naipe, y cómo se van haciendo, o sea, cómo es este juego, ¿no? Explorar el significado de los naipes y sus famosos símbolos es adentrarse en una historia tan fascinante como compleja. Su origen como herramienta lúdica se remonta a tiempos tan antiguos que se carece de una documentación sólida, más allá de hallazgos dispersos en diversas civilizaciones. Debido a ello, muchas teorías sobre su nacimiento son principalmente especulativas, aunque no por ello menos interesantes. Algunos historiadores atribuyen el surgimiento del juego de naipes a las civilizaciones chinas, pioneras en tecnologías de impresión y estampado. Sin embargo, lo que sí parece probado es que, en sus inicios, estas cartas se usaron como instrumento de adivinación antes de convertirse en un popular medio de entretenimiento en distintas culturas. En Europa, los naipes cuentan con una historia de poco más de 600 años. La baraja más antigua hallada en España fue descubierta en Sevilla y data alrededor del año 1390. Lo curioso de esta baraja es que ya empleaba los símbolos tradicionales de oros, espadas, bastos y copas, que siguen vigentes hasta el día de hoy, conectando el pasado con el presente en cada jugada o consulta simbólica. A lo largo de la historia, el estudio de las iconografías utilizadas ha dado lugar a numerosas teorías, algunas más plausibles que otras, sobre el significado de los símbolos de los naipes. Uno de los primeros en plantear hipótesis fue Antonio Kurt de Gebelin, que en el año 1781 propuso que los cuatro palos representaban antiguos estamentos de las sociedades medievales. Según su teoría, las espadas simbolizan al soberano, los nobles y los militares, ahí está. Las copas al clero y el sacerdocio, ahí estamos. Entonces, las espadas, soberano, nobles y militares, ahí estamos haciendo un lío bárbaro. Las copas al clero, el sacerdocio a los bastos y los oros al comercio y la riqueza. Claro, tiene que ver, a ver, con, estamos hablando, la representación de antiguos testamentos de las sociedades medievales. Estamos hablando de una, en realidad, en las sociedades medievales había una trifuncionalidad, Pero con la aparición de las ciudades, la disfuncionalidad era el clero, ¿sí? Eran los militares, que eran los caballeros, y era el campesinado, ¿sí? Cuando aparece, por eso los bastos representan la agricultura, dice que es el campesinado, cuando aparece las ciudades, obviamente que las ciudades van a tener, digamos, estas urbes van a tener otra implicancia porque va a aparecer la burguesía, van a aparecer otros elementos y aparece el comercio, fuerza del comercio con la riqueza, ¿sí? Entonces ahí aparece como, aquí, digamos, un nuevo estamento que aparece en las sociedades medievales. Por eso aquí lo simboliza en general, ¿no? Lo que está diciendo, bueno, que es muy parecido a estos antiguos estamentos de las sociedades medievales. Bien, vamos a ver el significado después de cada una de estas barajas, ¿sí? Sobre todo, bueno, tenemos de la baraja francesa, de origen incierto, las barajas son los símbolos franceses, ya eran utilizadas en los primeros años del siglo XV. Muchas teorías sugieren que con una versión simplificada y estilizada de barajas más elaborada, como la española o la alemana, están adaptadas a un diseño más práctico y universal. Quienes defienden esta teoría de simplificación icónica asocian el significado de las cartas francesas con los palos tradicionales de la baraja española, que sería el diamante, que representaría el oro, el trébol a los bastos, la pica a las espadas y el corazón a las copas. Bueno, es otro tipo de barajas, ¿sí? Que vamos a ir hablando. Bien. Después vamos a ir al origen de la baraja española actual. Tenemos tiempo. 4 en punto de esta madrugada, oyentes madrugadores, nos vamos entonces a identificar y vamos a comenzar esta media hora de música, si elegidas por ustedes. Faltan todavía, si quieren, hay todavía lugar para 2 o 3 temas más, ¿sí? Si quieren, 2 temas, ¿no? Más nos queda lugar, le decimos a los oyentes. 3413-630583 y nos vamos a identificar y nos vamos al primer tema musical solicitado por ustedes.
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4:06 de la madrugada y seguimos en esta madrugada con los temas elegidos por ustedes, sí, oyentes madrugadores, esta media hora que le digo a los oyentes, preparen el mate. Ahora voy a tomar el mate, ¿sí? Lo preparé, nada más. Bueno, vamos al siguiente tema musical solicitado por Silvina, ¿no? Vamos.

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1: Y 11 de la madrugada, oyentes están allí al otro lado, espero que sí, disfrutando de la música que ustedes eligieron, ¿sí? Acá nos dice Silvina, muchas gracias, dice Graciela y Gonzalo por el tema. Bueno, gracias Silvina a vos. Y nuestra amiga, ¿sí? Que nos está escuchando, Mariana, nos solicita un tema. Vamos a escuchar un tema de los Tequis, ¿sí? Lágrimas.

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1: Cuatro y 15 de la madrugada y seguimos disfrutando de la música que ustedes solicitan, así van armando esta media hora. Hola Grace, puede ser, dice, un tema de Juan Luis Guerra, bueno, lo vamos a escuchar, y que te salgan ricos los mates. Muchísimas gracias Alicia, bueno, muchísimas gracias Alicia. Sí, estoy disfrutando el tercer mate ya, es un montón hoy. Recién pude, le iba a decir a los oyentes, esperaba a las 4 para poder ir a buscar agua y prepararme el mate, porque fue no pude hacerlo. Bien, vamos a escuchar entonces a Juan Luis Guerra.

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1: Y 20 ya de la madrugada, oyentes madrugadores, seguimos escuchando la música que ustedes eligieron para que esta media hora sea especial, sea la que ustedes seleccionan. 3413-630583, vamos al siguiente tema musical.

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2: Y 24 de la madrugada, noche romántica la de la selección musical que tuvimos, de todo, sí, noche romántica. Muchísimas gracias, Grace Operador. Dice, ¿me pasas el título de la de Juan Luis Guerra? No es de las que pasan siempre, se está muy buena y no me acuerdo el nombre. Muchísimas gracias. El tema se llama Mi Bendición, así que ahí está, para Alicia. Sí, vamos a decir que cuando ustedes solicitan los temas musicales, se lo dejo al criterio de nuestro operador, es el que selecciona los temas, ¿sí? Cuando ustedes piden de un tema en particular, él selecciona y generalmente, le voy a decir a los oyentes, tiene buen gusto musical y además elige cosas, temas musicales que no se escuchan siempre, ¿sí? O que tal vez por ahí hay temas que uno no conoce y otros que no escuchamos siempre, y me parece lindo porque también eso, a veces hay temas que son muy comerciales y están siempre lo mismo, llega un punto que decir, bueno, basta, no quiero escuchar más, pero tiene esa buena selección musical, así que lo vamos a felicitar a nuestro operador. Lo voy a extrañar la semana que viene. ¿Quién va a estar? ¿Quién lo va a reemplazar? Pablo, bien. Bueno, vamos a ver si la selección musical de Pablo. Ah, un fin de semana nomás, bueno. Lo vamos a dejar tranquilo, usted descanse, tome las vacaciones tranqui, ¿sí? Se las merece las vacaciones. Claro, necesarias son las vacaciones, me parece muy bien. Dice, hola Graciela, ¿podrían poner un tema a Roberto Carlos? Quisiera tener un millón de amigos. Gracias Adrián, Barrio Industrial de Rosario. Y justo para las redes sociales, un millón de amigos, ¿no? Es justo para eso. Bueno, ahí vamos con el tema solicitado por Adrián.

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2: amor? Tu nuevo... 4:31 de la madrugada. Acá Mariana nos dice, bueno, dice, buen fin de para todos y todas. Dice, me voy a dormir. Bueno, me parece bien. Gracias por la compañía. Es bueno saber que están allí. Gracias, Mariana, gracias por estar. Te acompañamos, nos acompañamos mutuamente, ¿sí? Siempre decimos, ¿no? Bueno, ahora Mariana está como oyente, ¿no? Pero siempre decimos nosotros que, bueno, desde nuestro trabajo de estar acá y ustedes del otro lado, siempre nos acompañamos mutuamente porque, obviamente, estamos todos trabajando, ¿sí? Y es una forma también de acompañar, y gracias por aquellos oyentes que nos siguen acompañando. No entendí por qué no hay angelitos negros o el tema. No sé, Cami, explícame, te pregunto por qué no sé, por qué me preguntás por qué no hay angelitos negros. Que después me diga, Cami, ¿por qué? Porque no sé, o sea, ¿qué es lo que me quiere preguntar? A eso voy. 4:32 de la madrugada y seguimos hablando de la baraja española, en este caso. Para después, bueno, este juego de cartas, saber de las cartas, para después conocer un poco aquellos juegos. La historia del chinchón, del truco y de la escoba de 15. Y el uno también, porque muchas veces se juega, el uno es un juego de cartas de diferente, pero también se juega. Hay varios juegos relacionados con las cartas. Bueno, los orígenes de la baraja que conocemos hoy nosotros, española, se remonta al año 1868, cuando Heraclio Fournier, un impresor burgalés de origen francés, presentó una baraja litografiada que fue premiada en la Exposición Universal de París. Sin embargo, este diseño inicial no es el mismo que ha llegado a nuestros días. La versión actual es el resultado de una evolución desarrollada en 1889 por el pintor Augusto Rius, quien trabajó directamente para Fournier. Obviamente que esto tiene que ver, ¿no?, con ese cambio de la pintura y que fueron evolucionando. Acá tengo las fotografías de cómo fueron evolucionando el oro, las espadas, sea lo que es hoy, en el diseño original que se presentó en la Exposición Universal de París y después el que hizo, que es el que nosotros conocemos de la baraja, ¿no? Un detalle curioso sobre el significado de los naipes españoles está relacionado con los cortes en el contorno de las cartas. Mientras que en los oros el contorno es continuo, en las copas presenta un corte, en las espadas 2 y en los bastos 3. Este sistema permite identificar rápidamente los palos con solo observar un pequeño fragmento de la carta, ofreciendo mayor privacidad al jugador, al no tener que desplegar toda su mano. Esta característica, bueno, es bastante interesante. Habría que ver las cartas. Acá las líneas continuas, es decir, el recuadro de las cartas, ¿sí? Hay, si uno se fija, ¿tienen algún naipe por allí ustedes, oyentes, si están levantados? Los voy a hacer trabajar. Pero no había observado esto, ¿eh? Hay que fijarse en los cortes que tienen. Cada uno tiene, o sea, obviamente, el que conoce los cortes va a ser más rápido para las cartas. Esto debe servir mucho para jugar el tema del truco, a lo mejor. No sé. Pienso para otro tipo de juego. Bueno, a ver si nuestros oyentes tienen un mazo de cartas por allí para observar y que nos digan de esos cortes que tiene cada uno de las barajas. En definitiva, las cartas representan piezas cargadas de historia, simbolismo y curiosidades que han evolucionado con los siglos, desde sus orígenes inciertos hasta los detalles que lo hacen únicos. Cada una aporta el significado de los naipes. Un legado fascinante. Explorar su historia es descubrir cómo algo tan cotidiano puede estar lleno de valor y conexión con nuestro pasado. Lo interesante también de las cartas, ¿sí?, es aquello que tiene que ver con... Porque acá nosotros hablamos de los oros, de los palos, de los bastos, de las espadas y de las copas. Que después también están las barajas francesas, que tiene que ver con la pica, el rombo, el trébol y el corazón, ¿no? Que después vamos a hablar de las barajas francesas. Pero lo interesante de esto es también que están los reyes, ¿sí? Tienen

simbología de los reyes, que es el 10, el 11 y el 12, el caballo, los reyes, y también tienen una simbología particular, que ya vamos a hablar por qué la relación de esa simbología, ¿sí? Es como para tener en cuenta. Bien, a ver, ¿qué más tenemos acá? Nuestros oyentes dice, bueno, nos quiere mucho. Bueno, Mariana, le mandamos un beso muy grande y que descanse, ¿sí? Que mañana a la noche también la esperamos, ¿eh? A Mariana, allí que esté conectada con nosotros. Ah, sí, dice, es un tema. Pero angelitos negros, hay un tema. Sí, no sé. Bueno, decimos a nuestro operador que lo busque. Sí, ahí está, ¿verdad, Cami? Claro, yo no había entendido bien, por eso no. Listo, ahora lo buscamos y ya cumplimos con vos en un ratito, ¿sí? Bien. Piensen que las cartas, presentadas ya nuestras cartas, tenemos entonces ahora que pensar también en alguno de estos juegos. Uno de los juegos que hablamos al principio es el chinchón y. Muchos de que comentábamos acerca del chinchón, era de que había campeonatos, se jugaba por plata, de que se reunía la familia, ¿sí? Que aprendimos todos a jugar al chinchón. ¿Y ustedes saben cuál es su historia? Bueno, les vamos a contar. Si no saben, ya, ahora la saben. Y si van a jugar al chinchón, van a contar la historia, porque la escucharon, ¿sí? El chinchón tiene sus raíces en España, donde se jugaba durante siglos como parte de la cultura local y de reuniones familiares. Aunque sus orígenes exactos son algo inciertos, los historiadores lo vinculan a los juegos de cartas tradicionales españolas que utilizaban las barajas españolas de 40 cartas, porque la otra tiene también los comodines. Esta baraja se divide en cuatro palos, oros, copas, espadas y bastos, y cuenta con cartas numeradas y figuras, cada una con su valor específico. Se cree que el nombre Chinchón proviene de un pequeño pueblo de España, lo que refleja la profunda conexión del juego con la tradición española. Con el tiempo, el juego se extendió a América Latina, siendo muy popular en países como el nuestro. Hoy en día, el chinchón se juega tanto de manera informal, entre amigos, como la forma competitiva en torneos, reflejando su atractivo duradero a lo largo de las culturas generacionales. Aunque cuenta con una rica historia, el chinchón es un juego sorprendentemente fácil de aprender, lo que lo hace ideal tanto para principiantes como para jugadores con más experiencia, ¿sí? Obviamente que es de origen español. El chinchón es, si tenemos que hablar de los beneficios sociales que tiene, es más que entretenimiento, ofrece una variedad de beneficios sociales y cognitivos que contribuyen al desarrollo personal. Jugar al chinchón fomenta el pensamiento crítico, la retención de memoria, las habilidades numéricas, mientras los jugadores calculan puntos, siguen cartas, planifican combinaciones, porque uno está mirando todo el tiempo, también desarrolla paciencia, toma de decisiones y adaptabilidad, ya que los jugadores deben ajustar sus estrategias según las circunstancias cambiantes. A nivel social, el chinchón fortalece relaciones y comunicaciones, se juega en reuniones familiares, con amigos o con entornos competitivos, creando experiencias compartidas que fomentan la camaradería y la diversión. Su naturaleza inclusiva permite que jugadores de diferentes edades y niveles participen, convirtiéndolo así en una actividad ideal para grupos multigeneracionales. Aunque el chinchón tradicional sigue siendo popular, han surgido adaptaciones modernas para atraer a los jugadores de la era digital. Hay plataformas también con el chinchón, ¿sí? Pero en realidad el atractivo es lo que es simple y tiene estrategia, pero además que todos lo pueden jugar y conectan con el otro. Creo que es el juego familiero, es eso, ¿eh? El chinchón. Bueno, deriva de una ciudad, se llama Villa del Chinchón, la ciudad, y es de España. Obviamente, tiene que ver, ¿no? Por eso les decía que muchos de los juegos que nosotros adaptamos a nuestro país va a tener que ver con nuestra formación como país, más allá de ya los que estaban, de los grupos originarios, de los criollos, también la inmigración trajo consigo su cultura. Que esto que decíamos, ¿no? Y que hemos hablado muchas veces, ¿no? Así como traen su idioma, sus costumbres, de allí que se formaron la sociedad italiana, la sociedad española, todas estas sociedades daban también refugio a los inmigrantes con toda su cultura, con sus ideales, con sus propios héroes. Obviamente que con el tiempo todo eso se fue
manteniendo, pero también depurando, porque también se fueron convirtiendo, digamos, sus herederos fueron conociendo los héroes de este país, el idioma y demás. Obviamente la educación va a tener un punto fundamental, pero quedaron las costumbres, quedó de esa cultura que trajeron muchas cosas. Entre ellas, bueno, esto de los juegos, que es bastante interesante para analizarlo y pensarlo, que es parte, por eso decimos que el juego es también de como rol social, pero como rol cultural, porque transmite. Hoy sabemos que deriva de una ciudad, sí, no sabíamos, a lo mejor jugábamos en Chinchón, no sabíamos la importancia que tenía. Vimos la historia de la baraja española y de toda la simbología, pero también pensar de que estos inmigrantes nos trajeron comida, que es parte de la cultura, costumbres, ¿sí? Un sinfín de cosas que, bueno, se fueron transmitiendo de generación a generación. Otro de los juegos, ¿sí?, que tiene que ver es con la famosa escoba de 15, que también se juegan con estas cartas. Es originaria, miren, una es de España y la otra ¿de dónde es? De Italia. Es originaria de Italia y se remonta al siglo XVI, cuando se la reconocía como escopa. Muy popular, obviamente, en nuestro país, y se fue adaptando con la modalidad de las barajas españolas. Lo que es en Italia, se había expandido en su primera instancia con sus propios naipes. Bueno, vamos a ver. Básicamente consiste en que los jugadores traten de capturar las cartas que hay sobre la mesa utilizando las que tienen en la mano, formando combinaciones especiales, y por eso es la escoba de 15, ¿no? Bueno, se juega con 40, con las 40 cartas también, ¿sí? Obviamente es otra forma de jugarse, y trae también, bueno, esto de la relación con el otro. Así que ahí tenemos entonces originaria de Italia, que se remonta al siglo XVI, cuando se la reconocía como escopa. Está la escoba de 15. ¿Ustedes alguna vez jugaron nuestros oyentes madrugadores? Es lindo el juego la escoba, es para pensar, ¿sí? Digamos que es la escopa es tipo de pesca, es eso, ¿no? También, bueno, obviamente que es la forma entonces de encontrarnos este juego de cartas, que el objetivo principal, como decíamos, es obtener la mayor cantidad de puntos capturando las cartas de la mesa. Así que ahí tenemos la escoba de 15. Bien, oyentes, ¿sí? En un ratito vamos a ir con otro juego de cartas, que es con la historia del truco. Y vamos a ver de dónde deriva el truco. Acá tenemos España, tenemos Italia, ¿y el truco de dónde? Vamos a ver. 4:44 de la madrugada, nos vamos con el tema solicitado por Camila.

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0: 4:48 de la madrugada. Vamos a hacer un repaso de cómo está la temperatura. Ya está actualizada a las 4 de la mañana. Pero sí, igual, 12 grados 7, humedad 99%, la presión 1014.4, el viento del este ahora 8 kilómetros y la visibilidad de 4 kilómetros. Para hoy sábado mínima 11, máxima 16, para el día domingo mínima 13, máxima 18, para el lunes mínima 11, máxima 16, para el martes mínima 9, máxima 11, para el miércoles mínima 9 grados, máxima 13, para el jueves mínima 7 grados, máxima 17 y para el viernes próximo mínima 9, máxima 18 grados. A ver, ¿cómo vamos a estar con las lluvias? El día domingo va a haber llovizna por la madrugada. El lunes, lluvias por la noche. El martes, lluvia todo el día. El miércoles, lluvias aisladas durante todo el día. El jueves, no. Y el viernes, tampoco. Sí, así que vamos a ver. El lunes es feriado, ¿no? El lunes es 17, además de ser el cumpleaños allí de nuestro operador, ¿sí? Asadito, ¿qué va a ser? Asado, me parece muy bien. Está en San Lorenzo, les comento para aquellos que quieran, todos los actos relacionados con la figura de San Martín. Va a haber, bueno, también distintos eventos, va a haber actos a la mañana y después eventos que tienen que ver con ferias y demás. Yo les digo, si tienen ganas, para participar, a lo mejor para ir hasta San Lorenzo. Yo les digo, si está todo bien y normal, voy a andar por allí, pero más a la tarde, más a la tarde, porque hay unas ferias muy lindas que se hacen en San Lorenzo cuando hay estos eventos grandes, que se hacen todo en el, por lo menos, así se, no sé si se van a hacer en el mismo lugar, en el Campo de la Gloria, todo alrededor del Campo de la Gloria, que es bastante interesante para el que le gusta todo. Bueno, hay muchos microemprendedores y demás artesanos que son muy, muy lindas las cosas que venden. Nos dice allí, Cami dice, muchísimas gracias y bendiciones para todos. Bueno, gracias, Cami, gracias. Sí, porque nos había quedado ahí el tema musical solicitado. Bien, vamos a hablar entonces de el truco. Dijimos que el chinchón es español, que la escoba de 15 deriva de Italia. ¿Y el truco de dónde? Los orígenes del truco parecen enfocarse en el mundo árabe. Y se asegura que hay registros escritos y pictóricos de que se jugaba este juego en Asia en el siglo XV. Sin embargo, hay varias versiones y juegos de palabras que tratan de explicar el origen del término y del juego del truco en sí. Los juegos de naipe, naipí en árabe, fueron llevados a Europa desde el mundo árabe en el siglo XII, probablemente por los caballeros que volvían de las cruzadas, y se popularizaron de inmediato. En el año 1331, el rey Alfonso XI prohibió jugar a los naipes a los cruzados, lo que da también la idea de que estos naipes tendrían origen islámico, ¿sí? Y por eso la prohibición. A esto se agrega que algunos juegos de naipes habían llegado al mundo árabe procedente de Oriente, es decir, de China y de la India, como fruto de las transacciones comerciales con los árabes, mientras que los árabes también habían diseñado sus propias barajas que a su vez llevaron a Oriente. ¿Por qué? Porque ustedes recuerdan que eran considerados como los infieles, el otro religioso. En cuanto al truco, en particular, se afirma que el truco o truque proviene del término árabe truc y que ese juego fue inventado por los moros, introducidos en España y de ahí, obviamente, traído a América. Esta es una versión, ¿no? Otra versión dice que el término truco en vieno remite de truquimán o truchumán, que significa intérprete, persona sin escrupulosa de la época que se aprovechaba de su conocimiento de varias lenguas para obtener ventajas mediante engaños. Esta consideración nos acerca a lo que es la esencia del truco, pues más allá de sus reglas y del valor dado a las cartas, en lo fundamental es un juego en el cual vale la habilidad para el engaño, que puede ser que sea eso. Así parece que fueron los árabes instalados en la península ibérica en la Edad Media, quienes hicieron conocido el juego, ¿sí? En la península ibérica el truco se jugaba en Castilla, Galicia y parece que sobre todo en Valencia, cuya versión sería la que llegó a América a través de los colonizadores españoles. Poco a poco lo aprendieron tanto los pueblos originarios como los criollos. Todos fueron agregando y modificando reglas, códigos y maneras de jugar, como fuera lo cierto, es que ha sido cambiando durante todos los años, ¿no? Hay otra versión latina acerca del truco, ¿eh? Vamos con otra más. Tenemos dos versiones, una que derivan los dos del árabe, una que la palabra deriva también, que fue introducida por los moros, o sea que, si bien se sabe del siglo XV que fue introducido, que viene del árabe y que se sabía que, bueno, el rey Alfonso lo había prohibido porque consideraba de que no se podía jugar y que parece que los cruzados se la habían traído. En realidad, si vamos a pensar en las distintas versiones que hay, los moros, o sea, los árabes, van a invadir España en el siglo VIII, ¿sí? 700 y algo por allí, van a invadirlo. Entonces, evidentemente que es anterior al siglo XV que aparece este juego del truco. Bueno, pero la otra versión es, en la Edad Media ya se usaba el verbo en latín torquere, torcer, dar vuelta, que luego va a sufrir una transposición de la R pasando a troquere, que es trocar, cambiar o intercambiar. El acto de trocar es el trueque, un sistema de uso más que extendido durante la Edad Media, sobre todo en campesinos y burguesia, aunque en ocasiones también en la nobleza. De acuerdo a esta perspectiva clásica de la división en cuatro palos de la baraja, oros, bastos, espadas y copas, caracteriza también las ocupaciones de los hombres destacables de aquellos tiempos. Aquellos que se destacaban por su fortuna, oro, los guerreros u hombres de armas, espada, como decíamos, los funcionarios de la corte, cuyo símbolo del poder era el bastón o los bastos, y las variadas interpretaciones sobre las copas que van desde el arte y del buen vivir hasta el comercio. Entonces, en plena Edad Media, y con estos elementos, habría nacido el juego de cartas o naipes del troque, que luego se llamaría truque y que finalmente va a pasar a llamarse truco. Esta sería la versión antiárabe, ya que los cristianos de la Edad Media tenían resistencia a utilizar términos de origen árabe y preferían bucear en orígenes más europeos. Por ese lado viene también, y dice en esa misma versión, la palabra envido, del verbo latino invitare, invita, entrar en su vida, que deriva en envidare y finalmente en envido. Esta invitación puede ser también aceptada, porque son los nombres del truco, del juego, o no por el contrincante. Si tiene valores o posesiones que considera superiores, se acepta o no, pasará al trueque, al truco, directamente. Está relacionado con una forma de comercial, ¿no? Por ese lado también se presenta entonces también el desafío a trocar, se exagera a veces, se tiene tanta cantidad de posesiones para asustar al oponente. Al ocultar el verdadero valor de lo que uno tiene, se está trucando ese valor. De ahí el paso del trueque a troque a truque, usando el verbo trucar como engañar o falsear un valor determinado. Ambas versiones remiten al mundo árabe como origen del truco. Las versiones difieren en la etimología y el origen de las palabras involucradas en el juego. Jorge Luis Borges llegó a decir que el truco es el más ingenioso y complejo juego de cartas creado por el hombre. Y el poeta y escritor oriental Bartolomé Hidalgo, uno de los creadores de la poesía gauchesca, escribió: "Con picardía y creatividad, nuestros antepasados innovaron las reglas del truc árabe, un entretenimiento milenario basado en el cálculo matemático, la memoria, el humor y el engaño". Bueno, ahí están las distintas versiones del truco. Como ustedes escucharon, ninguna de las tres es originaria nuestra, pero se juegan. Una es española, la otra es italiana y la otra es derivada de los árabes, que lo trajeron los españoles, ¿sí? Por lo que dicen las distintas versiones, lo trajeron los españoles aquí a Argentina. Obviamente, como decimos, ¿no? En país con llegada de inmigrantes, es parte también de la cultura y se aprendieron a jugar estos juegos, que son los que mayormente se juegan aquí en nuestro país y que en las familias, ¿no? Generalmente se hace. Bien, oyentes, 3413-630583, ¿conocían estas historias del chinchón, de la escoba de 15, del truco? ¿La conocían? Si la conocían y quieren aportar algo más, bienvenido sea. Vamos, oyentes madrugadores, estamos llegando a las 5 de la mañana. ¿A ustedes les parece que ya estemos llegando a las 5 de la mañana? Sí, estamos llegando y nos queda una hora. Por eso los juguetes, ya les aviso, va a ser otro tema. Porque no llegamos, ¿sí? Entonces hay muchas cosas todavía. Tenemos un tema más como para compartir con ustedes. Además, para después, cuando vengamos en el próximo bloque, vamos a hablar de otro juego que comentamos al principio, cuando hablábamos del chinchón y de los campeonatos que había para juntar dinero y demás, del tecanasta. El tecanasta, porque la canasta es un juego también, ¿sí? Bueno, ese juego es originario de Uruguay, les aviso. Así les tiro este dato. Pero deriva de otro juego llamado Rumi. Así que primero vamos a ver qué juego es este, el Rumi, y después vamos a ir a la canasta. ¿Les parece? Bueno, oyentes, estén atentos porque ahora cuando vayan a jugar alguno de estos juegos, ya saben que estos juegos cuentan historias. Estamos llegando a las 5 de la mañana, ¿sí? Madrugada con mayúsculas, ya pasamos en 5 horas. 3413-630583. ¿Quién está despierto a esta hora? A ver, ¿quién dice el hola, hola, madrugador? No se fueron a dormir todos. A ver, ¿quién está despierto a esta hora? ¿Quién se anima a dar el primer hola, hola, madrugador? A ver, no importa el género. Vamos, oyente, a ver, ¿quién se anima? Vamos a identificarnos.
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2: Muy bien, 5:04 de la madrugada. ¿Y qué pasa con el hola, hola madrugador? ¿Dónde están los oyentes madrugadores? ¿Quién está despierto a esta hora? ¿O quiénes se suman a Madrugada con Mayúsculas a las 5, por lo menos una hora? A ver, ¿quién se anima a saludar en esta madrugada? Vamos, 3413-630583. Me parece que les hizo mala humedad a nuestros oyentes madrugadores hoy. Si no es el frío y la humedad, tienen excusas. Bueno, vamos, a ver, ¿quién se anima? Decíamos que la canasta, esto que hablábamos al principio del programa, que hablábamos de todo lo que se hacían en los distintos pueblos y en las distintas escuelas, o que la cooperadora presentaba, el té canasta, ¿no? El juego de la canasta. Y en realidad el juego de la canasta deriva de otro juego, que ahora vamos a conocer, el rumi. El rumi es el nombre con el que se conoce a una amplia familia de juegos de cartas que se hayan extendido en gran parte del mundo. Este juego se juega con la baraja francesa, ¿sí? O con fichas de rumicub, aunque también, bueno, hay otras variantes. Su origen es debatido, ya que algunos dicen que precede directamente del coquian mexicano. Las reglas y sus aspectos esenciales parecen venir de juegos chinos, como el mahjong o el kangú. Sin embargo, su formalización y difusión internacional se dio desde los Estados Unidos en el siglo XX, donde va a adquirir su nombre en referencia al rom. Pese a su origen reciente, registra una enorme cantidad de variantes, dentro de las cuales está el chin, el rovers, o sea, hay varios, el coquian, el remigio, bueno, hay varios que derivan del rumi, ¿sí? Obviamente que es como para pensar, deriva de Estados Unidos. Ahora bien, esto es el rumi. Ahora vamos a pensar en el origen, ¿sí?, del otro juego, en realidad, la canasta. Se llama la canasta o rumi canasta, porque obviamente la variante es una variante del rumi. El objetivo del juego es crear grupos de cartas del mismo valor para luego finalizar jugando o descartando todas las cartas de la mano. La canasta fue inventada en la ciudad de Montevideo, en Uruguay, en 1939. Desde ese momento se extendió hacia Latinoamérica y al resto del mundo. Quien la creó fue un abogado, Segundo Santos, y el arquitecto Alberto Serrato, en Montevideo, ¿sí? En poco tiempo se convirtió en uno de los grandes juegos de sociedad practicado en muchos círculos, cafés y reuniones. En 1949, en Nueva York, junto con expertos en juegos de Sudamérica, redactó las leyes oficiales de la canasta, que fueron publicadas por las Comisiones Nacionales de Leyes de la Canasta de los Estados Unidos y Argentina. Muchas variantes de la canasta fueron creadas en la última mitad del siglo XX. Por lo general, estas variantes aumentan el número de cartas usadas, hacen más difícil llevarse la pila de descarte, permiten a los jugadores dejar de lado dos naipes en cada turno, agregan grupos nuevos de cartas y con escalas, o precisan de más de una canasta para poder finalizar la partida. Bueno, este es un poco el significado, ¿no?, de la canasta, ¿sí? Que hay una bandeja también para poner las cartas y todo, que se utiliza para cortar y para cortar, se llama cortar el tema cuando se sacan las cartas, y el de repartir, ¿no? Así que bueno, obviamente, ¿no?, esto tiene que ver con este juego que se hacía, el famoso té canasta, en las escuelas, para juntar dinero con desfile y demás, con algún desfile que utilizaban de moda, o había otras cuestiones, ¿no? Y siempre los premios y todo, así como el chinchón, que esos dos eran las variantes fundamentales. Y había juegos también del truco. Porque claro, generalmente el chinchón y la canasta, vamos a decir, una cuestión de género esto, jugaban más las mujeres, ¿sí? Y el truco jugaban más los hombres, es así, Sí, si había alguna mujer jugando el truco, medio como que, de acuerdo a la época, no las miraban muy bien. Pero, oyentes, hoy está abierto para todos, obviamente, ¿no? No tenemos esos problemas. Pero en ese momento, lo que recuerdo era el tema del juego. Después en la familia jugaban todos, pero obviamente se ve que evidentemente hacían esa diferencia. Bueno, oyentes, el juego entonces de la canasta, sí tiene esta historia, es uruguaya, es de 1939, pero deriva de el rummy, que es otro juego estadounidense, bueno, muy parecido, obviamente la canasta debe ser muy parecida a lo cómo se juega el rummy. 509 de la madrugada, 3413-630583. Oyentes, a ver, ¿quién está allí del otro lado? Nuestros oyentes madrugadores. O se fueron a dormir todos. Parece que quedaron quietos. Se me fueron a dormir. A ver, ¿quién se anima a saludar? A dar ese primer paso de la madrugada, ¿sí? Vamos a ver, ¿quién se anima a saludar? O salieron algunos y todavía no volvieron. No sé cómo es el tema, ¿eh? Con nuestros oyentes madrugadores. 3413-630583. Nos vamos a la música.

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1: Muy bien, oyentes, 5:14 de la madrugada, 3413-630583, nuestra línea de comunicación. 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Bueno, hablamos temprano, digamos, cuando comenzamos a hacer la presentación del programa, sobre la tómbola, ¿sí? O la tómbola, o el bingo, que se jugaba en la casa, pero también se participaba muchas veces en los pueblos, generalmente en los clubes, se hacían bailes con orquesta y se hacía la famosa tómbola, que sí, ahí había dinero en los sorteos, ¿no? Que era una especie de bingo clandestino, le vamos a decir a los oyentes. Ahora lo estoy pensando, ¿no? Ustedes saben que el tema del bingo y los juegos en muchas provincias estaba prohibido, en esta provincia estaba prohibido hasta que se abrió el tema, y debe haber estado prohibido en Córdoba también, seguro, yo me acuerdo, pero bueno, seguro, porque es como ese bingo clandestino, obviamente, ¿no? Y se hacían las tómbolas, en los clubes estaba obviamente todo. Se vendían las tiras de los cartones, ¿sí? Y era todo por plata. Y me acuerdo, y a ver si los oyentes que están escuchando me pueden ayudar, de que había, obviamente, cómo iban anotando los números, ¿sí? De que iba saliendo hacia el bolillero y cómo iban anotando los números. Y había un pizarrón grande que tenía con un atril y todo, y ahí había uno encargado de anotar los números. Y el otro decía y cantaba el número, eran los niños cantores, ¿eh? Una nota y el otro cantaba, ¿sí? Era así. Y después, bueno, obviamente, era toda una presentación, porque la tómbola se hacía a mitad de la madrugada, porque era hasta tarde todo. O se hacía, a lo mejor la tómbola se hacía en dos partes, dependiendo de cómo venía de la venta y demás, y de lo que se iba sorteando. Y en el medio había, bueno, orquestas de ese momento, en Córdoba había mezcla de todo, porque había de paso doble, había de cuarteto, imagínense, ¿no? Acá también debe haber sido en algunos clubes también, pero obviamente es como el bingo clandestino. La tómbola tiene su origen también. Obviamente, no todo, o sea, todo tiene su origen, y en este caso tampoco es nuestra, les aviso, no es argentina. En el norte de Italia, ¿sí? La tómbola es simplemente un juego que se juega, dice quien cuenta toda esta historia, es un juego que se juega en Navidad. Pero, obviamente, en la zona de Nápoles, ¿sí? Es de donde va a surgir, digamos, la versión napolitana, es el reflejo de la historia antigua de la ciudad donde nace la tómbola. Esta tómbola entonces tiene una relación particular con la historia de la ciudad de Nápoles, que antiguamente era extensa, bulliciosa y plagada de delincuencia, donde el juego surge a principios del siglo XVIII como una forma para que la gente empobrecida ganara pequeñas apuestas en un juego de azar. En aquella época Nápoles estaba bajo dominio español y el rey Carlos II va a prohibir la lotería pública o el loto por motivos religiosos, ¿sí? Ahora después les voy a explicar por qué se prohíbe esto. Y que estaba prohibido por eso acá también, y en Córdoba supongo que también. Para sortear la prohibición, los napolitanos trasladaron el juego de azar a sus hogares, ideando un nuevo conjunto de reglas que dio origen a la tómbola. Durante siglos, la tómbola se ha jugado en pequeños, en las casas, a pie de la calle, a menudo se hacían en habitaciones pequeñas, bueno, en barrios, etcétera, en vecindades, ¿sí? Durante años. Que obviamente, ¿cómo viene el tema de la tómbola? La tómbola llega a nosotros a través de la inmigración italiana, ¿sí? Sobre todo de la inmigración napolitana. ¿Por qué decimos que era el bingo estaba prohibido, que lo había prohibido el rey Carlos II a la lotería pública por motivos religiosos, porque el juego, los juegos de azar, la cuestión vinculada a todo lo que es como la usura, bueno, o sea, los prestamistas, la usura, los juegos de azar, eran vistos como el mal, ¿sí?, bajo la religión. Entonces, por eso estaba prohibido, porque llevaba a la gente al mal. Y estaba prohibido, estaba relacionado también con el otro religioso y demás, o sea, estaban totalmente prohibidos. Y creo que eso es parte también de lo que fue abrir aquí, cuando trajeron los bingos y el casino, demás, que también estaba prohibido, ¿sí? Pero que estaba prohibido por la iglesia, hasta que, bueno, se abrieron los lugares. Evidentemente que en la época que yo le estoy hablando, seguramente han estado prohibidos. Pero bueno, todo se hacía en base a poder conseguir los recursos necesarios para, a lo mejor el club lo hacía para hacer el piso de la cancha de básquet o de vóley, otros para la biblioteca, como les dije, había una para la biblioteca, otro era para las escuelas. Bueno, generalmente se buscaba la manera y la forma, pero en realidad era un bingo que, claro, nace en Nápoles y se busca la manera también, en momento de crisis, la manera de encontrar este juego de azar y de que, al ser prohibido, pudiera jugarse a través de la gente. Así que por ahí tenemos la historia entonces de este juego, que todos tienen que ver con algo en particular y tiene que ver con la historia propia de cada ciudad, de cada lugar, ¿no? A veces uno tiene que entender el momento en el que nacen, ¿sí?, estas historias, porque si no, bueno, obviamente es imposible. Y otro juego de cartas, pero que ya viene este juego, ¿no? Esta baraja ya viene, que es el uno, ¿sí? El uno es el elemento esencial y principal del juego. Está compuesto de 108 cartas. La baraja trae dos tipos de cartas, las normales y las especiales o comodines. Al momento de tomar cartas, al no tener una, se podrá tomar ya sea una carta y omitir turno o seguir tomando cartas hasta tomar una que se pueda usar. Estas cartas, bueno, hasta que se llegue al uno, al que se conoce como uno. Así que ahí tenemos otra historia también de los juegos. 5:21 de la madrugada, 3413-630583. ¿Nos vamos a la música? No me...

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1: Hoy 26 de la madrugada, evidentemente que ya les digo a los oyentes, el tema de los juguetes ya queda para otro momento, sí, para otro programa que vamos a hablar sobre los juguetes y la repercusión que tienen los juguetes. Cuando comenzamos nosotros a hablar sobre el tema de los juegos, empezamos a pensar también, ¿no?, esto del rol social, el rol cultural, sí, que tenían los juegos. No nacieron porque sí, sino que nacieron a medida de que de la necesidad de cada una de las civilizaciones, ¿sí? Como entretenimiento puede haber sido, pero primero aparecieron como una necesidad de estrategias, una necesidad de entender quizás a sus oponentes o buscar la manera y la forma de educar a través de los juegos, de estos juegos de mesa. Así que ahí hicimos un panorama bastante interesante. Van a quedar algunos seguramente fuera que no hemos hablado, pero muchos están relacionados con estos juegos de estrategias, nacieron en momentos históricos particulares de cada civilización, así como vimos que el Go aparece en China, que tiene que ver también con la cosmovisión china, cómo aparece también el Senet, que tiene que ver con el antiguo Egipto. Aparecen otros juegos tanto en la Grecia antigua como en Roma, y que están además estos juegos, la importancia que van a tomar estos juegos, porque van a estar relacionados también con la iconografía. Fundamentalmente es eso, ¿no? Como la iconografía que se presenta en estos juegos. Y pensando en la iconografía, pensemos también en que el Senet, que aparece en el Antiguo Egipto, en las tumbas, ¿sí? En las tumbas, que son las pirámides, aparecen ciertas iconografía, ¿sí?, representando, por ejemplo, a Nefertiti jugando el juego del Senet con alguien, con un oponente que no se ve, pero que es con su propio, digamos, oponente, con la versión suya de la negatividad. El hecho estaba de que, de alguna manera, ganar esa partida significaba también poder pasar hacia el otro mundo, porque también la creencia, ¿no?, de la inmortalidad, o la creencia de pasar hacia el otro mundo. Eso, bueno, es parte, ¿no?, de todo esto, de todo lo que significan los juegos y cómo también estos juegos van a implicar una cuestión cultural, ¿sí? Así como vimos las cartas relacionadas después a los juegos como el chinchón, el truco, la escoba de 15, que derivan de distintos lugares, pero que nosotros las adoptamos como parte nuestra, como parte de nuestra propia idiosincrasia, que es parte del juego. Si uno pensara, decimos, sí, el chinchón, no, sí, es nuestro. En realidad es originario de España, la escoba es originaria de Italia, y el truco, que también parece ser nuestro, en realidad tampoco es nuestro, sino es de los árabes, que los españoles lo trajeron a América, sobre todo, bueno, Argentina. Así que tenemos variaciones de cuestiones vinculadas al tema de los juegos. Y así como vimos, bueno, el nacimiento del estanciero, que es una copia en realidad del Monopoly, que es un juego que tenía que ver también con las tierras, que es un juego estadounidense, y que el estanciero va a venir a completar, digamos, el juego como para una versión argentina de este juego. Así que, bueno, todo esto es recorrido porque tenemos más. ¿A ustedes les gustaba jugar el tatetí? Simple juego, simple, de chiquito. El tatetí también tiene su historia, que ahora vamos a contar. 3413-630583. Estamos llegando a las 5:30 ya. Bueno, me voy allí con nuestro operador.
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1: 5:35 de la madrugada, vamos a actualizar los datos del tiempo. 12 grados 8, humedad 98%, la presión 1013.7, el viento del este a 8 kilómetros, visibilidad 1 kilómetro. Está cubierto con niebla, dice, así que vamos a ver. Por el sábado mínima 11, máxima 16, hay lluvias por la tarde-noche. Para el día domingo mínima 13, máxima 18, hay llovizna durante la madrugada. Para el lunes, mínima 11 grados, máxima 16, tormentas aisladas durante la noche. Para el martes, mínima 9 grados, máxima 11, lluvias durante el día. Para el miércoles, mínima 9 grados, máxima 13, también lluvias durante el día. Para el jueves, mínima 7, máxima 17, va a estar parcialmente nublado. Y el próximo viernes, mínima 9 grados, máxima 18 grados, ¿sí? Va a estar también parcialmente nublado. 12 grados 8, entonces, humedad 98% y está, hay neblina. Le decimos a los oyentes, así que tengan cuidado para aquellos que salen a esta hora. Bien, vamos a ir con conocer estos últimos juegos que nos quedan de mesa, y si quedaron otros juegos después, en otro momento. Y hablamos del famoso Tateti, ¿no? Este juego que se lo conoce en algunos lugares como el juego del 3 en rayas, que tiene mucha historia, porque aparentemente la historia de este juego, tal como se conoce, se remonta a la lejana Persia, hace casi 1000 años, desde donde mercaderes italianos lo exportaron a sus tierras y lo extendieron.

En poco tiempo se va a convertir en uno de los juegos más populares de las clases bajas en la Edad Media. En España se conservan numerosas pruebas de lo extendido que estaba este juego. El juego que todos conocemos es muy fácil de recrear y eso fue vital a la hora de su pronta expansión. Tuvo un periodo negro entre los siglos X y XI debido a su asociación con rituales paganos y su descalificación por parte de las clases altas de la sociedad. Tal fue su importancia y fama que el Papa Bonifacio VI creó una bula papal que prohibía su práctica para todos los cristianos, arrinconando hacia el juego como un elemento de la magia negra o pagana. Ese era el significado del tatetí, como el bingo, ¿no? La práctica de las tres en raya fue poco a poco resurgiendo también en otros lugares, siendo popular en las universidades de Salamanca y Bolonia. Verdaderamente hasta el Renacimiento no fue cuando este juego volvió a formar parte de la cultura popular y se extendió como nunca antes, pero esto no significa que no se siguiera jugando en el medioevo. O sea, a pesar de las prohibiciones se siguieron jugando, ¿sí? Pero después hubo una expansión. Los restos que se conservan arqueológicamente sobre el juego se trata de tableros tallados en piedra que están ubicados donde las clases bajas solían pasar su tiempo libre, ¿sí? Y estas son encontradas en la zona de la península hispánica. Por ejemplo, Sevilla, Toledo y Navarra son algunos de los lugares donde se han hallado numerosos vestigios de este juego y otros tantos juegos de la Edad Media, demostrando así que el ocio de las clases bajas era simple y necesitaba pocos elementos. En el caso de la iglesia de Barcelona, de Santa María del Mar, el tablero se encuentra en la parte más alta de la misma, pudiendo haber servido como pasatiempo para los guardianes. ¿Sí? Acá está la figura del tablero del tatetí. Una muestra de que hasta las costumbres más simples que se tienen hasta hoy se remontan a tiempos muy lejanos y que el ser humano siempre buscó pasatiempos. Bueno, en este caso, en la iglesia de Santa María del Mar, estaba prohibido, pero había un tablero muy alto, ¿no? Está en uno de los extremos de esta iglesia. Pues evidentemente sirvió también de entretenimiento. Y otro de los tableros, nos dice nuestro oyente, dice, me parece que es, bueno, no me quiero equivocar, pero me parece que es nuestro oyente. A ver, que me diga por qué. No lo encuentro, a ver, nuestro oyente acá. Que siempre nos manda mensajes, ¿sí? Bueno, dice así. Hola, te nombramos Crupier de la Madrugada Radial. Muy bueno el tema del juego. Acá dicen que el dinero que se gana en el juego es el que no se juega. Saludos. Tienes razón. ¿Cuál es el nombre? Miguel. Ahí estamos. No me acuerdo, pero me parece que tiene un sobrenombre nuestro oyente. Sí, que nos diga porque no me acuerdo. Perdón, pero... no me acuerdo. Sí, ya sé quién es nuestro oyente, pero no. Bueno, después que me diga que... Así que sí, es cierto, el que no se juega, exactamente, es el que ganamos plata, seguro, porque si no jugamos, no perdemos, ¿sí? Bueno, gracias a nuestro oyente por estar allí del otro lado, acompañándonos durante toda la madrugada, ¿sí? Y el último juego, ¿sí? Que seguramente ustedes lo han jugado, porque también es un juego de mesa, de estrategia, es el juego de la batalla naval. Sí, nosotros lo conocemos como juego de batalla naval o también el juego hundido, ¿sí? Lleva esos dos nombres. Este juego es un juego de mesa, también de estrategia, que incluso tuvo una adaptación cinematográfica para en el año de Rina, haciendo un atuendo azul turquesa, dice el quien relata. Este juego existe del año 1967. Sin embargo, sus orígenes se remontan mucho tiempo atrás. Según los registros de las universidades, el juego tuvo su origen en Rusia, alrededor de la Primera Guerra Mundial. Otros dicen que en realidad es posible que el juego haya sido desarrollado originalmente por los franceses bajo el nombre del ataque. Bueno, el ataque comenzó como un concurso de cuadrículas en papel
pero en la década de 1960 la idea evolucionó hacia una cuadrícula de tablero con barcos de plástico fabricados por Milton Bradley. Esta versión llamada Broadside estaba inspirada en la guerra de 1812. El juego de la batalla naval, tal como se conoce en la actualidad, evolucionó hasta convertirse en un sistema de dos consolas con una interfaz de plástico. Pero los principios del juego que comenzaron en la Primera Guerra Mundial se han mantenido prácticamente intactos. En 1967, Milton Bradley lanza su versión del juego de batalla naval. En lugar de depender del lápiz y el papel, la caja incluía dos bandejas de plástico, clavijas, barcos de plástico e instrucciones impresas. Sí, bueno, obviamente que este es un juego que ahora se sigue produciendo, pero es bastante interesante. Nosotros hemos jugado con papel, lápiz y nada más al juego de la batalla naval, ¿no? Que por ahí a mí en realidad no me gustó mucho. No sé si a ustedes les gusta, pero a mí no me gusta mucho ese juego. Pero es parte, ¿no?, de la historia de los juegos. Este es el último de los juegos que hablamos, ¿sí?, de esta madrugada, entendiendo que, bueno, cada uno de estos juegos cumplió un rol, como decíamos, social, cultural, es parte, ¿no? Leía un artículo que hablaba sobre el tema del estudio de los juegos de mesa y de los juegos en general, pero de los juegos en mesa en particular, sobre el estudio relacionado con lo social, pero también con la cultura. Y empieza a entenderse los juegos a través de la cultura cuando la antropología como ciencia comienza a incorporar el estudio de las relaciones humanas, pero incorpora también cómo era este tema del juego de mesa y de los juegos. Entonces allí se empieza a entender que es parte de la cultura, que hemos, bueno, hay lugares en los cuales no va a tener su origen este juego, sino en realidad va a ser importado, va a ser instalado y esos juegos van a tomar ciertas características con ciertas reglas que a lo mejor no eran las reglas originales, pero va a dar lugar a que esas reglas, ¿sí?, de alguna manera le den una identidad a ese juego y que sean parte, obviamente, de la ciudad, del país donde se juega. Así como nosotros vimos que para nosotros eran locales, como la escoba de 15 o el chinchón o el truco, en realidad no, tienen otros orígenes, ¿no? Que uno es árabe, el otro es español y el otro es origen italiano. Por eso les digo, es bastante interesante pensar esto de los juegos como parte de la cultura. Nosotros ya hablamos de juegos de mesa, pero si nosotros hablamos de juguetes, por ejemplo, vamos a estar también hablando sobre la cultura y sobre la relación que hay con la sociedad y sobre todo con los seres humanos, con los que conforman esta sociedad. ¿Qué hace? Bueno, el juego de mesa está relacionado también con la relación familiar. ¿Sí? Si ustedes se ponen a pensar, la mayoría de nosotros dijo jugábamos con la familia o jugamos con la familia, ¿sí? Bueno, salieron muchas veces por cuestiones de crisis y demás, pero estos juegos están relacionados siempre con lo social y con lo cultural. 5:45 de la madrugada, en un ratito vamos a ir ya después con haciendo el pase allí con Roberto, que ya está toda la gente de todo campo, ¿sí?, ya preparada. Vamos a ver qué le preguntamos hoy a Roberto, ¿qué nos cuenta Roberto? ¿Sí? Le vamos a preguntar si le gusta jugar a las cartas y todo eso. Ya le vamos a preguntar. 3413-630583. ¿Nos vamos a la música?

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1: 5:50 de la madrugada. Bueno, un ratito hacemos el pase con nuestros compañeros, ¿sí? Sobre todo con Roberto. Y además le decimos que ya me acuerdo, en realidad le voy a decir que nuestro operador se acordó, ¿sí? ¿Cómo se llama nuestro oyente? Que es Coco, ahí está Coco. Te saludamos a Coco y todo el club de fans que está allí del otro lado trabajando y nos está escuchando. Bien, oyentes, espero que les haya gustado el tema de los juegos, ¿sí? Ahora, si van a jugar al chinchón, ya saben de dónde proviene. Si van a jugar a la escoba de 15, ya saben de dónde proviene. Si juegan al truco, también saben todo el tema del trueque, de esto, de aquello, y cómo se utilizó el truco y de dónde proviene. Y todos los juegos tienen su historia, ¿sí? Así que fuimos contando parte de estas historias. El tatetí, que parece tan simple, tiene toda una historia que fue prohibido y demás porque se creía que tenía un rito satánico. Ni qué hablar de la tómbola, ¿eh? Que también estaba prohibido por la iglesia. Bueno, todas estas cosas son las que fuimos descubriendo hoy a través de los juegos. Quedaron los juguetes afuera. Los juguetes va a ser para otro tema, yo les dije cuando comenzamos el programa, y me gustó todo esto de recordar, ¿no?, de aquellos juegos que se hacían en distintos lugares y cómo se jugaba también en las escuelas, ¿sí? Sobre todo las cooperadoras cuando conformaban estos juegos y se jugaba por dinero y demás. Dice, acá suponemos que un juego de naipes es muy difundido entre los políticos, debe ser aquel que después de mezclar aparece el haz de oro, dice. Sí, hoy no hablé, tengo ahí un tema, lo voy a decir mañana, mañana que tengo un tema ahí para hablar. Hoy no hablé de los políticos, así que sí, tiene razón, debe ser el haz de oro, sí, seguro, seguro, lo tienen ahí, o el haz de las elecciones, una de las dos. Bien, 5:52, nos vamos con algo de música, así nos acomodamos para el pase que estamos haciendo.

0: Bueno, faltan 3 minutitos para las 6 de la mañana. Estamos acá con Roberto. ¿Cómo le va, Roberto? ¿Cómo anda?
1: ¿Qué hace, Graciela? ¿Cómo te va? Buen día.
0: Todo bien, todo bien.
1: Bien, excelente. Menos, sí. Linda mañana, ¿no? La niebla que hay.
0: Eso es lo que iba a preguntar, porque decíamos, ¿no? Según lo que marcaba el servicio meteorológico, que había neblina, porque obviamente que la temperatura se mantuvo igual durante toda la madrugada y esa llovizna muy tenue, pero ahora hay neblina directamente.
1: Hace un ratito hubo un siniestro vial sobre autopista Rosario-Buenos Aires. ¿Sí? Minutos nada más me termina de decir uno de los chicos, entre dos camiones. Ahora lo vamos a ampliar.
0: Bueno, me parece bien. Sí, ayer... digamos, esta mañana, a las 0 cuando vinimos.
1: Propicio para esto, para sí, este sí. Tipo de cosas. Sí, por eso sí. Hay que salir tranquilo y prestar atención.
0: Además, hay mucho movimiento, es fin de semana largo, así que hay que
1: tener... Y mucha cantidad de camiones.
0: Sí, mucha
1: todavía. Cantidad. Había algo que nosotros veníamos comentando, que es el hecho de que faltaba el 60% todavía que estaba en el campo. De producción, entre trigo, soja, maíz. Bueno, eso está llegando todo a puertos.
0: Así que vamos a tener movimiento de camiones.
1: Todo el año.
0: Bueno, pero voy a rescatar algo. No sé qué sistema, creo que es el sistema que empezaron a dar por cupos.
1: Se empezó a tranquilizar.
0: Se empezó a tranquilizar, sí. Porque momentos en los cuales nosotros no podíamos salir ni entrar a Ricardone porque no se podía de un lado del otro, y a pesar hoy... de que están arreglando la ruta y hay cortes y demás, está tranquilo, o sea, tenemos movimiento, podemos salir, podemos entrar. Pero para mí tiene que ver con este sistema de cupos que me parece perfecto. De algún lado ordenaron, ¿no?, el sistema.
1: Hay proyectos, incluso comentarios y más, sobre que van a empezar a hacer playa de camiones a 30 kilómetros de los puertos.
0: Me parece bien.
1: Entonces, para ir dosificando a aquellos que vienen viajando desde lejos... que vayan a un lugar X. Entonces, la distancia son 30 kilómetros de los puertos. Por lo menos lo que pude escuchar yo.
0: Sí.
1: Lo que pude escuchar.
0: Había una playa que creo que pertenecía a Vicentín en su momento, muy cerca de Vicentín, dentro de lo que sería el ejido urbano de Ricardone, ¿no? Una playa que tenía, bueno, tenía baños.
1: Ahí está el tema. Claro. Ahí está el tema. Incluso hay un detalle que no o sea, se me ocurre. El tema de géneros, ¿no? O sea, en el transporte.
0: Sí.
1: O sea, hay transportes que tienen mujeres al volante. Entonces vos no podés tenerlas en el mismo lugar que están los hombres y qué sé yo, y que no tengan un baño y que no tengan esa cuestión.
0: Es que por una ese es un problema.
1: Y totalmente. Y son excelentes, son excelentes conductoras.
0: Sí, tanto del lado como del otro. Yo creo que, o sea, siempre decimos, ¿no?
1: El hecho de, bueno, de tener un lugar, de no estar tirado al costado de la ruta.
0: Ese es el problema.
1: La posibilidad de siniestros y estar tanto tiempo.
0: Cuando las madrugadas que hay neblinas, que nosotros llegamos cerca de las 6 de la mañana, no, salimos a las 6 de acá, llegamos a las 7, siempre en el pueblo, claro, se quedan en el pueblo porque tiene que ver también con la seguridad, ¿no? Entonces claro. Está lleno las banquinas de camiones, que también es un tema para la salida de la gente que sale del pueblo. Pero buscan un lugar como para estar resguardado por la inseguridad.
1: Con luz.
0: Generalmente hay movimiento en el pueblo, así que obviamente vemos muchos camiones. Pero el tema esto que yo te decía de la playa, durante la pandemia se cerró la playa. En ese momento el presidente comunal de Ricardone decidió cerrarla porque no daba las condiciones que tenía que ver con el tema de la pandemia. Entonces se cerró.
1: No se habilitó más.
0: Entonces ahí uno se pone a pensar, pero a ver, ¿cómo hacen los camioneros, señores conductores de camiones, para obviamente bañarse? Un montón de cosas, porque a veces estaban días y días. Hoy tenemos esto de los cupos y
1: hasta para ayuda. Hasta para sentarse comer, a comer.
0: Claro. Yo creo y lo que tienen que hacer, a veces lo
1: tendría
0: hacen...
1: Tendría que estar mucho más organizado eso. Yo creo que, bueno, creo que lo van a intentar organizar. Nosotros no entendíamos mucho... ¿qué iba a pasar con esta ley de cupos?
0: Medio como que no creíamos que iba a pasar algo, claro.
1: ¿Viste? Entonces, aparentemente...
0: Está dando sus resultados.
1: Las cosas no funcionan en el momento. Es igual que vos pones un negocio y al otro día querés que ya tener la mejor venta y qué sé yo, y no le das tiempo. A lo mejor está mal, a lo mejor está bien. Bueno, hace 2 días atrás ya vi reparando la A012 del lado de cerca autopista, o sea, de frente a la General Motor.
0: Ajá.
1: Que estaba deteriorada.
0: Ah, están de ese lado.
1: Sí. Yo creo que empezaron de los dos lados, del lado de...
0: Sí, de ese lado y del lado de Roldán.
1: Claro. O sea, por lo menos
0: A012 que empiecen... A012 y 34.
1: Por lo menos que empiecen a tapar los pozos.
0: Sí.
1: Por lo menos que empiecen a tapar los pozos.
0: Ahí, más que pozo, porque ahí tienen que levantar...
1: Cráter son.
0: Sí, no se podía pasar. Ahí hay que estar levantando las vías del ferrocarril, porque pasa el ferrocarril, y están arreglando, porque no se podía pasar.
1: No, seguro. Aparte, bueno, lo que se profundiza, y más en esta época de lluvia donde afloja mucho la tierra y qué sé yo, y si vos pasás con carga y carga y carga y carga, se deteriora. Porque no es el problema de la capa asfáltica, que es la que cubre para que no haya barro, el problema es la base.
0: Exacto.
1: El problema está en las bases. Y bueno, vemos algunos resultados que tienen que funcionar. Estamos mirando en estadística de exportación, y lo que creció estadística de exportación en esta semana, la semana pasada, fue tremendo. La parte aceitera y todo eso fue importantísimo. Y bueno, son dos caras de la moneda, ¿viste? O sea, hay un sector que la está pasando muy mal y otro sector que se está reactivando.
0: Claro.
1: Después parece que también hay problemas empresarios, ¿no?
0: Sí, hay problemas empresarios, se ven ahora los problemas empresarios.
1: Claro.
0: Con esta crisis, porque vamos a ser sinceros, no estamos bien económicamente, el país no está bien, estamos sufriendo crisis de endeudamiento, ni qué hablar, y esto tiene que ver con las deudas tomadas por el Estado, que es con el fondo.
1: Sí, pero hay empresarios...
0: Aparte,
1: bueno,
0: déjame terminar la idea.
1: Decí lo que decís.
0: Aparte, ahora se va a ver que estos empresarios empiezan a tener los grandes problemas porque es una rueda permanente. Y ahora se está más agravando porque obviamente no hay venta, no hay compra.
1: Pero hay una realidad.
0: ¿Cuál es la realidad?
1: Yo me voy a mirar de otro. O sea,
0: miremos de distinto. Yo tengo una forma de mirar desde acá abajo.
1: Si vos tenés una empresa que no es competitiva.
0: Sí.
1: Y tenés una empresa donde tenés un financiamiento para tu empresa y haces otra cosa, ¿me entendés?
0: Sí.
1: O sea, nunca va a poder prosperar. O sea, si vos a esta empresa no le pones tecnología y conocimiento para un tiempo distinto que se viene a nivel global, no va a funcionar. ¿Estamos de acuerdo?
0: Sí.
1: O sea, ¿por qué? Porque nosotros no podemos, que es difícil entenderlo, nosotros no podemos pensar solamente a lo que nos pasa a los argentinos. Esto ya es, o sea, la globalización...
0: Sí, te entiendo.
1: Te ubica en el mercado. A ver, si yo...
0: Vos hablás de la globalización, me parece perfecto, pero ¿qué pasa al interior nuestro? ¿Qué pasa con nosotros como sociedad? Hay muchos problemas de...
1: El otro día había gente que se quejaba en la carnicería que estaba conmigo. No, entonces yo lo escuchaba y qué sé yo, y el precio del trigo, y pipam, pipum, pum, pum, pum. Bueno.
0: Estaba todo en la carnicería.
1: Hablando en la carnicería, porque estos son las mejores...
0: Esos son los lugares donde uno...
1: Sí, las mejores charlas.
0: En la cola.
1: Yo conozco. Y por ahí me están escuchando, y bueno, si me están escuchando, yo digo mi pensamiento.
0: Y sí, porque...
1: Pero no están haciendo otra actividad. Están esperando de lo que pasa con el trigo, con la soja, con el maíz, donde hay muchas cosas para hacer. Vos no te podés quedar sentado en tu casa tomando mate esperando lo que va a hacer.
0: No, eso está bien lo que estás diciendo, exacto.
1: ¿Me entendés?
0: Yo siempre digo algo que mi papá decía cuando hablábamos del campo, ¿no? Obviamente vivieron en el campo, tuvieron un montón de actividades, y él siempre decía de que hay otras cosas para hacer en el campo.
1: Pero más no allá del campo.
0: Claro, en el campo, pero decía
1: más allá del campo.
0: Más del trigo, de esto, o sea, obviamente
1: tenía un montón de actividades para hacer. Y después en el medio yo te hablo por el campo, en el medio está la agroindustria, que si no te ayornás, una fábrica muy conocida, que no voy a dar el nombre, ayer tuve una reunión en una empresa de pinturas, ¿no? Y hablábamos de determinada marca que fue importantísima, es importante y está en convocatoria.
0: Ajá.
1: Desde hace años que está en convocatoria. Pero quisieron hacer un producto que era difícil de hacer. O sea, si vos fabricás este par de anteojos, y a la par al par de anteojos, no sé, que querés fabricar algo que vos no conocés, no te vas a insertar en el mercado. Y te va a arrastrar este problema de la fábrica, de esta fábrica. ¿Me entendés? Porque vos tenés que hacer plantillas, porque vos tenés que hacer diseños, porque vos tenés que poner tecnología. Y nunca con la tecnología nuestra podemos llegar a alcanzar a la tecnología que viene de afuera. Entonces, ¿qué es lo que hacen muchos de los empresarios? Hacen una máquina utilizando esa tecnología importada. Entonces, haces un conjunto y poder salir a exportar. O sea, no pensés exclusivamente, a ver si este, me van a decir, este está loco, está en otro planeta. Pero no,
0: estoy escuchando.
1: Pero claro, no pensés solamente en el mercado interno. Si vos no tenés el producto para el mercado interno. ¿Me explico?
0: Sí.
1: Si yo, no sé, hago sombrero y como el cuento, y nacen los chicos sin cabeza, ¿para qué hago los sombreros?
0: Claro.
1: Entonces me parece.
0: Tenés que hacer estudio de mercado.
1: Entonces una adaptación. Bueno, va a pasar con los alimentos. Va a pasar con los alimentos. El futuro de los alimentos va a ser de que te va a llegar a tu casa y prácticamente para calentarlo. Eso es lo que marca el mundo.
0: El mundo marca eso.
1: El mundo. Un sector del mundo. Otro no puede comer.
0: Claro.
1: Así de claro.
0: Voy a lo que pasa en nuestro país. Y el tema de los empresarios, el tema de la industria. La industria argentina sabemos que está pasando por momentos muy bajos.
1: Sí.
0: Muy malos.
1: Sí. Pero toda una cadena es.
0: Es toda una cadena.
1: Porque si yo no fabrico, el que vende pintura no va a vender.
0: Claro. Yo no te compro, vos tampoco vas a poder seguir.
1: Yo tengo que fabricar. Ahora, estuvimos 40 años o 50, yo tengo 65 ya. Como decía una abuela, para 66. Y siempre a las empresas las mataron. Los bancos, en vez de ser socios, los mataron. Le sacaron la casa, el campo, vos lo que querés. ¿Y cuándo te dieron algo?
0: Nunca,
1: algo. O sea, ellos te dan para sacarte. Ahora se tiene que terminar esa historia. Yo dentro de un rato voy a estar hablando con Carlos Volpato, que está de dentro de lo que es el Ministerio de Desarrollo Productivo de la provincia, con el tema de las líneas de crédito para taxis y para colectivos, sí, e incluso para las industrias. Mandaron un montón de crédito a un montón de industrias que no pusieron un peso en industrias, en esa industria. Vamos a entender todo eso. No es que tengo una definición política por determinada cosa.
0: No.
1: Ver la realidad.
0: Yo veo la otra realidad. La realidad que camino todos los días y que veo todos los días, por ejemplo, para los más chicos, para la gente que recién... O para la gente más, digamos, para los empresarios... No voy a decir empresario porque es mucho más grande.
1: No.
0: Para el negocio común, vamos a hacer. Y todos los días...
1: Vamos a poner una palabrita, emprendedores.
0: Emprendedores, sí.
1: ¿Qué hay para los emprendedores?
0: No hay nada. Y te digo una cosa... Te digo algo, todos los días que vos salís hay un negocio que se cierra. Y hay un, gente que dice yo no puedo tener más empleados, punto.
1: Totalmente.
0: Cerramos. Un empleado más afuera. Estamos pasando por un momento en el cual me parece, y esto es mi opinión, ¿eh?
1: No, totalmente.
0: Por ahí tengo ideas políticas, pero esta es mi opinión y la que veo siempre y que veo desde la historia, estamos pasando esto. Ya lo pasamos en la década de los 90.
1: Yo lo he pasado durante mi vida.
0: Bueno, y que siempre ahí estando, nosotros venimos de abajo.
1: Y no solamente mi vida, sino la de mis viejos, de mis abuelos.
0: Sí, cuando a veces tenían que tirar las cosechas porque no les pagaban por nada.
1: Claro. Y lo quemaban al maíz.
0: Y lo quemaban al maíz.
1: Lo digo por historia. Sí. La vio mi tío, la vio mi viejo. Y mi abuelo. Contaba
0: mi papá de mi abuelo. Pero más allá de eso, lo que yo veo es que. Hoy, hay tantas cosas para preocuparse, pero que en realidad la política en sí, la clase política, que no cambia, que más allá de todo, con todo el discurso que tenga, no está mirando lo que está pasando. Para mí, no están mirando absolutamente nada de lo que está pasando.
1: Pero...
0: Y nos seguimos, ¿sabes lo peor de todo esto? Que se sigue endeudando, se sigue sacando, digamos, crédito al fondo. Y eso significa que esa crisis la estamos pagando entre todos. No la está pagando el Estado.
1: El tema apertura, ¿no es cierto? Yo entiendo el tema de las aperturas porque también porque vos podés hacer negocio, pero
0: claro,
1: no indiscriminada. ¿Me entendés lo que te iba a decir?
0: Y entra todo.
1: No indiscriminada.
0: Claro. Porque ¿cómo haces?
1: ¿Cómo regulás ahí? Está todo bárbaro. Hoy hay superávit, qué sé yo, está todo bien. Pero a costa de... ¿Me entendés?
0: Entonces, a costa de miles y miles de gente que queda fuera de trabajo.
1: Y ese también es... empresarios.
0: Y empresarios también.
1: Y también empresarios que tampoco podían trabajar de empleados después.
0: Y que tienen que cerrar porque no les queda otra.
1: Claro. Pero bueno, yo creo que tenemos que adaptarnos a lo que nos pasa, porque no, individualmente no podemos cambiar nada, porque puede estar digitado también. Políticamente puede estar digitado, porque terminamos siempre en el mismo pozo.
0: Sí, siempre terminamos de un lado o del otro. Claro. Es así, exactamente.
1: Vamos a decir las cosas como son.
0: Sí, siempre hay un autor que dice, ¿por qué dejamos que las minorías nos dominen?
1: Ahora, nosotros, individuos personales, yo una cosa que tengo como meta es demostrarme a mí mismo mi capacidad.
0: Bueno, ahora te voy a decir algo. Tenemos, o sea, somos argentinos.
1: Más allá de todo. Más allá de todo.
0: Tenemos capacidad de salir de todas las crisis porque no es...
1: Y nos hemos caído, levantado 2 millones de veces. Ahora, ¿tenemos capacidad de hacer eso? No que me lo hagas vos ni que me lo haga el Estado. Yo individualmente, ¿puedo? ¿Conmigo? ¿En qué me equivoco?
0: Y eso es
1: y en lo que me equivoco tengo que poner al que es idóneo, como acá traigo a los ingenieros, claro, para que hablen del tema.
0: Ese es otro tema. Muchos empresarios ponen gente que no tiene ni idea de ese lugar. Exactamente. Y pasa.
1: Entonces, si yo me pongo a guitarrear yo, que bueno, puedo conocer...
0: O sea, vos no podés poner a alguien que no tenga administrar una fábrica de pintura. Poner
1: una industria, una industria. La que fuera.
0: Sí, y que no tiene idea.
1: Que fuera. Entonces,
0: o un medio de comunicación, por ejemplo.
1: También.
0: O sea, si uno tiene ideas, bueno, sí.
1: Y no ser individualistas tampoco.
0: No, porque es trabajar en comunidad, porque es la única forma de salir. O salimos todos o nos hundimos, no hay otra.
1: Entonces,
0: hay que entender eso.
1: Primero tenemos que entendernos nosotros, qué es lo que queremos, a dónde queremos llegar. Primero entendernos nosotros, porque a veces ni nosotros nos entendemos. ¿Qué es lo que queremos? De la vida, sí, de nuestra vida. Porque si no nos podemos manejar nosotros, ¿cómo vamos a manejar al otro?
0: Claro, bueno, por eso hay varios que se van a tener que hacer las preguntas. Yo ya sé lo que quiero.
1: Pero está la pregunta.
0: Está la pregunta hecha, pero exactamente.
1: Y cuando te acostás, que no te dormiste todavía, también. A ver, ¿sí? ¿Dónde tengo que mejorar para que esto...
0: Para que esto funcione mejor.
1: Yo en esto una vez me caí acá. A ver, ¿por qué me caí? Que está bueno caerse.
0: Sí, porque...
1: Yo a mí me pusieron prótesis cuando me caí.
0: ¿Entendés? Sí. Te ayudaron.
1: Bueno.
0: Claro.
1: De cuadripléjico estoy acá. Entonces, a ver, ¿de qué forma me supero yo para poder hacer de que el resto que está al lado mío se supere?
0: Bueno, buena pregunta.
1: Lo dejamos ahí.
0: Lo dejamos ahí. Bueno, Roberto, hemos hablado un poco de todo nosotros.
1: Cuando nos enganchamos en el pase está maravilloso.
0: Sí, sí, pero está bueno porque, o sea,
1: hay compartimos cosas.
0: Yo te debatimos. Yo siempre digo, en el debate se sacan cosas en positivo, ¿no? Porque podemos opinar totalmente diferente, pero sacamos cosas en positivo y pensamos, ah, mira, esto puede ser esto, aquello, lo otro. Es eso siempre, ¿no?
1: Y cuando no hay diálogo, está complicado.
0: Cuando no hay diálogo, cuando no existe comunicación y no hay diálogo, entonces...
1: La gente puede estar de acuerdo o no con nosotros, ¿no?
0: Sí, exactamente. Es así. Bueno, Roberto, te dejo para que...
1: Te vas a encontrar con una buena mañana con niebla. Tranquilo. Bueno, ¿Te vas para tu localidad o te quedas en Rosario?
0: No, todavía no. Hoy me quedo...
1: ¿Hoy te quedas en Rosario?
0: No sé si me quedo todo el día, pero me quedo.
1: Hay muchas actividades en Rosario ahora, ¿eh?
0: Sí, este fin de semana va a estar muy interesante.
1: Es como que todos se quieren venir a Rosario.
0: Hay mucho movimiento de gente cuando el fin de semana... El fin de semana pasado fue cada hermoso y había una cantidad de movimiento.
1: En materia espectáculos.
0: Sí, también.
1: O sea, Rosario recuperó eso, ¿no?
0: ¿Y ahora?
1: Yo el otro día, el domingo, me invitaron y fui al Planetario.
0: Ah, fuiste a ver los japoneses.
1: Sí. Estuvo muy bueno.
0: Sí, mis hijos fueron, porque a ellos les gusta todo lo que es el tema asiático. Aparte, estudian coreano, así que
1: bueno. Bueno, mi señora también, reenganchada.
0: Así que, pero muy...
1: Hasta bailó muy bueno en su momento.
0: Qué bueno. Estuvo muy bueno, me contaron todo un poco el tema de cómo era. Yo no pude ir por
1: estuvo muy lindo,
0: compromiso
1: estuvo muy lindo.
0: Y digo, qué lástima, pero bueno. Es bueno aprovechar todo esto. Y esto tiene que ver también con todo lo, ¿no? Cómo nos formamos también como país, nuestra idiosincrasia, ¿no?
1: O sea, un crisol de razas.
0: Es un crisol de razas.
1: Y ahora en la semana, bueno, la Bolsa de Comercio cumple años, así que bueno.
0: Van a estar ahí.
1: Y algunos va a ir, ¿no? Yo estoy hasta las manos, no, pero bueno.
0: Alguno va a ir,
1: alguno del equipo va a ir.
0: Me parece bien. Bueno, Roberto, te dejo hasta el próximo fin de semana.
1: Hasta el próximo
0: fin de semana. Que tengas un excelente programa.
1: Vos volvés a la noche acá.
0: Sí, esta noche. Esta noche va a ser Historia Argentina, así que, porque estamos previo
1: a... Y ahí va a encontrar lo que estuvimos hablando recién.
0: Seguro,
1: Dice? Ahora voy a ver qué dice el servicio meteorológico, vamos a ver qué es lo que pasa, cómo está actualizado. Bueno. Que tenga un hermoso día de estadía aquí en... Vamos a ponerle ya como nuestra ciudad de Rosario.
0: Sí, es nuestra.
1: Nuestra ciudad de Rosario, ahí está.
0: Bueno, un gusto. Nos vemos el próximo fin de semana.
1: Y pensá en lo que te dije. Ahí estamos, 18 minutos pasaron. Siempre nos vamos más. Graciela es parte de todo esto, pero el operador no nos dice que nos vayamos. Los muchachos siguen tomando mate, nos robaron 18 minutos, pero bueno, estamos. Con Graciela siempre tenemos estos comentarios y cada vez más picantes son. Cada vez más picantes son. Y se van a hacer algunos comentarios picantes en estos días más. Cuidado, Cuidado que nos vamos... Nos vamos poniendo a tono con todo lo que está sucediendo a nivel local, nacional, internacional, con un terremoto muy importante en Colombia, tremendo, y hay repercusiones. En la zona de Córdoba se estaban moviendo un poco las placas ahí, por eso Graciela no se está yendo para Córdoba para no tener tanto movimiento. No está yendo, ¿no? No está yendo.
0: No, yo creo que...
1: No quiere que se le mueva la tierra.
0: No quiero que se me mueva la tierra en alguna parte, no.
1: Se queda en tierra firme.
0: Claro, no, lo que pasa es que hasta por temas de trabajo hasta fin de año creo que no voy a poder ir.
1: Pero hágase una siempre. Escapadita.
0: Todos los fines, estamos hablando toda la semana siempre con la gente.
1: Hágase una escapadita. Por ahí venimos algunos nosotros y te cubrimos la noche.
0: Y está, si me hacen el pase.
1: Ahí está. Ahí estamos. Ya 19 minutos. Nos comemos. Vamos a empezar un ratito antes y para hacer 15 minutos. Porque tenemos media horita de charla. Le damos la bienvenida a la gente de Todo Campo. A ver, saludamos a la ciudad de Rosario. Vamos.

0: Ahí estamos, 21 minutos pasaron de las 6 de la mañana y escuchando un poco esta canción, llevan los barcos y bueno, en esta semana, en este mes me parece que fue el que más se exportó desde aquí de los puertos de la cercanía de la ciudad de Rosario, ¿no? Tenemos datos acerca de eso. No, están diciendo que no lo movamos. Que no movamos los micrófonos, ahí está, ahí está. No, porque allá la operación técnica la manejan desde allá. Bien, ahí estamos. No vamos a ver lo que dice el Servicio Meteorológico Nacional, cubierto con nieblas. Esto está actualizado desde ahora de las 5 y chirolita de la mañana, a las 6 de la mañana. Y dice así que la humedad es 98%. Claro, la humedad es 98%, si hay una niebla tremenda, tremenda la niebla que hay. La presión, 1013.7 hectopascales, los vientos es del este a 8 kilómetros. La visibilidad está reducida por niebla, 1.3 reducida por niebla. El pronóstico para los próximos 7 días, ya lo vamos a estar charlando con Germán un ratito nada más y con los chicos. Ahora, ¿no? Que parece que va a seguir la lluvia. Che, ¿habrá empezado ya el niño? ¿Usted qué opina? ¿Habrá pensado ya el niño? Bueno, el sol 7:40 su horario de salida y 18:34 es donde tenemos la puesta del sol. No creo, aunque no lo veamos, el sol siempre está, pero no creo que hoy no lo vamos a ver. Esperemos, ojalá que sí, ojalá que sí. Bien, nosotros estamos, che, nos comimos media horita, nos comimos media horita. Pactamos en algo, en arrancar 15 minutos antes y darle 15 minutos para hacer esa media hora que empezamos con las discusiones con Graciela, que la verdad están re buenas, la verdad que están re buenas. Bueno, ya saludamos a la gente, bienvenido a usted que está del otro lado, en este Todo Campo y Algo Más. Porque le vamos a poner Todo Campo y Algo Más, no solamente campo. Creo que vamos a tener cocina hoy. Hoy vamos a tener cocina, vamos a ver cómo que se viene. Mucha gente probó el mondongo a la parrilla. Mucha gente. Escuché que estaban hablando de hacer cabeza de vaca. No sé, hay varias cosas. Pero el cocinero hoy se vino ya preparado. Nosotros a la empresa le pedimos la terraza aquí de la radio para poder cocinar, porque el humo y qué sé yo, el operador y allá no va a poder ver las teclitas ahí como para poder ponernos en el aire. Bien, el agradecimiento a la gente de Alfa Media por tenerlos aquí en LT3 AM680 y a usted que está del otro lado, porque si no nosotros no estaríamos. Ya nos aguantaron un año y medio ya, que prácticamente estamos al terminar el año. Cuando nos damos cuenta, estamos pensando en qué vamos a hacer a fin de año. Que nos vamos a ir, acá enseña que nos vamos a ir eyectados a la estratosfera. Bueno, lo decía Menem una vez, ¿no? Que había que salir a la estratosfera y de la estratosfera volver. Y no estaba tan equivocado. Año político que se viene, año político que se viene. La rosca política está dando vuelta. Ya empezó a dar las primeras vueltas en la rosca y ahora cada cual van a mostrar sus armas para poder convencer a la mayor cantidad de gente. A ver quién va para un lado, quién va para el otro, vio cómo es este tema dentro de la política. ¿Qué está pasando también entre la provincia y el gobierno nacional? Traspaso de rutas. Estábamos hablando recién sobre el tema camiones, parece que la ley de cupo está funcionando, lo que hablamos con Graciela recién, modificaciones en el tema de las rutas por haberla pasado a la provincia, a las rutas nacionales. Hay otro tema que está dando vuelta, qué pasa con las banquinas a nivel nacional, que son las cantidades de hectáreas que estuvimos mirando hoy, que son algo de 50.000 hectáreas, me parece, lo que hay de banquinas. Bien. Y otra de las cosas que estábamos recordando con Graciela, bueno, lo que pasó el fin de semana, el domingo, con los japoneses que nos encontramos ahí en el planetario. La verdad que fue bárbaro, con Graciela estábamos hablando de todo eso. Y eso nos demuestra el crisol de razas que somos, ¿no? Por eso que qué lindo, no nos entendemos mucho entre todos nosotros. Esto es como el que habla en diferente idioma, ¿no? O sea, nos juntamos esto y los otros y aquellos y qué sé yo, y por ahí, claro, ¿cómo vamos a compartir? Por eso no hacen los mejores. Y los mejores somos nosotros, que estamos acá, el operador, todo el equipo, hacemos el mejor programa de la radio de la ciudad de Rosario. vengo, no me voy a bajar de estar agrandado en cuanto a eso, no me voy a bajar. El tiktokero me dice que estamos en 1,000,000 y pico de personas, qué sé yo. Pará, me dice, no, todavía no se engancharon, pero vos siempre decime un poco más. No me digas menos, acá, ahí está. Lo buscan por el asado. 26 minutos pasaron de las 6 de la mañana. Señor Germán Aureli, ¿cómo le va? Buen día.
1: Buenos días, señor Roberto de Carlis, y a toda nuestra mesa, a nuestro señor operador, y como siempre, a toda la bienvenida, a toda la audiencia de esta prestigiosa radio, y a la gente que siempre está del otro lado y nos escucha y nos da entidad, porque sin los oyentes no estaríamos, más allá del agradecimiento a la casa que nos cobija. Pero bien, hoy volvimos a la vieja tradición.
0: Se llueve.
1: Exacto. Estábamos ya perdiendo la costumbre y volvimos a esa ya vieja tradición de llegar a la ciudad con llovizna y frío, como dice el tango, ¿no?
0: Hay un tango, me lo busca el operador. Llovizna y frío, ahí póngale.
1: Pero no se preocupe. No,
0: usted dice que hace mucho frío, si la temperatura...
1: No. Recién cuando entramos a la radio, vimos un grupo de gente que no tenía frío para nada.
0: No, ¿y usted tenía frío a la par de ellos? ¿Tenía frío?
1: No, estábamos muy bien. Estábamos bien. Lo que pasa es que nosotros nos bajábamos del auto y para ingresar a la radio estábamos cerraditos ahí adentro, pero caminando en la calle... En un ratito uno se...
0: Pero no hace frío, ¿eh? No hace frío.
1: ¿Quiere que le diga la temperatura?
0: ¿Quiere que disputemos acá quién tiene más y quién tiene menos? Yo tengo 12 grados 8 para la temperatura. A ver, cámbiemelo un poco. 12
1: de sensación térmica.
0: Ah, yo tengo...
1: 12 clavadito.
0: Yo tengo 12 grados 8, lo que me dice el Servicio Meteorológico Nacional en estos momentos.
1: ¿Y cómo anda de máxima?
0: Y a ver, dígame la máxima. La presión debo tener 15 y medio.
1: Bueno, en temperatura máxima estamos por ahí, en 16, estamos 12, 16, está como su presión.
0: Ah, sí, más o menos.
1: 16,
0: sí,
1: 12, sí. Más ya, o menos.
0: No sé si hace, si es necesario tomar un Enalaprim. Yo por la duda ya me lo tomé.
1: Eso le iba a preguntar, ¿te tomó la pastillita?
0: Sí, totalmente, sí. Ya lo tomé.
1: Bueno, entonces arrancamos tranquilo el programa, venimos bien.
0: Sin ginebra, sin nada. Otro detalle, no hubo controles. Ayer estuve en un lugar y habían parado alrededor de 15 autos.
1: Estaban parados.
0: Lo paraba la...
1: El control.
0: El control.
1: 15 juntos.
0: Juntos. O sea que quien se llevó 15 carnet de conductor. Hasta que averiguó de los 15, estuvimos hora y pico, más o menos. Bueno. Entonces, empezó otra vez el tema, ¿no? Me tienen que retener la documentación. No sé. ¿Con quién íbamos a hablar? Con Graciela, este tema. No sé, porque se llevó 15 en ese momento, y después todos los que venían después. 15 carnet de conductor. Lo único que pedían otra cosa. Bueno, saludo para los muchachos. ¿Vamos a la cocina?
1: Vamos.
0: ¿Usted tiene algo más?
1: No, después.
0: Me dice que se cumple el día de hoy.
1: Eso,
0: después. La semana pasada.
1: Le voy a tirar la FM.
0: La radio. La cantidad de oyentes que hubo por el Día del Gato.
1: ¿Yo? Y ahora, pero yo, me da un minuto.
0: Tenemos un minuto.
1: ¿Sabe lo que fue? ¿Usted ve la repercusión que tenemos nosotros en la radio?
0: Tremendo.
1: ¿Qué dijimos? Si usted recuerda con el Día del Gato, después, sí. ¿Qué dije yo? Sí. Que era la efeméride del día de qué.
2: El zurdo.
0: Del orgasmo.
1: El día y gracias a nosotros que dijimos que era el día del orgasmo, ¿qué pasó?
0: ¿Qué pasó?
1: Presentaron un proyecto de ley.
0: Sí, señor.
1: Para festejar a nivel nacional y provincial, porque hay que, según la persona que presentó este proyecto, ¿no? Usted tome.
0: No lo diga.
1: No, que cada uno.
0: Después vamos a decir el nombre, después la semana que viene, porque esto llevó tremendo, porque serio, donde íbamos, ahora va a haber una repercusión, estuvo el tema del gato.
1: Pero yo lo miro a nuestro ingeniero, ¿es verdad esto? Presentaron un proyecto de ley. Estos temas importantes se tratan a nivel Senado Nacional.
0: No, eso es importantísimo. Pero yo me fui, ahora voy a ir con el cocinero nuestro, el transportista y otra yerba. Pero hubo una repercusión del programa en la localidad de nuestro médico veterinario acerca de estos temas. Y llegamos a la conclusión que el día del gato, cuando usted va a la veterinaria, se arregla con la billetera.
1: Sí, el veterinario cobra, ¿vio?
0: Sí, pero ¿y para comprar el alimento? ¿Con qué, claro, con qué mantiene al gato, si no?
1: Hoy lo tendríamos que, hoy en el día de hoy lo tendríamos que saludar a nuestra compañera histórica de la radio.
0: Que no está mal. Que no,
1: pero nos, yo sé que nos está escuchando.
0: Sí, no sé, duerme, ya no es más.
1: ¿Sabe por qué? Uno le tiro, después seguimos. El día, hoy, 15 de agosto, se conmemora el Día del Compromiso Federal por la Seguridad Vial en Argentina. Y se recuerdan hitos nacionales como la fundación de la Asociación Atlético Argentino Juniors.
0: También.
1: Y la patente del estén coronario por el médico argentino Julio Palmas. Estos en 1988, mire, fíjese, el estén coronario.
0: Hace tanto
1: estos
0: tiempo,
1: son los tres fundamentales. Después le voy a contar un poquito más.
0: Hoy no hay gato, no hay nada.
1: Aparentemente no. Va, capaz que sí.
0: Va. ¿El cocinero cocinará gato?
1: ¿Y en una de esas? ¿Te comió gato, cocinero?
0: Ahora, ¿cómo le va, señor Hernán Jurado?

0: Más frotó.
1: Hablaste de los gatitos y hablaste del patito de leche.
0: Ajá.
1: ¿Verdad? Claro. También discutimos la lechita calentita o no calentita.
0: Para el gato.
1: Claro.
0: Para todo eso hace falta la billetera.
1: Ni lo dudé.
2: Pero si no tiene la billetera, no puede comprar la leche.
1: Che, pero escúchame, justo Germán nombró Día de la Seguridad Vial hoy, ¿no?
2: No. Día de la Seguridad Vial no. Día del Compromiso Federal por la Seguridad Vial en Argentina.
0: Compromiso Federal.
1: Bueno, ya le hicieron presente en la autopista hace un rato, entonces.
0: Bueno.
1: Bueno.
0: Dígame qué va a cocinar hoy.
1: Hoy un plato muy especial.
0: Algo exótico.
1: Algo natural, algo tranqui, que se está usando mucho. Porque antes se tiraba, viste, la chura se tiraba. Se tiraba la chura, se tiraba todo. Ahora es top de los top de los top.
0: Gourmet.
1: No, top de los... Antes se tiraba.
0: Ahora no se tira más.
1: Te daban un caramelo, tómate un chichulín, tómate esto, tómate...
0: No, pero usted... No, pero eso se tira según la edad.
1: Bueno. Antes se tiraba, no, era mala palabra. Ahora es todo gourmet, ¿me entendés? Sí. Tengo unos tips para lo...
0: ¿Qué va a preparar hoy?
1: Hoy vamos a tener los chinchulines.
0: Muy bien, chinchulines a la parrilla.
2: Ojo con lo que va a decir.
0: ¿Chinchulines a la parrilla?
1: A la parrilla, frito.
0: Hervidos, frito está bueno.
1: Ojo. Guay. Porque se perdió ese mito. No, el chinchulín yo lo como así.
0: Ahora hay que lavarlo como viene.
1: No. Hoy, mirá.
0: Después me lo explica.
1: Bueno, sí, vamos a hablar.
0: Después me lo explica. Me tengo que ir porque si no me retan.
1: Dale.
0: 34 minutos pasaron de las 6 de la mañana y antes se tiraba la chinchulines y la tripa gorda.
1: ¿Qué?
0: Ahora no se tira más, se hace al hervido, al horno o a la parrilla. Vamos para allá.
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1: 38 minutos pasaron de las 6 de la mañana, la verdad que maravilloso. Nos identificó a nosotros, Oper. Nos identificó a nosotros. Porque apareció el gato, que no le llega a los cordones. Apareció el gato. Apareció el sábado. ¿Eh? Y nosotros venir acá a hacer este programa de campo, que venimos a las 6 de la mañana donde arrancamos. ¿Qué más que eso?
2: Conté la realidad que salimos.
1: No, pero eso es horario de salida. El horario de salida a las 4 de la mañana, porque venimos despejados, yo desayuno, arranco, tranquilo, porque venimos... Levantame un poquito, Dario.
0: 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Café, la humedad.
1: Y va para largo, ¿eh? Cántela un poquito, a ver.
0: Sábado con trampa.
1: Ahí está. Pero acá, el que no.
2: Tiene alma de tanguero, ¿eh? La guitarreada, pero vos la abandonaste al tiro, ¿eh?
3: Bueno. El tango es el padre de muchas clases de música. Lo mismo que. Porque todos dicen, yo no soy tanguero, pero escuchan estilos musicales que se iniciaron con el tango. Lo mismo que los rockeros, muchos no saben que se iniciaron con el jazz.
2: No te metas con el rock, vamos a empezar. No me gusta el rock, ya, aclaración.
3: Por eso le digo, porque hay muchos chicos que son rockeros, metaleros, y no saben que muchos estilos musicales se generaron de la fusión de otros estilos. Y a veces hay que escuchar esos estilos para entender el estilo que a uno le gusta. El tango es el padre o la madre, si usted le quiere poner, de muchos otros estilos fusionados con distintas, un poco lo que decía Roberto, el crisol de razas hace que los distintos estilos musicales de cada raza que vinieron al país se fusionaran. Los negros con el candombe hicieron que se generaran los distintos estilos musicales que hoy tenemos.
1: Hace un tiempo fui a ver tributo a Piazzolla. La verdad que estuvo buenísimo. A la gente que lo hace, la verdad que maravilloso. En una invitación que tuvimos ahí en la Bolsa de Comercio de Rosario, ahí en el recinto. La verdad que el espectáculo fue maravilloso. Gracias a Nico, gracias a toda la gente de la Bolsa, por este tipo, y para la gente de cultura de la Bolsa, que ese es el otro. Vamos a hablar de Germán un ratito de la Bolsa por el cumpleaños. Me voy con Jorge, nuestro médico veterinario, pero aparte está en la materia informativa. ¿Hay algo de información? Previo a eso, te estoy saludando. El número de WhatsApp LT3 341-363-0583, el teléfono para comunicarse. Saluda a Jorge y vamos con una info. ¿Cómo andas, Jorge? ¿Estuviste presenciando un siniestro vial? Contanos un poco, que lo escuché al pasar.
4: Muy buenos días a la audiencia, al operador y a la mesa. Sí, estuvimos. Yo vengo generalmente por autopista y entre el puente de Villa Constitución y el de Pavón. Hubo un siniestro vial por alcance, no sé si me expreso bien.
1: Sí, totalmente.
4: Fue una batea con un semi, dos camiones. Así que bueno, no estaban cuando pasé.
1: Pero no estaban detenidos, o sea, el que de adelante estaba detenido.
4: Sí, estaban sacando los camiones, así que se demoró un poco el tránsito y había un poco de cola, pero bueno, estaba bien señalizado. Y fuimos avanzando más lento, pero avanzando siempre.
1: ¿Con mucha niebla, no?
4: No hubo niebla.
1: No había tanto.
4: No hay...
1: Una llovina.
4: Llovina llegando a la ciudad de Rosario. Y la verdad que se ve mucha humedad. No recuerdo la humedad que habían dicho, pero se marca...
1: 98%, Jorge.
4: Claro. Me llamó la atención que en los cruces de la ruta... donde pasa el agua, ahí se marca una línea de humedad. No,
5: tremendo.
4: Se nota que...
5: Y más cuando en el hondoneo así de la ruta, ahí donde se marca mucho más.
4: Sí, sí, se marca.
5: O sea, la ruta está formada por una capa asfáltica que, bueno, el problema está abajo ya cuando hay mucha humedad. Pasa cuando hay mucho calor también, una cosa de loco. Bueno, vamos a tenerlo como info después, ¿eh? ¿Hay algún mensaje dando vuelta? Viene el teléfono desde el otro sector, porque recién lo incorporamos aquí a la mesa, que es el 341-363-0583. Le mandamos un saludo al señor Leandro Fondato, que no pudo estar, el hombre del deporte y algo más, nuestro periodista oficial de aquí de la radio, que dijo que va a venir el sábado que viene.
3: Sí, señor.
5: No estaba disponible. No sé si estaba en la ciudad natal de él o estaba trabajando aquí en la ciudad de Rosario. ¿Qué tiene por ahí?
3: Algunos mensajes que...
5: ¿Vienen de antes? ¿Vienen colgados?
3: Que llegaron... vienen siempre hilvanados de todos los temas que se tratan en el...
5: ¿En este caso Chinchulines no?
3: No. En este caso habla de las rutas.
5: Bien.
3: El mensaje nos dice... Pagamos reparaciones de rutas nacionales cuando cargamos combustibles y ahora pagamos impuestos provinciales para reparar la A012 en Roldán para llevar cereales a los puertos. Claro, es un poco lo que pasa en todo el ámbito de las rutas. Siempre alguien la tiene que pagar. Gratis. Las cosas gratis no existen.
5: El tema es que vayan las cosas, el tema es que lo que pagas vayan a eso.
3: Claro.
5: ¿Me entendés? El tema es que la plata vaya destinada a eso. Está todo bárbaro pagarlo, pero el asunto es que se destine realmente para ese tema.
3: Y en cierto punto, me parece a mí, en cierta medida, hay que agradecer también, o sea, es la obligación, es lo que deben hacer. Pero hay que tener en cuenta esto: la provincia se hace cargo de algo que tal vez no debería, porque son rutas nacionales.
5: Claro.
3: Pero bueno, bienvenido sea que alguien se haga cargo y que alguien las arregle. Tenemos que después ver, y lo anando finito, de dónde salen los recursos, cuántos años hace que se vienen perdiendo recursos o no, a dónde van los... Bueno, eso es hilvanar fino. Pero, por un lado, vamos a decir, por lo menos alguien empieza a hacer algo con las rutas provinciales y nacionales por las cuales circulamos todos los días.
5: Esperemos que hagan algo por las nacionales también. Jorge, mucha información para el día de hoy tenemos acerca del tema ganadero. ¿Qué pasa con esto de las lluvias y qué sé yo? Vamos a estar hablando si trae enfermedades, si no trae enfermedades, y qué es lo que se está haciendo.
4: Sí, tenemos mucha información de toda la parte, digamos... de SENASA, un poco, bueno, las disposiciones, seguimos con lo que habíamos adelantado en los programas anteriores, que ya es obligatorio la caravana electrónica para los terneros y terneras, para hacer el movimiento, si no están cargadas las caravanas, el sistema SIGSA, que es el que usa por autogestión el productor, no le va a permitir mover, que eso, bueno, son generalmente consultas que se dan siempre. Y bueno, con respecto ahora al RENSPA, que el problema está en que el que no está actualizado durante un año, el RENSPA se va a dar de baja o se va a bloquear, así que bueno, eso está medio en un gris y los productores están también preguntando, desde las oficinas todavía no tiene una respuesta concreta, porque el productor que tiene ganadería generalmente lo va renovando el RESPA cada 6 meses, que es la vacunación. Pero bueno, en la letra chica dice que tiene que llenar la parte, nosotros en el acta de vacunación tenemos una parte que son de especies que no es bovino, y si no está esa parte, si no está completa, también puede haber un bloqueo. Así que bueno, la pregunta del productor es, si yo no tengo nada, digamos, de gallina, pavos en el campo, no la lleno, digamos, esa parte, entonces, ¿me van a bloquear o no me van a bloquear? Y bueno, todavía no hay una respuesta concreta.
5: Es una especie de censo, que como un censo que hace por la cantidad de qué es lo que tenés.
4: Claro.
5: De producción.
4: La parte que es gallina, pavos, cerdos, caballos.
5: Tenés que declarar, aunque tenga, claro, poco, aunque tenga poco, o tenés que tener masivo.
4: No, aunque tenga lo que vos quieras, podés declarar, o sea, tenés 5 gallinas, podés declarar. El tema es que, bueno, muchos de los productores tienen una cañada donde solamente están los bovinos y no hay una chacra, por decirlo así.
5: Claro.
4: Entonces, bueno, el productor pregunta, yo no tengo nada en ese lugar, en ese RENSPA, y no está actualizado esa parte, me van a bloquear. Y bueno, eso todavía no está claro.
5: Muy, muy restrictivo todo eso.
3: Y es, perdón, Roberto, ¿es obligación? ¿Hay obligación de declarar cuando uno tiene animales de granja, le podemos decir?
4: Sí.
3: ¿Es obligatorio?
4: Es más que nada por una parte sanitaria.
5: Ay,
4: o sea,
5: claro,
4: cuando hay una parte, una gripe aviar,
5: sí,
4: o cualquier cosa, entonces el SENASA dice, bueno, ¿cuántos animales tengo? Cuando tiene que hacer una vacunación en anillo o cualquier cosa, dice, bueno, ¿cuántos animales tengo en este radio, en este RESPA? Entonces ya tiene información para poder...
5: Donde puede haber un foco.
4: Claro, o sea, hay un foco, decir, bueno, vamos a hacer una vacunación en anillo, ¿a qué RESPA tengo que ir? Acá tengo cerdo, acá también. O sea, es un poco para eso, pero bueno, por ahí el productor no lo cumple, entonces es como que SENASA está haciendo hincapié para que esos haya una declaración y si no se va a bloquear el resto.
5: ¿Eso está vigente, Jorge?
4: Sí, sí, eso.
5: ¿Ya está vigente?
4: Sí, sí, ya está vigente.
5: ¿Está en el boletín oficial, está vigente?
4: Sí, son por 90 días, el plazo de 90 días para que haya una actualización. Si no hay una actualización, va a haber un bloqueo del resto.
5: ¿Eso lo hacen directamente por la página?
4: Claro, por autogestión a través del CICSA. O pueden ir presencial a las oficinas de SENASA.
5: En un rato lo vamos a volver a ampliar a
4: sí,
5: este
4: cómo
5: tema.
4: No.
5: Ingeniero Gabriel Pettinari, ¿cómo le va? Buen día, ¿cómo anda?
6: Buen día a la mesa, buen día Roberto, al operador y a la audiencia. Bien, seguimos con los días de...
5: ¿Cómo lo trató la niebla? ¿Cómo lo trató la niebla? ¿El café la humedad? La canción viene bárbara.
6: Sí.
5: La canción viene bárbara.
6: Un montón de días seguimos renegando con esta neblina. Pero bueno...
5: Nada bien, ¿no? El año pasado, ¿te acordás que peleábamos contra la sequía? Sí. Hoy estamos peleando. ¿Cómo cambian las cosas?
6: Sí.
5: Hoy estamos...
6: Los extremos son malos.
5: No tenemos un término medio. Grandes sequías, grandes inundaciones, sí, decían, ¿viste?
6: Sí, o sea, se está complicando un poco lo que es la cosecha de maíz de segunda. En un momento se venía demorando por la humedad y ahora, bueno, el productor no te dan un pantallazo, digamos, de lo que es el tiempo a futuro. Entonces va cosechando a como se puede, porque también se está viniendo la maleza dentro del cultivo y complica aún más para poder recolectar. Ya vi que hay lote un poco más complicado que otro, pero se viene cosechando.
5: ¿Qué cantidad queda todavía en el campo de maíz de segunda? ¿En porcentaje tenés una idea de lo que quede? Porque está complicado, porque se está viniendo el verdeo, ahí no se le puede hacer nada, porque incluso no puede entrar por una cuestión de humedad.
6: Sí, se está haciendo.
5: ¿Algún desecante le están tirando?
6: No, se está haciendo algún control en los lotes que están un poco más complicados, porque hay lotes que digamos que el cultivo quedó muy bajo.
5: Invadió la espiga.
6: Claro, y no hay posibilidad de poderlo recolectar. Si cambiaría el clima, sí, pero no
5: lo que dice
6: esperar,
5: el servicio,
6: no
5: lo que dice esperar. El servicio meteorológico, sí, nada alentador para la semana.
6: No,
5: que viene.
6: Porque encima no estamos teniendo los rinde buenos que se deberían tener, con lo cual no puedo esperar a que ese material se siga dañando a la intemperie.
5: Hay mensajes, ¿no?
4: Tengo una pregunta para...
5: Sí, dale.
4: Gabriel, con respecto, bueno, los productores por ahí están un poco viendo el tema de la humedad, del secado y especulando en eso. ¿Vos qué aconsejás? ¿Cosecharlo o no cosecharlo todavía el maíz? Hay productores, me refiero, que hay productores que dicen, yo voy a esperar a que baje la humedad. Y hay productores que dicen, anoche vi productores cosechando maíz con llovizna.
5: Claro.
4: Entonces, digamos, ¿vos qué aconsejás?
6: Sí, venimos hace aproximadamente 20 días que veníamos aconsejando al productor que estaba con 17, 18, 19, dependiendo los materiales, y la fecha de siembra. Hay lotes que están complicados porque lo agarró la helada, la primera helada, y ese no se seca más.
4: Claro.
6: La idea es levantarlo porque más tiempo pasa... tener pérdida de peso del mismo grano, tener problema de brotado, tener problema fúngico, sí, caída de plantas.
4: El rastrojo vi que está avanzando y la planta, o sea, está llegando.
6: Digamos, el problema de la humedad, el factor directo es la secada, claro, que sale del bolsillo. Pero toda la otra pérdida indirecta no la ves, pero son tan importantes como la primera.
4: Claro.
2: Gabriel, también yo te quiero preguntar algo, porque lo que vi estos días, mucho movimiento de máquinas que están y fuera de término de horario, a ver, para que se entienda lo que quiero decir.
6: Va a cambiar eso, supuestamente.
2: Bueno, pero ¿por qué tan tarde así? ¿Por qué tan tarde buscan más al atardecer, anochecer, y se quedan hasta muy tarde? ¿Por qué buscan helada? ¿Qué es lo que buscan? Que baje la temperatura, que salga esa humedad. ¿Por qué eso? Porque es una vez hasta la una de la mañana y están pasando máquinas.
5: Sí, sí, porque quieren cosechar. Ahí está el detalle, hay que levantarlo.
6: Generalmente lo que es el maíz, siempre se arranca tarde a la mañana, generalmente cerca del mediodía, pero después a la noche cuesta que ingrese esa humedad dentro de la espiga de maíz. Por eso se dilata la cosecha en lo que es maíz, salvo que baje mucho el rocío y el recolector no lo pueda agarrar, lo que es maicero.
2: ¿Qué implica la maleza que... A ver, al estar estos días, la maleza, que bueno, distintas malezas que hay en el campo, sobrepasan la altura del maíz, y igual eso no implica, cuando la cosecha, ¿no implica mucho en el grano o nada que ver? Porque pues la chala está prácticamente recontra seca, pero en realidad el yuyo negro, todo eso, que son que lo que ganan.
6: El problema de la maleza es que están manteniendo el rocío a nivel de la espiga, porque en montos de lote, si bien la altura del cultivo es baja y ya prácticamente de la espiga para arriba está quebrado, pero tenés todo ese colchón de maleza que te mantiene la humedad, y cuando entra el maicero, lo que hace es que se empiece a...
5: Y aparte a empieza a arrastrar.
6: Se frena y empieza a pechar lo que es la línea de avance. Se vuelca en la espiga y no la puede juntar. Y no tenés manera de recolectar eso. Con lo cual tenés que parar y ver al otro día si mejora un poco. Pero la situación, por eso algunos productores están decidiendo hacer el barbecho para poder quemar eso. Con lo cual llevaría otro 10, 15 días más de atrás.
5: Yo, si sería ganadero, no lo haría, ¿no?
6: Lo que faltan vacas.
5: Pero faltan vacas.
6: Bueno, Moscone tendría que ir con un camión y repartiendo asientos.
5: Sí, tremendo. Hay un detalle en el tema ganadero. Estás, Gaby, ¿no?
6: Sí.
5: Con el concepto. Un tema ganadero. El IPC, el IPCBA mostró cómo transformar el macho holando en un negocio rentable para Tambo, Jorge. Viste que lo que se está haciendo eso, que antes decía el holando tiene mucho hueso, no lo terminamos nunca y qué sé yo, y ahora apareció este tema, ya lo vimos durante la semana y hubo mucha información acerca de esto, de cómo transformar, ¿no? La carne, a ver si lo interpreté bien, la carne del Holando, hace poco hemos comido costillares nosotros de Holando, ¿no?
4: Sí,
5: muy bueno.
4: Pasa un poco por la alimentación y el tipo de crianza. Yo creo que el Holando y toda la parte de lechería tiene una estructura ósea preparada para el tema de la ubre de la vaca. Entonces, Es normal que un animal que está destinado a la producción de leche tenga una estructura de hueso muy fuerte, porque recordemos que una vaca tiene las ubres grandes. Hay vacas de 40 litros ahora en el Tambo.
5: Claro.
4: Que tenés que mantener toda esa ubre colgando y entonces tienen más estructura ósea. Pero bueno, y otra cosa que tiene es que tiene un frame, que es el tamaño del animal, grande.
5: Que puede meter kilos ahí.
4: Claro, es el tema. Que nosotros, el mercado interno por ahí, es como que está preparado, o sea, el paladar nuestro, para un animal de 350 kilos. Es distinta la carne. Pero bueno, es cuestión de...
5: Pero es riquísima. Nosotros lo pudimos comprobar a eso, la verdad que...
4: Sí,
5: Hicimos control de calidad.
3: En la cuestión tiempo, llevar a un holando a un peso ideal para consumo,
4: Lleva más tiempo.
3: Lleva más tiempo.
4: Claro,
3: sí, sí.
4: Claro, claro. Pero es como cualquier otro animal, o sea, de frame grande. Lleva más tiempo, te da más cantidad de kilo y tenés más rentabilidad también. El tema que ahora el novillo pesado por ahí no tiene tanto precio, tan buen precio como el liviano. Entonces buscan hacer la precocidad de sacar un novillo más liviano en menos tiempo que se paga más.
5: ¿Hay alguna cruza genética que se está haciendo o es directamente el holando como viene?
4: Estoy mirando
5: algunas cuestiones.
4: Depende del tambo. Hay tambos que sí, que lo van cruzando. Generalmente hay tambos que hacen todo inseminación artificial y ya está el semen sexado, digamos. Lo que van haciendo, una parte de lo que se insemina se hace con el semen sexado, que recordemos se busca que tengan hembras para la reposición interna, claro, del tambo, claro. Entonces por ahí no hay tanta cantidad de machos,
5: porque lo que va a faena son machos, lo que estoy,
4: exacto,
5: viendo,
4: exacto, sí, sí, la hembra queda como reposición del tambo
5: siempre. Entonces, claro, es normal eso,
4: claro,
5: es normal.
4: Entonces es como que el tambo va haciendo el semen sexado es mucho más caro que el semen común. Entonces una parte se hace para reposición y después lo otro, bueno, se hace con un semen común en el caso de inseminación y los machos irían para digamos para engorde y posterior faena.
5: Se me ocurre una pregunta acá. Generalmente tenés la vaca para que esté constantemente en el tambo produciendo leche, tiene que tener una cría o periódica. ¿Cómo funciona? Porque viste que los terneros por ahí, yo me he encontrado con que los terneros te los regalan en el tambo para...
4: Ya no regalan más nada.
5: No regalan, pero por ahí lo venden a otro precio. Yo tengo, sí, un vecino allá que lo en Entre Ríos que por ahí, sí, lo está, sí, escuchando, que ellos lo venden a muy bajo precio, prácticamente te lo regalan. Sí, sí.
4: El holando tiene un precio menor que la invernada común. Es más... Si...
5: El ternero guacho te hablo, ¿eh? El ternero guacho, ¿eh?
4: Sí, el ternero, sí, de la...
5: Recién nacido, ya los poquitos días.
4: Sí. Lo que pasa un poco, ¿seguimos después del top o...?
5: Un minuto tengo. Me paso total, no me ve el operador.
4: No, lo que pasa ahí es que por ahí la vaca, la holando, lo que hace es, tiene la cría... Y después hace un pico de leche. O sea, ahí es donde produce más cantidad de leche.
5: Claro, por eso te pregunto.
4: Cuando no se vuelve a preñar, o sea, va bajando la producción de leche y necesita volverse a preñar para que vuelva a hacer el pico, claro, de leche.
5: Por una cuestión natural.
4: Vos la podés seguir ordeñando, te va a seguir dando leche, pero baja la cantidad de litro. Entonces, lo que se hace es tratar de preñarla para que haga los picos de leche que den mayor cantidad de leche por día. Hay tambos que están ordeñando 3 veces por día.
5: Claro.
4: Que son tambos de 40 litros. Y más también.
5: Se ha recuperado, me parece, el tema tambos, ¿no?
4: Sí.
5: Se ha recuperado, que venía siempre a los golpes.
4: Un poco se ha concentrado, o sea, el productor chico como que fue desapareciendo y se concentró un poco más.
5: Lo que pasó con la agricultura. Un minuto, pasaron de las 7 de la mañana. Al final no me pasé tanto. Vamos, me voy para allá.
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0: 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Gente, bien. Estábamos por acá.
3: Sí, señor.
0: Porque, ¿qué pasa? Pasa lo siguiente. Bolsa de Comercio de Rosario.
3: Sí, señor.
0: Tantos años, ¿no? Que está cumpliendo. Estamos invitados, gracias a la gente, a Pablo Bortolato, presidente de la Bolsa. Capaz que lo vamos a tener la semana que viene a Pablo, si lo podemos tener, para ver que nos haga un resumen de todo esto. Un resumen de todo esto. Pero bueno, contanos un poco esta invitación para el día martes.
3: Sí, señores. El 142 aniversario de la Bolsa de Comercio de Rosario, ya tradicionalmente conocida en toda la región, porque ha pasado de ser solo un lugar donde se comercializan distintos tipos de productos a trabajar desde muchos sectores, en la parte de producción, en la parte genética, en investigación, en cultura. Ya es como una institución de la ciudad, ya de hecho con 142 años de funcionamiento ha marcado el camino y el rumbo de a la par de las instituciones que forman la ciudad de Rosario. El acto central prevé la presencia del presidente Javier Milei. En el año anterior también vino el presidente, nosotros tuvimos.
0: Pero eso
3: allí.
0: Va a estar en el recinto después, ¿no? Eso después a las 4 de la tarde va a estar el presidente.
3: En los detalles aquí, tenemos el más o menos el cronograma de lo que va a ser el viernes 21 de agosto. Es el...
0: Pero no hay una actividad el día martes o todo el viernes, pero estoy confundido con el tema de lo que nos manda la gente de la bolsa. Ahora lo vamos a chequear.
3: Según lo que estoy acá teniendo la información, es el acto central va a ser el viernes 21 de agosto. Las autoridades tienen previsto va a ser el primer festejo con Pablo Bortolato al frente de la entidad, y la ubicación va a ser en la sede central de la Bolsa de Comercio, y se puede ampliar la información entrando a los distintos portales de la Bolsa.
0: Eso va a ser la oficial el viernes.
3: Claro.
0: Y el martes arranca esto, porque yo acá tengo una invitación, estamos como los locos peleando acá.
3: No, generalmente la bolsa tiene, la fecha previa al día del aniversario, tiene toda, el año anterior también lo hizo, toda una semana de festejo donde vienen realizando distintos tipos de actos y de eventos en distintos lugares de la ciudad.
0: Esa es la invitación. Que es para el martes, entonces tendríamos martes y viernes. Ahí el trabajo suyo para el día viernes, ¿eh?
3: Exactamente. El
0: ahí
3: martes,
0: el trabajo suyo.
3: 18 de agosto, en el día de su aniversario, la institución invita a compartir la jornada especial con las propuestas gratuitas que ponen en valor su historia y su vínculo con la ciudad. La Bolsa celebrará estos 142 años con una agenda abierta a la comunidad. Nosotros, lo que mencionaba antes, son actos, los actos protocolares, y en los cuales hay que, para participar, los que son abiertos en el monumento es una cosa, pero los que son dentro de la bolsa hay que estar acreditados.
0: ¿El horario para el que viene el presidente?
3: No tenemos todavía el horario.
0: ¿Autoridades provinciales estarían todas? Estarían todas. Nosotros también.
3: Nosotros también estamos siempre invitados y tenemos las acreditaciones. Cuando viene el presidente, el horario es un poco muy muy muy sobre la hora.
0: Nico nos tiene ahí en un determinado lugar hasta que nos llame. como nos pasa siempre. El año pasado estuvimos adentro de la
3: claro,
0: sala
3: con
0: el presidente de la Nación.
3: El evento que usted nos mencionaba, Roberto, del martes, va a estar presenciado y dirigido por el señor Pablo Bortolato como presidente de la Bolsa, el intendente de Rosario, Pablo Hapkin, en el monumento. A las 8:15 se va a realizar el izamiento de la bandera argentina en el mástil mayor. Luego, a las 8:45, está prevista una visita guiada al Monumento Nacional a la Bandera y abierto, esta es la parte que es abierta al público, a quienes deseen participar de esta actividad, y la agenda de la mañana va a finalizar a las 10 con la fijación de precios pizarra del mercado de granos.
0: Bien, está buena esa actividad.
3: Centro del Propileo, junto a la llama votiva. Esto se va a hacer, o sea, vamos a tener, como vamos a trasladar la bolsa de comercio, el recinto de la bolsa, lo vamos a trasladar al monumento, y desde allí, en este evento tan especial, se va a generar la fijación de precios de pizarra del mercado de granos. Y después, durante la tarde, la bolsa va a abrir sus puertas al público en general para invitar a vecinos y visitantes a conocer ya su histórica sede de Córdoba y Corrientes. Para mencionar un poco, es uno de los edificios, yo creo, más emblemáticos del centro de la ciudad, reconocido por todos, inaugurado en 1929, donde también funciona un museo que recorre la historia del comercio y la producción de la región. La actividad se va a desarrollar de 16 a 19 con entrada gratuita y sin inscripción previa. En esos actos sí está abierta la entrada y no hace falta inscribirse.
0: Para el día viernes.
3: Para el día viernes sí hay que, es un acto más protocolar y hay que acreditarse.
0: ¿Es a la tarde?
3: ¿Cuál de los dos días?
0: El día viernes,
3: los actos arrancan.
0: No, agarra a las 12 ahí adentro, ¿no?
3: Al noche. Mediodía no, me parece que es.
0: No, agarra la noche.
3: Agarra la noche, más por la tarde. Son en el horario, no lo tenemos todavía, lo tenemos que chequear, pero es más por la tarde.
0: Preguntémosle a Nico.
3: Sí, Nicolás nos mandó la agenda de qué horario.
0: Preguntémosle a Nico.
3: Estos, los del día martes, sí, arrancan desde la mañana y duran hasta las 19 horas, que son actividades abiertas para el público en general.
0: Bien. 11 minutos pasaron de las 7. ¿Será hora de que? ¿Qué hará? ¿Un desayuno? ¿Hará? Ah, no, los chinchulines era.
3: Habló de los chinchulines.
0: Para comunicarse a la gente, porque ahora arranca el cocinero con los chinchulines y tripagordas y otras hierbas.
1: ¿Arrancamos con la cocina o arrancamos la parte del señor que está escuchando la radio, que quiere sentir y escuchar la cantidad de leyes que salieron?
0: Yo lo que le diría, que me haga una introducción de la cocina. Después me dice de las leyes y todo lo...
1: No, lo que salió reciente ahora, que bueno, ya está vigente.
0: Pero la gente está esperando un datito, aunque sea.
1: Un datito.
0: Me tiene que sacar esto. Los chinchulines, vamos a empezar. Usted que está del otro lado, 341-363-0583, aquí en LT3 AM 680 en la ciudad de Rosario, va a escuchar redoblante en algún momento. Vamos a poner el redoblante.
1: Está buscando.
0: Aguánteme, no, si ahora lo busca al toque. Mientras tanto yo vengo guitarreando. ¿Qué hay que hacer? Hay que lavarlo a los chinchulines, porque muchos dicen, no se lavan.
2: No, el chinchulín no.
0: Bueno. Hay cosas que siempre hay que lavarlas.
4: Ya está el redoblante.
1: No. Si arrancamos por ese lado.
0: Bueno, espere. Ahora sí. ¿Hay que lavar o no los chinchulines?
1: Rotundamente que no.
0: ¿Usted qué opina del otro lado del 341-363-0583?
1: A ver, yo te pregunto a vos también, porque no tenés pinta de comer chinchulines.
0: ¿Yo? No. Sí, totalmente.
1: No tenés pinta.
0: Sí, totalmente.
1: Te gusta la molleja. No,
4: es más del sushi.
1: ¿Me entendés? Vos sos de la mente del sushi.
0: No, me gusta los chinchulines.
1: Yo te voy a decir algo primero.
0: Va como piña, con molleja y todo.
1: Te da un enemigo para vos.
0: Sí.
1: Chinchulín, vos agarrás el pan, ¿El pan flauta?
0: No, pero eso ya está cocido. Yo quiero ir al principio. Claro. ¿Cómo empiezo? Tengo que sacarle la grasa, tengo que cortarlo, lo pongo en la parrilla como viene. Claro, ¿cómo hago?
1: En chichulín hay distintas técnicas que podés hacer, muchas, gracias a Dios que... Hoy sale cualquiera a hablar del chinchulín y te lo puedo asegurar que 500.000 cosas.
0: ¿Qué opina usted del chinchulín?
1: Bueno, vamos. El chinchulín. A ver, el chinchulín tradicional que todos los comemos y que todos lo hacemos, que... ¿A vos te gusta seco o cocinadito levemente, no, cosa que sea una soga?
0: No, medio sequito.
1: Claro, claro.
0: Medio sequito.
1: ¿Le saca la grasa?
0: No.
1: ¿Germán, vos le sacás la grasa?
3: Depende de cómo lo vayas a cocinar.
4: No, yo no le saco y le pongo un poquito de limón.
0: Claro.
1: Una vez el limón que después cuando está cocinado.
4: Sí, sí. O sea, la grasa dorada y un poquito de limón.
1: Pero el limón, la técnica del limón, porque todo hace el choque de frío y calor.
4: Claro. Hay que calentar el limón.
1: Hay que calentar.
0: Exacto. Qué bien. Muy bien, muy bien, muy bien. Aplauso.
3: Pone arriba la parrilla.
4: Aplauso. Eso aplauso. Que tiene fama de guardarse los secretos, búsquelo, señor búsquelo, jurado.
3: Lo que pasa es que el jurado, a ver.
0: Por algo es jurado de la
3: porque
0: cocina.
3: Tiene muchos años. Claro. Tiene muchos años arriba del camión. Claro. Entonces, claro. En el camión, ¿qué es lo más fácil? Usted está viajando, el camionero.
1: Un sándwich de fiambre y mortadela.
3: Claro. No, porque ahora tienen los carritos. Por ejemplo, va al peaje y al lado del peaje están los carritos donde
1: lo sacaron todo.
3: Sándwiches de bondiola lo sacaron.
1: Sí,
3: ¿no?
1: Sacaron todo.
0: ¿Qué posesionaban algunos camioneros que mientras viajaba iban cocinando? ¿Cómo hacían? ¿Qué ponían?
1: Antes, años.
0: ¿Qué prendía? ¿La garrafa?
1: No, muchos años atrás. Y antes se comía mucho el guiso, el mendedé.
0: ¿Y pero que lo ponía cuando salía y después se bajaba?
1: Claro, no, iban viajando con el calentador, pero antes los camiones iban a máximo a 40
0: claro,
1: kilómetros.
0: Claro.
1: ¿Me entendés? Hoy el camión camina a 90 kilómetros.
0: Sí, pero tiene mejor suspensión.
1: No, pero igual, 80, 90
4: le kilómetros. Le da tiempo a revolver el guiso.
0: ¿Tenemos el aplauso la por
1: realidad,
0: ahí?
1: Yo le llamo los famosos cajoneros, porque me van a escuchar ahora, me van a sentir, van a invadir el teléfono. Se terminó esa época de los cajoneros. Los cajoneros.
0: A ver, ¿qué es un cajonero?
1: El cajonero era el camionero que pobrecito está de intemperie ahí cocinándose. Yo como comida hecha por mí. No, hermano, cambió eso porque la comida es todo igual. Vos te sentaron a comer. A ver, para los comedores, mirá gente, mirá el televisor, salís de un ámbito lindo, porque si vos comes solo, es como decir...
0: Comer, bueno, pero si vos tenés 4 o 5 días acá, ¿cómo sé que está acá parado? Porque ahora vamos a tener playa de camiones,
1: sí.
0: Lo digo yo.
1: Sí.
0: Lo digo yo.
4: Se hace cargo.
0: Yo me hago cargo.
1: Bueno, dale.
0: Vamos a pedir eso. Dale. Por lo menos lo vamos a pedir.
1: Bueno.
0: Escúcheme. Playa de camiones, venga, haga este ámbito.
1: Sí.
0: 10 camioneros. Bueno, sí. ¿Qué vamos a comer hoy? Bueno, yo puedo llevar.
4: ¿Se van al comedor o hacen unos chinchulines?
1: No, depende. A ver, la situación es que.
0: Buena pasa, esa, juez. Que, buena esa.
1: A ver, vamos, pues yo sé que hay muchos camioneros que están escuchando en este momento.
0: Muy bien, saludo para todos los camioneros. Vamos.
1: En este momento, el 80% que están levantados son los camioneros, lo único. El restante es.
4: No. O sea que
0: nosotros no somos
1: tambero,
0: camioneros.
1: El tambero.
0: Ajá.
1: El tambero.
0: Ajá.
1: Y los señores transportistas del país son los que están más levantados en esta hora. Después del 80% de estancia, todo eso, hablemos de 10 de la mañana para arriba, ¿me entendés? Para...
0: Bueno, pero ahí no llegamos con el programa.
1: Hablamos todo el sábado, ¿me entendés?
4: Los veterinarios y ingenieros también, porque estamos los dos. Estamos levantados también.
0: Y nosotros Germán también, el operador, a la hora que está levantado.
1: El ingeniero.
4: Los operadores también.
0: Y la gente que está en la estación de servicio, que le mandamos un saludo,
4: los playeros,
0: en los hospitales.
1: Cumple ese horario que tiene que cumplir por una cosa, pero te hablo de los que hacemos el país, a recircular el país, que es el tambor.
0: Mercado L.
3: Usted la quiere arreglar y cada vez se está embarrando más.
1: No.
3: Usted, espere.
0: Se me fue el chinchulín.
1: Vamos a dar chinchulín de nuevo.
4: Si no, no lo podemos remar más.
3: Como remar el dulce de leche. No diga más nada. Porque...
1: Bueno, pero a ver, yo sé que el 80% es lo que te dije antes. Pero
0: está enganchado al ET3.
1: Está enganchado la gente. Ahora somos de otra. También estamos con. Se puede decir. Pasando otras provincias que también lo pueden escuchar.
0: No, totalmente. Totalmente. Claro, porque todo Alfa Media, pero acá porque hay una historia, un ensamble.
4: Vamos al chinchulín.
1: Vamos al chinchulín. A ver, el chinchulín, ahora salió la chinchulinadora.
0: La miércoles.
1: Sí, sí.
0: Chinchulineadora. Sí. ¡Aplauso! Escuchame. Aplauso. Está, muy bien.
1: ¿Viste que hay la
0: carne? ¿Cómo la chinchulineadora?
1: Es como la carlitera del pescado para los que tenemos. La carlitera, que le llamo la carlitera.
0: Y no da vuelta.
1: Claro, pero esto.
0: Muy buena, yo tengo una carlitera.
1: El chinchulín. Y salen espectacular.
0: Ah, y usted lo da vuelta. Muera la. ¿Para qué la vamos a buscar?
1: La chinchulineadera.
0: Vamos, googleela.
1: Ponele que sea chinchulineadera. Para chinchulines.
4: Pero, ¿cómo es?
0: Señora, señor, ¿tiene la chinchulineadora?
1: Bueno, pero.
4: O sea, es como una alineadora. Pero, ¿qué es lo que hace?
1: Es una carlitera.
4: Ah, son dos parrillas que hacen un sándwich.
1: Es una sola, es una sola.
0: Y vos le das vuelta.
1: Un fierro que tiene. De lado como si fueran ganchos, que ahí se mete el chinchulín. Está, salió ahora hace poquito, porque en la Argentina lo que hacemos es inventar todos los días.
4: Claro.
1: Y como dice, sale esto y ahora el boom. Escúchame, ¿qué pasa con el chinchulín? Esto lo voy a decir a la gente que me está escuchando.
0: ¿Qué pasa con el chinchulín?
1: ¿Qué pasa con el chinchulín? ¿Qué pasa? Lo que no hace una parrilla que mide centímetro más grande, ¿qué hace el chinchulín?
0: Se cae. No, pero usted cuando hace la parrilla tiene que ir a un lugar que haga una parrilla como la gente.
1: Ahí está, le voy a preguntar y usted sabe.
0: Medio centímetro tiene que darle.
1: ¿La
0: de
1: parrilla espesor caliente o fría?
4: Atención.
0: El pescado va con parrilla fría.
4: Atención. Un secreto del señor jurado.
0: El pescado va con parrilla fría.
1: Esto es la realidad. El chinchulín.
0: Sí.
1: ¿Con la parrilla fría?
0: Sí.
1: ¿O con la parrilla caliente?
0: Yo el pescado lo hago con parrilla fría, chinchulín, parrilla caliente.
4: También, caliente la parrilla.
0: ¿Cuál es la táctica?
1: La táctica, ¿sabe cuál es? Poner todo, cuando está la parrilla fría, poner toda la carne, todo, chinchulín, todo, porque vos vas equilibrando tanto sea carne como chinchulín, o achura, como se le llama decir, y se pone en frío. Porque muchos hacen esta. Están en el asado y sabemos que el chinchulín
4: se dispersó.
0: Me está consultando acá.
3: No me lo distraiga.
0: Bueno, me están consultando.
4: Volvamos a la parrilla fría o caliente.
0: No, ¿de qué manera hacen el chinchulín? Bueno, me están preguntando acá por Facebook.
1: Escúchame.
0: Perdón, por WhatsApp.
1: Siga,
0: que están muy interesados en esto. Vamos.
1: El chinchulín, vos lo ponés en la parrilla, vos sabés que de alguna forma u otra la parrilla tiene que ser acorde. Porque ahora tenés parrilla para todo, tenés para cocinar. Croché, trenzado,
0: ¿La mollejita cómo la pongo?
1: Mollejita, vos agarrás un disco.
0: Yo la hago con al verdeo.
1: Bueno, por eso, un disco.
0: Con el disco.
1: Mollejita, y le echa.
0: Pero no fuimos al chinchulín.
4: No, estamos terminando la receta del chinchulín.
0: Y ya me tengo que ir a la nota.
4: Es volátil.
0: Termínemelo. A ver, después me va con las leyes y toda la otra.
1: La lógica y la más criolla que hay.
0: Sí.
1: O me lo bajo una plata porque el chinchulín.
0: No puedo terminar la receta.
4: Pero la señora que está anotando ahí, ¿cómo arranco el chinchulín? ¿Con la parrilla fría o caliente?
1: No, con la parrilla fría.
0: Primero no hay que lavarlo. Ya de eso me quedo claro.
1: No, lavarlo.
4: La señora no tiene la parrilla especial para el chinchulín.
1: Guarda que voy a ser polémico.
4: A ver.
1: Bueno. Usted para cuando va a una carnicería.
0: Sí.
1: Va a comprar la chura.
0: Sí.
1: Lo primero que hace es mirar la chura.
4: Ajá.
1: ¿Y? Esto se me van a enojar los cocineros.
0: Y sentir el olor.
1: Se van a enojar los carniceros. A ver. Cuando tiene mucho condimento, hay un pequeño desliz ahí, porque la chura tiene que ser fresca, realmente la chura, porque la chura, vos sabés que la chura es tremenda, si está mal estado.
0: Vamos a suponer que es bueno.
1: Ahí está.
4: Lo de la chura, que tiene especias, ¿no se quema? Yo generalmente la compro sin especias, claro, sin nada.
1: Y sí, porque
4: después la quemás con el fuego, le tenés que poner un chimichurri después.
1: El sistema, por eso te digo que me van a agarrar los carniceros, van a...
0: No, ustedes no están escuchando los carniceros.
4: No se quema.
3: La tripa gorda no se quema, el chinchulín sí.
0: Pero al chinchulín yo no le pongo nada.
3: La tripa gorda, cuando está condimentada, pimienta y sal. Yo le doy fe porque yo la compro, tengo un lugar donde compro habitualmente, de confianza, fresco, ahí en Acebal, en la localidad. No nombramos, porque no podemos, pero al amigo le mandamos un saludo si nos está escuchando.
1: Hoy un kilo de cosas lo va a regalar, más que seguro.
0: Sí, muy bien.
3: y las prepara, las prepara. Es más, yo le voy a decir, prepara la tripa gorda
1: condimentada. ¿Trenzada?
3: No, no, la tripa gorda no. Bueno. Condimentada. El chinchulín, usted lo compra y lo hace como usted quiere. Usted lo quiere en rodaja, lo hace en rodaja.
1: Lo que tiene es algo, Germán.
3: Lo trenza.
0: Pero le saca la grasa.
1: A ver, ¿usted comieron alguna vez la rueda?
0: La rueda de chinchulín, toda entera.
1: La rueda. A ver, los santafesinos no conocemos este término. Provincia de Buenos Aires ya la conocen lo que estoy hablando.
0: ¿Ponen todo el chinchulín completo?
1: Es una grasa tremenda que tenés que comerlo ahí. Después, bueno, la patargina y el...
0: No, pero le dicen que la grasa es buena para la mente.
1: Sí. Sí, pero la grasa de antes... Vendré. Claro. La grasa de antes, sí, boba.
0: ¿Pero qué tiene diferencia la grasa de antes con la de ahora?
4: ¿Viste? Ahora grasa era la de antes.
1: Oye,
0: volvió apareció la grasa de antes también.
1: Lo bueno que es.
0: Sí, pero
1: que...
0: va largo esto, no, yo no puedo.
4: No, la resalta no.
1: Y bueno, lo que pasa es que. Sí,
4: encima nos faltan las tres tipos de cocciones: era hervido, frito y a la parrilla. Todavía no terminamos la parrilla.
0: Viste que acá me consultaron de qué manejaba, de qué manera hacía. Viste que recién me consultaron. ¿En un videito?
4: Sí.
0: Bueno, me preguntaban cómo manejaba esta situación.
1: Escúchame, la mejor que sale. Viste que ahora está famosa la freidora aire.
4: Sí.
1: Bueno, probá.
4: Chinchulín en la freidora. Tomá.
1: Pruébelo.
4: Es una primicia.
0: Llegó la tecnología al chinchulín.
1: Yo te digo, la tengo. Tengo una freidora aire de 15 litros. La grande.
0: Ajá. Muy bien, muy bien. El tipo tiene freidora de aire. Muy bien, aplauso.
1: Hoy se existe eso. Hoy está eso, lo que hay y lo rápido. Pero, a ver, un consejo.
0: Ahí está. Mire cómo lo aplaude la gente.
4: De la gente, la gente. Está.
1: Le ponen la rejillita que es correspondiente. Y lo ponen, obviamente que lo que dice cocción de carne o de coso, ponerle un poquito más nada más, porque si vos le das un minuto va a quedar un poco media gomosa, pero pasarle un poquito de la cocción normal y salen riquísimas, garantizado se lo doy.
0: Usted que está en la isla, que es gaucho,
1: sí,
0: consigan, llame ya una freidora a aire.
1: Y hoy, para sí, hacer los chinchulines. Solar, sí, hoy,
0: para hacer los chinchulines.
1: Hoy tenés de todo. Hoy tenés de todo. Vamos a ser sinceros. Sí. Terminó la época de los picapiedra.
0: No, pero lo mejor que hay es leña. ¿Llamamos? Llamamos. Bien, vamos a estar hablando en un ratito nada más con Carlos Volpato.
1: Pero los chinchulines son lo mejor que hay.
0: Sí, los chinchulines.
1: A ver, lo que achura.
0: Mañana me antojó de comerme unas mollejitas al disco con verdeo y después voy a los chinchulines.
1: A mí también los chinchulines, bien hechito. A ver, porque está la mujer que dice, ay no, eso es muy seco, no me gusta. Y está el que le gusta, viste, medio cocido. ¿Qué le llaman cocido? Cuando vos lo tironeas, se te vuelve el chinchulín porque parece un resorte. Si vos lo... El chinchulín se come a punto y
0: Ingeniero, ¿qué opina usted? ¿Cómo viene con la parrilla? ¿Cómo viene seco, con la parrilla?
4: Que sea crocante.
0: Sí, crocante, claro.
1: ¿Y qué mejor comer, en un comedor o en una parrillita bajo una planta? ¿O en su casa?
0: No, bajo una planta, no. Hay mosquitos y hace frío.
1: No, yo lo comería bajo la planta. Pasa como todo lado. La comida se hace más rica al aire libre, al no al apuro. Y sabemos que la chura hoy, y viste, si te agarra una nutricionista, te agarra un doctor, te dice, no, eso es grasoso, eso no. Y antes, si la gente comía antes de todo eso.
0: Bueno, ahí estamos. 12 grados 8, lo que dice el Servicio Meteorológico Nacional, con la humedad del 98%, la presión 1013.7 hectopascales, el viento del este a 8 kilómetros, la visibilidad 1.3 kilómetros. Vamos a estar atentos sobre si tenemos alguna novedad sobre el siniestro vial que contó Jorge, si en alguno de los portales está apareciendo. Lo vamos a ver con todo el equipo para ver si tenemos algo. No había pasado nada complicado, ¿no, Jorge? No, nada.
4: Yo por lo que vi, no.
0: Fue un siniestro por alcance, nada más.
4: Exacto.
0: Bueno. Bueno, 27 minutos pasaron de las 7 de la mañana y ya tenemos mucha información. Complicado para la siembra, Gaby, va a ser complicado el tema de la siembra de maíz. El tema va a ser sembrarlo. Después nos vamos a meter en lo que es trigo y arveja, pero ya tendríamos que estar sembrando prácticamente maíz. El de primera, ¿no?
5: Sí, digamos, este año estamos programando poder arrancar por lo menos 10 días antes de lo que era la fecha habitual de siembra. Por lo menos tratar de ver si los primeros días de septiembre se puede empezar. Hay que ver cómo hoy, digamos, la humedad es superficial, que estaría jodiendo. Si se acomoda el clima, en 2 o 3 días se tiene la humedad adecuada para poder sembrar. No habría ningún problema. Pero bueno, tampoco hay que dilatarla, en el caso por ahí de esperar una cierta fecha, porque si empiezan a caer las precipitaciones que vienen marcando, después sí se puede atrasar mucho la fecha. Lo mismo va a pasar para soja.
0: No, claro, claro. Lo que pasa es que ahora tenemos una...
5: Lloviendo no pasa nada adelantar, pero...
4: ¿Las heladas no pueden, la fecha no puede hacer algún problema con las heladas?
5: Sí, no, nosotros generalmente lo que es maíz se arrancaría de los primeros días, todo septiembre.
4: Claro.
5: Tengo productores que, por ejemplo, arrancan ya en finales de agosto.
4: Ajá.
5: Este año ya las temperaturas están dando para poder sembrar. La helada, si cae en helada, digamos así, fuera de la última, claro, la de última fecha promedio, puede causar daño, pero no es tan dramático habiendo humedad como la que marcan.
4: Claro.
5: Porque vos hasta que el lápiz está bajo tierra, digamos, no pasa nada.
4: Está protegido.
5: Está protegido.
0: Ahí estamos, 29 minutos pasaron de las 7 de la mañana, nos vamos, me voy para el otro lado porque tengo en línea ya a Carlos Volpato, que vamos a estar hablando sobre el tema de líneas de crédito, bueno, en un momento que la provincia tiene que afrontar con todo esto, así que nos vamos para la pausa, Oper, y cuando venimos vamos a la nota.
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0: Ahí estamos, 32 minutos pasaron de las 7 de la mañana y ahora vamos a estar charlando acerca de cómo está la provincia con los sistemas crediticios. Lo vimos en Agroactiva, esto de subsidiar los créditos en diferentes entidades. Esto lo llevó adelante el Ministerio de Desarrollo Productivo con Gustavo Puccini. Y hoy tengo el placer de tener del otro lado a Carlos Volpato, que es director provincial de cooperativas y también está sumado.

0: En Agroactiva hace poco y bueno, y ahora lo están llevando adelante. Quiero que nos cuente un poco esta situación, Carlos.
1: Bien, para entender un poco cómo es el programa, quiero decirte que este es un programa que se llama Santa Fe Activa Financiamiento Productivo, que nace justamente por decisión política de nuestro gobernador Maximiliano Puyaro y también de nuestro ministro Gustavo Puccini, como bien mencionabas. Este programa nos permite de alguna manera hacer convenios con los bancos donde el ministerio hace un esfuerzo presupuestario y subsidia puntos de tasa para que el tomador del crédito, el interesado, ya sea en crecer, en dotar de infraestructura a su fábrica o a su campo, pueda tener acceso a líneas de financiamiento con condiciones mucho más favorables en lo que respecta a tasa de lo que encontraría comúnmente en el mercado. Así que a partir de allí, y de la escucha también del sector, porque las líneas de financiamiento nacen de la demanda que aparece en los sectores en estas 48 mesas que tiene el Ministerio de Desarrollo Productivo, 48 mesas productivas, la llama, valga la redundancia, donde los representantes de cada sector se sientan en una mesa con los representantes del gobierno provincial, en este caso el Ministerio de Desarrollo Productivo, y expresan cuáles son las necesidades del sector. Estas, las necesidades que comúnmente aparecían eran estas de financiamiento, y fue así como se toma entonces esta decisión. Y como te decía, originalmente nos permitía convenir con los bancos oficiales. El ministro vio que era necesario ampliar la cartera de bancos que teníamos conveniados y nos instruyó para que hagamos convenio también con los bancos privados. Así que ahí tuvimos que resolver una cuestión administrativa para que nos permita, siempre por supuesto dentro de la ley y la transparencia del Estado. Así que hoy en día tenemos, además de los bancos oficiales, como bien dijiste, en Agroactiva fuimos con el Banco Municipal, el Banco Nación, el Banco de Santa Fe, pero también fuimos con cuatro bancos privados, el Vica, el Comafi, el Credicop y también el Coinac. Y eso nos permite tener un mayor ofrecimiento porque hay muchos productores del interior que también tienen cuenta en estos bancos privados que te decía y por eso hemos hecho este tipo de convenios. Y también te paso la primicia que es muy probable que en 15, 20 días estemos firmando con dos nuevos bancos que van a ser el hipotecario y el patagonio para ampliar aún más este ofrecimiento de líneas de financiamiento más accesibles para el productor santafesino, para el emprendedor santafesino y para todo lo que signifique un proyecto de desarrollo productivo, porque eso sí vale aclarar. Estas líneas somos el Ministerio de Desarrollo Productivo y por lo tanto está dirigido a todo lo que signifique el desarrollo productivo de nuestra provincia.
0: Carlos, te llevo a la parte industrial de la provincia. ¿Cómo encontrás esa situación? Viste que las industrias están complicadas, generalmente en todas partes, pero el hombro lo están poniendo ustedes de la provincia. ¿Cómo encontrás el acercamiento de las empresas para obtener este tipo de beneficios?
1: Bueno, la verdad que encontramos una gran aceptación por parte del sector industrial, donde ahí encontramos diversas realidades, ¿no es cierto? Hay sectores que tienen por ahí algunas cuestiones que resolver con esto de la apertura de las importaciones, por ejemplo, el sector textil o el sector de la industria del calzado, y bueno, también ahí, y de escuchar la demanda, hemos salido con líneas específicas para estos dos sectores, más allá del ofrecimiento general que tenemos. Y después tenemos otros sectores que sí están mejor, por decirlo de alguna manera, se le abre una oportunidad de negocio mayor, como puede ser toda la industria que está relacionada a ser proveedores de la minería, claro. Que esos sectores empiezan a funcionar muy bien, y por lo tanto necesitan demanda. Y ahí también encontramos una necesidad del sector industrial de crecer en infraestructura para hacer

0: justamente de todo lo que es el rubro de minería, y entonces ahí también nosotros hemos creado líneas que a este sector le interesa y toma, como te decía recién, a tasas mucho más baratas. Para que tengamos una idea y que estamos hablando de tasas, hemos puesto 10 puntos de subsidio en la generalidad de las líneas. Uh-huh. Así que, para hacer un número muy rápido, si hoy una tasa está alrededor del 30, 35, 40%, bueno, ya las de 40 ya es un poco más difícil encontrarlas, porque por suerte tenemos un mercado que se ha estabilizado con cierta tendencia a la baja. Uh-huh. Entonces, hablemos de tasas de 35, donde el banco subsidia 10 puntos, quiere decir que el productor va a estar, o el productor o el industrial o quien tome un crédito, va a estar pagando una tasa final del 25%. Y esto, como te decía recién, son tasas que es muy difícil encontrarlo en el mercado actual. Y ahí está el esfuerzo que hace el gobierno, el esfuerzo que hace el ministerio, para acompañar a todo el sector productivo de nuestra provincia y hacer, como dice nuestro gobernador, una provincia cada vez más grande.
1: Tengo un mensaje acá que me dice: soy emprendedor, ¿cómo hago para conseguir este tipo de beneficios? Un emprendedor, bueno, pequeño, aparentemente.
0: Lo que primero tiene que hacer es acercarse a al banco con que opere. Bien. Me imagino, recordemos esto siempre, ¿no es cierto? Tiene que estar inscripto en ARCA, uh-huh. Tiene que tener su actividad registrada en esta inscripción y acercarse al banco para que el banco lo califique y a partir de ahí le pueda dar un margen de crédito, y a partir de ahí, en estos bancos que te mencioné, pueda tomar líneas de crédito subsidiadas por el Estado. Y si es un emprendedor aún menor, tenemos una red de agencias y asociaciones para el desarrollo, que cubren todo el territorio provincial. Así que también a este emprendedor, no conozco el rubro, pero hemos creado líneas generales con las agencias y asociaciones. También es cierto que los montos son menores de lo que puede ofrecer un banco, porque un banco estamos hablando de líneas de hasta 200 millones de pesos. Y como mencionaste, en Agroactiva hemos salido con... donde ahí hacemos un convenio específico con los bancos, y ahí hemos salido hasta 1.000 millones de por quid, por ejemplo, con el nuevo Banco de Santa Fe, y a tasas sumamente atractivas, porque hemos llegado a tasas de 10-12%. Claro. Pero bueno, esas eran específicas para un momento determinado y para un evento determinado. También hemos salido en Expoagro al inicio del año, uh-huh. allá por marzo, y lo importante, Roberto, de esto y de la aceptación que me decías recién, es claramente lo que hoy llevamos en capital prestado por los bancos, porque los bancos ponen el capital y nosotros el subsidio de tasa. 280 mil millones de uh-huh. pesos se han tomado en crédito por uh-huh. los diversos sectores, ya sea el sector del agro o el sector industrial, para el desarrollo productivo de la provincia. Y ahí es donde hace el esfuerzo la provincia, subsidiando tasas por esta decisión de nuestro gobernador Maximiliano Puyaro.
1: Carlos, te llevo al campo, al sector del campo. Un productor, me vas a decir, quiere cambiar la maquinaria o quiere poner equipos de riego. Esto tiene que ser, para que entre en este subsidio, ¿con una empresa, una industria a nivel provincial, o entra, te pregunto esto, o entran maquinarias de otras provincias?
0: Bien, ahí tenemos varias alternativas en estas líneas que hoy están vigentes, porque también es cierto, originalmente salíamos en cada evento y la línea se terminaba mientras, la línea estaba vigente mientras estaba vigente el evento. Y una vez que finalizaba el evento, se terminaba la oportunidad de poder tomar estos créditos. Eso era anteriormente. Bien. Ahora hemos celebrado convenio con los bancos y tenemos línea vigente que van a estar hasta el 31 de diciembre de este año, Por supuesto que el año que viene estaremos renovando los convenios con los bancos.
1: Claro.
0: Y de manera tal de que ese productor que te está consultando hoy o que está interesado hoy en adquirir alguna maquinaria, algún implemento agrícola que no tomó la decisión en estos eventos de agro y ahora sí quiere hacer la inversión, perfecto. Entonces ahí tenemos línea de hasta 200 millones de pesos con los bancos que te mencioné, con el subsidio de 10 puntos que te dije, y si en sí una mejora tecnológica para el campo, puede entrar por una línea especial que es de agrotecnología, donde el ministerio hace un esfuerzo más y está subsidiando 15 puntos de tasa. Lo mismo que si supongamos un TAM.
1: Bien.
0: Quiere incorporar paneles solares y que van con esta línea de eficiencia energética, ahí la provincia de hasta 15 puntos de tasa. Por lo tanto, estamos hablando que van a llegar a conseguir líneas de financiamiento que pueden rondar entre el 15 y el 20%. Lo que tiene que hacer el productor es acercarse al banco, el banco con que opera, de estos que te mencioné. Si querés, lo repasamos, porque lo dije al inicio de la nota. Tenemos vigente convenio Nuevo Banco de Santa Fe, Banco Municipal, Banco Vica, Banco Coinac, Banco Credicop y Banco Comafi. Esos seis bancos hoy tienen líneas vigentes y próximamente sumaremos al Patagonia y al Hipotecario.
1: Carlos, bueno, ¿plazos de todo esto lo hablas con la gente del banco? Y después, ¿ustedes tienen que tienen que participar con alguna documentación para que esto sea posible dentro de la operación?
0: El procedimiento es así, porque eso también hemos ido aprendiendo en estos años de generar convenios y de escuchar a los sectores productivos. Hay dos instancias donde interviene el Estado. Uno es generando el certificado de elegibilidad. ¿Cómo es este procedimiento? El interesado a tomar un crédito se acerca al banco, cumple la documentación que le pide el banco, lo califica y
1: tenemos
0: a nosotros.
1: No, tenemos un pequeño te nos escapas un poquito en el audio. No sé si por una cuestión de movilidad, a ver si ahí te retomé.
0: Perfecto. Me quedo quieto acá, lo que pasa es que justamente estoy caminando, esta hora está buena para caminar y puede ser.
1: Entre la niebla, ¿cómo andas con ese tema? ¿Vos estás en Santa Fe? ¿Por dónde andás?
0: Estoy en Santa Fe, nos tocaron días de niebla intensa, hoy no, por suerte está una linda mañana. Fue una semana donde nos tomaron días de bastante niebla.
1: Ahí está, dale.
0: Estoy en el interior, ¿no es cierto?, de Santa Fe a 50 kilómetros, que es donde yo vivo.
1: Dale.
0: Y retomando el tema, bueno, el banco se acerca, el banco nos pide a nosotros el certificado de elegibilidad y nosotros ahí intervenimos haciendo, controlamos tres cosas básicamente. Una es que esté inscrito, como te decía, debidamente en ARCA, el interesado. Otra, controlamos que tenga el certificado PYME, esto sí también hay que decirlo, tiene que tener el certificado PYME. Y por último, lo que exigimos es el certificado de cumplimiento fiscal. ¿El certificado de cumplimiento fiscal qué es? Es justamente un certificado que emite el API donde nos dice que es interesado en adquirir esta línea de financiamiento a tasa subsidiada, no adeuda impuestos a la provincia.
1: Bien.
0: ¿Por qué este pedido? Porque convengamos que si los ingresos de la provincia son de los tributos por impuestos de todos los habitantes de la provincia de Santa Fe, no sería lógico que le den un beneficio, un subsidio de tasa, quien adeuda impuestos. Eso
1: claro.
0: Tiene esa lógica.
1: Claro.
0: Y la otra intervención que tiene que hacer el interesado, además de ir al banco, es entrar con la idea ciudadana en la página web de la provincia y generar un formulario que se llama financiamiento productivo. ¿Por qué te digo que estamos pidiendo ahora esto a los interesados. Estamos pidiendo esto porque nos hemos dado cuenta y nos genera a nosotros a subir un doble control, porque nos permite ver todo el universo de interesados y controlar que el banco esté respondiendo satisfactoriamente a esa demanda. Entonces, bien, si nosotros encontramos un excesivo número de solicitudes con ley de ciudadana y un número menor a través del banco que nos pide el certificado, nos comunicamos con el banco y vamos puntualmente y le decimos, mira, este productor, este y este que te está solicitando una atención, ¿por qué no son atendidos? Puede ser que sea por que no califiquen el banco, ahí no nos metemos porque el capital prestable lo pone el banco, pero sí puede ser por ahí que esté necesitando un refuerzo de nuestra parte para que ese productor sea atendido como corresponde.
1: Bien, me queda preguntarte acerca del CFI, del Consejo Federal de Inversiones, que también es otro camino.
0: Es otro camino, el Consejo Federal de Inversiones. El Consejo Federal de Inversiones es un organismo nacional donde las provincias hacen un aporte y se sientan en una mesa para definir las líneas de financiamiento. Con el Consejo Federal de Inversiones, ¿hoy qué tenemos? Fundamentalmente cuatro líneas. Una de competitividad PYME, que va hasta 200 millones de pesos, tiene una tasa del 28% los dos primeros años y después tamar más dos puntos, y que es para todo lo que signifique inversión productiva, ¿no es cierto? Crecimiento en infraestructura, en todo lo que dijimos. Después hay una línea programática que se llama, que tiene dos alternativas. Esta línea programática podemos ir por una línea de financiamiento verde, que lo llamamos nosotros, que tiene que ver con esto que te dije recién, de todo lo que es eficiencia energética, cuidado del ambiente, etcétera. Bien. Entonces, esa línea tiene hasta de 500 millones de pesos y la tasa es un poco menor todavía del 21% fija los primeros dos años y a partir del tercer año en adelante, una tasa tamar más dos puntos. En esa línea aparece también una línea interesante, que es una línea para empresas lideradas por mujeres. Ahí también tenemos hasta 200 millones de pesos, 200 millones de pesos, con una tasa del 21% en las mismas condiciones que te dije recién. Después, y esta sí es una línea muy interesante, que el CFI la llama línea de triple impacto. Por lo tanto, el solicitante allí tiene que cumplir con todo lo que es cuidado del ambiente, económico y social. Si llega a cumplir esos tres requisitos que pide el CFI, financiamiento de hasta 500 millones de pesos, dos primeros años del 16,8, mirá. Y a partir, claro, es sumamente atractiva esta tasa, y a partir hasta a las 60 cuotas, una tasa de tamar más dos puntos. Que hoy, tamar más dos puntos, estamos hablando del 25.
1: Claro. No sé si te perdí, me parece. A ver si te puedo recuperar. A ver si me escuchás.
0: A ver si yo me acerco un poquito más. A ver acá. A ver.
1: Ahora sí, porque se corta. Carlos, vi que estos días lanzaron. Yo creo que hay, ya cerramos campo e industria. ¿Tenés algo más para decir de esto? Y quiero pasar a lo que es el transporte. El transporte, creo que aquí en la ciudad de Rosario, no sé si en Santa Fe también, o lo que depende de la provincia de Santa Fe. No sé si cerraste esa parte de campo e industria, o te queda algo.
0: Solamente decir esto, que aquel que necesite un financiamiento no se quede sin primero consultar en la web de la provincia, que vaya al espacio del Ministerio de Desarrollo Productivo, el programa Activa Financiamiento Productivo, y ahí va a encontrar todo el portfolio de oportunidades de financiamiento que ofrecemos. Así que ante una necesidad de financiamiento, consulte primero al productor. ¿Sabés qué nos dijimos? Porque vos me preguntabas si era para cualquier maquinaria o algo
1: ahí está,
0: de eso.
1: Ahí está.
0: No hablamos de eso. Bueno, hay distintas alternativas que tenemos. Primero, Si el productor es santafesino y compra una maquinaria santafesina, mejor todavía, porque estamos cerrando las dos puntas.
1: Bien.
0: Pero puede suceder que el productor sea santafesino y necesite comprar una maquinaria que no se fabrica en la provincia y necesita traerla a otra provincia, siempre y cuando el productor sea santafesino, puede hacerlo.
1: Bien.
0: Pero también sucede, como tu radio tiene alcance a otras provincias, que haya algún productor de otra provincia, radicado en otra provincia, pero que tenga su establecimiento productivo radicado en la provincia de Santa Fe.
1: Bien.
0: O sea, puede ser algún cordobés, algún entrerriano que vive en estas provincias, pero tiene su desarrollo productivo en la provincia y por lo tanto tributa impuestos en la provincia, él también puede adquirir un financiamiento productivo en este caso.
1: Bien, Carlos, te llevo a lo final. Estuvieron hace unos días el hecho de sacar una línea de crédito para lo que son taxis y ómnibus en las diferentes ciudades, creo, de la provincia de Santa Fe. Contanos un poco acerca de esto, que es algo fresquito que hicieron ustedes del Ministerio de Desarrollo Productivo.
0: Sí, tal cual, estuvimos justamente esta semana que transcurrimos, la estuvimos presentando tanto en Rosario como Santa Fe el día lunes, una línea que también surge de la demanda del sector, como te decía, de la mesa productiva del transporte, justamente la necesidad de las empresas que tienen líneas de transporte de pasajeros interurbano, o sea, los colectivos interurbanos, eso sí vale destacar. Van a tener una línea de financiamiento. Ahí sí lo hemos centrado a los convenios con el Banco Municipal y el Banco de Santa Fe. Para esta línea, ya te lo digo muy rápidamente, van a encontrar un fondo.
1: Ahí te perdí de nuevo.
0: El Ministerio subsidia hasta 10 puntos de tasa. Para una generalidad, porque hay ofrecimiento de tasas que esta mano
1: sí.
0: Número de puntos el financiamiento la empresa de transporte de colectivos interurbanos que va a poder tomar hasta 1.000 millones de pesos, o sea, puede llegar a renovar 2-3 unidades, lo que necesite, va a poder tomar hasta 1.000 millones de pesos a una tasa que ronda el 24 y entre el 24 y el 26% hoy y a un plazo de 60 meses. Ahí el plazo se pone un poco más interesante porque mira, en realidad el capital es, claro, es mayor también, el capital prestable o lo que necesita de financiamiento. Y para la línea de taxi, que también la mencionaste, esto tenemos también con estos dos bancos convenios firmados donde en el Banco Municipal van a poder tomar hasta 150 millones de pesos, en el Banco de Santa Fe hasta 200 millones de pesos por quit y a un plazo de 36 meses.
1: Mira.
0: En esta línea también le hemos puesto un incentivo adicional, que es aquellas empresas, siempre y cuando tengan el certificado PYME, ¿no es cierto?, y sean responsables inscripto, van a poder tomar o solicitar la garantía del FOGAFE, que el FOGAFE es justamente el Fondo de Garantías de la Provincia de Santa Fe. Así que si por ahí el banco le dice a una empresa que no califique, que no califica para el banco, que no se quede con esta última respuesta del banco, sino que haga un intento ante el FODAFE, que en la web de la provincia está el correo electrónico por donde hacer esta solicitud y tener una alternativa de garantía que para el banco, si el FODAFE garantiza la operación, no hace muchas más preguntas al solicitante y le otorga el préstamo.
1: Me queda una, Carlos. Ponele que alguien quiere iniciarse en esta actividad. También para ellos, si saca la chapa y qué sé yo, no entiendo de esta historia porque yo vengo del campo, pero ¿puede tener la posibilidad de tener una unidad aquel que quiere emprender esta actividad?
0: Si está emprendiendo, es un tema porque debería de alguna manera comentar esto que te dije,
1: estar vinculado,
0: tener la correcta inscripción en ARCA. Bien. Y también tendría que contar con el certificado PYME.
1: Claro.
0: Así que si el emprendedor que está iniciando esta actividad puede demostrar todo ello, es un sujeto de crédito y será calificado por el banco o el FOGAFE en su defecto.
1: Claro, claro, claro, claro. Carlos, creo que dijimos todo. La verdad que ha sido un placer tenerte del otro lado. Te súper agradezco y te mando un fuerte abrazo.
0: Gracias, Roberto. Yo también me sentí muy cómodo con la nota. Dejar una vez más expresado que el gobierno de la provincia de Santa Fe quiere acompañar a todo el sector productivo y que escucha al sector a través de las demandas que te dije por decisión de nuestro gobernador Maximiliano Puyaro y también de nuestro ministro que conduce el ministerio y que nos da las instrucciones. Así que seguiremos trabajando en este sentido, nos queda un año más de gestión y la idea es poder seguir renovando estos convenios con los bancos para ofrecerle cada vez más oportunidad al sector productivo de crecer y hacer la provincia mucho más grande, como nos dice nuestro gobernador.
1: Vos sabés que nosotros, bueno, queremos siempre tener la mejor información, así que tenés las puertas abiertas de mandarnos a nosotros, a la producción, darle un mensajito cuando salga algo especial o para ir renovando todo esto. Así que muchísimas gracias por estar un sábado tan tempranito a la mañana y te mando un fuerte abrazo.
0: Otro para vos, Roberto. Un saludo para todo el equipo y a toda la audiencia. Muchas gracias.
1: Ahí estuvimos con Carlos Volpato, del Ministerio de Desarrollo Productivo, con muchas líneas de crédito subsidiadas por la provincia, que por ahí no se tiene conocimiento de tanto acerca de esto, cuáles son las cosas que tenemos que realizar para poder obtener un crédito. Hernán quiere comprar un auto, ahora un taxi, va a poner uno o dos taxis aquí en la ciudad de Rosario. Le van a dar un crédito, se va a arrimar al banco. Bueno, es conductor profesional, así que no tiene ningún problema. A lo mejor compra un vehículo para poder viajar a todos los lugares que conoce. Así que bueno, ya es el primero. Pero tiene que superar el tema del chinchulín.
2: Mirá.
1: Me retan de allá. Me voy al top de la radio, dale.
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0: 8 de la mañana, 8 minutos en la República Argentina, puedo llegar a decir. Con una... Voy a ir al servicio meteorológico, porque quiero preguntar si aquí en la zona sigue la niebla, y para eso le voy a preguntar a quien tengo en línea. Bueno, acá lo que dice el Servicio Meteorológico Nacional es que... A ver. 12 grados 8 para la temperatura, una humedad del 98%, la presión 1013.7 hectopascales, el viento a 8 kilómetros y la visibilidad de 1.3 kilómetros. Bajita la visibilidad. Tengo en línea al señor Sergio Petroni. ¿Cómo está el clima por donde usted anda por ahí?
1: Buen día,
0: ¿cómo le va?
1: Buen día, don Roberto, ¿cómo anda eso? Todo muy bien, como el saludo para la audiencia, saludo para la mesa, todo muy bien, gracias a Dios, todo muy bien, todo tranquilo. Y sí, sí, está feo, neblinoso.
0: No me mienta.
1: La verdad que...
0: No me mienta. No me mienta.
1: Usted me pone en cada brete.
0: No me mienta. ¿Cómo anda la ganadería por ahí, donde está usted?
1: Oh, da lástima.
0: ¿Da lástima verla en la parrilla?
1: Sí. No, da lástima verla en los campos.
0: Ah, ¿sí?
1: Unos animales flaquísimos, sí.
0: Ah, bueno. Está todo suyo el espacio.
1: Bueno, esta semana tuvimos una semana que, bueno, desde el punto de vista internacional siempre hacemos los dos planos, ¿no es cierto? Desde el punto de vista internacional tuvimos una zozobra ahí con una devolución de, más que con una devolución, un rechazo de carne enviada a Estados Unidos de 13 toneladas y media. Que, bueno, lo que sería el SENASA nuestro, allá las rechaza porque le faltaba una inspección que se le hace cuando llega la carne a Estados Unidos, rechazó el embarque, te imaginas la industria acá, todos temblando, porque por ahí esos eventos pueden llegar a sacarte de listado si es que responde a cuestiones sanitarias o de calidad o de residuos, de medicamentos. Nada de eso fue, simplemente fue una cuestión de que el importador en Estados Unidos no realizó la correspondiente inspección.
0: Claro.
1: Y
0: eso era carne nuestra, Sergio. Eso era
1: carne nuestra, sí.
0: Carne nuestra,
1: sí,
0: argentina.
1: Sí, elaborada por el frigorífico Gorina, ahí en Gorina, pegadito a La Plata.
0: Sí, sí.
1: Pero nada que ver el frigorífico, nada que decir de la carne, simplemente fue una cuestión administrativa del importador.
0: De una documentación.
1: Exactamente, de quién lo importa, no cumplió con unos requisitos, en Estados Unidos son muy exigentes. Desconozco si, porque en muchos casos cuando es un problema sanitario o de residuos, reenvían a destino la carne. Creo que en este caso se decomisó y se destruyó la carne allá, eran 13 toneladas y media.
0: Mira vos.
1: Pero en nada afecta la relación comercial entre Argentina y Estados Unidos respecto a esas 80 toneladas que tenemos adicionales, ¿no es cierto? No afecta en nada.
0: Claro.
1: Que eso fue la preocupación. Lo anunció el Ministerio de Agricultura de Estados Unidos y lo comunicó por la página oficial de Presidencia, el Ministerio de Agricultura, la Secretaría de Agricultura Argentina. O sea que fue un cimbronazo, un susto, pero nada importante.
0: Mira, porque es una noticia, ¿no? Que por ahí, si esto realmente...
1: Para la industria fue muy preocupante porque, ya te digo, el negocio que se hizo con Estados Unidos fue muy importante y un evento de esto, si hubiese sido de otro tipo de evento que hace que te la rechacen, puede llegar a que se caiga el acuerdo comercial, ¿verdad?
0: Recién termino de entrar en la página esa, Sergio.
1: En la página de argentina.gov.ar.
0: Donde dice el rechazo. Dice Estados Unidos retiró carne argentina del mercado por no cumplir todos los pasos de inspecciones. Lo que vos terminás de decir.
1: Para la industria fue muy preocupante. Pero con el correr de los días, ya el jueves ya se confirmó que no.
0: Pasó.
1: No había gran inconveniente.
0: Ahí está.
1: Allá de puntualmente ese caso, si Estados Unidos en ese sentido no negocia. O sea,
0: por ahí.
1: Esto no se inspeccionó, se va a la basura.
0: Claro. Y en consecuencia de eso, se cae, de esa carne se cae la operación, pues fue rechazada y fue...
1: Sí, pero se cae la operación puntual, se reemplaza, no hay problema, seguramente la responsabilidad es del importador de Estados Unidos, el tipo se hará cargo, debe tener un seguro, totalmente. Es una cuestión de plata, pero no interfiere en el gran negocio que tenemos anual,
0: claro,
1: de exportar carne a Estados Unidos, ¿no es cierto? Que eso, sí, es lo importante.
0: Sí, por un volumen muy importante. El tema, mira, me llevas a esto. Acá me dice, se embarcaron 55.506 toneladas, mira, esto envío a Estados Unidos de carne vacuna. ¿Sí? ¿Qué pasó con el tema Brasil?
1: Y recién estamos en la mitad de año. Claro. No, Brasil sigue en la misma situación, no logra
0: destrabar,
1: demostrar a Estados Unidos, a Europa, que no
0: está contaminado,
1: que no suministran los antimicrobianos así de la forma en que se venían implementando, y hasta el momento sigue suspendido para exportar a la Unión Europea, lo cual está generando también un montón de problemas en cuanto al reparto de la cuota.
0: Claro, porque los otros
1: países como Paraguay, Uruguay y Argentina dicen, bueno, o no está exportando, nosotros necesitamos para el año que viene mayor cantidad de cuotas, porque claro, recordá que siempre se hace por el sistema de PAS Performance, PAS pasado,
0: sí, sí,
1: Performance.
0: Lo que
1: vos exportaste este año te garantiza ser como piso el año que viene. Lo que no exportás no lo tenés para el año siguiente.
0: Claro.
1: Bueno, o sea, ahí hay una discusión que, bueno, vamos a ver cómo se zanja eso.
0: Claro, porque si no exportaste, no podés exportar esa cantidad de volumen. Vos tenés que venir con un volumen medio permanente de un año anterior, del año anterior, claro.
1: Claro. Y vos fíjate cómo repercute que el día lunes pasado, para puesta en marcha el 19, o sea, no tuvieron problema, pero esto es una cuestión preventiva. Es como decir, pongo la espalda contra la pared. Uruguay sacó un sistema, una herramienta que... vos compras el medicamento, va a Rusconi y lo aplica. Uh-huh. Toma caravana por caravana, el día de la aplicación, el SENASA uruguayo te bloquea la salida de ese animal hasta que cumple el periodo de carencia.
0: Mira.
1: Eso entra en vigencia el día que inclusive el mismo productor lo puede consultar.
0: Por una cuestión de datos. Claro, por una cuestión de datos ahí.
1: De residuos, para que no queden residuos en la carne.
0: Claro, pero queda un dato de la aplicación en su momento hasta en el momento que se puede comercializar. Ahí te quería llevar. O sea, queda como
1: sí,
0: una...
1: Yo creo que te está diciendo, a mí no me venga con el cuento que le hiciste a Brasil. Me suena eso.
0: Claro,
1: Uruguay se preparó, dijo, mira, tenemos un sistema de trazabilidad de los antibióticos, que si el animal va, es porque ya cumplió el periodo de carencia.
0: Ahí recién se integró Jorge.
1: Está controlado por un médico veterinario, ¿no? y está avalado por lo que es el SENASA uruguayo.
0: Muy bien. Eso es en Uruguay. Acá nosotros, Jorge, vos recién entraste.
2: Sí.
0: Y acá también está pasando.
1: Nosotros hasta ahora somos confiables. No. En nuestro país todavía no.
0: Acá todavía no. Pero...
2: Lo que nosotros tenemos es un libro de tratamiento
1: exactamente.
2: Que tenemos que ir asentando todas las aplicaciones y los tratamientos que hacemos. Y bueno, dentro de eso están los periodos de carencia que tenemos que respetar. Pero no tenemos una trazabilidad todavía de los medicamentos. Y yo creo que hasta que no haya receta tampoco la vamos a tener.
1: ¿Qué tal, Jorge? Buen día. Eso ya está en marcha. La trazabilidad y las recetas ya están, la receta electrónica ya está en marcha. No recuerdo la puesta en práctica de esto, pero hace poquito salió la resolución.
2: Sí, está, digamos, había salido la resolución, pero no está puesta en práctica todavía.
1: Bueno, por eso no digamos nada, a ver si escuchan en Europa.
0: mira que a nosotros llegamos por todos lados, así que nos escuchan. Que nos manden un mensaje a la radio.
3: Y gracias
1: así
3: a Sergio
1: que,
3: estamos. Estamos llegando cada vez más lejos gracias a Sergio.
0: No, pero Sergio es corresponsal. Sergio es corresponsal nuestro en diferentes partes del mundo.
1: No crees.
0: No, pero ¿cómo no? Estuviste en el mundial y
1: estuve,
0: en...
1: Eso es verdad.
4: Hola, amiguito, ¿cómo andás? Buen día.
1: Hola, Hernán, ¿cómo andás?
0: Che, está haciendo bueno, lo escuchaste porque bueno, está en otro
1: sí, tema. Sí, lo escuché.
0: ¿Escuchaste
1: lo
0: de los chinchulines?
1: Sí, señor, escuché, la verdad que es un artesano, lo de calentar el limón, todo eso, la verdad que no lo sabía.
4: Oh. Ah, está, viste, te
1: tampoco hago chinchulines, soy un gran comedor de chinchulines, pero no los hago.
4: Según con el operador, recién fui a comprar facturas para cara a la mesa.
1: Mira qué amable.
2: La echó en cara al aire, digamos.
4: Claro, es la palabra.
1: No me diga que salgo para allá.
4: Venga, venga, amigo, no hay ningún drama. Y estábamos el tema...
0: Agarre un avión y venga.
4: Y el operador me dijo, po, los pibes me hicieron probar chinchupán.
0: Chinchupán. En vez de ser un choripán, un chinchupán.
4: Pero hoy está de moda, Roberto. Hoy está muy, de moda
0: muy
4: eso.
0: Muy bien, muy bien.
4: Te digo, lo que antes se tiraba, ahora está de moda. Sí,
0: pero antes se tiraba la entraña.
4: Ahora se come todo.
0: El osobuco. O sea, vos hay más hambre o empezamos a hacer este...
4: A ver.
1: Hay un detalle que yo escuchaba cuando hablaban y escuchaba que es verdad que antes se tiraba, que antes no se consumía tanto. Pero no nos olvidemos que en los últimos 15 años cambió mucho la edad del animal que vos faenás.
4: Claro.
1: Pues en la edad que lo aceleró el feedlot. Por más que más allá que sea de 300 kilos o de 400 kilos, un animal muy joven.
0: Claro.
1: Con lo cual hasta la achura es diferente.
0: Claro.
1: La tripa gorda es diferente.
4: Totalmente.
1: Vos antes, qué sé yo, vos cuando yo cuando era chico agarré una tripa gorda y tenía, era un chicle, la estaba comiendo, la empezaba a comer a la mañana y la terminaba de masticar a las 10 de la noche.
0: Claro.
1: Ahora agarrás una tripa gorda bien sequista y una galletita.
0: Va como pi, va como
1: pues en eso influye mucho la edad del animal. Y disculpa que te interrumpí, seguí nomás.
0: No, pero vos sabés que no sé si practicaste o estuviste en ese programa que fue tan discutido aquí en la radio a nivel gastronómico, que era el mondongo asado. No sé si estuviste ese día acá.
1: Sí, no estuve, pero lo escuché.
0: Bueno, a los asadores tuyos, yo sé que vos no manejás la parrilla, ¿no le propusiste que lo metan al mondongo en la parrilla?
1: Mirá, lo voy a deslizar como cosa así al pasar a ver qué dicen, pero me suena medio ecléctico eso, ¿eh?
0: No,
4: es realista.
1: Aunque escuché que hubo corajudos que han respondido ahí mensajes,
0: sí,
1: que han probado, ¿no?
0: No, lo probaron.
1: Y han quedado conforme.
0: En milanesa lo probaron.
4: Bueno, pero es así.
1: Bueno, esa sí sabía la milanesa que existía.
2: Sí, pero está bueno. La milanesa asada era. En la receta que tiramos al aire era la milanesa de mondongo asada.
4: Claro.
0: Te quiero.
2: Que hay ahí. Gente de la zona la probó y era una alpargata al dos.
1: Me imagino que sí.
4: Pero no lo habrá
0: conseguido. Dice, que cuando hay pan, cuando hay hambre no hay pan duro. Así que acá os pasa.
1: No. O tiene un convenio con algún centro odontológico, a lo mejor es el curado.
0: Pero escuchador el intestino.
1: Ahí en la zona, entonces a medida que van rompiendo los dientes, el hombre va facturando.
4: Mira, otra cosa que nadie lo está diciendo y que está de moda también, el pecho de la vaca, que bueno, es para puchero solamente, hoy asado se hace.
2: De la falda.
4: No, el pecho.
1: Bueno, yo te conté, eso lo comimos en Estados Unidos.
0: Claro.
1: O sea, una
0: mayor cantidad de grasa.
1: Encima del cogote. Claro,
4: exactamente.
1: Espectacular.
4: Eso es lo mejor, asado es lo mejor que hay. Es más.
1: Vuelvo a repetir, la misma falda. Todo ha cambiado mucho a partir de cómo se produce, cómo el productor argentino está haciendo un animal más joven, mejor terminado. Eso cambió mucho todo. Todos los cortes.
0: Ha mejorado. Yo mañana me tengo que juntar con mi hija, almorzán, que es nutricionista. Entonces le voy a preguntar, porque viste, más cerca que eso tengo a mi hija, le voy a preguntar si qué opina del pecho a la parrilla, si me llevo un pedazo.
2: No, yo creo que dimos un vuelco en la nutrición cuando dijimos el chinchulín en la freidora aire, eso creo que un antes y un después.
0: Esa fue genial.
4: Bueno, pero vamos a remitir ahí.
0: Yo al departamento no puedo llevar una parrilla con
2: una freidora
4: aire, sí.
0: Vamos, todavía, ve que tengo la solución.
4: Escúchame, a ver, la gente, yo sé que están durmiendo la gente que es innovadora ahora, pero bueno, ya está despierta, son las 8:22, sí, está despierta. Algunas. O a otros se fueron a acostarse un ratito nada más.
0: Bueno, pero a veces no lo escuchan.
4: Pero la realidad que hoy se inventó esa tecnología y están inventando comidas que antes eran mitos.
0: El osobuco al disco está re bueno.
4: Bueno, y antes, ¿qué?
0: La mollejita con verdeo también.
4: Y te está olvidando algo, el hueso partido al medio que se le come la de adentro. ¿Cómo es que tiene un nombre que es?
1: El tuétano.
4: Exactamente. Eso es espectacular.
0: Sería la médula.
4: Ahí me marco.
1: Exactamente, sí, la médula.
4: Es que tenemos un especialista.
1: La médula ósea, que de chico nos decían que nos daba fuerza y la comíamos, y ahora ya de grande te dicen, vení a comer el tuétano y que te muera.
0: Viste qué rico, viste qué rico con un poquito de aceite y sal, que es espectacular.
1: Aceite y sal, claro.
0: Es maravilloso.
4: Escúchame, si antes se comía los chorizos
0: bajo grasa.
4: Bajo grasa, chicharrón, todo eso.
1: Bueno, sí, chicharrón.
0: La mitad murieron de esos.
4: No,
1: yo era del chicharrón, ¿eh?
0: Bueno,
1: no.
0: Yo también, mirá, estoy, llegué acá.
4: Yo trabajaba en la panadería cuando tenía 14 años.
0: Qué rico, el pan de chicharrón.
4: Yo, el chicharrón, imagínate que un chicharrón de panadería, voy a meterlo en lo hondo, está el que se dice el fantasía y el chicharrón verdadero.
0: ¿Y el de fantasía cómo es que lo hacen?
4: Y tienen distintas cosas. Le meten todo.
0: ¿Qué chicharrón?
1: Ah, mira, no sabía. Eso no lo conocía.
2: Chicharrón fantasía.
4: Sí, sí.
0: No, apareció otra cosa porque, escucha, no, había si una máquina.
4: Eso es verdad.
3: A ver, escúcheme, ¿de dónde va a sacar la cantidad?
1: Chicharrón de cartón.
3: La cantidad de producción de chicharrón.
0: Pero hoy, claro, hoy.
1: O de PVC.
3: La cantidad de chicharrón para hacer el pan de chicharrón.
0: Sentí la policía, sentí.
4: Yo te voy a decir algo. El chicharrón que se come en la factura no es chicharrón. El chicharrón lleva distintas cosas, variedades del chancho, que ahora se le pone de todo. Hay un chicharrón que es más merquetinero, se llama. Para las panaderías, más barato. Porque si vos hablás de un chicharrón para la cosa, te sale fortuna de plata.
0: Ah, bueno. Dice, pero bueno. No, había un cuento que, viste, cuando decían algo, decían, no, no es esto, viste, que algo era bueno, decía, esto no es chicharrón de Vizcacha, viste.
4: Te voy a dar un tic.
0: Lo que debe ser jodido el chicharrón de liebre.
4: No, te voy a dar un tic. El chicharrón, me lo tengo en la mano ahora.
0: Si ya, volvemos al tema, vos no te preocupes.
4: Para.
1: Este, no, sí.
4: Escucha. El chicharrón, cuando vos sabés que es bueno, ¿sabes cuál es? El cuando tiene pedacitos chiquititos. Cuando vos lo ves que tiene mucho cuero hasta llegar a tener hueso, ese es el chicharrón que yo estoy hablando.
0: Y el problema es si el chicharrón tiene pelos.
4: También, porque por eso te hablo del descarte del chicharrón. El chicharrón, es finito, sabroso.
0: Bueno, pero el chicharrón hay que sacarlo
1: del residuo. Madre. Era el residuo de cuando se agarraba el cuero con grasa para derretir la grasa y dejar la grasa para después cocinar.
0: Sí. Exacto.
1: Ahí el residuo que te quedaba era el chicharrón. Después lo cortaba más grande, más chico, claro, pero el cuerito del cerdo.
0: Alguno con la máquina.
4: Y con la bolsa artillera para sacar el aceite.
0: Me dice, no con cuchillo, te hace un buen chicharrón.
1: Bueno, la bolsa de pillera.
3: Perdón.
0: Se fue el calor.
2: Poneme
4: la sirena.
3: Parame la rotativa. Discúlpenme. Yo les voy a explicar. Esto es una ciencia. Y los que me están escuchando y entienden van a comprender.
4: Ya está dando uno.
3: La grasa de cerdo, para hacer lo que usted decía, algo yo lo he hecho muchos años. Se agarra y se toma, es un lienzo, si es de lino, mejor. Y
4: no se usa con la bolsa pillera.
3: No, señor.
0: No.
3: Se usa solamente para eso, solo para filtrar la grasa. Teníamos nosotros en el campo, teníamos el lienzo, que se usaba para las carneadas, se filtraba la grasa y no se usaba para otra cosa. Era solo para eso. Es más, era hasta a veces era más blanca la tela del lienzo del filtrar la grasa que la ropa que teníamos puesta.
2: Nosotros con la embutidora tiene una rejilla y también se puede hacer el chicharrón, queda una tortita.
3: Lo prensaba en la prensa. Bueno, nosotros qué hacíamos.
0: Ya llegó la tecnología.
3: Ahora poníamos al lado de la olla de la grasa, con dos personas tirando del lienzo y uno con un jarrito echando adentro. Después se enroscaba y teníamos el palo de prensar la grasa, le decíamos, que era una madera que también se usaba solo para eso. Una madera de una longitud determinada, con una bisagra en la punta, entonces usted la cerraba sobre ese lienzo que estaba hecho una bolsita, lo iba enroscando y lo hacía una bolsita. Y después lo apretaba con la tabla de prensar la grasa, lo apretaba y le iba sacando la grasa y quedaba como un pan, como dice Jorge, en vez de redondo, quedaba más alargadito. Después, si usted lo quiere, ahí quedaba, lo dejaba como usted quería, si lo quería con un poquito más seco el chicharrón para consumir ahí nomás, calentito, y echarle sal y comerlo, lo hacía más seco.
1: Lo ponía en una lata, claro.
3: Claro, y si lo usaba para hacer el pan de chicharrón, lo dejaba con un toquecito más de grasa, no lo prensaba tanto. Claro. Lo dejaba un poquito más grasoso y lo usaba porque con esa grasa hidrataba más la harina para hacer el pan de chicharrón que le daba un sabor terrible.
0: Bien, 27 minutos pasaron de las 8 de la mañana y estamos con Sergio Petroni. Hoy voy a dar la línea de comunicación a ver qué piensa del chicharrón. Y hay una máquina que se habló hoy, una chinchulinera, ¿cómo era?
3: No.
1: ¿Cómo era? Sí, la prensa para hacer chinchulinera.
0: Un nombre.
4: La chinchulinera.
3: Irreproducible.
4: Chinchulinera.
1: La semejó a la que hace, la carnitera que hace los pescados, para que vean que lo escuchen. Bueno.
3: Bueno,
4: escúchame, pero es la misma.
3: El paralelismo que
1: ¿cómo
3: tiene.
1: ¿Cómo hace para que calce el rulito del chinchulín? Tiene que ser justo con el de la chinchulinera, claro. No debe ser fácil, ¿no?
3: Pero de todas maneras,
1: yo le digo una cosa. Habría que hablar con la producción para que vaya consiguiendo al laboratorio este que fabrica el Alpertán para la presión y las estatinas para que nos auspicie.
0: Es todo grasa acá, es todo grasa. 341-363-0583. Este es un programa todo campo, y algo más. Bueno, lo llevo otra vez a su, o sea, con todo esto le quedó el dato de cómo seguir.
1: Vamos a volver al campo que se nos acerca a las 8:30 sería. En el plano local tuvimos una semana que, bueno, no nos olvidemos que arrancamos la semana pasada con lluvias día viernes y algo el sábado, y dificultó mucho las cargas de fin de semana y en algunas zonas, por supuesto, y redujo la entrada del mercado, o sea, una entrada dificultosa en el mercado, pero junto a 8.200 cabezas. Ajá. Lo que hizo que el mercado tenga una plaza, perdón, estoy hablando del día martes, que tenga una plaza más bien sostenida, ¿no es cierto? Gente que por ahí tenía que cumplir faena, que no la pudo cumplir el lunes por falta de ingreso de zonas de lluvia. El mercado estuvo sostenido, pero se notaba una tónica tranquila en lo que es el consumo. Ya el día miércoles, con cerca de 7.000 cabezas, ya el consumo local estuvo muy planchado, salvo los lotes excepcionales, después el resto muy tranquilo, con bajas de 1%, 2% en los lotes más de buenos a generales. Y lo que sí sostuvo mucho fue la vaca conserva, la vaca gorda, la vaca en toda la línea, estuvo muy sostenida, otro mundo aparte, lo que es la exportación de lo que es el consumo interno. Y bueno, día viernes también con una entrada regular de 6.000 cabezas, un total de 21.000 en la semana, 21.050 cabezas, hizo que el mercado se comportara para el consumo con nuevas bajas, entre 1 y 2% nuevamente, un poco menos para la vaquillona liviana, y el resto sin cambio, lo que es la vaca sin cambio respecto del día miércoles. Esto nos llevó a tener, con una entrada de 5.947 cabezas, precios que salieron del novillo especial joven de más de 430 kilos, de 3.400 a 4.750, con un promedio de 4.350 pesos. Por novillo especial liviano hasta 390, de 3.600 a 5.300, con un promedio de 4.800. La semana pasada teníamos 5.700 en esta línea en el máximo. Por novillitos especiales de más de 390, de 3.800 a 5.050, con un promedio de 4.500 pesos. Novillitos regulares, 3.800 a 4.800. Por vaquillonas especiales, livianas, hasta 390 kilos, de 3.450 a 5.300, con un promedio de 4.600. Por vaquillonas especiales pesadas, más de 390 kilos, de 2.400 a 4.550, con un promedio de 3.780. Por vaquillona regular, 3.000 pesos a 4.800, con un promedio de 3.790. Por vaca especial joven, tuvimos precios desde un mínimo de 2.000 pesos a un máximo de 3.800, con un promedio de 2.880 pesos. La de 3.800 pesos eran ya vaquillonas pesadas, ¿no es cierto? Con quilaje de vaca. Por vaca especial joven, pesada, de más de 430 kilos, de 2.300 a 3.900, con un promedio de 3.290 pesos. Por vaca conserva buena, 2.000 pesos a 2.900, con un promedio de 2.420 pesos. Por conserva inferior, 1.800 a 2.900, con un promedio de 2.200 pesos. toros especiales de 2.200 a 4.200, toros regulares de 2.400 a 4.000 pesos por un promedio de 2.860 pesos.
0: Bien.
1: Esto fue todo desde el mercado agroganadero de Cañuelas.
0: Bien. Vamos a el sector...
1: A cereales.
0: Cereales.
1: Sí, señor. Mercado físico de cereales de la Bolsa de Comercio. Tuvimos un trigo con 326.000 pesos.

0: va a tener que poner en práctica alguna de las recetas de nuestro chef.
1: Las voy a sugerir, yo me limito a sugerirlas.
0: No, no.
1: Después le comento las sensaciones.
0: No, no, usted sabe que hay que decirle al nuestro chef que por ahí lo haga en algún encuentro, o que se ponga a hacer, a ver si realmente, para que podamos degustar de un buen mondongo a la parrilla. Y los chinchulines voy, me parece. ¿Cómo se llama la parrilla?
2: La chinchulinera.
3: Solo él la puede pronunciar.
0: No, me la cambio. No,
4: y suena distinto cada vez que la pronuncia. Es el tema.
0: No, me llevó a chinchulinera ahora.
2: Escuchame, esto como la amanece.
1: Estoy buscando acá en el valle, en la computadora, pero no la encuentro.
0: Escucha, es chinchulineadora.
3: Yo estuve, la googleé, la busqué con la inteligencia artificial.
0: Para que lo anoto, tengo la agenda.
3: No existe.
1: No, sí existe, la tiene que patentar jurado, pero sí existe.
2: Hay mucha gente que lo está haciendo. Ahora cuando vos estás en un en vivo, que bueno, hay más de mil personas.
0: Acá lo anoté.
3: Yo le puedo dar un tip. Para mí, este tiene que ser uno de los...
0: Es un emprendimiento.
3: Uno de los emprendimientos que va a recibir los créditos de la provincia.
0: Sí.
3: Futuro.
0: Voy a fabricar chinchulineadoras.
3: Tenemos. La idea original.
1: Yo sigo pensando en la rosca que tiene que tener para hacer... tirar el chinchulín y que entre, ¿no es cierto? Porque tenés que hacer el rulito, ¿no es cierto?
2: Mira,
1: claro.
0: No, pero lo hace entero.
2: Lo enhebra. A ver, se corta normal, se tiene como es un gancho, como el chinchulín, y se pone en una carretera, es un...
0: Ah, pasar el chinchulín por dentro de un alambre.
2: Es un alambre que tiene más o menos ocho de cada lado. Lo pones en la parrilla, lo da vuelta como vos querés. Porque viste que si los chinchulines se te caen siempre.
0: Claro, y el alambre... ya me tengo que ir al top. El alambre que pasa por adentro del chinchulín se calienta. Mirá hasta dónde llega mi imagen. Se calienta y te cocina el chinchulín de adentro hacia afuera.
1: Por dentro y de afuera también viene calor.
0: Es maravilloso esto, ¿eh? Bueno, ojo que en un par de años, 2030, lo vamos a ver en casi todos los lugares.
2: Ya está.
1: No es broma lo del estudio jurídico vaya corriendo a buscar un patentamiento, ¿eh?
0: No. Después a ver cómo lo hacemos para patentarlo. Sergio, querido. Gracias por estar.
1: Te mando un gusto, que tenga buen fin de semana. Saludos a la audiencia, a la mesa, y nos veremos la semana que viene.
3: Que nos traiga alguna receta de por donde está usted, amigo Sergio.
1: Para acá, sí, te averiguo. No hay muchas recetas acá en la zona, ¿eh?
0: Y bueno, escúcheme, ¿gatos? ¿No hay gatos ahí?
1: Hay gatos, flaquitos los gatos.
0: Viste que la semana pasada era el día del gato y sigue largo.
1: Sí. El gato, ya tuvimos una larga charla de los gatos.
0: Sí. Y bueno, pero no la podemos perder así nomás. Le mando un abrazo.
1: Gracias, buen fin de semana para todos.
0: Ahí está, toda la información.
3: Completa a nivel internacional.
0: Sergio Petroni. Nosotros leemos todo acá. Vamos a un mensaje.
3: Tenemos un par de mensajes. Porque somos abiertos.
2: Se pasó de nuevo.
3: Somos abiertos a los mensajes que nos mandan. Este mensaje de Omar de Ludueña hace referencia a los créditos. Dice: buen día, gente linda. Van a dar créditos con la plata que le roban a los jubilados. Esta manga de delincuentes. Leemos todos los mensajes. Le damos lugar a todos. Bueno, este es un poquito más largo.
0: Más largo. ¿En esa línea está? ¿En esa misma línea está?
3: Y por ahí. Es un poco largo. Dice, la imaginación no es un lujo, es una urgencia. Mirar lo que emerge como posibilidad, aún el espesor del daño, es un modo de desafiar el fatalismo.
0: Bueno, leemos todo lo que viene acá, ¿eh?
3: Nos habla de dónde, de los dirigentes que están hoy y de dónde fueron antes y de dónde son ahora. Habla un poco de cómo trabajan. Yo les resumo los legisladores provinciales. Por eso, y ahí también habla que un poco de razón tiene que todos, el arco político, se cuelga de las piernas de Messi y sale con una cruzada absurda de cambiar el nombre de una estatua de bronce que está en la plaza.

0: Periférica de Rosario. Habla del
1: bueno, ahí está.
0: De lo que se presentó para pedirle.
1: Leemos todo. Bien, 39 minutos pasaron de las 8 de la mañana para que la gente siga mandando mensaje a favor, en contra. Nosotros somos independientes de todo lo que es el tema político. Nada más que resaltamos las cosas que nos llegan a producción y que vemos que pueden ser o son factibles.
2: Y que llame el ferretero que vende la chinchulinadora.
1: Y el ferretero nuestro.
0: Agradecemos siempre los mensajes, los agradecemos la cantidad de mensajes. Lo que sí, a este último le decimos, no lo podemos leer completo.
1: Nos llevaría todo el programa.
0: Es largo, es muy interesante. Lo que dice es para leerlo, para estudiarlo y procesarlo, pero es demasiado largo y no lo podemos leer.
1: Bien, perfecto. 39 minutos pasaron de las 8 de la mañana. Ya cuando descuidamos estamos entrando a salir Oper, ¿no? Todo esta merezunda. Yo me acuerdo, ¿se acuerdan de la palabra merezunda? Estuvimos en un acto una vez y me decían, esto es una merezunda. Corte esta merezunda y póngame un tema, porque ya lo que a usted le parece, algo de folclore, métale lo que usted quiera, es un momento, aprovéchelo.
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0: Ahí estamos, 45 minutos, pasaron de las 8 de la mañana. Esto es Todo Campo aquí por LT3 AM680, aquí en la ciudad de Rosario. Somos todos rosarinos hoy acá, desde hace un tiempo, desde hace un año. Bien, hay una pregunta, me parece que la rescato yo o me las pasan al audio. Están preguntando sobre el tema de la sintonía, algo.
1: Sí, pero señor.
0: ¿Está la pregunta ahí? Vamos a tirar. Si está.
1: Un oyente nos pregunta, dice: buenos días. Posiblemente ya lo comentaron, pero ¿qué pasó ayer por la tarde que estaba Radio Rivadavia en la sintonía de LT3?
0: Bueno, el conocimiento que nosotros tenemos es que en un determinado momento se toma Radio Rivadavia, o sea, porque esto es todo Alfa Media. ¿Cuáles son los horarios? De 10 a 18 horas, me dice Loper, que se toma Rivadavia. Alfa Media dispuso la empresa tomar Buenos Aires, tomar Radio Rivadavia. Es todo una sola empresa, así que bueno, creo que ahí quedó. No hay programas locales en eso, es lo que quiero explicar. Bien, tenemos más y tenemos un audio también.
1: Sí, señor, nos dice, buenos días, como siempre con ustedes, amaneciendo desde Granadero Baigorria. Nos manda una foto con una medida de temperatura que la verdad...
0: ¿Pero tenemos audio para eso?
1: Sí, sí.
2: ¿Lo han puesto en el congelador?
1: La verdad que nos dice una foto, nos manda la captura de menos 3 grados.
0: ¿Qué pasó? Bueno, a ver, no es de ahora. Bueno, a ver, dale, vamos al audio, a ver.
3: Muy buenos días, como siempre los escucho. Realmente me hacen divertir y la verdad que la paso bien. Pero una consulta, para que, por mi ignorancia, ¿el asado es caro, es barato o el sueldo está bajo para comprar la carne? Eso es lo que no entiendo.
0: Seguramente, muchas gracias. Seguramente, bueno, cada cual tiene su opinión, seguramente los sueldos están muy bajos. No solamente para comprar la carne, sino para poder afrontar todas las cosas que uno vive el día a día, ¿no? O sea, ahí creo que está la situación, más allá de lo que pase con el tema de la carne.
2: Justo con cuando fuimos a comprar la factura con mi amigo acá, el veterinario, le dije: mira qué oferta que hay. Y dice: qué barato. Bueno, a ver, los pueblos sabemos que tenemos todo inflado. Los precios son tremendamente los precios. La ciudad tiene distintos precios. Y hoy para mí el asado está barato.
0: No, pero Hernán, gente, el problema es que si nos podemos sacar una cuenta sobre sueldos, para mí están bajos. ¿Qué pasa? ¿Siguen los mensajes?
4: Sí, queremos... se le va a complicar jurado para entrar a Cebal, estábamos diciendo.
0: Ah, ¿por qué? ¿Qué pasó?
4: Que dice que los pueblos...
0: Nos están escuchando. Es jurado el que habla, ¿eh? Es jurado.
1: Lo asumo. Tenemos un mensaje...
0: Tiene que ir al canal, sí, métale. No lo dejan entrar ahí.
1: Nos está llegando otro, pero... dice: hola equipo, estoy escuchando el programa, siempre al pie del cañón. Epa. Pero ¿cuándo comemos el mondongo asado o el chinchulín?
0: ¿Qué número lo manda?
1: Abrazos. Nos lo manda nuestro amigo el ferretero.
0: El ferretero.
1: Yo quiero saber
0: si el ferretero...
1: Enterré la caña con ruda. Guarda, tenemos caña con ruda para
2: el próximo... Mentiroso, porque me dijo que no tenía. Yo le ofrecí una nota y no tenía. Me dijo: no hago yo. Me mandó a otro lado.
0: Señor ferretero, escúcheme una cosa. Porque ahora yo voy a ir para su negocio. Pero a comprarle, a ver si lo puedo pronunciar bien, una chinchulineadora, ¿escuchó bien?
2: Chinchulineadora. Boom, amigo, yo te la voy a mostrar después, la tengo acá la imagen, ahora puedes transmitir.
0: Vendé la chinchulineadora, cuidado, que va a ser boom en su negocio, primer negocio que va a vender chinchulineadora en Aceval.
2: Se los prometo, se lo voy a traer y vamos a ver cómo podemos mostrárselo a la gente.
0: Y la nueva parrilla es con aire.
2: ¿Vendé?
4: La freidora aire.
0: La freidora aire.
4: De chinchulines.
2: Es largo el gourmet, pero bueno, de todas maneras.
0: Escúcheme. Muy bien. Ahora. Porque aparentemente, por toda la cantidad de mensajes yo tengo en mi teléfono, usted ha quedado como el chef de la radio.
2: Sí.
0: Bueno, con 1,000,000 y pico de personas.
4: Pobre los chefs que están escuchando.
0: Si usted...
1: Pero hasta ahora nos morimos de hambre porque no cocinó.
4: No dijo una receta entera.
1: No completó una receta, no pudimos probar nada.
0: No, pero...
1: Hambre.
0: No, pero no me lo tire abajo. Si usted quiere aprender estas recetas, Póngame, no sé, aplauso, no, redoblante póngame si lo tiene. Ahí está. Si usted quiere aprender, el ópera es un genio, si usted quiere aprender, a ver, voy, lo voy a decir simplemente, si usted quiere aprender esta receta, la puede hacer por intermedio del señor Hernán Jurado, cuyo... ¿Qué pasó?
2: A ver. Lo que pasa es que va a haber muchos mensajes.
0: Mire, Lela, a ver, ¿a dónde se comunica? ¿Cuál es su página?
2: Mi página es AM680LT3.
0: No. Juegue eso por la suya.
1: La suya.
0: ¿Cómo se comunica con usted?
2: TikTok, HJ Notero.
0: HJ Notero. ¿Y su mail cuál sería?
2: No tengo mail, no tengo Instagram, no tengo Facebook, no tengo nada.
4: Es TikToker.
0: Solo TikTok.
2: Solamente TikTok.
0: Él, ¿saben qué hace? TikTokea.
2: Exactamente.
0: Muy bien. 51 minutos pasaron de
2: la semana. Voy a empezar la charla porque
0: lo que...
2: Voy a empezar la charla.
0: ¡El aplauso!
2: Escúchame, porque esto es el inicio de que lo que antes era imposible, ahora es fácil.
0: El inicio de un emprendimiento es.
2: Lo que antes era imposible, ahora es fácil.
0: Bueno, ahora voy a empezar a reír. Ingeniero, diga algo más acerca de su actividad, si puede, y no se ríe tanto. Le causa risa esto.
5: Claro, es difícil concentrarse.
2: Contale dónde estuvimos tú, contale.
0: ¿Qué quiere contar? ¿Comieron? ¿Le dieron de comer?
5: ¿Comió? No fue.
0: ¿No fue a comer? ¿Había comida después?
5: No fue.
2: No, para.
1: Perdón.
0: No lo invitaron.
1: No fue. El evento que nos va a contar. Después del evento, ¿hubo comida?
2: Sí, hubo comida.
1: Espera, estoy con el señor ingeniero. Hubo comida.
0: ¿Y estuvo el señor?
1: No fue. Ah, esa sí que es una noticia. La verdad.
0: ¿El viernes irá a la bolsa de comercio que con todo el gourmet?
2: Pero sí que no. Primero la comida, después escuchar.
4: Después la comida.
0: Bueno, 53 minutos ya viene Oscar.
2: Escúchame, me sacan el cuero a mí, pero yo te lo puedo asegurar que se desespera. Hasta hace... Se manchó la camisa.
0: Y me dijeron que me había manchado.
2: Se
0: había
2: manchado con salsa de soja, ¿viste? Se había manchado un poquito y andaba con el saco así. Y le daba para allá, para acá, para.
0: Pero las mollejitas estaban en
2: el cuerpo. No. Realmente la bolsa de comercio, la atención que tuvimos fue espectacular en ese sentido. Pero bueno.
0: Ahora vamos a comer con el presidente.
2: ¡Qué drama!
0: Ahí está.
2: Ahora vamos a comer. Y le vamos a preguntar que ya.
0: Y va a venir un amigo suyo y vamos a comer juntos también.
2: No
0: digas. El amigo que usted quiere.
1: Su amigo. Bueno, amigo.
2: ¿El amigo es?
0: Sí,
2: el que amigo de allá de...
0: Sí, Buenos Aires.
2: ¡Ah!
0: Me voy con usted ahora. Me voy con usted. Trate de decirme. No sé, cuente un cuento.
5: No, lo que comentaba Hernán, que el viernes 7 tuvimos en la cooperativa, llegó una delegación de Australia. Uh-huh. Y bueno, hicimos la presentación de la institución. Bueno, hubo una visita, digamos, a lo que fue la planta. Fuimos a visitar a un productor ahí de la zona y la idea era llevarlo al campo experimental. Por la lluvia no lo pudimos hacer, pero en la recorrida, muy obviamente que estaban la gente que podían traducir.
0: Claro.
5: Muy participativo, fue muy linda la jornada, o sea, para intercambiar información, lo que están haciendo ellos, lo que se estaba haciendo acá, y no cambia en sí mucho lo que está haciendo, porque, digamos, ya el problema, digamos, es la lluvia, ajá, más o menos las condiciones climáticas son las mismas, allá hay menos, la cantidad de milímetros limitan la producción de cultivo, donde más se hace, digamos... cultivo la zona donde bajo riego.
0: ¿Soja, maíz?
5: Sí, eso sobre riego. Lo que es, digamos, la gente que llegó acá, que lo vino a visitar, tenía la producción solamente de trigo y cebada, un solo cultivo al año.
0: Mirá.
5: Bueno, y explicaban, digamos, la situación, que ellos son productores, no son... arrendadores,
0: Son propietarios
5: de la, de la tierra, por eso la diferencia que tienen ellos con nosotros.
0: ¿Y qué se habla? ¿Hay mayor cantidad de propietarios que arrendatarios? No existe la
5: figura. No existe la figura. No existe la figura del
0: arrendatario. No existe la figura de arrendatario.
5: Claro.
0: Bien, y el motivo en sí concreto de la visita era para intercambiar opinión de lo que pasa en la Argentina y lo que para obtener información.
5: Claro, porque ellos, digamos, lo traen una empresa todos los años al Congreso de APRESID.
0: Ajá.
5: Y después, bueno, traen gente de varios países y de acuerdo a la zona donde se van quedando, van armando grupos y van haciendo recorridas en diferentes empresas.
0: Bien, bien, bien. ¿Algo más como para decir al productor?
5: No, bueno, estamos ahora preparando todo lo que son los barbechos para lo que es maíz de primera y empezar a prestarle atención a lo que es trigo por el tema de enfermedades. Está empezando a ver algo de lo que es mancha amarilla. Nada importante, salvo ciertos lotes que vienen de trigo sobre trigo. Después lo que es legumbre fue afectada por el tema de la última helada, lo que eran sobre rastrojo de trigo soja. Bueno, seguir evaluando el tema de enfermedades porque, digamos, el clima viene húmedo.
0: ¿Qué va a pasar con el clima? Claro, gran tema.
5: No descuidar el monitoreo.
0: Bien, Jorge.
4: Bueno, con respecto al tema de las precipitaciones, el barro, y bueno, eso habíamos adelantado al principio del programa, hay más causa de estrés. Estamos haciendo vacunas, ya hicimos las vacunas prenatales para los servicios ya estacionados y bueno, algunas prenatales para los servicios que están un poquito más atrasados. Estas son vacunas de diarrea neonatal y de neumonía, que generalmente afectan al ternero en los primeros meses de vida. Y después, bueno, se va a hacer vacunas de clostridiales y respiratorias a los destetes. Estamos teniendo muchos casos de hipomagnesemia, que se da por los días nublados y está afectando mucho la zona, así que hay que tomar, digamos, algunas medidas de manejo como para prevenir. Así que, bueno, calculo que esto, si cambia un poco las condiciones, va a terminar los ciclos de hipomagnesemia, pero si no se toman medidas va a haber muchas pérdidas que ya estamos teniendo en rodeos con verdeos y algunos de rastrojos que no se daban en otros años. Pero generalmente es por las condiciones climáticas que llovió y los rastrojos están muy, muy buenos. Y lo que es la parte sanitaria, no tenemos vacunaciones antiaftosa hasta noviembre, así que si en el caso de que falte algún ternero de vacunar, se hará una vacunación estratégica de aftosa para también que el productor tenga nacimientos, porque bueno, va a faltar stock, porque la campaña, recordemos que se hizo desde junio hasta julio y quedaron afuera todas las apariciones de julio y agosto.
0: Bien, me voy al servicio meteorológico con una mínima de 11 grados, la máxima 16 grados. Para mañana domingo hay una posibilidad de llovizna. Para el lunes vamos a ver qué es lo que pasa. El lunes va a estar nublado, el martes lluvia, lo que dice, entre precipitación entre 10 y 40 milímetros. El miércoles tendríamos también lluvias aisladas, el jueves mayormente nublado y el viernes nuevamente aparecería un poquito el sol, parcialmente nublado, me dice. Las mínimas van a estar entre los 7 y los 9 grados y 16, 17 grados vamos a tener de temperatura. Ya voy con usted, ya estoy con el top de la radio, ya voy con usted, Germán. Señor jurado, ¿qué recetas vamos a tener para el próximo programa? Porque la gente me está pidiendo, explota mi teléfono acá, pedidos a nuestro amigo el ferretero, a todo eso, a ver si puedo conseguir la chinchulinera esta, que no es el nombre específico, pero ya entendió. Cuénteme, jurado, ¿qué va a haber la semana que viene?
2: Y la semana que viene va a haber, ya que estamos en la cocina, que bueno.
0: Escúcheme, va a haber 9 grados, yo le voy a aclarar el tema de cómo va a estar.
6: 9 grados de temperatura mínima, 18 de máxima. Ahí adápteme la comida.
2: Bueno, a ver, pase para el mediodía.
6: Para el mediodía. Ahí vamos a estar en los 12, 13 grados.
2: ¿A la noche?
6: Puede ser que ahí sí vamos a estar con... Sí, también unos 15 grados.
2: 15 grados. No, no, sí, está. Sopa de cebolla.
6: ¡Qué rica! Eso sí. Eso sí.
2: ¡Ah!
6: Está muy bueno.
1: Muy bueno. Antes de despedirnos...
6: ¿Sopa crema?
2: ¿De cebolla? No. Cebolla. La cebolla cortada en juliana.
6: ¡Qué rico! Muy bien.
2: Cocinada
6: con... ¡Eso sí! ¡Aplauso!
2: Con pan.
6: ¡Qué rico! Esa sí, está buenísima.
1: Le digo que no la está pasando nada mal es Sergio, que nos está mandando una foto, si es lo que está él, no sé, en este momento.
4: Si está en el grupo.
1: Almorzando o cenando, esto terrible lo que está comiendo, una foto.
2: Eso cuando estaba allá.
1: Está en este momento.
2: ¿El otro lado del charco?
1: Está acá.
4: Ah, marisco.
1: Está comiendo.
4: Está en Centroamérica. Anda por Centroamérica.
1: Esto es langosta con una salsa. Vemos en la foto limón, langosta. Son unos camarones. Y no sabemos específicamente de qué es la salsa.
2: Y una lima, no es limón, lima.
1: Lima, tiene razón, el señor tiene razón. Camarones.
4: Yo tengo varias limas, una redonda.
1: Puede ser chipirones o pulpo, calamar. Algo de esto, pero muy bueno el plato, muy bueno lo que se ve.
4: Ya lo vamos a ir a visitar.
2: Y para terminar, Roberto, y agradecer a la ronda, al operador allá. Por último, la provincia decretó la emergencia hídrica en la semana. Bueno, después vamos a emplear un poquito más, que bueno. Y también se viene muy buena para el tema de rutas argentinas, rutas...
4: Ese era un programa nuestro.
2: Sí, para Ruta Argentina, bueno, le hicieron juicio al gobierno, tiene que reparar urgentemente las rutas argentinas.
4: Las rutas nacionales.
2: Nacionales.
4: Muy bien, Dios quiera que
1: y de hecho
4: pase.
1: Sea de paso, le mandamos un saludo a nuestra compañerita Paola Rico...
4: Y che, ¿dónde está Paola?
1: Y le vamos a
2: hace rato nos mandó un mensajito.
1: A ver si podemos hablar con ella.
4: Hola Paola, ¿cómo andás?
1: Hola Pao, a ver si podemos charlar con ella un ratito la semana que viene.
2: ¿Cómo se viene que en Provincia de Buenos Aires sacaron de... que pagábamos... yo no era de la Provincia de Buenos Aires, pero gente que pagaba... nos llegaba a 26 mil pesos, 27 por curso, hoy está en 500 mil mango.
4: ¿Curso de camionero?
2: Camionero.
4: Por eso le digo que compre unos taxis.
2: No, pero ahora en Santa Fe estamos re bien.
4: No, pero no quiere comprar.
2: Ahora en Santa Fe,
4: no quiere comprar.
2: No la toquen esa ley, estamos re bien.
4: No se quiere comprar uno.
1: ¿Que se quejaba, vio?
2: No, yo no me quejé. Yo quise ayornar que estaba todo mal, como está haciendo Provincia de Buenos Aires ahora.
4: Escúcheme, ¿usted no se quiere comprar unos taxis?
2: No, hay gente. Hoy eligen la bicicleta, caminar, todo
1: eso. Hoy va el Uber.
2: Bueno, no quería decir nada
4: de eso. Yo le puedo ofrecer eso. Aureli, no vamos a tener que ir.
1: Nos estamos yendo, les mandamos un saludo a toda nuestra audiencia. Muchas gracias a todos los que estuvieron mandando mensajes, a nuestro amigo el ferretero, a la gente de Granadero Baigorri, a toda la gente.
2: A mi mamá que me estaba escuchando.
1: A todos, a los amigos de Ludueña, a todos los que nos estuvieron escuchando. Gracias por los mensajes. A veces cuando son demasiado largos no podemos leerlo completo, pero sabemos que están y los mencionamos. Gracias y un saludo a que nos están escuchando desde casa.
4: Bien, ahí estamos, ya estoy con el profe, ya estamos haciendo el cambio, 4 minutos pasaron de las 9, ahora, ¿sabés qué? Me reta, porque dice, ¿cómo no me entregaste el programa a tiempo? Ahí estamos, con Oscar Martino en un ratito, gracias Oper, gracias por todo, gracias a todos, nos encontramos el próximo sábado a partir de las 6 de la mañana, ya estoy en el pase con el profe.

0: Bien, ahí estamos. Robamos 7 minutos del programa. Ya estoy con el profe Oscar Martino. ¿Cómo anda, Oscar?
1: ¿Cómo te va, Roberto?
0: Bien, no sé cómo está el día.
1: Horrible.
0: Está feo.
1: Horrible.
0: Está feo. Está feo.
1: El gris con una rúa o llovizna, como quieran.
0: Bueno.
1: Pero después te escuché a vos. Estaba estacionando, peleando. Encontré un hueco. Acá no es fácil.
0: No, pero esta mañana había lugar. Había
1: sí,
0: espacio,
1: sí, pero no siempre. Mira, yo vengo todos los días. No hay lugar nunca. Por ahí.
0: Hoy yo lo encontré.
1: Bueno, tuviste suerte. Pues yo encontré un rincón, un hueco, y ahí me metí.
0: Y, bueno,
1: y mientras peleaba contra el hueco para meter el auto, venía escuchando que mañana pasado va a seguir así feo.
0: No, va a estar feo, va a estar feo. Toda la semana va a estar feo. Y ya está instalada la corriente del Niño.
1: Bueno, uno de los ministros, yo no me acuerdo si fue Enrico, que lo dijo uno de los ministros del gobierno provincial, dijo, ya estamos en el Niño.
0: Sí, sí, totalmente.
1: Porque se dice siempre octubre, noviembre. No, no, no,
0: no, no, pero en principio estaba que iba a ser para agosto, ¿eh?
1: Inicialmente.
0: Sí, estaba que iba a ser según la temperatura que había, iba a ser. Y bueno, estos son los efectos.
1: Vos sabés que hay un informe de una organización, un organismo de Estados Unidos que estudia estas cosas y elevó, porque primero habían dicho 65% de probabilidad y que sea fuerte, y ahora le elevaron al 95%.
0: No, no, claro.
1: O sea,
0: va a ser más agresivo cuando llegue fin de año.
1: Claro, claro.
0: O sea,
1: va a
0: pasar el verano esto, por eso que hay que tener cuidado con las cosechas y que se siembra. O sea, hay que tener mucho cuidado con lo que se siembra.
1: Bueno, por eso yo te lo vengo preguntando.
0: ¿Y cómo se siembra?
1: Por eso te lo vengo preguntando hace tiempo, pero algo nos explicaste vos,
0: de que
1: si uno conoce la tierra no va a tener mayor problema.
0: No, pero por eso hay que ver dónde se ponen los huevos en qué canasta y qué sembrar. Me parece que ese es el detalle fundamental.
1: ¿Y qué es lo que hay que hacer? ¿Qué hay que sembrar?
0: Yo hoy, como está la situación, me inclino por maíz. O sea, estoy preocupado con el tema legumbres, porque la legumbre no quiere agua. Así que estoy preocupado con el tema de legumbres. El trigo está apareciendo ya algunas enfermedades en algunos lugares, que lo hablamos con Gabriel, y me inclinaría por tratar de ver si puedo sembrar algún maíz de primera, hay que ver cómo podemos entrar al campo, ese es el problema.
1: Roberto, y otra pregunta, que es interesante porque nosotros no conocemos de campo, pero uno quiere saber, tener una idea básica. Empiezan a trasladar ganado de un lado a otro justamente por el temor de las inundaciones.
0: Generalmente la isla.
1: A la isla.
0: Se saca de la isla.
1: Ajá.
0: Porque el Paraná, si lo vemos, está altísimo.
1: Sí,
0: entonces
1: está creciendo.
0: Ya se sacó prácticamente ganadería de la isla. El isleño sabe, porque esto no es que el Niño es por primera vez que sucede.
1: No, no, no, no.
0: O sea, cada tantos años aparece esto que es la corriente del Niño. O niño o niña, que el año pasado luchábamos con sequía, este año luchamos con lluvia. Entonces, si hoy tenemos información meteorológica de lo que nos va a pasar, entonces tenemos que actuar en base a la tecnología que tenemos. Me parece que ese es un dato importantísimo.
1: Pero ¿y dónde meten todo ese ganado? Porque ese es otro problema.
0: No, pero hay espacios.
1: Hay
0: espacios donde ponerlo. Los finlos te reúnen una X cantidad de ganado que antes te precisaba 1.000 hectáreas de campo. Hoy reuní todo en un lugar de engorde y por lo menos. Y hay cuestiones de sanidad que ya empezaron a aparecer, lo que decía Jorge hoy.
1: Buenísimo.
0: Así que un montón de datos.
1: Lo que es saber del tema.
0: Un montón de datos.
1: Buena semana, Roberto.
0: Que tengas un buen programa.
1: Diego, muchas gracias.
0: Nos encontramos.
1: Chao. Roberto De Cardi, con él siempre hacemos el pase y realmente es un gusto. 9:10 a.m.
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0: 9 de la mañana, 12 minutos. Bueno, ya estamos en plena comunidad municipal. Así que vamos con lo que es habitual, la presentación, las tapas de los diarios en el inicio, las efemérides. Pero, por supuesto, primero la presentación del equipo. Fernando en los controles técnicos, Lara y Facundo con informes, Hernán con noticias para la reflexión, Karina Culazo con el espectáculo, Nora Posetti con historias de nuestro folclore, y quien les habla, Oscar Martino, en la conducción periodística. Comunidad Municipal, un programa con informaciones generales, testimonios y en su interior todo lo que importa a quienes trabajan en la Municipalidad de Rosario. Porque este programa es sostenido por el sindicato que los nuclea, pero además se ha convertido en el primer programa obrero de la radiofonía, no solamente rosarina, sino también argentina. Más de 40 años ininterrumpidos al aire. Ahora sí, vamos con las portadas de los diarios locales, que titula el diario La Capital. La Capital, título destacado, aseguran que Milei quiere estar en el debut de los suramericanos. Tapa del diario La Capital. El mal estado de la autopista Córdoba obliga a los camiones a ir por la izquierda. Distintos transportistas aseguran que el deterioro del corredor nacional los impulsa a moverse por el carril rápido para esquivar pozos y baches y evitar accidentes. También en La Capital, aspirante del servicio penitenciario denunció haber sido víctima de violación en manada. Controles migratorios en Rosario expulsan a una boliviana y un chino podría correr la misma suerte. Comenzó la segunda etapa de renovación de redes de agua potable en el centro rosarino. Portada del diario La Capital. En el caso del Ciudadano y la Región, títulos destacados tienen que ver con todo el despido. Todo despido es político. Además, 3 meses consecutivos de caída en los puestos de trabajo. Se perdieron 110.000 en un año. Piensen la próxima vez que voten. El pedido de un empresario textil al cerrar su fábrica y despedir a 120 trabajadores. China cruzó fuerte al embajador de Estados Unidos sobre sus presiones sobre Vaca Muerta. News busca cortar una mini racha de 3 partidos sin ganar y enderezar su rumbo en el torneo clausura. Y cerramos con el suplemento local de página 12, Rosario 12. Los gastos en vivienda y servicios básicos son los que más subieron en 12 meses. Los números de la invencible inflación de Santa Fe. 13 detenidos con 3 kilos de cocaína en zona sur. Y la portada ni para distraerse. Bueno, las portadas de los diarios locales, La Capital, El Ciudadano y La Región, y el suplemento local de página 12, Rosario 12. Vamos con Lara Belén. Te escuchamos, Lara. Adelante.
1: Brasil retira a su embajador de Argentina y rebaja su relación con el país tras los dichos de Milei sobre Lula. La medida fue adoptada después de los agravios del mandatario argentino hacia su par brasilero. Julio Vitelli pasa de embajador a ser el encargado de negocios, sacándole peso al vínculo bilateral entre ambos países. Causa Andis. El 26 de agosto será el peritaje de los audios. La Gendarmería Nacional determinará la autenticidad de las grabaciones atribuidas a Diego Spagnuolo y el estudio se realizará con o sin la colaboración del exfuncionario, que rechazó aportar su voz. La causa judicial investiga presuntas maniobras de corrupción, sobreprecios y cobro de sobornos dentro del organismo gubernamental.
0: Bien, ¿y qué nos cuenta Facundo con curiosidades?
2: Bolsa de trabajo para el campo. Abren la inscripción para vincular a trabajadores rurales con empresas de todo el país. El Registro Nacional de Trabajadores Rurales y Empleadores dio un paso decisivo con la consolidación del Programa de Empleo Rural, una plataforma pública y gratuita concebida para intermediar de forma directa entre la oferta y la demanda laboral en las distintas economías regionales de la Argentina.
0: Facundo, una más.
2: descubren un posible nuevo uso del Viagra en la lucha contra el cáncer. Un estudio realizado por investigadores de Israel y Estados Unidos identificó un posible efecto del sildenafil, principio activo del Viagra, que podría abrir una nueva línea de investigación contra la metástasis del cáncer.
0: Bueno, vamos con las efemérides correspondientes a la jornada de hoy, 15 de agosto. En 1769, esta es una efeméride internacional, nacía Napoleón. Pocas personas identifican a alguien solamente por el nombre de pila, Napoleón. Genio militar, hombre de Estado, terminó convirtiéndose en el primer cónsul de la República. Como si fuera, a pesar de que hablaban de todo un sistema de mucha representación en aquella época, él terminó siendo el hombre fuerte. En 1804 se convirtió en emperador y rey de Italia, y en sus campañas de conquista logró el control de casi todo Occidente. Derrotado en la batalla de Waterloo en Bélgica, fue condenado a prisión en la isla de Santa Elena, donde murió en 1821. Había nacido un día como hoy, en 1769. Y fue realmente un cambio en la historia de la humanidad, la irrupción de Napoleón Bonaparte. Bueno, otro cambio importante tiene que ver con otra efeméride que se produjo también un 15 de agosto como hoy. 1914, cuando se inauguró el Canal de Panamá, haciendo posible el paso entre los dos océanos, el Atlántico y el Pacífico. Una obra realmente sensacional, pero se crea, y Estados Unidos naturalmente detrás de todo eso, el Estado de Panamá, para después hacer el acuerdo por el tráfico marítimo. En cuanto a las efemérides nacionales, un día como hoy, 1972, ocurre la fuga del penal de Rawson, que después termina con la masacre de Trelew, un hecho realmente trágico. 1981, efemérides deportiva, Boca empata 1-1 con Racing y se corona campeón del Metropolitano. ¿Y qué tiene de llamativo? Es el único título de campeón que logró Diego Armando Maradona en la Argentina. Él salió campeón solamente esa vez en la Argentina, con Boca. El Boca de Maradona era este, porque después lo transfieren. También efemérides deportivas, 1988, San Lorenzo descendía a la Primera B. Y era, claro, el primero de los equipos importantes de Primera que bajaba, toda una situación especial. Y también un día como hoy, ese mismo día, 1988, el médico argentino Julio Palmás patentaba el stent coronario expansible. Y en cuanto a las efemérides rosarinas, 15 de agosto de 1992, 200.000 explotaciones rurales en peligro. Estamos hablando gobierno de Menem. Bueno, el titular en ese momento de la Federación Agraria, Humberto Volando, en el 80 aniversario de la institución, dijo que en el marco de esta política de ajuste, 200.000 explotaciones agropecuarias estaban en peligro. Y claro que estaban en peligro, y muchas fueron cambiando de propietarios. ¿Cómo cambió todo desde aquella época hasta hoy? Y cerramos con otra efemérides rosarina, también vinculada al deporte. 15 de agosto de 1939, Ángel Oscar Baratucci, el jockey, corrió su primera carrera aquí en Rosario. Fue un día martes, con el caballo Náutico. Tiempo después, unos cuantos años después, obtuvo el récord mundial que todavía no fue superado. 8 carreras corridas, 8 carreras ganadas en la misma jornada. Efemérides correspondientes a la jornada de hoy, 15 de agosto. Vamos con Hernán y noticias para reflexionar.
3: 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Se usa el celular con frecuencia. Todos sabemos que lo usamos muchas horas al día, pero ¿lo limpiamos apropiadamente? La mayoría de los celulares nadan en gérmenes, 10 veces más de lo que podríamos encontrar en los inodoros, dicen los especialistas en microbiología. De allí el consejo para prestar atención. Limpie su teléfono todos los días, hágalo con una toallita antimaterial apta para aparatos electrónicos o con un paño de microfibra. Es bueno por estética y en especial para cuidar su buena salud.
0: 9 de la mañana, 22 minutos. Vamos actualizando los datos del tiempo. La temperatura 13 grados. La humedad 99%. Vientos del este a 10 kilómetros. El cielo cubierto con llovizna. La máxima prevista para hoy 16 grados. Después por la tarde afloja. Se habla de lluvias aisladas. Pero va a seguir inestable, feo. Pero lluvias aisladas. Para mañana también en la madrugada llovizna. Después mayormente nublado sin lluvia. El lunes nublado con lluvias aisladas por la noche. El martes lluvia, miércoles lluvia. Epa. Recién para el próximo jueves se está anunciando que el tiempo va a estar mejorando, no bien, mejorando. Bueno, vamos con Lara Belén, vamos con Lara Belén y después compartimos los títulos de comunidad municipal. Aquello que importa a quienes trabajan en la municipalidad, a quienes están afiliados al Sindicato de Trabajadores Municipales.
1: Por la suba de los precios y la caída de los ingresos, la pobreza volvió a subir. Así lo informó el Observatorio de la Deuda Social de la UCA en base a los microdatos del INDEC. Advierten de un cambio de tendencia y un estancamiento de la reducción del flagelo social. La insólita respuesta del canciller Kirchner a Brasil. Lamentamos su decisión de continuar aislándose de la región por cuestiones ideológicas. Tras la decisión del gobierno de Lula de rebajar las relaciones diplomáticas al mínimo por los reiterados insultos de Javier Milei, el Palacio San Martín emitió un comunicado donde acusa al principal socio comercial del país de ser el responsable del conflicto.
0: Bien, vamos con los títulos de comunidad municipal. El gremio municipal celebra hoy el Día de la Niñez, un homenaje especial. 3 funciones con pororo y gaseosa en el complejo municipal. Y además los personajes de la película. En unos instantes vamos a estar charlando con Gladys Molinari, la secretaria de Acción Social, que justamente están trabajando en todos los preparativos. Hoy son 3 funciones en el complejo de cines monumental con pororo y gaseosa. Niñas y niños municipales. Muy lindo, muy emotivo. Ya cuando fueron a comprar las entradas, estaban los personajes esperándolos. Imaginan la emoción de las pibas y de los pibes. Todos se sacaron fotos. Los grandes también, me dicen. Y yo me hubiera sacado una foto también con el personaje. Se cobraron los saberes con el ajuste. Hoy están cobrando los trabajadores de Santa Fe, de la provincia, cobran hoy. Los municipales, cuando cobraron el sueldo, ya cobraron el ajuste. El complementario de lo que había quedado pendiente, más el ajuste. Y le están ganando a la inflación. Bueno, ¿qué se valora con todo esto? Después lo vamos a hablar con Antonio Randner. La unidad gremial. El discutir todo entre todos y después ejecutar lo que se resuelve entre todos y ir y venir. La unidad gremial, no la falta de criterio. Discutir todo, pero una vez que se toma una posición colectiva, se hace la defensa colectiva con toda la estructura. Ahí está el resultado, muy positivo. Cobraron un 6,5, porque el pendiente del primer semestre más el 5%. Lo cobraron en la semana. Bueno, siempre hay nuevos objetivos. ¿Y cuál es ahora? Presencia municipal en la estatuyente. 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
1: Escuchábamos Fabiana Cantilo, Dulce Condena. Bueno, les cuento, hoy el estacionamiento medido va a estar levantado, va a ser gratuito en parte del centro. Esto es para facilitar las compras por los regalos para niñas y niños por el festejo de mañana domingo. Hoy sábado, previo al Día de las Infancias, el estacionamiento medido será gratuito en la zona delimitada por Boulevard Oroño, Tucumán, Mendoza y Buenos Aires. Una iniciativa acordada entre la municipalidad y comerciantes de la zona. También se destaca del ámbito local la UNR. La universidad abrió su propia planta de alimentos. El rector Franco Bartolacci dijo en la presentación que haya gente sin comida en la Argentina es una inmoralidad. Y dio detalles sobre este nuevo espacio que está ubicado en Avenida Francia 700. La iniciativa se da gracias a donaciones privadas producidas por distintas entidades que colaboran. Allí van a elaborar guisos nutritivos para comedores y va a funcionar como planta piloto para estudiantes. Inauguró la universidad su nueva planta de alimentos, reitero, en el predio deportivo de Francia al 700. También, a propósito de la universidad, más de 1.600 estudiantes vuelven para terminar sus carreras, porque hay un plan que está en ejecución que se llama Plan Regresar. Esto se puso en marcha por primera vez en 2023 y busca que más estudiantes puedan finalizar sus estudios universitarios. A propósito de las universidades, no se cumple con el financiamiento universitario, por ese motivo la próxima semana, desde el martes hasta el viernes, otra vez medidas de fuerza. Pero bueno, lógico, están, ¿qué es lo que piden? No es solamente que piden un aumento salarial, están pidiendo que se cumpla la ley, que se cumplan sentencias judiciales. ¿Y quién las incumple? El Estado, que es el que las tiene que hacer cumplir. Por eso las medidas de fuerza. Facundo, vamos con curiosidades y ya comenzamos a buscar el contacto con Gladys Molinari, secretaria de Acción Social, para charlar sobre las películas que va a estar ofreciendo hoy el gremio municipal a hijas e hijos de afiliados para homenajearlos por el Día de la Niñez, de las Infancias, del Niño, póngale el título que quiera. Vamos, Facundo, te escuchamos.
2: La violencia contra docentes escaló entre los reclamos que impulsaron el paro educativo. Los gremios volvieron a reclamar por salario, financiamiento y el FONID. Los sindicatos advirtieron que otra problemática se consolidó como una preocupante postal de época: el crecimiento de los episodios de violencia contra maestros y profesores dentro de las escuelas, muchas veces protagonizados por familiares de alumnos.
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0: De la mañana, 37 minutos. Bueno, escuchábamos Luis Enrique, yo no sé mañana, metiéndole ritmo a una mañana que no está linda. Aunque es lindo para los pibes y las pibas que van a ir a ver la película. Ahí la tenemos en línea, a Gladys Molinari, secretaria de Acción Social del sindicato, nos cuenta. ¿Cómo te va, Gladys? Buen día, ¿cómo estás?
1: Buen día, Martino. Buenos días a todos los compañeros.
0: Gladys, bueno, para ustedes esta fecha es muy especial en el sindicato porque hay un gran preparativo para justamente celebrar la niñez, celebrar la alegría de las nenas, los nenes, hijos, hijas de municipales.
1: Sí, Martino, estamos acá, ya trabajamos toda una semana muy intensa, con el frío, con la lluvia, con todo, estuvimos entregando las entraditas y ahora se viene el gran festejo en el cine.
0: Contanos, la entrega de las entradas estuvo buena porque estuvo hasta un personaje de las películas ahí presente, era la sorpresa que vos nos anunciabas.
1: Claro, viste, cuando yo te digo va a haber sorpresa, esa fue una de las sorpresas. Uh-huh. El personaje acá en vivo para repartir.
2: Créditos.
1: El personaje acá en vivo para repartir las entraditas.
0: Y que los chicos y las chicas enloquecidos, me imagino.
1: Enloquecidos los chicos y las chicas y los grandes también. Muchos grandes se han sacado fotos con el personaje. Está muy bueno eso. A todo el mundo le encanta ese tema de películas.
0: Claro. Sí, sí. Bueno, contanos, y hoy empieza la proyección, ahora nos contás cómo es la organización para hoy. ¿Cuál es la película que van a estar proyectando?
1: Toy Story 5.
0: La última.
1: La última, la que fue un boom mundial.
0: Qué lindo.
1: En las vacaciones de invierno.
0: Claro, bárbaro, bárbaro. Bueno, ¿y cómo es? ¿A qué hora era la primera? Son tres funciones hoy sábado.
1: Sí, hoy sábado son tres funciones. Una empieza a las 14, la otra funciona a las 16 y la...

0: la otra función a las 18. Nosotros siempre pedimos media hora antes de cada función para hacer la fila, para poder ingresar, para poder que le den el pororó, que le den la gaseosa y te puedan sentar todos los niños con sus padres tranquilos en las salas.
1: Qué lindo, la verdad qué lindo. Bueno, ahí me imagino que habrá alguna presentación o directamente ven la película nomás.
0: No, no, va a haber una presentación también. Vamos a tener acá a los compañeros de comisión directiva que van a ir. Después van a estar también, obvio, siguen las sorpresas, como siempre, para que todos se puedan sacar unas fotitos.
1: Está bien, está bueno, está bueno, está bueno, está muy lindo. La verdad que es un lindo trabajo, Gladys, porque son varias secretarías que trabajan todas juntas en función de esto y sale un producto espectacular. Y ustedes tienen muy bien armado todo el tema de la entrega de tarjetas, la distribución, la logística, lo tienen muy aceitado también esa cuestión.
0: Sí, sí, eso ya hace años que venimos porque nos pareció muy buena la idea del cine, porque estamos dando un espectáculo de que fue ahora un estreno para todos. Hay muchos que la pudieron ver y este año creo que hay muchos que no la pudieron ver por el tema económico.
1: Claro.
0: Y nosotros acá cuando preparamos todo el Zoom, lo recibimos a los chicos con una web bienvenida, obvio, ¿no? Todo armado con globos. Este año también con bastante nos costó, pero lo hicimos también unas bolsitas con sorpresitas. Así que si venían, se llevaban una bolsita con unos caramelos, un alfajor, un bayo. Y armamos todo acá gracias a la colaboración de la Secretaría de Finanzas.
1: Claro. Sí, no, y además el personaje ya, de por sí,
0: el ir a retirar... ya, de por sí, hermoso, hermoso.
1: Claro.
0: Hermoso.
1: No, no, y el ir a retirar la tarjeta, sacarse la foto, llevarse la bolsita, ya están festejando, están celebrando. Y además para el día de hoy,
0: sábado.
1: Anoche preparándose, esta mañana el desayuno, vamos al cine, la verdad que está bien logrado. Bueno, Gladys, entonces son tres funciones, dijiste, ¿la primera qué hora es?
0: Tres funciones. La primera es a las 14 horas, la segunda es a las 16 horas y la última es a las 18 horas.
1: Perfecto, perfecto, perfecto. Repitamos la película.
0: Toy Stories 5.
1: Perfecto. Gladys, un afecto muy grande y bueno, la semana que viene estaremos comentando, pero desde ya después aparecen las fotos en las redes, todo celebrando, con lo cual se expresa la alegría por este regalo realmente para las nenas, los nenes en su día. Un afecto muy grande, Gladys, hasta cualquier momento.
0: Gracias, Martino, gracias.
1: Gladys Molinari, secretaria de Acción Social del sindicato.

0: Bien, escuchábamos Charly García y Spinetta, Rezo por Vos. Bueno, les cuento, mientras vamos buscando la comunicación con Yamile Baclini, la antorcha suramericana llegó a Rosario, se vienen los Juegos Odesur, va a estar recorriendo toda la provincia. Comenzó el recorrido que lo va a llevar por toda la provincia, 19 departamentos, y va a llevar el espíritu de la competencia a cada rincón. Llegó el jueves desde Bolivia, y bueno, y da inicio a esto. Recuerden que en septiembre, del 12 al 26, Santa Fe, Rosario y Rafaela van a estar recibiendo a más de 4.000 atletas de 15 países que van a competir en 43 deportes y 60 disciplinas. Y también destacado en la semana, porque se ha incorporado un avión hidrante. Medio exagerado el título, la flota de Santa Fe. Me parece un poco exagerado el tema. Es un avión, está bueno lo del avión, por supuesto que está bueno para combatir incendios forestales. Está bueno. Y un helicóptero que lo recuperaron. Y estuvieron haciendo en la semana las primeras pruebas acá en Rosario, frente al monumento. El avión bajaba, tomaba agua del río, subía y después la largaba. ¿Se imaginan la gente que estaba paseando? Porque no se anunció en ese momento y viendo eso, la verdad que es muy lindo. Bueno, frente a la costa hicieron un recorrido, la demostración fue desde el sector costero comprendido entre el barco de papel y el monumento. Tanto el avión hidrante como el helicóptero estuvieron haciendo estos circuitos para comprobar el funcionamiento del equipamiento como la coordinación de las tripulaciones. Después, cuando hay asistencia, la provincia seguramente va a mandar este avión a donde hay incendios forestales, pero realmente muy lindo. Lara Belén, vamos con más informaciones.
1: Créditos. Se quintuplicó la morosidad en 18 meses y las deudas ya absorben el 24% de la masa salarial. El informe contempla el crédito bancario y del sistema no financiero, como billeteras virtuales, tarjetas no bancarias y casas de electrodomésticos. En el último año y medio, la mora total del crédito a las personas en la Argentina, que incluye el crédito del sistema financiero y no financiero, se quintuplicó, con lo cual se convirtió en una de las principales señales de alerta de la economía argentina. Las ventas minoristas descendieron 3,8% en julio. El relevamiento de la CAME reflejó que en lo que va del año, la caída acumulada es del 2,7%. El mayor retroceso fue en el rubro textil e indumentaria. El mes pasado, además, se produjo una caída del 2,1% en la comparación mensual, mientras que en los primeros 7 meses del año, el retroceso acumulado es del 2,7%.
0: Bien, bueno, ahí la tenemos en línea, a Yamile Baclini, secretaria adjunta del sindicato. ¿Cómo te va, Yamile? Buen día.
2: Buenos días, Oscar. Buen día a vos, a las compañeras, a los compañeros y a todos los oyentes del programa.
0: Yamile, han tenido una semana muy activa porque todos los preparativos para el Día del Niño, que se va a celebrar en la jornada de hoy con las películas, pero también el evento, el encuentro de mujeres con referentes también de Rafael y de Santa Fe. Fue muy intenso eso.
2: La verdad que sí, Oscar. Mira, en relación al tema de la celebración del Día de la Niñez, para nosotros es muy importante cuidar la niñez, por eso también se trabaja intensamente en la Secretaría Gremial para cuidar las condiciones laborales de los compañeros y, por supuesto, en definitiva trasciende esto y llega a la vida familiar, ¿no? Cuando vos tenés mejores condiciones laborales, cuando se respetan tus derechos, la vida familiar también se mejora, ¿no? Con un mejor salario, con horarios y jornadas en donde cada quien sepa la distribución de tareas. Hay muchas cuestiones que van de la mano. Y en lo particular, también cuidar y acompañar, es decir, desde nuestro sindicato tenemos esta concepción de que creemos que es importante estar presente en cada paso de la vida de los municipales. Entonces, es celebrar la niñez, es celebrar el futuro, es cuidar el futuro. Y en este momento tan importante, donde es tan difícil la cuestión económica, la cuestión financiera, que el sindicato también aparezca dando estos pasos y visibilizando que se celebre, que haya un momento de compartir entre las familias y las niñeces y que sea de la mano de la institución sindical, la verdad que es muy importante. Y destacar también, no solo la toma de decisión, ¿no?, de llevar adelante este tipo de política sindical, sino valorar el trabajo de quienes lo llevaron adelante, desde la organización de acción social, que un trabajo impecable, con transparencia.
0: Sí, porque hay que dar, hay que entregar las entradas, hay que hacer toda una logística para eso. Después la atención en el propio cine, o sea, es bastante complicado, no es tan sencillo.
2: No, para nada, porque, mira, otras experiencias anteriores que hemos tenido, sucedía que a lo mejor iban los adultos y a veces quedaban lugares vacíos porque vos tenías un adulto que iba con dos niños y entonces no tenía la entrada de así y así. Bueno, pasaban diferentes situaciones que se daban que tenía que ver justamente con la forma de la entrega de las entradas, ¿no es cierto? Uh-huh. De las entradas para poder acceder al cine. En esta oportunidad se tomaron un trabajo importantísimo para que se sepa cuántos adultos y cuántos niños van, de esta manera poder garantizar la participación de las familias cuando tienen sus chiquitos a cargo y figuran en sus recibos de sueldo. Así que la verdad que fue una tarea muy importante para que se pueda garantizar que todas las salas se ocupen. Se amplió, esto también hay que decirlo, se amplió el cine desde la 1 hasta las 8 de la noche de ese día, está destinado exclusivamente a todos los niños y la familia municipal.
0: Claro, sí,
2: y eso
0: sí,
2: es
0: sí.
2: Muy importante destacarlo porque se ha ampliado, ¿no? Se ha ampliado la cantidad de funciones, la cantidad de salas, impresionante el trabajo que se ha hecho con muchísima prolijidad, con muchísimo respeto de todas las familias para que cuando vinieran a buscar sus entradas se sintieran recibidos. Ya la otra vez
0: y el personaje, la incorporación del personaje cuando los chicos iban a buscar la entrada,
2: sí.
0: la presencia, sí, de los personajes del cine, la verdad que es sensacional, muy bueno, muy muy bueno.
2: Sí, sí. Son diferentes tareas, ¿no? Que tienen, son conexas a la actividad gremial.
0: Claro,
2: la actividad gremial propiamente dicha es la defensa de los derechos de los compañeros y compañeras municipales y también las condiciones laborales. Pero hay otras actividades que son fundamentales y que tiene que ver también con estar presente, especialmente en estos tiempos que son tan duros económicamente, como decíamos en un primer momento. Y también valorar a todas las personas que se acercan a colaborar para la participación, para entregar las entradas,
0: claro,
2: para poder visibilizar esto que se lleva adelante. Así que muy contenta porque obviamente se vio de que era algo que tenía mucha aceptación, vinieron muchísimas personas a retirar sus entradas.
0: Sí, fue récord el tiempo en el que entregaron las entradas.
2: Sí, exactamente, estuvieron durante 3 días y bueno, la verdad es que impresionante, siempre falta más porque evidentemente que hay mucha adhesión, que gustó la propuesta, pero además esto también evidencia de que hay muchísima más demanda a veces de sectores que normalmente o habitualmente no venían, ¿no?
0: Claro,
2: a reclamar,
0: claro,
2: o a pedir o a estar participando dentro de las actividades que propone el sindicato. Y
0: qué
2: esto
0: bueno,
2: también para nosotros es una forma de acercarnos, de llegar, de ampliar las propuestas y de estar más cerca de todos los compañeros y compañeras.
0: ¿Sabes qué pasa? Que la actividad del sindicato es social, y lo social engloba todas estas cosas. Lo gremial es una parte, quizás la más importante, el leitmotiv, pero es social, es muy social. Y en buena hora que así sea, porque el que se queda afuera se va marginando desde el punto de vista social, no solamente sindical. Bueno, te pregunto, Yami, ¿y van a estar ustedes en la presentación de las películas?
2: Sí, sí, sí, así es, siempre estamos porque, bueno, nos gusta estar con nuestros compañeros, con nuestras compañeras, también celebrando, saludando. La verdad que para nosotros eso es muy importante tener siempre esa presencia, acompañar, como te decía, ¿no? No solamente en un reclamo gremial o en una asamblea, sino también visibilizando que hay otras actividades que nos reúnen, que hay otras formas de hacer sindicalismo y que tiene que ver esto, ¿no?, con la participación de todos y de todas.
0: Bien, bueno, hacemos una pausa, así hablamos del encuentro de mujeres que hubo en el sindicato y que también fue realmente muy, pero muy positivo. Hacemos una pausa, Yami.

0: persas, vas a bailar. Bueno, vamos con más informaciones, la identificación del medio, algunos anuncios y retomamos el diálogo con Yamile Baclini. Les cuento, hoy la provincia está pagando el aumento salarial del mes de julio por planilla complementaria, 2%, con un mínimo garantizado de 80 mil pesos. Esto para administración central, policías, personal penitenciario, docentes santafesinos. Los aumentos corresponden al mes de julio para este sector. Insisten, desde el gobierno dice, se está contemplando un 15,5%, lo que lleva a un 36% anual la recomposición salarial. Esto no es verdad. No es verdad. A los docentes negociaron 12,5, no negociaron, se lo cerraron por decreto, 12,5 en el primer semestre. Y la compensación al 15, porque fue lo que marcó la inflación, al 17, no se dio para todos. Los jubilados no la percibieron. Marco para marcar la diferencia, ¿eh? No la recibieron los jubilados. Y en la segunda parte otorgan un 10,1. Ahora, ayer es más, 2% para el mes de julio. Se conoció el índice de inflación del mes de julio, INDEC 2,1. ¿Qué salieron a decir desde la provincia? Hemos dado un aumento por encima de la inflación, porque somos onzos, no entendemos. Dicen, no, porque el IP provincial marcó 1,9. La negociación salarial se hace con el índice nacional, no con el índice provincial. Están por debajo del aumento inflacionario. La provincia tiene otra lectura. Grandes medios, muy comprometidos con la provincia, titulan, insisten, no es verdad. Lo que decimos no es verdad. Y valoramos y ponemos sobre, porque además nos llega a los jubilados. Cuando se va Perotti de la función pública, un jubilado de la provincia era docente, era el 82%, cobraba 80, entre 82 y 85 del activo. Hoy está en 60%. ¿Cuál es el caso en Rosario, Municipalidad de Rosario? Igual, igual. Tiene que ver con el gran trabajo que realiza el gremio, con todos, jubilados, activos, con todos, entre todos, en unidad. Quebrar esa unidad significa lo otro. Me parece que vale como aclaración y es mucho para la reflexión. Después cada uno lo acomoda como quiere. ¿Usted piensa que le dieron un aumento a los trabajadores del sector público de la provincia 2%? La inflación fue 2,1. El gobierno dice, no, estamos por arriba porque la inflación en la provincia fue por menor. Bueno, cada uno que saque su propia conclusión. Yo no opino, doy la información solamente. Saque su propia conclusión. Gremio municipal cobraron el aumento, como nos decía recién Yamile, el retroactivo más el 5%. Están protegidos. ¿Por qué están protegidos? La unidad, la fortaleza a la que muchas veces lamentablemente quieren quebrar. Quieren quebrar. ¿Por qué? Porque molesta eso justamente. Vamos con la identificación y seguimos hablando con Yamile Baclini.
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0: Yami, bueno, y tuvieron el encuentro de mujeres con mujeres municipales de Rafaela, de Santa Fe. Realmente ustedes valoran mucho el encuentro.
2: Totalmente, mira, lo primero, esta palabra, ¿no? Encuentro. Encuentro quizás en otro momento tenía otro peso y otra connotación, pero hoy realmente la palabra encuentro tiene un valor extra, un plus, que es volver a encontrarnos, volver a acercarnos, volver a hablar de nuestras problemáticas. Durante el último tiempo, hasta que llegó la pandemia, veníamos teniendo un trabajo sostenido en cuanto a derechos, a discusiones, a debates. Luego nos atraviesa la pandemia, que nos obliga a aislarnos, ¿no? Y ese aislamiento se tradujo en todas las organizaciones, no solamente en el mundo sindical, digo, ¿no? En general, puertas adentro, en las reparticiones, en la vida familiar. Fue literal, ¿no? Esta literalidad del aislamiento se hizo carne y se hizo parte de la vida de todos y de todas. Entonces hoy hay que volver a encontrarnos, hay que volver a dar espacios de comunicación, de debate, de encuentros colectivos para poder plantear y defender aquellas cosas que necesitamos que se transformen. Y en este primer encuentro lo primero que valoramos es esto, ¿no? Esta posibilidad de juntarnos, de hablar, de convivir con otras compañeras o compañeros en un espacio compartido donde cada una trae su propia experiencia, su propia participación, su propia mirada, y eso es la pluralidad. La pluralidad es algo que desde nuestro gremio buscamos muchísimo, que siempre decimos es un sindicato de puertas abiertas, pero se trata de esto, ¿no? De construir desde la pluralidad de las diferentes miradas. Y para poder tener pluralidad es necesario que haya participación.
0: Claro, seguro.
2: Y lo que se visibilizó es que hay muchas ganas de participar, así que hay que seguir debatiendo, construyendo. Y luego, como muy importante para destacar, es que se hicieron encuestas.
0: Bueno, vos por eso, en la semana charlamos y vos nos dijiste que se hicieron encuestas y que ahora las tienen que leer, pero me imagino, porque las conozco, ya habrán empezado a leer, seguro que empezaron a ver las encuestas ya.
2: Absolutamente, es un material obligado de trabajo.
0: Claro, mirá, seguro.
2: Para decirte algunas cuestiones de referencia que trabajamos mismo durante la actividad, ¿no? Durante el encuentro. Más allá de las particularidades, se preguntaba en relación al techo de cristal si consideraban de que había obstáculos o barreras que impidían el desarrollo en la carrera de las mujeres y las disidencias en el ámbito municipal. Y coincidentemente, tanto Rafaela, Santa Fe, como todas las compañeras de Rosario y compañeres presentes, asintieron en más de un 80%, 86% dijo que sí. Ahora, cuando uno pasa a hacer un análisis de cuáles son esas barreras o esos obstáculos, lógicamente son diferentes las miradas, los planteos, porque hacen referencia a esto mismo, ¿no? El techo de cristal, ¿por qué es de cristal? Porque dice que hay barreras, impedimentos, pero muchas veces son imperceptibles a los ojos generales, ¿no? Porque son diferentes, no sigue un único lineamiento, un único patrón, no hay una única barrera a la que todas nos enfrentamos en forma general, y creo que se manifiestan de distintas maneras, ¿no? Los sesgos ideológicos, hay distintas cuestiones que hacen a los impedimentos. Entonces, estas cuestiones, cuando uno las tiene que bajar a la realidad, es donde necesitamos construir esta unidad, la unidad para poder hacer un reclamo conjunto. Y luego, una de las siguientes, esto a criterios generales, ¿no? Estamos hablando acá, otra de las preguntas fue si hacía falta, ¿no? Por supuesto, atender estas cuestiones y dar un nuevo mecanismo de resolución de conflictos, de hacer un planteo para resolver todas estas cuestiones. Bueno, y ahí aparecen las distintas miradas, es decir, hay que ver cuál es el camino a seguir. Cada quien hace un planteo distinto. Entonces, ahí es donde hay que amalgamar, donde hay que trabajar y donde hay que construir este nuevo camino. Porque muchas veces hoy a las mujeres o a las disidencias nos plantean de que, bueno, ya se conquistaron los derechos, hasta acá, o hasta dónde, hasta cuándo tienen que ir. La realidad es que sigue habiendo desigualdades.
0: Sigue habiendo desigualdades, temas que no se lograron conseguir, y además la misma vida es dinámica, van apareciendo nuevas cosas, nuevos derechos, nuevas situaciones también.
2: Absolutamente. Yo creo que el puntapié inicial, Oscar, es de que todos y todas quienes estuvimos presentes ahí manifestamos en un número altísimo de que siguen existiendo desigualdades. A partir de esa coincidencia, debemos construir un camino que aspire a esta igualdad de oportunidades, de derecho y de trato.
0: Bueno, pero ¿y cómo van a continuar ahora? ¿Van a convocar un nuevo encuentro? ¿Se van a reunir en otro lado? ¿Hay alguna idea al respecto o la están trabajando todavía?
2: Mirá, la estamos trabajando porque, lógicamente, primero tenemos que continuar con el trabajo, puertas adentro, digamos, con toda la organización gremial y sindical en cuanto al análisis de todo esto, pero sí con muchísimas ganas y con el compromiso de que haya una siguiente instancia de diálogo con todo el cuerpo de delegados y de delegadas. Esto es fundamental para que cada quien dentro de su repartición tenga acceso a la información, tenga llegada, y que puedan ser parte del debate y de esta nueva construcción.
0: Está bien.
2: Esto como una próxima aspiración. Pero la realidad es que esto es algo que no tiene que concluirse. Nosotros nos llevamos el compromiso de las compañeras y de los compañeros que manifestaron la necesidad de seguir construyendo estos espacios.
0: Y sí,
2: con lo cual tiene que sostenerse en el tiempo, y para esto no es solamente la institución sindical, sino es todos, ¿no? Todos y todas, seguir trabajando colectivamente.
0: Tengo una última pregunta, Yami. porque ya cobraron los haberes, se cerró la paritaria. ¿Qué ambiente se encontró en la municipalidad esta última semana respecto del tema salarial? Porque hay una diferencia respecto de los acuerdos, que tampoco fueron acuerdos, se los bajaron en la provincia. Es más, acá cobran el aumento activos y jubilados, y cobraron el 5%, y los otros todavía no. ¿Cómo quedó la gente? ¿Qué dijo la gente?
2: Mira, la verdad que los compañeros, las compañeras, nosotros ahora lo que cobramos es este nuevo 5% más el 1,5% que había quedado del mes anterior.
0: Sí.
2: Este 5% fue integrado totalmente al sueldo, al bolsillo, para ser más clara, de todos los compañeros y compañeras, tanto activos como jubilados, porque la proporción que iba a la caja, el aporte que normalmente hacemos que va a la caja del 50%, se hizo cargo el Ejecutivo, el Departamento Ejecutivo, para cuidar el sistema previsional.
0: Claro.
2: Y que no sea el aporte extraordinario, al menos en esta oportunidad, a costa del salario de los trabajadores. Así que eso como algo muy importante y que se destaca, ¿no es cierto? Pero la realidad es que los acuerdos, si bien son buenos en el sentido de que suman, recomponen sueldo y evitan la pérdida del poder adquisitivo, hoy la economía sigue siendo una economía absolutamente adversa para todos los sectores.
0: Totalmente de acuerdo.
2: Y hablar del sector privado.
0: Así que
2: hay que seguir construyendo. Hoy tenemos cada vez más, en cualquier sector de trabajadores, trabajadores sobreendeudados.
0: Uh-huh.
2: Y estas son cosas que vamos a tener que dar el debate y dar la discusión de la mente del trabajador. Hoy nos encontramos con realidades que son muy complejas. Grupos familiares que se han vuelto a reunir en un hogar por el costo económico de los alquileres.
0: No puede sostener el alquiler.
2: No se pueden sostener.
0: Sí.
2: Exactamente.
0: Es terrible.
2: Grupos familiares que han perdido el puesto de trabajo de alguno de sus componentes o miembros de sus familias. La verdad es que es muy dura la realidad que hoy toca atravesar. Y por esto, por más que el incremento salarial llegue al bolsillo del trabajador, entendemos que, bueno, es un aliciente, ¿no? Es un respiro, pero sigue siendo muy duro y necesitamos seguir mejorándolo.
0: Ni hablar. Yami, un beso grande, disfrutá la película, el contacto esta tarde con todos en el homenaje para niñas y niños, y nos reencontramos en la semana. Bien, Yamile Bacrini, secretaria adjunta del sindicato. Va a estar lindo hoy en el cine con todas las chicas, los chicos. Es lindo porque se sacan fotos, después comentan las anécdotas y se viraliza, por supuesto, por todas partes. Bueno, vamos al espacio de nuestro folclore con Nora Posetti, que nos cuenta historias de nuestro folclore y nos hace compartir temas vinculados con esas historias. Te escuchamos, Nora. Adelante.
3: El virtuosísimo violinista Garnica. Néstor Garnica fue en 1994 becado por la Universidad Nacional de Tucumán para viajar a Alemania, donde recorrió diversas ciudades como Düsseldorf, Colonia y Bonn, y luego siguió perfeccionándose en Holanda, en el Conservatorio de Rotterdam. Visitó muchísimos países de Europa integrando grupos de diferentes géneros y estilos musicales, orquestas de cámaras típicas como por ejemplo la orquesta típica de tango en Rotterdam. Tienen saber numerosos reconocimientos. Pero eso habla que Néstor Garnica tenía 12 años cuando iba al alero quichua de Don Sixto Palavecino a tocar chacareras y canciones de guaraní para que bailara la concurrencia. 12 años tenía, imagínense. ¿Cómo no llegar a esta experiencia? Vamos a escucharlo con El Remolino. En su disco Aves de Libertad, Néstor Garnica en el año 2005, 4 de marzo del 2005, incluye El Remolino de José Chingolo Suárez.

0: Qué lindo, Garnica, Néstor Garnica, qué talentoso realmente, espectacular. Bueno, la saludamos a nuestra compañera Karina Culazo con el espectáculo. ¿Cómo te va, Karina? Buen día.
1: Buen día, ¿cómo están? Bueno, mucho para hacer este fin de semana en Rosario. Vamos a comenzar diciendo que se está desarrollando la Crack Bam Boom. Esto es hasta el domingo. En el SEC, en el Galpón 11, también en Puerto Joven, en Tecnateca, con todo esto que lleva, ¿no?, el mundo este del cómics, de la historieta, muchos desfiles de Coldplay, pero mucho también para comprar libros e historietas, así que aprovecharlo.
0: Es muy lindo, la verdad que es muy lindo. Convención Internacional de Historietas.
1: Claro.
0: Y Rosario, claro, se ganó, Rosario se ganó un lugar con esto, viene gente de todas partes a disfrutarlo.
1: Sí, sí, por supuesto, está muy bien planteado, muy bien armado y con mucha difusión también para que la gente venga de diferentes lugares, y ya es un clásico porque hace como 15 años que se hace, así que
0: claro,
1: muchísimo por ahí.
0: Sí, seguro.
1: También estamos en el mes del teatro independiente, así que hay una obra en el Parque España hoy con la dirección de Lorena Vega, que se llama Civilización. Lorena Vega es la psicóloga de Envidiosa, para el que no la tenga
0: sí.
1: Nombre, sabemos quién es, bueno, la dirección es de ella. También en La Orilla Infinita, hoy tempranito a las 16, está Hito Teatro para Bebés, celebrando el mes de las infancias o el Día del Niño, bueno, con esas cuestiones, ¿no? Pero celebramos. Y a la noche hay una obra del local que se llama Fe Ciega. También te voy a recomendar, hoy en la Escuela de las Artes, en Suipacha y Güemes, se van a presentar los tabaleros, que hacen folclore, pero lo funcionan con otros ritmos, ¿no? Con pop, con cumbia, con diferentes vertientes, pero son básicamente folcloristas. Así que a tenerlos en cuenta. Y mañana, con esta cuestión de las infancias, el Ready se planteó como infancias, ¿eh? Domingo 18 de agosto de 10 en adelante se va a desarrollar en el Parque Urquiza un festival con muchas actividades, artistas y con un cierre de Marcela Morelo, totalmente gratis.
0: Ah, qué bueno. ¿Cuándo va a ser eso? ¿Cuándo va a ser eso?
1: Mañana domingo.
0: Qué lindo, ¿eh?
1: Mañana domingo, en ese contexto y con este espíritu, ¿no?, de celebrar el Día de los Peques para no quedar mal con nadie, y bueno, decir que va a haber muchas actividades y el cierre es con Marcela Morelo, totalmente gratuito.
0: Buenísimo.
1: Ahí en el Parque Urquiza.
0: ¿Qué te parece? Buenísimo, muy lindo. Bueno, Cari, un beso grande y nos mantenemos en contacto.
1: Buen fin de gracias.
0: Chao, chao. Chao, chao, chao. Bueno, y hoy recordamos nenas, nenes, hijas, hijos de municipales en el gran complejo de cines monumental con estas proyecciones que está ofreciendo el Sindicato Municipal por el Día de las Infancias. Ya vamos a hablar en unos minutos con Antonio Randner. Mientras tanto, les cuento, ya la escuchamos a Lara Belén con más informaciones, pero algunos temas del ámbito nacional, algunos títulos. Se conoció el dato del INDEC, la inflación de julio, 2,1, se conoció el jueves, acumuló 33,8% en el interanual, en 12 meses, y además superó la inflación de junio, que había sido 1,9, subió al 2,1. Bueno, de esta manera el índice de precios al consumidor acumuló un alza de 33,8 en los últimos 12 meses y el acumulado anual 19,3. Ahora, adviertan en relación a lo que decíamos en la provincia, no en la municipalidad, en la provincia. Un jubilado provincial le dieron un aumento de 12,5 en el inicio del año y ya la inflación está en 19,3. Fíjese cómo lo van bajando, cómo le van licuando. Después dice, yo defiendo a los viejos, bueno, defenderlo con lo concreto. Cuesta, bueno, busquemos la solución, defendamos con lo concreto, no bla, bla, bla. Bueno, una familia de 4 integrantes necesitó en julio 1.564.716 pesos para no ser pobre. Con ese monto logró superar el umbral de pobreza. El mismo equivale a un 2,2% más que en junio. Una familia compuesta por 2 adultos tuvo esa necesidad salarial. Y está el tema, el gran tema de la pobreza, el endeudamiento. Se viene para la próxima semana, después lo vamos a hablar. Se viene una gran movida el próximo jueves frente al Ministerio de Economía para visibilizar lo que se cataloga como el drama del endeudamiento de las familias trabajadoras. Ahora, el ejemplo que les puse recién de los jubilados lo termina endeudando, porque la gente no tiene recursos y toma el crédito que le tiran con facilidad. Es lógico, para poder subsistir, queda endeudado. Y después todo el mundo mira para otro lado. Bueno, por eso se va a hacer una gran movida la próxima semana. Bueno, Lara Belén, vamos con informaciones.
2: De sepelios amplían el negocio y suman cremaciones de mascotas. Funerarias tradicionales incorporaron servicios para perros y gatos con retiro, cremación individual y entrega de cenizas. Los precios parten de 170 mil pesos. Se estima que hay aproximadamente 32 millones de perros y gatos en todo el país. Generan un nicho de negocio cada vez más atractivo, por eso ya tienen desde prepagas, docentes a domicilio, spa, hoteles de mascota, cuidadores, pensionados y hasta servicio fúnebre. Ante la baja en la contratación de sepelios de humanos, crece la cantidad de funerarias que ofrecen una despedida similar para mascotas. La justicia intimó a Adorni a que dé explicaciones sobre su patrimonio. El fiscal Policita envió un requerimiento al ex jefe de gabinete por la causa en la que es investigado por presunto enriquecimiento ilícito. La justicia envió un requerimiento al ex jefe de gabinete Manuel Adorni por la causa en la que es investigado por presunto enriquecimiento ilícito.
0: Bueno, respecto de la crack que nos hablaba recién, la crack Bang Boom que se está desarrollando aquí en Rosario, lo que se dijo, lo que dijo el organizador Rizzo, es que este año se va a marcar mucho por la presencia de editores, dos de Japón, uno de Estados Unidos y otro de España, y que va a ser bastante amplia la recepción de carpetas para que los nobles tengan la oportunidad. Son varios los autores argentinos que gracias al espacio accedieron a trabajar en mercados internacionales. Bueno, entre ellos hay dos editores japoneses. El mercado nipón tiene una fama histórica de no ser muy abierto a los autores extranjeros. Bueno, pero acá se están buscando esas posibilidades. Es bueno, porque otro costado de la backbone, que no se ve, se ve el personaje, pero hay todo un entramado realmente muy destacado. Facundo, vamos con noticias curiosas y ya estamos buscando la comunicación con Antonio Randa.
3: La convocatoria abrió este lunes 10 de agosto y finaliza el 10 de septiembre inclusive. Está orientada a músicos y compositores argentinos mayores de 18 años, ya sea de forma individual o en grupo. La pieza ganadora se anuncia el 24 de septiembre. Requisitos: la obra debe ser original, inédita y de 2 a 4 minutos de duración. El idioma base es el castellano. Se permite lenguas originarias y, si bien la inteligencia artificial se admite como apoyo de producción, la melodía principal, la armonía y la estructura deben ser 100% de creación humana.
0: Bueno, esto tiene que ver con la convocatoria que ha hecho el Episcopado para que se haga la música que identifique la presencia del Papa León XIV en la Argentina. Han hecho una convocatoria abierta para músicos que preparen un tema y, bueno, se hace un concurso. Tiene que durar 3 minutos en castellano. Escucharon recién la característica. Ahí lo tenemos, Antonio Randner en línea, secretario general del sindicato. ¿Qué tal, Antonio? Buen día.
4: Buen día, Oscar. ¿Cómo le va? Buen día a todas las compañeras y compañeros municipales.
0: Bueno, bien, bien. Pero y reflexionando mucho por un tema que hablamos siempre en realidad, pero que ahora toma mucha, mucha notoriedad, el acuerdo paritario de ustedes. Menos mal que cerraron de esa manera, que pudieron cerrar así, porque le están ganando la inflación, Antonio. No es un tema menor en este momento.
4: No, seguro, si cerrábamos como cerró la provincia con ese 2% a partir de julio, sin reconocer las pérdidas de la inflación del semestre anterior, que fue de un 0,8, imagínense que ya julio, o sea que el mes que pasó, estamos en agosto, Oscar,
0: sí,
4: el mes que pasó, usted ya está por debajo de la inflación.
0: Claro.
4: Está pagando usted el costo de la inflación.
0: Sí, sí, sí.
4: Y al acordar el 5% y al reconocer el 0,8 del primer semestre, nosotros le ganamos a la inflación, según nuestras proyecciones, en julio, en agosto y en septiembre vamos a estar equiparados.
0: Claro, claro.
4: Ojalá esto no suceda, pero si este va a ser el índice que va a publicar el gobierno todos los meses, que no sé para qué existe un INDEC, porque ya el gobierno lo adelanta. Hoy el ministro de... Hoy, en la semana el ministro de Economía adelantó cuál iba a ser la inflación del mes.
5: Sí, sí, sí.
4: ¿Para qué se gastan en pagar ese el INDEC? Para que nos digan, solamente para el ajuste salarial de ese INDEC. Después lo demás, que quiera creer, es una cuestión de fe, con los números que le dan.
0: No, pero además es muy duro, porque ese es el promedio que, por supuesto, uno lo cuestiona. Pero después están los distintos ítems, y en todos los casos doblando o triplicando a ese 2,1. Y bueno, y usted va al mercado y le cuesta muchísimo. La provincia cerró por decreto, no la aceptaron los gremios docentes, digo, no aceptaron la paritaria, la cerraron por decreto, que fue lo que ustedes lograron que no pasara. Y la verdad que hay que ponderarlo y que reconocerlo muchísimo, ese acuerdo que hizo usted acá en Santa Fe. Y después otro tema, Antonio, ustedes ya lo cobraron y lo están cobrando los jubilados. La provincia todavía, bueno, lo cobró ahora, ayer, pero los jubilados no cobraron ningún ajuste, ningún acomodo de todo esto.
4: Bueno, creo que bueno, eso es un castigo que el gobierno de la provincia entiende que tiene que aplicarlo para disciplinar a los gremios que no aceptan discutir paritaria. Uh-huh. O sea, nosotros queremos una paritaria sin techo, nosotros queremos una paritaria libre, queremos reunirnos con el empleador y discutir cuánto nos merecemos ganar y darle las razones por las cuales nosotros tenemos que recibir un aumento salarial. Pero esto no escucha el gobierno. El gobierno establece un límite que supere a lo que ellos le manifiestan, no lo homologan. O sea, esto quiere decir que no se lo pagan, por más que usted acuerde un porcentaje mayor al que dio, en este caso la provincia, la nación, no se homologa ese acuerdo y no lo van a poder cobrar los trabajadores.
0: Claro, sí.
4: Yo, por eso le digo, yo valoro, como usted dice, el acuerdo que hicimos, porque hay sectores que están acordando hasta el mes de abril del 2027. Uh-huh. O sea, nosotros creemos que esto tendría que ser mes a mes y vamos a discutir aumentos por inflación. Recordemos que no es aumento de sueldo, Oscar. Aumento de sueldo, cuando yo gano 100 y paso a ganar 110, y me aumentaron 10 pesos el sueldo, con esos 10 yo lo puedo destinar a hacer otra cosa. Lo que estamos haciendo acá es correr detrás de un proceso inflacionario,
0: claro,
4: en el cual siempre pierden los asalariados.
0: Sí, se va juntando.
4: Los sectores que tienen que ajustar o tienen que lograr un encaje en sus balances, les sirve estos datos que da el gobierno para cerrar el balance de su empresa.
0: Claro, claro.
4: Y esto no permite que los trabajadores puedan discutir libremente salarios. Bueno, esas son las cuestiones de época, son las disposiciones de este gobierno que están sufriendo todos los trabajadores, y así el endeudamiento,
0: claro,
4: así las jubilaciones que no alcanzan, así la salud que no tiene presupuesto, y tanto ni hablar de los fondos para discapacidad, ni hablar de los jubilados están en ANSES. Yo creo que no es decir, bueno, nosotros cobramos el aumento y lo cobraron los jubilados y los pensionados. Es decir, lo tienen que cobrar todos. El aumento tiene que cobrar todos.
0: Y porque además...
4: Bueno, escuchan las estadísticas. Escuchan, sí, las estadísticas que dan y son asombrosas. Yo lo que no entiendo es la pasividad.
0: Y bueno, pero...
4: esa estadística, que en otro momento se manifestaba a través de cacerolas, de marcha, ven como todos están esperando a ver qué pasa, todos están esperando.
0: Bueno, pero usted recién lo dijo, hay mucho disciplinamiento, la gente tiene mucho miedo, Antonio, mucho miedo de perder lo poco que tiene, es como si usted está en el mar, es un náufrago, está agarrado de una tabla y ve que hay una tabla más grande un metro más allá. Sí, pero si me suelto de este y me voy a aquella, no va a ser cosa que en el medio me agarre un tiburón. O sea, la gente tiene mucho miedo, Antonio, mucho miedo.
4: Está bien el ejemplo, Oscar, pero claro, cuando yo a usted le doy una tabla para que se sostenga, y a otro le doy un crucero,
0: Atlántico,
4: un portaaviones, no es justo. Y lo que no hay es una distribución justa.
0: Para nada.
4: Hay sectores que le van muy bien en este país, pero muy bien. Y son los que alientan a este gobierno y a que planifican cómo van a ser desde el 2027 en adelante, un país que no conocemos, que va a ser distinto, que va a mejorar. Pero en realidad, pregunta a un trabajador. Y hablemos ya del sector público, que es el más castigado. Uh-huh. Acá cuando hablamos de los trabajadores, de endeudamiento, bueno, esto ocurre muchísimo en el sector público.
5: En el sector
4: hay un
5: público,
4: 50% sí. de trabajadores que están en la economía informal uh-huh. que ni siquiera tienen la posibilidad de acceder a la seguridad social, a una obra social, a una jubilación. Y se hizo una reforma para modificar la conducta de los empleadores, entonces los empleadores pagan menos aportes a la seguridad social y eso le permite tomar más trabajadores y regular su situación, uh-huh. regularizar su situación. Y esto nada ocurrió. Entonces digo, bueno, hacemos las transformaciones, pero no dan los efectos. Seguimos adelante, seguimos modificando, volvemos atrás, presentan un proyecto en el Senado, el mismo proyecto, 19 modificaciones.
5: ¿Qué?
4: No se trata, vuelve... Luego, me parece que esto es probasi, pasa, pasa. Me sí. parece que los argentinos tenemos que tener por lo menos la tranquilidad de decir, uno, como usted lo decía recién, saber que va mañana y tiene trabajo.
5: Claro.
4: Y llega a su casa y no sabe si al otro día va a recibir un telegrama donde se quedó sin
0: Pero,
4: trabajo.
0: Pero, ¿qué ha pasado, Antonio? ¿No le dieron durante el Mundial a unos trabajadores en una empresa acá en la provincia de Córdoba? Le pidieron permiso para ir a ver el partido de Argentina. Fueron a ver el partido y mientras estaban viendo el partido les empezaba a llegar al WhatsApp, en el celular, los telegramas de despido. Habían pedido permiso. Después tuvo una serie de historias hasta que se regularizó la situación. Pero esos son hechos que lamentablemente se están viviendo. Hacemos una pausa, Antonio, ya continuamos. Hacemos
4: bueno,
0: una pausa. Antonio Randner, secretario general del sindicato.
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0: 10 de la mañana, 33 minutos. Actualizamos datos del tiempo. 13 grados 6 décimos la temperatura. La humedad 98%. El viento intenso es del noreste a 13 kilómetros. El cielo cubierto con llovizna. La máxima prevista 16 grados. Por la tarde va a ir mejorando. Pero ojo, mejorando en este contexto. No se vaya a creer que van a ver el sol. No, nublado. Se anuncian algunas lluvias aisladas, pero no es que va a venir chaparrones ni lluvia fuerte, pero nublado, feo. Y va a continuar así hasta avanzada la próxima semana. Bueno, continuamos el diálogo. Antonio Randner, que ahí lo tenemos en línea. Antonio, respecto del acuerdo salarial que lo cobraron de inmediato, ¿hubo buena aceptación sobre el acuerdo salarial entre la gente? ¿Qué habló la gente en la semana en la municipalidad?
4: Sí, muchos mensajes. Nosotros tenemos una relación con con el afiliado, que es a diario, nuestros teléfonos los tienen ellos, y bueno, y nos mandamos permanentemente mensajes y nos comentan. Yo estoy seguro, Oscar, que quien esté escuchando el programa sabe de qué estamos hablando, y creo que está más interesado en saber cómo se sale de esta situación.
0: Claro, sí, cómo se sale, sí.
4: Lo que nos está pasando nos pasa a todos. Bien, bueno, ¿cómo salimos? ¿Qué hacemos? Me parece que es la pregunta que nos hacemos todos. Justamente el día jueves,

0: necesitan también, y esto no significa que les tienen que aumentar el sueldo, que se reconozca la tarea que hacen los trabajadores municipales de la cultura municipal, como los médicos en los hospitales,
1: claro,
0: como
1: sí,
0: enfermería
1: sí.
0: En los hospitales, como quienes atienden los parques y paseos de la ciudad, los que atienden las áreas de control. Entonces hoy ya no es solamente acción-reacción, sino que esperan de las autoridades municipales un reconocimiento a la tarea que hacen. ¿Por qué digo esto? Porque siempre, si el intendente recibe los votos en función a las políticas que aplica. Y esas políticas que aplica las llevan adelante los municipales.
1: Claro, son los recursos humanos del municipio, claro. Sí.
0: Por supuesto, usted no ve al intendente haciendo una ablación, cortando los yuyos.
1: No, seguro.
0: Y esto lo hacen los trabajadores. O sea, ¿por qué no se visibiliza eso y se entiende que el trabajador municipal es un trabajador más? No tenemos convenio colectivo, no formamos parte de la ley 2744. O sea, somos híbridos como trabajadores, pero sí somos estigmatizados cuando dicen, bueno, claro. No, pero de fada son municipales.
1: Sí.
0: Entonces me parece que tenemos por delante recuperar eso. Costó muchísimo. Hoy el sindicato municipal tiene una vara muy alta, pero es interna, es entre compañeros, con su dirigencia sindical. Lo terminan de reafirmar hace 2 semanas... pero me parece que vamos a tener que empezar a trabajar de una forma que el vecino entienda la importancia de las tareas de los trabajadores municipales para la ciudad.
1: Sí, visibilizar más las labores que se realizan en la municipalidad y ponderar y el reconocimiento justamente de ese personal. Ahora, también hay otro tema que forma parte de esto, porque usted lo puede hacer con mucha voluntad y mañana hay un cambio y se borra todo. Usted viene hablando de hace un tiempo, Antonio, y la verdad que me parece muy oportuno, el buscar participar activamente en la próxima estatuyente de Rosario, porque muchos de los temas que estamos hablando, si están reflejados en su momento en un estatuto del municipio, ya va a ser más difícil que se pueda borrar de un día para el otro. Y esto se puede llegar a lograr.
0: No, sí, seguro. Mire, si usted toma el uso y costumbre de la política rosarina, vienen y cuentan con los trabajadores municipales cuando manifiestan que qué política van a llevar adelante, qué obra van a llevar adelante para la ciudad, que cuentan con los trabajadores. Pero eso dura, el idilio ese dura 2 o 3 meses.
1: Sí, hasta que pasó el proceso.
0: Cuando tiene dificultad, sí, por supuesto. Cuando ve que el proyecto, en lugar de hacerlo los trabajadores, usted lo terceriza, usted confía más en otra mano de obra que la de sus trabajadores. Cuando ve que tienen que cualquier obra que hace la ciudad de Rosario, los proyectistas, el que hace el cálculo claro, de materiales, el que hace la licitación, es personal municipal.
1: Está bueno, eso es muy importante. Pero destacarlo, claro. Sí.
0: Pero ¿quién lo ejecuta? Un tercero. Uh-huh. ¿Y sabe lo curioso, Oscar? Que ¿sabe quién controla a ese tercero? Usted puede decir, bueno, pero el poder de policía no se delega. El poder de policía es la municipalidad que va a controlar a ese que va a hacer la obra. Lo mismo que le adjudica la obra, ponen sus inspectores, o sea, autocontrol,
1: claro,
0: de las tareas que realizan.
1: Y la verdad que es para un esquema de televisión.
0: No tiene la menor idea. Entonces necesitamos un lugar, es decir, jerarquicemos al trabajador municipal, que viene mostrando desde hace mucho tiempo, con alta profesionalidad, no hablemos solamente de salud pública, sino las áreas de obras públicas, las áreas de gobierno, las áreas de control, viene demostrando una capacitación, una profesionalidad, que eso tiene que converger en un estatuto común para los trabajadores municipales.
1: Claro, sí,
0: siempre
1: sí.
0: Hablar del empleo público municipal en el estatuyente.
1: Claro. Yo pienso, me parece que
0: ni el radicalismo, ni la Libertad Avanza, ni lo que se le ocurra al partido, van a hablar de los trabajadores municipales.
1: No,
0: entonces
1: sí,
0: tenemos que ser nosotros los que nos generemos el propio espacio para representarnos en un estatuyente.
1: Bien, Antonio, hacemos una pausa, la verdad que interesantísimo. Hacemos una pausa y después seguimos hablando de ese y otros temas. 10:40, vamos con música ahora.

0: Escuchábamos Vasos Vacíos, Los Fabulosos Cadillac. Bueno, antes de retomar el diálogo con Antonio, les cuento, se está avanzando mucho en la organización de la visita del Papa León XIV al país. Va a haber 3 misas, van a ser en Buenos Aires, en Luján y en Córdoba, pero la agenda completa todavía está en formación. Va a obligar a coordinar actividades, gestiones de signos políticos enfrentados, van a tener que trabajar todos. Una nueva delegación del Vaticano va a estar llegando a fin de mes al país. Van a preparar 2 papamóviles, colecta nacional y el concurso del que nos hablaba antes Facundo para la creación de la canción oficial. Ya han conformado equipos específicos de trabajo y el Vaticano va a estar enviando a fines de agosto una nueva misión técnica para ajustar el itinerario y los aspectos operativos. La agenda se va a centrar en la ciudad de Buenos Aires, Luján y Córdoba, donde se proyectan 3 celebraciones multitudinarias que van a concentrar la mayor parte de las actividades públicas del Papa. Pero también están en consideración otras actividades, en un marco en que cada encuentro, cada palabra y cada fotografía tendrán inevitables lecturas políticas. Bueno, una de las cosas que se van a estar armando, se está gestionando, una reunión del Papa con representantes del movimiento obrero argentino. Es uno de los temas, y va a ser en Luján ese encuentro. Bueno, esperemos que se concrete. El movimiento obrero le quiere presentar las demandas que tiene el movimiento obrero en medio de la política de ajuste, nada menos que al Papa Francisco. Al Papa León XIV. Con el Papa Francisco habían tenido un encuentro cara a cara. Bueno, ahora lo quieren tener también con León XIV acá en nuestro país. Entre las primeras definiciones figuran la construcción de 2 papamóviles que van a ser utilizados durante la visita. Los vehículos serán fabricados y donados por Toyota bajo especificaciones técnicas establecidas por la Santa Sede. Van a ser vehículos abiertos, no blindados, similares a los que utiliza habitualmente León XIV para desplazarse entre los fieles. La decisión de disponer de 2 unidades busca facilitar los movimientos durante un viaje que va a tener actividades a cientos de kilómetros de distancia. Bueno, ahí retomamos el diálogo con Antonio Ranner. Y una pregunta, Antonio. El gremio propone transparencia sobre el trabajo público. Tiene que ver con el tema de aparecer en la estatua mucho de lo que se hace en la municipalidad.
1: ¿Qué le proponemos al vecino? Al vecino le proponemos un código de convivencia que sea aplicable, un código de convivencia que se pueda fiscalizar, claro. Un código de convivencia que tenga sus controles para que se aplique. Una urbanización que la ciudad después termina diciendo, mira, hay una canción, yo siempre la recuerdo, de Fito Páez, que dice, no, nos taparon el sol.
0: Ah, sí.
1: Hoy las medianeras y los edificios de una vereda a otra, el sol se puede ver a las 12 del mediodía cuando de forma perpendicular cae sobre la calle. Después no lo ve más. Así que, y todo esto no se discute, y usted ve que hacen torres, que hacen edificios, que hacen... Claro. Está bárbaro. Pero será el progreso. A lo mejor uno no entiende, pero... ¿Quién lo fiscaliza esas obras?
0: Claro,
1: ¿cuál es el impacto ambiental de las obras que se hacen? Sí. No hay. Yo el otro día le comentaba a usted, la estadística de Rosario da un automóvil cada 3 personas.
0: Sí.
1: Ahora, el hecho, bueno, ahora hay autos que son híbridos, otros eléctricos, pero estoy hablando hace un año atrás. Cuando circulaban todos esos autos por Rosario, usted no tenía la forma de medir impacto ambiental.
0: Claro.
1: No tenía forma de medir el aire que respiramos todos los rosarinos. Y no hemos bancado el humo de las islas, no hemos bancado el mosquito, no hemos bancado cuántas cosas, sin hablar de la pandemia y todo lo que generó. Entonces, yo creo que nosotros, que son los que aplican las políticas, que deciden los políticos, pero que las lleva a cabo el trabajador, tiene que tener un espacio para decir, bueno, y mostrarle a la sociedad cómo se ingresa al municipio.
0: Eso, con un perfil estrictamente profesional, ¿sí? O sea, no identificado con ningún sector político en particular, político partidario, un sector estrictamente profesional, porque además lo tienen, Antonio, hemos tenido en la radio personas que trabajan en la municipalidad, que han ganado premios en materia de higiene en salud pública, por ejemplo, pero son ignorados por el conjunto de la sociedad. Usted nos contó una vez que en Parques y Paseos habían diseñado una máquina que tiraba justamente un líquido especial para combatir el
1: era
0: tema... Bueno, y lo habían creado personal municipal.
1: Donde se hacían largas filas en los hospitales públicos, claro, para hacerse chequeo de la posibilidad de contraer el COVID, se sanitizaban las veredas con un camión, y un camión que fue... montado por un sistema de tanques y pulverizadores para higienizar todos los lugares de acuerdo a que no contrayera ningún tipo de peligro los que estaban esperando para hacerse su chequeo.
0: Claro, por eso.
1: Es más, en Parque y Paseo se hacían los barbijos, los tapabocas, se hacían con la colaboración de los trabajadores municipales en Parque y Paseo.
0: Por eso, y como esto hay un montón de ejemplos.
1: Se arregló en la rural, se arregló en el hipódromo, se hicieron tres plantas para recibir a los enfermos, porque nosotros no se sabía dónde terminaba esto, ni dónde empezaba, claro, ni cómo continuaba. Pero lo prepararon los trabajadores municipales. Uh-huh. O sea, no vinieron de otro lugar, no vinieron de otro planeta a hacernos las cosas. Lo hicieron los trabajadores municipales. Como cuando llueve cae agua copiosamente, antes se inundaba todo, hoy se inunda, hay cúmulo de agua, pero no es por un problema, son problemas de las calles, que son históricas,
0: claro,
1: donde tiene adoquines o donde tiene pavimento, pero usted tiene que un desobstructor que utilizan los municipales para limpiar donde van las bocas de tormenta para que no se acumule agua ni se inunde las calles. Esto es emergencia. Defensa Civil. Mire, son innumerables las reparticiones, ni hablemos de desarrollo social,
0: claro,
1: para cuando ayudan o asisten. El otro día tuve, perdóneme que le cambié el tema, pero tuve el reconocimiento de un compañero que es combatiente de Malvinas, que hicimos muchas cosas con el fallecido compañero hace poquito, Rada. Y este compañero decía, ¿qué falta que nos hace? ¿Cómo nos cuesta engranar? Y bueno, y ya empezamos a plantear la posibilidad de hacer algo en conjunto.
0: Claro, claro, está bien.
1: No, pero está la voluntad de ayudar al otro. Usted, bueno, tiene esa voluntad, pero lo que no encuentra es el apoyo del gobierno para implementar medidas que ayuden a la gente. Ejemplo, de acuerdo al decreto este de la Nación, un extranjero, si va a un hospital, ¿lo tenés que pagar?
0: Sí.
1: ¿Usted sabe cuánto va a cobrar la municipalidad? No, nadie lo sabe, Oscar.
0: Claro, sí.
1: Nadie lo sabe, no se discuten esas cosas. Tenemos la mejor salud pública del país, dijimos que la mejor salud pública de Latinoamérica. Pasaron médicos que luego fueron gobernadores de esta provincia por su gran tarea en salud pública. Y hoy no sabe qué tiene que hacer. Le modifican el cuadro de situación. Ve que los profesionales están todos ganando lo mismo. Antes había una diferenciación.
0: Claro, no se reconoce. No se reconocen los méritos, no se reconoce. Bien, bien. Bueno, el tema, lamentablemente, ese tema. Bueno, seguimos dialogando con Antonio Rander. Antonio, hoy hay un gran esfuerzo que hacen ustedes desde la entidad. Hoy homenajean a niñas y niños. La verdad que estuvo muy bueno la entrega de las tarjetas con el personaje de la película. Bueno, hay mucho entusiasmo. Van a estar presentes seguramente en la presentación. Digo, pero qué lindo poder hacer esto, porque más allá de todas las problemáticas que se plantean y que siempre se está discutiendo, hacer un esfuerzo para la sonrisa de las nenas y los nenes realmente es muy lindo, muy loable.
1: Sí, sobre todo creo, nosotros lo vemos como también que es una colaboración, es una ayuda a la familia municipal. Hoy piense en el magro presupuesto, y cuando uno hace cuenta de si tiene que festejar el Día del Niño, y merecido lo tienen los niños, por eso van a la escuela, estudian, se aplican, para tener ese reconocimiento de los padres. ¿Cuánto le sale, Oscar, ir a un cine con uno, con dos hijos, comprar un pochoclo o una gaseosa para ver una película?
0: Claro, entrar al cine y todo lo otro.
1: Entonces nosotros con esto, claro, nosotros antes hacíamos otro tipo de espectáculo en el Broadway, ¿te recuerdas? Pero sí, siempre fueron muy numerosos, muy aceptados. Y ahora esto, el cine, y por supuesto que sale, pero el trabajador y su hijo va gratis a ver una película, Toy Story, que es, la película nos gusta a los grandes también. Es una película que para ellos, si pueden disfrutar de un pochoclo, pueden disfrutar de una gaseosa, bueno, y este es el esfuerzo que hacemos para ayudar a esa economía familiar. Y tal es así, que se interpretó de esta forma, que en una semana se agotaron las entradas.
0: Sí, se agotaron, sí, sí, sí. No en una semana, en tres días
1: sí,
0: nomás.
1: Se agotaron.
0: En tres días nomás.
1: Y son tres funciones.
0: Sí.
1: O sea que, sí, nosotros vamos a estar hoy a la 1:30, vamos a estar presentes. Lo hacemos siempre, nos gusta.
0: Pero ¿cómo no le va a gustar? Pero, Antonio, decíamos...
1: Las palabras de los padres que llevan a sus hijos. Y ver esa alegría de los chicos, compartir con los superhéroes, porque también tenemos presencia de superhéroes que se fotografían con los chicos.
0: Pero claro.
1: Así que para nosotros una actividad que nos pone muy bien, como es la caja navideña, como son tantas cosas, como es el bolsón escolar, Oscar.
0: Sí, sí, seguro, son las acciones.
1: El bolsón escolar nunca tan demandado como este último periodo escolar que comenzó en el mes de marzo. Porque aparte de conseguir una suma que ayude a la compra de los útiles, se le entregó un bolsón muy completo por parte del sindicato, y todo esto se hace gratuito, y todo esto se hace con el aporte de los socios, no es que nosotros recibimos de una fundación.
0: No llega ningún subsidio, es esfuerzo propio. Y bueno,
1: ni
0: tiene
1: de
0: que
1: la
0: ver...
1: nación, ni de la municipalidad, claro. Vendría bien alguna vez que se acuerden que sus trabajadores también tienen necesidades, pero esto parece que no es mentira de
0: No, bueno, pero está bien explicarlo también esto, es que estos son esfuerzos del gremio, no son esfuerzos, no hay ningún apoyo, porque la patronal podría decir, bueno, les damos esto para que organicen algo, no reciben nada para eso.
1: No, pero vemos que hay también un gran esfuerzo en mostrar otro tipo de actividades en la ciudad, pero no hay una que incluya a los hijos de los trabajadores del Estado.
0: Antonio, por último,
1: que también aportan,
0: sí, no, seguro.
1: Que también aportan y pagan sus impuestos, no tienen ningún privilegio.
0: Antonio, por último, le pregunto, no es un tema estrictamente municipal, pero sí de los trabajadores. Se viene una movida de la CGT en la semana, el 20, una movida frente al Ministerio de Economía por el tema del endeudamiento. Acá en la Municipalidad de Rosario, en la Oficina Municipal de Defensa del Consumidor, dicen que se suman permanentemente las denuncias de personas que están endeudadas, que están desesperadas, acosos de acreedores para cobrarle esas deudas. Bueno, ¿por qué no fija una posición usted como dirigente gremial? Porque usted es un dirigente muy, muy revalidado, de mucho peso. ¿Por qué no fija una posición respecto de este tema?
1: Mire, yo creo que estos modelos son modelos socioeconómicos. Son modelos que cierran con endeudando al trabajador, sometiéndolo al trabajador, disciplinándolo, que no se queje, que no proteste, y si le podemos sacar la plata, mejor. Usted fíjese que hoy las estadísticas dan que el mayor endeudamiento está en los jóvenes hasta 25 años. Usted fíjese, los jóvenes hasta 25 años, ¿con qué expectativa van a encarar el futuro en este país? Cuando ya, a veces, y los pocos que trabajan ya están endeudados. Las encuestas también, las estadísticas dan que ese endeudamiento hoy, el más importante, lleva 90 días de atraso. Usted tiene que trabajar 3 meses sin gastar en nada y sin comer y sin pagar alquiler y sin pagar impuestos ni servicios para pagar lo que debe. O sea, de esto no se sale. Los bancos están haciendo un esfuerzo, pero los bancos terminan de aumentar la tasa de interés.
2: Claro, claro.
1: Entonces, ¿de qué forma van a desendeudar al trabajador? Lo van a meter en otro crédito que van a, de por vida van a tener que pagar. Va a ser algo parecido a lo que pasa con las hipotecas en Estados Unidos. Así que acá lo que queda es que la CGT ponga en marcha un reclamo general para ver cómo salimos de esta situación. Y cuando usted tiene un presidente que dice nadie le puso un revólver en la cabeza.
0: No, no, seguro.
1: ¿Sabe por qué se endeuda un trabajador? Mire, si yo digo, mira, me voy a comprar un televisor porque el Mundial lo quiero ver, un televisor de 110 mil pulgadas. Y después no lo puedo pagar. Bueno, ¿para qué me compré este televisor? Pero hoy se endeudan en alimentos. Se endeudan para comer. Esa es la deuda que tiene el trabajador. Y hablar cuando tiene que mudarse. Hablar cuando no puede pagar gastos centrales.
0: Claro.
1: Y hablar cuando tiene que pagar alquileres que aumentan cada... Antes era
0: cada 2
1: años, se modificaba.
0: Cada 4 meses,
1: sí, sí. Pero los valores los pone siempre el inmobiliario.
0: No, ni hablar. Ni hablar, ni hablar. Ni hablar, es terrible. Te aumentan un alquiler. A ver, vamos a un alquiler promedio. 2 dormitorios... 700 mil pesos. A usted le suman los 3 meses, le da un 10% de interés, 70 mil. Dígame si con el aumento salarial usted logró 70 mil pesos más. ¿Se lo comió? No, no lo logró. Y lo poco que logró se lo comió el alquiler. Y todo lo otro le aumentó y no le alcanzó. ¿Cómo no se va a empobrecer y a endeudar? Es tan sencillo verlo, no lo ven quienes no lo quieren ver. Ese es el tema.
1: Bueno, pero quienes no lo quieren ver son los que hoy nos dirigen. Lo vemos que están discutiendo a ver cómo encaran el 2027, y aparte, si usted busca la información de los diarios, precisamente, que son más oficialistas que el mismo gobierno, ya plantean ir a pedir 10 mil millones de dólares para sostener el incremento del dólar.
0: Uh-huh.
1: O sea, pero esto el jueves, ¿eh?
0: Sí, sí. Sí, sí, de ahora.
1: Ya plantea que se van a endeudar para las elecciones. Uh-huh. Así que de ser el país más endeudado del planeta, nos vamos a seguir endeudando para sostener este plan económico que no le cierra a nadie.
0: Qué terrible. Antonio.
1: Le cierra a algunos pocos.
0: A unos pocos, exacto. Antonio, fuerte abrazo, y bueno, en la semana volvemos a conversar.
1: Y lo que vamos a hacer es que los vecinos que están escuchando que llamen, que se comuniquen con el programa, que nos dejen sus preguntas, porque tenemos que, ya que es muy difícil llegar también a través de los medios, algunos medios no está prohibido hablar del gobierno, por eso le agradezco siempre a Oscar este espacio para poder hablar como uno, por lo que siente, y por lo que siente la mayoría de la gente. Así que espero... Me gustaría compartir cosas con los que
0: abrimos, escuchan el programa. Abrimos la convocatoria. Tenemos el WhatsApp, la gente puede mandar mensajes y le vamos respondiendo en función de los mensajes. Si no es hoy, se lo respondemos la próxima semana, pero se lo respondemos. Antonio, fuerte abrazo.
1: Igualmente, Oscar.
0: Bien, así llegamos al final de esta edición de Comunidad Municipal, la voz de los trabajadores municipales de Rosario. Ya llega Hernán Kovacevic, ¿eh? Ya viene, Hernán. Chao, hasta la próxima. El lunes no, pero el martes otra vez en el Panorama C3 desde bien temprano. Chao.

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0: Muy buenos días Rosario. Son las 11 pasada de la mañana y estamos nuevamente juntos en esto que dimos por llamar En Una por AM680 LT3, la radio centenaria de Rosario. Bueno, ya estamos mitad de agosto, este momento del año en que el invierno empieza lentamente a despedirse, aunque hoy parece que no recibió ese aviso, porque tenemos una mañana fría, gris, lluviosa, de esas que invitan al café caliente, a quedarse un rato más en casa y, por supuesto, a prender la radio. Estamos transitando un fin de semana largo y este sábado nos encuentra además en la víspera del 17 de agosto, una fecha que nos invita a detenernos un instante, recordar a uno de los más grandes 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que los demás no importa nada. 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Bueno, buenos días. Los saluda Hernán Kovacevich junto a mi compañera hoy, que estamos los dos solos acá, Micaela Franco. ¿Cómo estás?
1: Buen día, Hernán. ¿Cómo estás?
0: Bien, acá. Varias deserciones. Bueno, gente que tiene otras obligaciones, el señor Nacho Rodríguez, que está enfermo, pero va a salir con la noticia económica y bursátil por teléfono, así que vamos a tener toda la actualidad de lo que pasó en la semana en la Bolsa de Comercio y en la Argentina y en el país, de todo, bueno, de todo lo que pasó económicamente, bursátilmente. Él tiene toda la información. 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Y tenemos también nuestro último, bueno, publicidad, que ya la semana pasada estuvimos entrevistando a su titular, Ouro Comunidad Terapéutica. 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Que bueno, ya se ha sorteado la picada. Hace un ratito vino el feliz ganador, Jorge. Se la entregamos, ya está la foto ahí para que vean que de verdad se la entregamos y que bueno, se la llevó, contento porque bueno, se la llevó porque es el cumpleaños mañana, así que va a disfrutar de
1: qué
0: la
1: bien
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1: Que le quedó, le la quedó picada. Justo.
0: Sí, así que ahí está en las historias del Instagram la foto de Jorge contento con la picada. Así que bueno, vamos a alargar de nuevo ahora la semana que viene otra otro sorteo de la picada, como siempre, así que estén atentos porque siguen los sorteos y bueno, ya son más o menos, y deben ser 30 picadas ya que entregamos.
1: Y más o menos, sí, fueron sí. Un montón.
0: Sí, la verdad que sí. 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Sigan participando en el Instagram. Ahora vamos a colgarlo la semana que viene. Así que ahí vamos a poner todo lo que hay que hacer para concursar. Bueno, vamos a seguir con el programa, como siempre. Vamos a ver qué pasó un día como hoy. Efemérides del día 15 de agosto del 2026. Bueno, hoy se celebra el Día Mundial de la Relajación. Sí, hoy hemos traído a la gente de Ouro, nos equivocamos. Sí, el Día Mundial de la Relajación dice que es para concientizar sobre la importancia de combatir el estrés. La verdad que sí, porque todo el mundo es una enfermedad que, bueno, que ha aparecido hace 20 años atrás. Porque, bueno, todo lo que es el mundo nuevo nos estresa, ¿eh? Hay que, bueno, lo que hace este día es concientizar sobre la relajación para lograr un estado de tranquilidad, un reposo, un descanso físico y mental. Dice también, recomienda las actividades deportivas, desconectarse de la tecnología y las redes sociales, ¿eh? Desconectarse del celular, desconectarse de chusmear todas las redes sociales, que eso también afecta al estrés y también afecta a la vista, ¿eh? Así que la Organización Mundial de la Salud puso como, bueno, Día Mundial de la Relajación el día de hoy. También seguimos con lo que pasaba un día como hoy. En 1769 nacía el emperador francés Napoleón Bonaparte. También un día como hoy empieza a funcionar la emisora de televisión CBC, muy famosa de Estados Unidos. Un día como hoy, en 1939, también se estrenó la primera versión del Mago de Oz, la película tan conocida que hubo reversiones. Su primera actriz que lo interpretó como papel principal fue Judy Garland. También tenemos un día como hoy, en 1972, nació el actor Ben Affleck, conocidísimo actor, bueno, porque fue pareja de Jennifer López también. Y también tenemos un actor argentino que nació el día de hoy, en 1973, Juan Gil Navarro, un actorazo muy bueno, que bueno, ha hecho películas como el Patrón del Mal y un par más que bueno, ahora me viene a la cabeza. En 1990 nace la actriz estadounidense Jennifer Lawrence, no sé si la tienen vista, de Sinsajo y de varias películas más, que ha hecho muy buena actriz, linda chica también. En 2004 Hugo Chávez es reafirmado como presidente en Venezuela en el primer referéndum presidencial que se realiza en el mundo. En 2012, a dos décadas de su redocamiento, los talibanes reingresan en Kabul tras la desbandada del ejército afgano entrenado por Estados Unidos y instauran el Emirato Islámico de Afganistán. En 2023, en Paraguay asume la presidencia Santiago Peña. Bueno, y eso son todas las efemérides nacionales e internacionales, pero bueno, como siempre, tenemos nuestras efemérides locales, las efemérides rosarinas, santafesinas, tenemos, siempre pasaron cosas acá. Así que una de las primeras que tenemos, en 1870, se radicaba definitivamente en Rosario Juan Canals. Hay una calle en la zona sur que se llama Juan Canals, pero bueno, este muchacho nació en Barcelona el 5 de agosto de 1849, bueno, a los 21 años viaja a Argentina y luego de vivir en Buenos Aires se traslada a Rosario y bueno, tiene un auge como empresario entre 1886 y 1890 y bueno, forma la sociedad Escaloya, Canals y Compañía, la Asociación Comercial Canals y bueno, esto estaba dedicado al comercio mayorista, fue accionista de una fábrica de yerba y de la empresa Trainways del Oeste, que es la empresa que traía los tranvías a Rosario, ocupó en la entidad bancaria un lugar destacado, fue fundador junto a Decidido Roja y Nicasio Vila del Banco Sindical, fue socio fundador del Banco Constructor Santafesino, bueno, tuvo mucha injerencia en Rosario, también financió y compró distintos edificios donde bueno, los construyó importantes edificios que hasta hoy están en pie, el ex Palacio de Justicia, que es donde hoy está la Facultad de Derecho Rosario, y bueno, el puerto de la ciudad de Rosario también lo construyó él, y bueno, también la creación de su propia residencia denominada Palacio Canals y Villa Hortensia de la familia Pucio, ahí en la zona norte. Así que bueno, hoy, un día como hoy, pasaba todo eso. Después también tenemos un día como hoy, tenemos que la Compañía General Buenos Aires se origina una concesión en Rosario para crear el ferrocarril de Trocha Angosta que unía Rosario y Buenos Aires. Eso lo alargaron luego hasta La Falda, en Córdoba. Así que eso fue muy loable para la ciudad, para el comercio bueno y el turismo. También tenemos un día como hoy, la ciudad de Rosario recibió la visita de un equipo de fútbol italiano, se trató del Bologna y el Torino, que venían de consagrarse campeón y subcampeón del calcio. Jugaron en la cancha de Rosario Central contra un equipo formado por jugadores de la Liga Rosarina de fútbol. También tenemos un día como hoy, espere que lleguemos, ahí está. Sí, hay muchas cosas, pero bueno, las obvio porque algunas son anécdotas nada más. Después también tenemos un día como hoy, se creaba el cine Lumière. El cine Lumière, ubicado en Vélez Arfil al 1027, se creaba en 1959. Era una sala anexa a la Sociedad de Socorros Mutuos y bueno, pasó a ser un espacio de teatro y milonga y un espacio para proyectar películas. Luego, fue cerrado y la intendencia, con la participación bueno, de algunas personas de Rosario que estaban interesados en reflotarlo, lo transformó en un centro cultural. Hasta estos momentos que sigue siendo un centro cultural y se pasan películas antiguas y bueno, es muy lindo el lugar y muy pintoresco. Bueno, vamos a una pausita y volvemos.
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0: Bueno, volvemos al aire. Recuerden que se pueden comunicar con nosotros en el WhatsApp de la radio, el 341-363-0583, o por el streaming de YouTube, que ya estamos en vivo, estamos transmitiendo. O también por, bueno, el Instagram del programa en una AM680. Tenemos mensajes. María Fernanda dice, buen día para todos. Saludos de San Nicolás. Bueno, muchas gracias. El licenciado Guillermo Morales de San Juan, Hernán querido. Te escucho todos los sábados. Muy bueno el programa. Bueno, muchas gracias. Se está levantando la gente. Tenemos pocos mensajes, pero bueno, vamos a ir metiendo más mensajes en el programa. Cuando, bueno, se estén despertando. Es un día para
1: muy
0: dormir.
1: Muy sábado gris, sí. Aparte, eso te estaba por decir.
0: Sí, desde ayer que está lloviendo esa... ¿Viste como cuando vos rociás? Bueno,
1: sí,
0: esa.
1: Garúa finita.
0: Sí, sí, hay que tener cuidado con la calle. Mucha humedad, muy resbaloso la acera. Ayer hubo bastantes accidentes. Bueno, la gente muchas veces no toma en consideración que hay que manejar un poquito más despacio, ¿eh? Aparte acá el rosarino lo que tiene que te frena en la esquina justo.
1: Sí, al ras.
0: Sí. Pero bueno, vamos a seguir con la portada de los diarios nacionales. Tenemos el diario Clarín, dice corrupción en la AFA, otra ayuda judicial para Tobillino en la causa de la mansión de Pilar. Ordenan que la investigación siga en el juzgado de Campana del doctor Adrián Charvay. Así que bueno, lo vuelven a pasar a Campana. Otra noticia, pese a la reforma de Milei para frenarlo, siguen en aumento los juicios laborales. El presidente central dijo que la economía crece menos que lo que esperan. Insólito récord de un docente. 3.300 días de licencia. ¿Cómo hizo este muchacho?
1: ¡Wow! Sí. ¡Que pase la data!
0: Sí. Es empleado provincial y director de una escuela de Misiones, donde acumuló más falta durante 18 años. Bueno, aunque ya anunció, ahora lo investigan por defraudación y revisan sus justificaciones médicas. Tiene foto ahí en Dubái, la foto de él en Dubái con el edificio ese famoso.
1: Sí, bueno, sí.
0: ¿Cómo hace? No sé, yo no sé cómo hace para faltar un día y él faltó 3.300 días. Bueno, Trump quiere declarar el Estrecho de Hormuz como parte del territorio de Estados Unidos. Bueno, cae más loco Trump. Seguimos con el Diario de la Nación. Dice, se reactiva el fuego en Europa en medio de otra ola de calor. Bueno, está terrible Europa. Hay como es muchos incendios, hay mucha sequía. Es más, han bajado ríos y mares donde han... Creo que en Serbia fue. Bajó el mar que está ahí al costado de Serbia y apareció un barco hundido en la Segunda Guerra Mundial que no saben que existía. En Inglaterra y en Francia se están dosificando el agua para usar domésticamente y no se puede usar mangueras. Si uno lo ven usando manguera en la calle, lavando el auto, le hacen una multa a la policía, porque bueno, está muy complicado el tema en Europa con la escasez de agua por la sequía y la falta de lluvia. Sabemos que Europa no tiene muchos ríos, todo lo que lo rodea es casi agua salada, ¿eh? Nosotros tenemos un oro líquido acá y nadie lo sabe, el agua que tenemos que la podemos usar y muchas veces no la usamos a conciencia. Seguimos con el Diario de la Nación. Bueno, hasta 1.300% anual por préstamo de billeteras virtuales, dice. Las plataformas digitales ya dan créditos a 8 millones de personas. Lo que pasa es que es fácil ahí. Vos un banco tenés que ir, preguntar, llevar documentación. Ahí, quiere crédito, tac, te lo dan y ya está.
1: En el momento.
0: Claro. Entonces,
1: ahí nomás.
0: Claro. Y la gente muchas veces, desesperada porque necesita plata, saca. Y no tiene noción. Hay gente que se ha endeudado y no sabe cómo pagarlo ahora.
1: Sí.
0: El apriete Barra Brava ahora sacude el plantel de Racing. Bueno, hubo problemas ahí con los Barra Brava que apretaron al plantel porque no gana. Después también revés para Insaurralde. Sirio por los videos. Bueno, el juez se había ido de jugada y había dejado como corolario la absolución de Sirio, Klerich y Insaurralde. El nuevo, como vio estos videos nuevos, dijo no. Así que volvió todo para atrás.
1: Sí. Todos adentro.
0: Se reescriben manuales y tradiciones a la hora de celebrar el casamiento. Dice, bueno, las parejas personalizan cada vez las ceremonias, cambian formatos, que antes eran, bueno, inamovibles. Así que, cada uno se casa como quiere. Villa Devoto, el femicida tenía una condena por violencia. Walter Verón había recibido una pena en suspenso de 6 meses por golpear a su esposa en el 2017. Esto fue un hecho en Capital, que bueno, que esta persona mató a una vecina. Después tenemos el Diario Popular. Hubo pánico, terremotos, sacuden sur de España e Indonesia. Bueno, esto fue ayer. Fue bastante. ¿Cómo se están dando terremotos por todos lados? Espero que no llegue acá. Acá la única zona sísmica que tenemos es San Juan, La Rioja, pero bueno, por suerte no ha pasado a mayores hace mucho. Bueno, sigue. Trump dijo que el Estrecho de Hormuz será territorio de Estados Unidos. En todos lados está esto. Bueno, otra derrota con Silvido, bueno, por Racing, que perdió con Banfield en el cilindro. Y bueno, ahí fue lo que pasó con los Bravas Brava. O'Rourke en Dock Sud, adolescente de 15 años, asesinó un barbero dentro del local. Jason Viera, candidato para Independiente, el DT campeón de Uruguay, se reunió con Grindetti y presentó su proyecto. Boca visita al Platense de Palermo. Bueno, todo, hay mucho fútbol este fin de semana. Hoy juega nuestro equipo acá en Rosario, vamos a ver qué pasa.
1: Sí, a las 19.
0: Ayer me reía porque vino un jugador nuevo y ya juega hoy.
1: Sí, como, sí, bueno.
0: No tenemos jugadores, están todos lesionados.
1: Acá son las cosas así, sí, ¿viste?
0: Capaz que voy yo, toco la puerta, che, vení, jugá, entrá.
1: Y todo puede ser, ¿viste?
0: Mirá, sí. Bueno, también tenemos un necesitado Ciclón versus Unión. Hoy también está el clásico de La Plata, Estudiantes versus Gimnasia. Después tenemos el diario Crónica. Tini De Paul dice que se casa en diciembre.
1: Sí, ¿sí? Hizo un anuncio. Tini, ahí toda una controversia atrás de eso, porque se dice, ajá, que De Paul la habría incitado a que ella busque a alguien que como que le maneje las finanzas, que ese rol siempre lo ocuparon los padres.
0: Sí.
1: Y bueno, está todo mal.
0: Los padres se enojaron.
1: La boda está como, por un lado Tini De Paul, por el otro lado los padres. Parece que no van a asistir, así que...
0: Bueno, acá dice que bueno, que va a haber invitados top como Messi, Antonella, Suana Jiménez y Shakira, dice.
1: Sí.
0: Messi va a ir porque es amigo de Paul.
1: Sí, sin duda.
0: Así que bueno...
1: Ya apareció en el videoclip de Tini, imagínate, sí, que el casamiento,
0: sí,
1: va a ir.
0: Sí, sí, sí. Bueno, dice también el diario Crónica, volvió a caer el empleo registrado. En un año se perdieron 110.000 puestos. Sigue el juicio, Pete Álvarez, bueno, dará el veredicto el que todo lo ve, dice el cantante, bueno, acusado de homicidio de Cristian Díaz, bueno, está en el banquillo de los acusados, medio raro, ya se durmió, roncaba ahí en el juicio, o sea, ¿qué querés que te diga? Bueno, Boca visita Platense con la cabeza en la Sudamericana, el transporte público sube en septiembre, el boleto de colectivo, bueno, tendrá un alza de hasta el 4,3% a partir de, bueno, del próximo mes. Bueno, seguimos con el diario Página 12. Dice Desempleitor, así como aparece la cara ahí de, como es, de Luis Caputo como Terminator. Dice, contra lo que sostiene Milei Caputo, los propios números oficiales dejan al descubierto la debacle de la ocupación. El empleo registrado volvió a caer, bueno, 110.000 como dijimos antes. Y bueno, y 400, dice que los 411.000, perdón, ya son 110.000 los puestos de trabajo destruidos en los últimos 12 meses y 411.000 desde que los libertarios llegaron a La Rosada. Los nuevos datos se conocieron. Bueno, esto es un dicho de Página 12. También tenemos, crece la polémica por la concesión para un bar en el cementerio de Recoleta. ¿Sabías?
1: Mira,
0: sí,
1: no sabía.
0: Ahora apareció la familia en la bóveda. Querían hacer un bar adentro del cementerio para que vos ya tomes un café a la noche ahí.
1: Ay, no, por favor.
0: Pero ¿sabés que ¿sabés la cantidad de gente que iba a ir? Porque
1: sí,
0: es algo,
1: sí,
0: distinto.
1: Sí. Se iban a hacer la plata. Pero
0: sí,
1: bueno,
0: sí, pero bueno, apareció...
1: Medio raro.
0: Sí, viste que la gente busca cosas raras para impactar porque la gente se aburre de lo normal. Bueno, apareció la familia de la bóveda, parece que no quiere, así que bueno. Porque era una bóveda abandonada, que no pagaba impuestos, nada. Bueno, se ve que a alguien se le ocurrió en la municipalidad o en la, como es, en la ciudad autónoma, dijeron, bueno, salió en los diarios, en todos lados, bueno, ahora parece que no. Pero bueno, capaz que sí, viste, qué sé yo.
1: Bueno, viste que van a abrir donde era Pasaporte.
0: ¿A dónde? Pero, ¿Pasaporte dónde estaba?
1: Pasaporte, la esquina, la más parisina de Rosario, ahí en la bajada.
0: Ah, era contrabando, yo desde la época mía era contrabando, ahí en la bajada Sargento Cabral.
1: Sí,
0: sí, sí, pero sabía.
1: Está medio...
0: Sé que
1: iban a hacer... innovar, pero está medio feo, me parece.
0: Sí, yo escuché que iban a hacer como una fiesta para ver cómo le iba, y después sí, pero bueno, hay que estar abandonadísimo, eso
1: sí,
0: tienen que reformar todo, le tienen que poner un montón de plata a ese local,
1: sí,
0: porque
1: sí,
0: se va a quedar abajo. Bueno, seguimos con el diario Perfil. Milei sumó a la Argentina a la Internacional Antiaborto de Trump, dice. El país se adhirió al consenso de Ginebra, una declaración próvida impulsada por los Estados Unidos. La condición es que Macri impone a Karina para llegar a un acuerdo. Bueno, se siguen peleando. Los videos de Sirio serán prueba en el caso Insaurralde. Tapia, la causa, bueno, de la mansión, tendrá un juez amigable, el juez Charvay de Campana, dicen que bueno, que es amigable de ellos, vamos a ver qué pasa. Y bueno, terminamos los diarios nacionales con el diario Le. Messi sale de nuevo a la cancha, es Nashville, dice, ya jugó el otro día, jugó medio tiempo. Jason Viera, quien es el técnico que el Rojo fue a buscar, embalado con su gente, Boca versus Platense. También, bueno, tercera caída al hilo, se le puso brava, dice a Racing, por eso todo el lío que hay, perdió 1-0 con Banfield, y bueno, se le armó lío con la hinchada, por eso es que, bueno, está en todos lados, que fueron, se ve que lo fueron a apretar a los jugadores, que no ganan, vaya a saber lo que pasó ahí, así que está todo medio raro ahí en, ¿cómo es? En Racing. Bueno, tenemos algunos saludos acá, dice... Mati dice, saludos profe, bueno, debe ser algún alumno mío que me dice saludos profe, sí. Y me pone una bandera ahí de Venezuela, mirá, sí, no sé quién puede ser. Bueno, muchas gracias por el saludo, también tenemos saludos,
1: Lo tenemos a Ignacio que está saludando, que, ¿sí? Que va a estar en un ratito... telefónicamente.
0: Ah, bueno, Nacho, está.
1: Mensajitos,
0: está bueno, que espere la llamada, Nacho, tomate un café, tomate ahí un jarabe para la tos, para así, haciendo toses mucho cuando salís al aire. Bueno, también tenemos Eliana de Villa Honor Gálvez, los escucho todos los sábados, son mi compañía junto al mate. Bueno, muchas gracias, Eliana. También tengo acá María Ángela de Pérez, lo estoy escuchando, y Ignacio Rizzo desde Salta, también lo estoy escuchando. Hernán, todos los sábados te sigo. Bueno, muchas gracias por los mensajes. También, a ver, seguimos con mensajes. Guillermo también, de San Juan, dice, ¿quieren hacer un bar dentro del cementerio de Recoleta? Sí, es lo que leímos recién. Así que bueno, capaz que Guillermo tiene ganas de tomar un café ahí al bar de...
1: el bar de Recoleta. Sí.
0: Pero bueno, viste, capaz te sentás dentro, no sé, un sarcófago, qué sé yo. Te aparece algún muerto como el Tres Fantasmas, vaya a saber,
1: No.
0: Mirá, la gente acá puede pasar cualquier cosa. Pero es novedoso. Yo te puedo asegurar que le van a sacar el cuero, van a decir, no, ¿cómo puede ser? Y el primer día va a estar lleno.
1: Sí,
0: porque la gente va a chusmear ahí qué pasa.
1: Obvio.
0: Sí. Así que bueno, vamos a una pausa y después volvemos con todos los diarios de locales y santafesinos.
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0: mi niño. Bueno, seguimos con los diarios locales, Rocío.
1: Sí. Ro no vino hoy, pero...
0: Ah, ¿qué pasó con Ro?
1: Me dijiste Rocío.
0: Ah, perdón, seguimos, sí. Rocío. Porque siempre se sienta ahí, tenés razón, Mica, discúlpame.
1: Vamos con la capital, la... Portada del día de hoy, detuvieron a los 7 cadetes del servicio penitenciario acusados de abusar de un compañero. La denuncia había derivado en 2 detenciones. Ahora fueron localizados los otros 5 señalados y quedaron a disposición de la justicia.
0: Qué locuras.
1: El hecho se registró, bueno, sí, en el primer año.
0: Sí, en la escuela de policía, del servicio penitenciario de la policía de la provincia de Santa Fe fue, sí.
1: Exactamente. La ciudad. Familias santafesinas reclaman el acceso al tratamiento de la pubertad precoz. Reglamenten por ley, piden las familias, sobre todo para poder tener un diagnóstico temprano y acceso al tratamiento de forma más veloz. El mal estado de la autopista a Córdoba obliga a los camiones a ir por la izquierda. Peligroso.
0: Sí.
1: Policiales, hasta siempre querida Gabriela, la parroquia rosarina que despidió a la mujer trans asesinada. Policiales, 9 detenidos en Rosario tras 12 allanamientos. Secuestraron drogas, armas y dinero.
0: Sí, esto fue ayer, la división antidroga de la Policía Federal fue. Sí, sí.
1: Sí. La ciudad, muerte de Giovanni McBob. La fiscalía deslizó que aún hay datos que podrían resolver el caso. Después, por el lado de del fútbol, Contraataque Central denunció racismo y provocación de parte de Corinthians. Bueno, en un momento del partido el árbitro hizo el gesto, bueno, de la cruz con los brazos, que sí, significaba que la hinchada estaba cometiendo racismo. Pero bueno, ahora Central también denuncia de su parte de provocación. Por su lado, Newell's necesita reencontrarse con el triunfo en un tramo clave del torneo. Habíamos empezado mejor.
0: Sí, el otro día, la verdad, mejor. Que mal como perdimos, pero bueno. Lo que pasa es que se lesiona mucho.
1: Sí. No está mal. El primer partido habíamos arrancado.
0: Sí, con Boca también hicimos buen partido.
1: Sí, sí, sí, es verdad.
0: Lo que pasa
1: es
0: que, bueno, vamos a ser sinceros, Boca, no técnicamente, pero físicamente, nos pasó por arriba, mucho sí, más rápido. Y bueno, yo digo, bueno, el equipo se está afianzando, pero después ya el otro partido ya perdimos. Y bueno, a ver qué pasa con Riestra. Y Riestra es un equipo chiquito, pero como es doloroso.
1: Sí, sí.
0: Así que bueno, vamos a ver hoy el partido, vamos a hinchar por nuestro equipo.
1: Esperemos que mejore la situación.
0: Sí, sí, sí.
1: La ciudad comenzó la segunda etapa de renovación de redes de agua potable en el centro rosarino. Así que van a haber muchos cartelitos de calzada de reducida, de cortes, tal cual. Policiales, controles migratorios en Rosario expulsan a una boliviana y un chino que podrían correr la misma suerte.
0: Sí, fue la semana pasada la División Migraciones de la Policía Federal. Apareció de la nada ahí en San Martín y Córdoba. Perdón, San Martín y Córdoba, escúchame. San Martín y Rioja, y bueno, y ahí detuvo a 3 chinos. Y una, la boliviana, la detuvieron en el peaje, me acuerdo.
1: Exactamente. Bueno, llegó Lucas Carrizo a Newell's este jueves y se perfila como titular para el sábado. Esto ya lo estaba hablando. Y después tenemos por el lado del básquet, bombazo en el básquet rosarino a los 44 años. Adrián Bosia seguirá jugando, pero no en provincial. Y eso sería todo el día de hoy por el diario de la capital.
0: Bueno, vamos al portal digital de Rosario 3. Recuerdo eterno, dice, a un mes de la inolvidable remontada argentina ante Inglaterra, el emotivo posteo la AFA, bueno, habla sobre lo que pasó en el Mundial, muestran la bandera argentina, donde la sábana esa donde decía las Malvinas son argentinas. Después también tenemos, rematan departamentos en Ciudad de Buenos Aires desde $31,000, así que si quieren saber cuáles son, dónde están y cómo participar, métanse al diario Rosario 3, ahí lo van a, ¿cómo es? Lo van a saber, ¿eh? Si alguno quiere ir a comprar un departamento barato, $31,000 no es nada. Si en Ciudad de Buenos Aires, ¿sabes lo que es para comprar ahí?
1: Sí.
0: Los llamativos posteos de Tobillino en redes con 5 frases del Papa Francisco. Hasta siempre, dice. Vaya a saber qué quiso decir. Choque en Barrio Godoy, un colectivo colisionó contra 3 autos estacionados. Bueno, esto debido a la lluvia. Choque en Circunvalación, 2 hombres heridos tras caer con su moto debajo de un acoplado. La previa del Run Run dice, licitación muy charlada en la Florida, negociaciones por la favorita. Y desembarcos en el Alto Rosario. Habla de Racing, que perdió ante Banfield. Se agudizó la crisis del equipo de Bogoda, que justo, mira, el director técnico, un ex Newell's. Después también tenemos un terremoto de magnitud de 7,7, sacudió la costa de Indonesia. Y hay alerta de tsunami. Central hizo un descargo tras las denuncias por racismo y pidió a la Conmebol que investigue provocaciones de Corinthians. Como diciendo ellos.

0: me dijeron, yo le dije. El uso de la capacidad instalada de la industria registró un rebote en junio, según el INDEC. Juicios laborales aumentaron en todo el país y Santa Fe, y quedó segunda en la lista de las provincias con más demandas. También tenemos un fantasma fiscal rosarino, quedó vinculado con 26 kilos de cocaína incautados a un taxista en Junín. Giovanni Bogo, el nuevo fiscal, anticipó medidas y afirmó que hubo errores, pero no encubrimiento, sobre lo que pasó con el niño fallecido, bueno, que lo mataron. 7 cadetes del Servicio Penitenciario de Santa Fe están acusados de abusar y golpear a un compañero. Seguimos ahí con la noticia esta. La nadadora Agostina Hein hizo historia. Bronce y récord sudamericano en el Pacific Championship de California. Investigación del CONICET en Rosario, desarrollar un test rápido económico para detectar el dengue. Transporte urbano, niños y niñas viajarán gratis el domingo para festejar su día. Bueno, se estrenó la serie de Moria Kazan. Vi ayer, la vi.
1: ¿La viste?
0: Sí, un pedazo vi. Muy buena, la verdad que muy buena.
1: Yo no la arranqué, pero bueno, he visto todas las repercusiones que tuvo.
0: Sí, sí, la verdad muy buena. Cuenta la verdad de su vida. No se hace la diva perfecta. Cuenta sus virtudes, sus debilidades, sus errores.
1: Vi que en una parte habla de Paraguay, ¿no?
0: Está cuando termina detenida en Paraguay. Habla de sus adicciones a la cocaína, habla de las peleas con sus hijas, está buena. Aparece todo lo que era el under y el jet set de los años 90, ahí donde ella empezó a darse con la comunidad trans, donde ella iba a los boliches trans y le daba el lugar que ellos querían tener. Bueno, está buena, mírenla que está buena. Recuperaron 3 obras de Cézanne, Renoir y Matisse, evaluadas en 9 millones de euros. Tras la desaparición de un adolescente, descubren una red de grooming. 2 víctimas tenían colocado un chip anticonceptivo. Esto fue en Córdoba. Una persona que abusaba de niña le colocaba un chip anticonceptivo. Así que está detenido. El regreso de los créditos en dólares para empresas. ¿Cómo reaccionaron los bancos a la flexibilización oficial? Así que bueno, vamos a ver ahí. Le podemos preguntar a Nacho cuando aparezca al aire.
1: A ver si está atento.
0: Claro. Bueno, vamos al diario Litoral, el diario de Santa Fe. Michelin Santa Fe tiene proyectos de inversión en 1 billón de pesos para el primer semestre de 2027. Uso responsable, dice, jornadas educativas, 1.300 santafesinos analizaron cómo prevenir la dependencia digital. ¿Cómo nació el término niño? De una corriente que llegaba para Navidad, un fenómeno capaz de alterar el planeta. Mensaje al Consejo Deliberante de Santa Fe. El municipio de Santa Fe plantea cambios urbanos profundos en el noroeste de la ciudad. Después también tenemos Invencible Gaming Fest. Rosario vivió una jornada de sport, música y pasión por los Juegos Suramericanos. Cuenta regresiva, Mancherano encabezó el paso de la antorcha suramericana por San Lorenzo. También tenemos obra que supera el 95% del avance. Siento orgullo como rafaelino poder percibir un evento de esta magnitud. Habla sobre lo que va a pasar con los Juegos Suramericanos. Se está preparando la ciudad Rafaela para eso. En el noroeste de la ciudad calentaba ollas con agua contra una de las paredes de chapa y se incendió su casa en Santa Fe. Una familia que sufrió un incendio. Colón con el arreglo con Medrán, el equilibrio financiero y los retoques de Iván Delfino. Son todos temas del Club Sabalero que tenemos ahí en nuestra capital santafesina. Así que bueno, ahí pasaba la tirada de todos los diarios. Vamos a un corte y volvemos.
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0: Bueno, estamos acá escuchando buena música de los 90, que es linda música. Bueno, ahora vamos a charlar con Mica. Mica, viste ya.
1: ¿Viste?
0: ¿Qué nos trajiste para charlar hoy, Mica?
1: Bueno, hoy lejos de los 90 sí. Nos acercamos un poco a lo que es el hoy y a la inteligencia artificial y todo lo que está sucediendo alrededor de eso. Imaginemos que mañana aparece un comunicado polémico de Milei que tiene su cara, su voz, sus gestos. Probablemente ya habrá pasado y ya debe haber videos de él diciendo Olvídate. Cosas que no dijo. Pero bueno, en Europa esto empezó a llamar la atención de los gobiernos porque básicamente podía pasar cualquier cosa y cada vez la inteligencia artificial está más afinada.
0: Claro,
1: por
0: la
1: lo
0: gente
1: tanto,
0: ve algo y le cree.
1: Exactamente. Es muy difícil desmentirlo cuando algo se hace tan viral y llega a tanta gente, incluso en todo el mundo.
0: Claro.
1: Y como llegó a los gobiernos y empezaron a tomar conciencia alrededor de eso y también se empezaron, digamos, a asustar un poquito, este 2 de agosto Europa empezó a aplicar nuevas reglas para que los ciudadanos puedan identificar estos determinados contenidos que están generados por inteligencia artificial o que tienen algún tipo de manipulación, porque quizás vos empezás viendo el relato y es todo real, hasta que en un momento te cambian y parece que fue así tal cual.
0: Claro.
1: Así que la pregunta que nos podemos hacer, estamos entrando en una era en la que sí o sí vamos a necesitar etiqueta.
0: Y sí.
1: Para saber qué es real y qué no.
0: Me hace acordar la etiqueta de los productos, ¿viste?
1: Bueno, ahora, ¿viste? Los rombitos, todos claro. Rombitos vamos a tener. Sí. Rombitos andantes. Bueno, la IA Act, que es el marco regulatorio de inteligencia artificial de la Unión Europea, no prohíbe a la inteligencia artificial. No es que a partir de ahora no se va a poder hacer o demás, sino que establece obligaciones según el nivel de riesgo. O sea, la legislación va a entrar en vigor en 2024 y sus diferentes partes fueron aplicándose progresivamente. Entraron en vigor en 2024 y hasta hoy fueron tuviendo...
0: Como puliéndola y reformándola. Sí.
1: Exactamente.
0: Y aparte van a seguir reformándola y puliéndola porque la tecnología avanza, ¿es así?
1: Sin dudas. Así que bueno, ahora, este mes, en agosto, se marcó una nueva etapa de esta aplicación. ¿Y qué cambia concretamente? Uno de los puntos centrales es el contenido generado artificialmente. La normativa esta contempla mecanismos para que el contenido generado por IA sea identificable técnicamente y que determinados contenidos estén claramente etiquetados. Esto incluye imágenes, audio, videos generados o manipulados con la inteligencia artificial que parezcan auténticos, o sea, que estemos usando. Bueno, pongo de nuevo el ejemplo de Javier Milei diciendo un discurso que él no dijo. O que arranque un discurso y después sea cambiado. Todo sí. Esto va a necesitar etiqueta.
0: Me acuerdo que cuando estuve en los Juegos Olímpicos, que fue uno de los primeros videos que había una saltadora que la ponían como que era la más bella de los Juegos Olímpicos. Y era IA, la cara, todo, nada que
1: era
0: ver.
1: Todo IA.
0: Sí, fue uno de los primeros videos que la gente se pensaba que... ¿Qué era esa chica que era una modelo? Y era IA también. ¿Y te acordás, sin ir más lejos, el filtro de IA? Esa sí. China que se le cayó el filtro y sí. Perdió un montón de seguidores.
1: sí, tal cual. Bueno, ese fue otra instancia sí. También de todo lo que fue las redes sociales, los filtros y darse cuenta que tenía un filtro y que no. Bueno, ahora te lo dicen, que tiene filtro y que no. Lo mismo va a pasar con la inteligencia artificial. Pero bueno, también aparece un problema creciente que es la voz clonada, sí. Porque ahí es más difícil. Un audio puede parecer enviado por mí, por vos, por quien sea, y sin embargo haber sido creado artificialmente.
0: Hay canciones. Hay un tipo, cuando lo vi... Todo rockero, tipo veterano de barba, una voz gruesa, rasgada, sí, y
1: es IA. Sí, vos le planteás más o menos cómo querés que sea la letra,
0: claro,
1: como,
0: el programa.
1: O cómo querés que sea, digamos, sea pop, sea rock, que esto que el otro,
0: sí, sí.
1: Y la inteligencia artificial simplemente lo crea. Bueno, ahí va a haber un problema más grande porque es más difícil, si a vos te mandan un audio, por ejemplo, por WhatsApp, darte cuenta que es... inteligencia artificial o que no. Eso es algo, por ejemplo, que todavía no está resuelto.
0: Te manda la voz de tu mamá y dice, Mica, transferime
1: claro,
0: 100 mil pesos.
1: ¿Entendés?
0: Yo siempre llamo por teléfono, por la duda. Che, ¿vos me llamaste? Sí, bueno. No, ¿entendés? Sí, hay que llamar por teléfono.
1: Sin duda. Bueno, también ahora en todo este tipo de estafas que le hacen a la gente mayor, que sí, te llaman sí. por el portero, la inteligencia artificial, puede estar muy metido en eso. Pero bueno, durante décadas una herramienta fundamental del periodismo fue verificar las fuentes, y ahora parece que es adicional verificar la autenticidad digital del material recibido.
0: Y sí.
1: Porque bueno, puede pasar esto, se puede recibir una foto, un audio, un video, una supuesta declaración, y hay que preguntarse realmente quién lo envió, de dónde, cómo, si el archivo no fue manipulado.
0: Es verdad eso.
1: Así que eso es
0: hay
1: algo
0: que cuidarse
1: también...
0: de todo, hay que estar tenso a ver qué va a pasar, qué no va a pasar, que no te estafen, si es verdad lo que ves, si es verdad, si es mentira lo que ves, hay que estar tenso. Y encima hoy justo es el día de la relajación. No te puedes relajar con
1: no,
0: esto.
1: No te puedes relajar, tenés que estar chequeando todo, porque ahí es cuando aparecen, que después criticamos mucho, las fake news,
0: sí.
1: que de repente te ponen un titular bastante sí, llamativo, sí, una sí. foto, qué sé yo, y al final no era, era inteligencia artificial y demás. Y con las redes sociales esto obviamente crece muchísimo más, porque alguien lo publica en Twitter, en Instagram, otra persona lo comparte, un medio lo levanta y después de repente está en un montón de plataformas. Y el problema no es solamente fabricar la falsificación, sino es la velocidad con la que esa falsificación puede circular y de repente llega a todo el mundo. Esto es relevante para cuentas informativas. Ahora, por ejemplo, todos los medios de comunicación o la gran mayoría tienen redes sociales, y la mayoría, vos te enterás de las noticias entrando a Instagram.
0: Sí, sí, es verdad.
1: O sea, los medios locales, vos entras Rosario 3, no sé, las radios.
0: Sí, ya no entras más a la página, a ver la tele. Bueno, la mayoría está todo en Instagram, es verdad.
1: Es más complicado, sí. Entonces... es muy muy importante chequear, porque una pieza falsa puede ser compartida antes de que exista una verificación, solo con el afín de llegar primero a la noticia, de publicarlo primero, porque ahora con cuestión de segundos te puedes hacer más viral o no. Entonces uno siempre va a querer, o eso creo yo, ser el que más visualizaciones tenga, el que más compartidos tenga, además. Y hay que tener en cuenta que eso no nos lleve a dar información falsa y a chequear nuevamente. Y ya ni, no sabría decirte ni cómo, porque es bastante difícil. Pero
0: es difícil.
1: Bueno, es importante esta...
0: Yo cuando la veo, pues, yo le doy mucha bola a las imágenes, los videos. Cuando lo veo tan perfecto, que no tiene ningún defecto,
1: ni
0: la cara,
1: salto,
0: claro, claro, viste, raro. Igual que las fotos, viste, tipo las fotos guandanarescas, que son, viste, el Wanda Nara, vos la ves una cintura de avispa y en la realidad no es así, como darte un ejemplo. Wanda Nara es terrible como usa las IA y todos los filtros, viste.
1: Sí, sí.
0: Entonces uno ya dudas de que es verdad o mentira, viste. Hay que estar ahí atento, ¿qué va a hacer? No queda otra.
1: Exactamente. Bueno, y Europa realmente no puede controlar el internet porque es prácticamente imposible, pero regula servicios y empresas dentro del mercado que no convierte automáticamente sus reglas de forma mundial, pero sin embargo las grandes plataformas operan globalmente y sus sistemas de cumplimiento pueden terminar afectando a usuarios fuera de Europa. En este caso, si son simplemente etiquetas, nos puede terminar beneficiando. ¿Y qué pasa con Argentina y con esta regulación? Bueno, Argentina no tiene un marco integral equivalente.
0: No hay un marco legal, no.
1: Sí existen normas sobre datos personales, derechos de imagen, propiedad intelectual, delitos y demás, pero el desafío va a ser que muchas de esas herramientas fueron creadas antes de la expansión de la IA y ahora estamos regulando tecnologías más avanzadas.
0: Bueno, ante un conflicto judicial te digo que al haber un gris o una anomia legal en Argentina, se puede importar esta reglamentación. Y muchas veces los jueces y la justicia lo acepta. Cuando no hay una regla, se importa una legislación internacional y se agarra de ese lado. ¿Por qué? Porque tenemos convenios convenios internacionales y reglamentos internacionales que ya tienen rango constitucional. Entonces, si puede llegar a pasar un conflicto legal como este y el abogado o el fiscal interpone alguna de estas cuestiones que se han vulnerado con IA algunos derechos y no hay una regla, una ley en Argentina, se puede importar esto.
1: Tomar, ahí
0: así
1: va.
0: Es.
1: Bueno, pero una etiqueta que haya generado con IA nos va a poder ayudar, no va a eliminar el problema de raíz, porque bueno, como hablábamos, una imagen puede ser capturada, descargada, editada. Y
0: bueno, ahora lo ponen en el, pero lo ponen en el feed, pero uno muchas veces no ve el feed, ve el video nada más, entonces ahí tenía que estar.
1: Tal cual.
0: Así es.
1: Pero bueno, la regulación puede mejorar, la transparencia necesita de su tiempo, porque la inteligencia artificial la verdad es que nos sorprendió a todos, así que lo vamos a seguir muy de cerca.
0: Sí, sí, eso, va a haber muchas noticias seguro de esto. Bueno, vamos a una pausa, nos identificamos y ya viene el señor Ignacio Rodríguez con la información económica.
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0: Bueno, volvemos al aire. Ahí tenemos un mensajito en el streaming. Dice, saludos desde Capital Federal, de Gustavo. Lo sigo todos los sábados. Bueno, muchas gracias por el mensaje. Tenemos los canales abiertos, como dije, el WhatsApp de la radio, 341-363-0583. Y nuestras cuentas que tenemos en Facebook, Instagram y, bueno, el streaming de YouTube. Bueno, vamos con el señor Ignacio Rodríguez, ya lo tenemos en línea. Nacho, ¿cómo estás? Hernán te saluda.
1: Hola, ¿qué tal, Hernán? ¿Cómo estás, Mica? ¿Cómo andan todos ahí?
0: Bien, y vos enfermito, ¿no?
1: Bien, bien, sí. Me gustaría que estuvieran hablando con una IA, pero no, soy yo con unas líneas más de fiebre.
0: Yo te imagino en la cama con un capuchino ahí, mirando el streaming de la radio ahí, disfrutando.
1: Estoy así, pero estoy seguro que te estás imaginando algo mucho más glamuroso a lo que realmente es. Estoy viéndolo, la verdad que, bueno, muy lindo el programa. Estoy con mate. Bueno. Y de verdad hay que cuidarse bien. Nunca había tenido una... Yo no soy de faltar o de faltar a la oficina, al trabajo, claro. Y eso, pero me agarró la verdad que una gripe, un fuerte virus que bastante fuerte, muchos días de fiebre, así que bueno, me dijeron los médicos que es algo normal que está circulando.
0: Sí, sí, la verdad que sí, con estos tiempos, viste, todos se enferman, pero igualmente muchas gracias por tomarte el tiempo para, bueno, participar en el programa, ¿eh?
1: No, por favor, así les acerco las noticias y tratamos de que todos la pasemos un poquitito más.
0: Bueno,
1: así
0: hablamos un poquito de economía. ¿Qué ha pasado en la semana? En esta semana que ha pasado, bueno, ahí estuvimos leyendo algunos, noticias que, bueno, que se abrió el crédito en dólares, que hubo baja de desempleo, pero bueno, contanos vos lo que tenés.
1: Exactamente, bueno, vamos a estar hablando un poquitito de todo eso porque todo se relaciona. Y todo surge a partir de el último dato de la inflación, que fue que hubo en el mes de julio, se conoció la semana pasada. Ajá. Y comenzó una especie de alerta, algo muy cauteloso, porque si bien la inflación viene bajando, recordemos que hace un año atrás el presidente Javier Milei y Luis Caputo se trataban de indicar que para esta altura ya la inflación iba a dejar de ser un problema, que iba a arrancar con un 0, algo. Bueno, esto no solamente que no es así, sino que volvió a tener un leve repunte, la inflación de julio con respecto a la que habíamos tenido en junio, fue de un 2,1%. Si bien no aumentó mucho, la anterior en junio había dado un 1,9, la realidad es que todavía no se puede, después ya de mucho tiempo, de prácticamente estos 3 años de gobierno que se plantearon la estrategia de erradicar y eliminar todo lo que tiene que ver con la inflación en Argentina, ajá, está costando más de la cuenta y lógicamente esto se siente en el consumo. Recordemos que el gobierno de Javier Milei dice que sin emisión monetaria no hay inflación. Es cierto que no está habiendo emisión, pero la inflación viene subiendo. Si bien la mayoría de los economistas dijeron que tiene que ver con un tema más estacional, que fue con respecto a las vacaciones de invierno, porque dentro de los rubros que más subieron fueron el de recreación y cultura y uh-huh, hoteles y gastronomía, que esto viene impulsado un poquito por las vacaciones de invierno y, lógicamente, las actividades que se van desarrollando. Pero bueno, la realidad es que la inflación mes a mes cada vez viene siendo, si bien no es alta, viene subiendo, no se puede erradicar de raíz, y esto comenzó a afectar también en la figura del presidente Javier Milei con la falta de consumo, sí, que hay. Ya teniendo en cuenta y teniendo en vista las elecciones del año que viene, lógicamente se comenzó a tomar nota y a partir de ahí comenzaron a surgir algunas medidas para poder aumentar un poquitito el consumo y que la gente no sufra tanto mes a mes por el tema inflacionario. Uno es cómo lo quieren paliar, bueno, a través del mercado de créditos. Ajá. Regla número uno, tiene que ver el gobierno, ya quiere erradicar totalmente la diferencia que hay entre una persona que hace un plazo fijo que deja el dinero en una billetera digital, sí, le están pagando aproximadamente entre un 18 y un 20%.
0: Es verdad, 20%, pero te lo aseguro porque yo tengo varias billeteras virtuales y miro todos los días, me paso el dinero donde más interés me da. Lo que también estábamos viendo, ahora me hiciste acordar, Así te dejo descansar un poquito la voz, ya que está enfermito.
1: Muy bien.
0: Sí, dice que subieron los créditos virtuales. Y hablábamos con Mika al aire de que la gente lo tiene más al alcance de la mano, el crédito virtual, porque si no tenés que ir al banco a averiguar, te piden documentación. Acá te dicen, ¿quiere un crédito? Apretó un botón y ya te dieron 150.000, 200.000 pesos.
1: Exactamente. Sí, es mucho más dinámico, también es bastante más peligroso por precisamente las tasas. Cada uno, así como vos estás, Hernán, podés hacer, fíjate el juego, cuando vos tenés el dinero en la billetera te pagan un 20%.
0: Sí.
1: Pero si vos accedés a ese crédito que está muy al alcance de la mano, seguramente te estén cobrando arriba de un 100%.
0: Te matan.
1: Quiere decir que terminás devolviendo más del doble.
0: Bueno, yo te digo, tengo gente conocida que ha sacado un crédito, no lo pudo pagar, sacó otro crédito en otra billetera para pagar ese, y así sucesivamente hasta que están enterradísimos, no saben cómo salir. Por el interés que vos decís.
1: Bueno, exactamente, y bueno, es un tema, eso que vos estás comentando, Hernán, que viene repercutiendo y por eso también se está trabando con respecto a la actividad, porque el gobierno lo quiere desactivar y a empezar a que haya consumo a través del crédito. Pero los bancos no quieren dar más crédito debido a la cantidad de familias que están endeudadas, no porque los bancos sean buenos, sino porque se empezaron a caer dentro del plan de pago y esquema. La gente ya ha optado, lógicamente, con la inflación en no pagar la tarjeta de crédito o no pagar la cuota del crédito que había sacado. Entonces, bueno, esto está preocupando porque yo había mencionado también en unos programas anteriores que anteriormente quien se caía del sistema era quien había perdido el trabajo, quien no tenía un trabajo en relación de dependencia, que estaba directamente excluido del sistema. Ahora, la verdadera preocupación es que muchas de estas cuotas impagas de tarjetas o de créditos ya vienen de un empleado que tiene un trabajo en blanco que directamente no le alcanza, pero que está insertado dentro del sistema.
0: Sí.
1: Así que bueno, eso es una preocupación que tienen que resolverse de acá al año que viene. Lógicamente es algo que el gobierno tiene que prestar atención y comenzar a sacar algunas medidas para que se vaya resolviendo. Y también para saber con el tema lo que también mencionaban en el primer bloque con respecto a los diarios del crédito en dólares, salió una nueva noticia que la anunció Luis Caputo, que esto tiene que ver con respecto a desde el año 2001 que una empresa que no factura en dólares no se puede endeudar en dólares.
0: Ajá.
1: Bueno, esto cambió esta semana a través de un DNU que fue polémico. Establece que los bancos ahora pueden prestar dinero a todas empresas por más que estas empresas no facturen en dólares como una exportadora. Es decir, vos podés tener tus actividades en pesos, pero de todas maneras poder endeudarte en dólares. ¿Qué lo hace tan particular? Bueno, esto viene por dos motivos. Primero, que los bancos están teniendo un excedente en dólares que no saben dónde canalizarlo.
0: Uh-huh.
1: Y después, que le da al que tiene una pyme o tiene alguna empresa que necesita financiamiento, le da una herramienta más para abaratar sus costos de dinero ante un endeudamiento.
0: Claro.
1: ¿Por qué se da esto? Bueno, como decíamos, las tasas en pesos hoy están alrededor del 50, del 100%, pero endeudarse en dólares es una tasa del 7-8% anual. Esto, directamente, si uno lo analiza, crédito, tasa contra tasa, lógicamente pareciera que conviene y es muchísimo más barato hacerlo en dólares, pero lo peligroso es si uno tiene sus ingresos atados en pesos. ¿Por qué? Bueno, prácticamente toda la crisis del 2001 viene disparada por este motivo.
0: Claro.
1: Cuando hay una devaluación, uno pasa a deber automáticamente el doble o el triple en pesos. Y si uno gana, como todo, la mayoría de los argentinos y la mayoría de las empresas, en pesos, lógicamente vas a terminar debiendo muchísimo más dinero por una cuestión devaluatoria y no de intereses que te haya cobrado el banco. Siempre y cuando, como estemos diciendo y decimos siempre acá, la macro esté organizada y esté controlada como viene siendo, lógicamente esto es una alternativa que seduce, que puede llegar a funcionar, pero lógicamente hay que tener muy en cuenta los plazos de endeudamiento, porque históricamente la macro argentina siempre ha funcionado mal, siempre hemos tenido, yo soy de una generación que prácticamente se crió con inflación, con devaluaciones, claro, con todas estas cuestiones, y lógicamente devolver todo lo anterior, lógicamente endeudarse en dólares es una de las peores decisiones financieras que uno podría realizar. De sostener, y para todo aquel que considere que esta macro se va a sostener, que va a ganar el gobierno de Javier Milei y va a terminar de erradicar la inflación y el tema del tipo de cambio argentino va a seguir siendo estable, lógicamente es una alternativa que viene a abaratar toda esta dinámica que se está viviendo hoy de endeudamiento para poder, como bien dije, aumentar de una vez por todas el consumo y que a la gente le llegue más el dinero a fin de mes. Eso es, lógicamente, la incertidumbre que está habiendo. Siempre, como bien digo, cuando hay incertidumbre en el mercado, las noticias no son muy buenas. Aumentó levemente el riesgo país de esta semana, como aumentó la inflación. Bajaron un poquitito también la cotización de las empresas, pero es algo lógicamente también dentro de lo esperado y todavía no hay una gran noticia para comentar con respecto a todo lo que tiene que ver con el mundo bursátil. El dólar también se mantuvo bastante estable, estuvo el dólar blue, digamos, estuvo, sí, para quien lo quiere comprar, estuvo 1.540, para quien quiere vender 1.490. El dólar MEP, que es el dólar bolsa, generalmente se ubica en el medio, es una única cotización, recordemos que es un dólar que no tiene comprador y vendedor, cerró alrededor de 1.520, y el dólar CCL, que es el contado con liqui, sí, ese se lo voy a agregar, no sé si lo conocen,
0: sí, sí,
1: para resumirlo de una manera muy simple, está dispuesto a pagar un argentino para comprar un dólar y que se lo emiten en el extranjero. Bueno, ese dólar cerró 1.585 pesos, es decir, la gente está pagando 60 y 70 pesos más cada dólar que se consigue acá en Argentina para que se lo depositen en el extranjero.
0: Bueno, Nacho, muchas gracias por todo el resumen que nos hiciste. Como siempre, bueno, espero que te repongas y que, bueno, que el sábado que viene te tengamos acá. Si no te sale algún viaje a Miami o...
1: Apunta, dice la verdad, creo que voy a estar en cama y el único viaje, el más grande que me puede llegar a salir es el de ir a la radio la semana que
0: viene. Bueno, muchas gracias por haber estado, Nacho, y que te mejores pronto,
1: Dale, muchísimas gracias y saludos a todos.
0: Bueno, ahí pasaba entonces el señor Ignacio González con toda la actualidad económica y bursátil del país y de la ciudad. Nos identificamos y volvemos.
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0: Bueno, volvemos al aire, seguimos con los mensajes. Ahí nos mandaron un mensaje por el WhatsApp, vamos a escucharlo, lo voy a poner acá al micrófono, pues lo tenemos en el celular.
1: Buen día en una. Los estamos mirando como todos los sábados de Villa Mugueta, Mariano y Susana. Feliz sábado.
0: Bueno, muchas gracias Mariano y Susana que siempre nos ven. Y nos siguen, nos mandan mensajes. Acuérdense que mañana es el Día del Niño.
2: Sí, mañana es el Día del Niño.
0: Mañana es el Día del Niño, así que... antes era primer domingo de agosto. ¿Más acordás el single? Primer domingo de agosto, Día del Niño. Y más que nunca, regale juguete, regale cariño. No sé si ¿no lo conoces?
2: No.
0: sí, el operador. Sí, es viejo. Es un single de Rosario. Antes, en Canal 3 o Canal 5 te ponían... Antes era primer domingo de agosto, Día del Niño. Hoy más que nunca regale juguetes, regale cariño. Regale amor, regale juguetes para el Día del Niño. ¿O no? ¿Era así? Tanto año que uno escucha que se le quedó en el inconsciente. Pero bueno, así que bueno, mañana a todos los que tengan sobrinos, hijos, ahí un regalito hace bien. Tampoco, viste, por ahí está el poder adquisitivo para comprar algo caro, pero los chicos... Una bolsita con caramelos, un juguetito. Siempre es lindo verle los ojos brillosos cuando abren el paquetito, ¿eh? Así que bueno, vamos a seguir con algo más serio, ¿eh? Ayer se realizó un procedimiento muy grande en Rosario, ¿eh? Se secuestraron ladrillos de cocaína que ya habían aparecido en un encargamento secuestrado en México. Tenían un particular sello estampado sobre estos ladrillos que llamó la atención de los investigadores. Durante los 10 allanamientos realizados en la ciudad de Rosario, más precisamente en la zona sur, en el barrio Las Flores. Se trata de la inscripción Don Julio 70-1942, una referencia inequívoca a la reconocida marca de tequila mexicana que apareció impresa sobre los panes de drogas secuestrados durante el operativo. Estos procedimientos fueron realizados por la Policía Federal de Rosario y terminaron con 13 personas aprehendidas. La investigación había comenzado en marzo, y los allanamientos fueron realizados con la anuencia de la Fiscalía Provincial de Microtráfico. La mayoría de los procedimientos se concretaron en el sector de pasaje 556 y 554, entre 5 de agosto y Rosa Silvestre, esto es en Las Flores, y también tenemos a pocas cuadras en la zona de la calle Lirio y Guardia Morada. Además de los ladrillos de cocaína identificados en el lugar con el particular sello de la marca de tequila, los agentes secuestraron 6 millones de pesos, 2 pistolas, una calibre 9 milímetros y otra calibre 22, municiones de distintos calibres, teléfonos celulares, balanza, aparte 64 gramos de marihuana, 2 rifles de aire comprimido y un dispositivo de cobro electrónico de Mercado Pago. Por las características del territorio donde se realizaron los allanamientos y la operatoria investigada, las pesquisas de los investigadores presumen que los involucrados podían tener algún tipo de conexión con los monos. Porque, sabemos que es el barrio donde nacieron la célula del narcotráfico de los monos, donde operaban los monos. Pero, todavía resta determinar cuál sería el grado concreto de esa vinculación. Está todo en investigación. Pero, más allá del resultado, lo que más llamó la atención fue el sello, Don Julio 70-1942. Y, eso llevó a un antecedente que apareció en México. Esto fue el 27 de noviembre de 2025. Integrante de la Guardia Nacional de México secuestraron un cargamento de 50 paquetes de cocaína en el estado de Puebla. El procedimiento, se produjo después de que las autoridades recibieron un reporte sobre una camioneta sospechosa. La unidad fue localizada, abandonada, con el motor encendido y las llaves colocadas. Durante la inspección, se descubrieron 50 paquetes rectangulares ocultos en el compartimento de la cajuela. Una prueba de campo confirmó posteriormente que se trataba, de cocaína. Lo llamativo de ese momento fue la leyenda. Todos los panes llevaban 1942, julio 1942. Mientras que los otros panes que tenían llevaban la leyenda Blue Label, Scott Whisky, y hubo 10 restantes que llevaban el número 888. La coincidencia con Rosario abre un abanico, de narcotráfico internacional. A primera vista, parece que serían provenientes de México, pero no es justamente la misma inscripción, porque en el otro decía Don Julio 70, 1942, y en este decía Don Julio 1942, pero es un indicio para trazar de dónde vienen los panes de cocaína. Muchas veces uno escucha que los panes tienen una marca, un código o una identificación. Bueno, en el narcotráfico esto es muy común. Los sellos estampados sobre los ladrillos de cocaína, como siempre, pueden cumplir distintas funciones. No muchas veces identifican a una organización criminal de manera directa, pero puede ser para diferenciar cargamentos, señalar determinados lotes, identificar al proveedor, establecer una referencia de calidad o pureza, o simplemente funcionar como una marca interna dentro de una cadena de distribución. Esto es como la marca de cualquier producto comerciable de manera legal. Sabemos que bueno, el comercio de estupefacientes es ilegal, pero ellos actúan como comerciantes, está bien. Te pongo la marca mía porque, ah, no, che, esta marca es buena, esta marca que tiene, o este sello es de tal lote, este sello que tiene es porque esta parte va a Argentina, el otro sello va, no sé, a Perú, por ejemplo. Por eso, bueno, encontrar el mismo nombre comercial o una inscripción similar en dos procedimientos realizados en países diferentes no permite concluir automáticamente que exista una organización detrás de esos cargamentos. Sin embargo, para los investigadores especializados en inteligencia criminal, estos detalles pueden convertirse, bueno, como dije, en una información relevante cuando se cruza con otros elementos de una causa. También puede ser la ruta de traslado, el origen de la droga, la composición química, modalidad de embalaje, teléfonos utilizados, contactos, vehículos. Bueno, hay un montón de aristas que investigar, pero este sello como es una pieza importante para hacer la trazabilidad de la droga. La referencia utilizada, bueno, los ladrillos no es casual, desde el punto de vista visual. Don Julio 942 es una de las presentaciones más conocidas, bueno, de la marca de tequila Don Julio, que bueno, que se destila en, ¿cómo es? En México. La utilización de nombre de bebida alcohólica o marcas comerciales o números o símbolos sobre la ley de cocaína no es un fenómeno desconocido. En el mercado ilegal estas marcas, bueno, funcionan, como dije, una suerte de sistema de identificación. En este caso, la elección de una marca de tequila mexicana adquiere mayor interés, bueno, por lo que dijimos, por el antecedente que hay en México, ahora se va, la investigación va a seguir, obvio. Los antecedentes, bueno, no demuestran que la cocaína haya, esta que se encontró en las flores, haya sido, venía de México, a lo mejor. Puede ser que sea de México, pero fue subvendida, La vendieron, qué sé yo, a Panamá, de Panamá a Perú, de Perú a Bolivia y de Bolivia a Argentina. Puede ser, por eso se complica en la trazabilidad para llegar al fabricante de esta droga. A los investigadores, cuando uno habla de inteligencia criminal, es difícil, pero tampoco no es imposible. En México, como dije, fueron encortados estos paquetes. Estamos a miles de kilómetros de distancia, pero hay varios meses de diferencia, pero puede ser. Si lo encontraron hace varios meses y no encontraron la totalidad del cargamento, puede ser que algo del cargamento haya sido subvendido, así como digo, a varios países o traídos por el puerto de Rosario. Es toda una investigación compleja, bueno, que los investigadores van a tener que realizar ahora, después de las indagatorias, de la apertura de teléfonos, de la consulta con las policías de otros países. Es un trabajo muy complejo, por eso es un delito complejo el narcotráfico, pero bueno, lo bueno es que se pudo llegar a sacar esta droga de la ciudad, porque estaba eran 3 kilos que estaban en el ladrillo, todavía no estaba fraccionada, entonces bueno, la pudieron sacar de la calle. Igualmente también hubo un allanamiento donde se secuestraron pastillas de éxtasis. Por otro lado, la Policía Federal allanó viviendas en Rosario y en Villa Gobernador Gálvez, donde hubo pastillas de éxtasis, hubo marihuana, hubo cocaína. Celebro, bueno, el trabajo de la Policía Federal en Rosario, que hace lo que puede con lo que puede, y parece que Rosario no dejó de ser un lugar de donde la droga está a la mano de cualquiera. Lamentablemente disfrutamos de un veranito donde no había nada y ahora volvemos a lo mismo. No hay que relajarse, las autoridades tienen que estar a la altura y seguir investigando y tratar de que la ciudad de Rosario sea una ciudad libre de droga.
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0: Bueno, volvemos al aire. Ahora vamos a hablar con Mica sobre el fenómeno del Niño. El fenómeno del Niño, este nombre, que es nombre raro, fue acuñado entre pescadores de la costa norte del Perú y quedó registrado por escrito en 1892 por el marino Camilo Carrillo. Lo que comenzó como una referencia a aguas cálidas que aparecían cerca de Navidad, terminó convirtiéndose más de un siglo después en el nombre de uno de los principales fenómenos de variabilidad climática en el planeta. En la Argentina su influencia quedó especialmente grabada después de las grandes inundaciones de 1982-83 y hoy en 2026 el Niño vuelve a ocupar el centro de la escena. Los pronósticos internacionales anticipan un episodio que podría alcanzar una intensidad histórica.
1: Bueno, el fenómeno que está ocurriendo a miles de kilómetros de Argentina en el Océano Pacífico, sí, pero que puede terminar afectando cuánto llueve, cuánto producimos y hasta cómo se comportan algunos de nuestros ríos durante los próximos meses. Es el Niño de lo que estamos hablando y esta vez la alerta es particularmente fuerte. Ya habíamos hablado de esto hace aproximadamente un mes que lo venimos charlando, pero hubo pronósticos internacionales que indican que hay más de un 90% de probabilidades de que el fenómeno alcance una intensidad muy fuerte y un 69% de posibilidades de que entre octubre y diciembre llegue a niveles históricos. Así que estamos ante el próximo gran evento climático. Y bueno, ¿qué significa todo esto para Argentina, para el campo y especialmente para toda nuestra región?
0: Santa Fe está en alerta, ahí es, la ciudad de Santa Fe está en alerta.
1: Por exactamente. El Niño forma parte del fenómeno denominado ENOS, que es el Niño Oscilación del Sur, que es una interacción entre el Océano Pacífico Tropical, los vientos, la atmósfera y la temperatura superficial del mar. Y en condiciones normales, los vientos alisios empujan las aguas cálidas del Pacífico hacia el oeste. Cuando el Niño aparece, esos vientos se debilitan, las aguas cálidas se desplazan hacia el Pacífico Central y Oriental, y ese cambio modifica la circulación atmosférica y puede alterar las precipitaciones y temperaturas. El Niño no es una tormenta, es un fenómeno oceánico atmosférico capaz de modificar todo el clima a escala planetaria. ¿Y por qué ahora vuelve a ser noticia? Porque a fines de julio, principios del mes, el mes que transcurre, el mes de agosto, la Organización Meteorológica Mundial informó que el Niño se estaba desarrollando y que se esperaba que se intensificara durante agosto-octubre, como bien decía antes, y también señaló que esperaban temperaturas superiores a las normales en buena parte del planeta y modificaciones importantes de los patrones de precipitaciones. Esta semana, el 13 de agosto, se le

0: hasta el 2026 estuvieron marcados por temperaturas récord en la Tierra. Bueno, los hemos estado sintiendo, no estuvo haciendo el frío debería estar haciendo.
1: Bueno, pero Europa casi 40 grados, creo que más de 40 grados.
0: Europa
1: ahora.
0: 40 grados. Sí,
1: por eso te digo que nunca pasó.
0: Entonces, es récord en tierra y océanos, además de episodios de calor extremo, sequías, incendios, muchas inundaciones. La cuestión científica más interesante no es decir que el cambio climático creó el Niño, sino preguntarse cómo cambia el impacto de un fenómeno natural cuando la temperatura de base del planeta es mucho mayor. ¿Qué significa esto para Argentina? Bueno, el Servicio Meteorológico explica que para nuestra región las condiciones asociadas al Niño suelen favorecer mayores precipitaciones y temperaturas superiores a lo normal. El INTA señaló oportunidades y riesgos para la campaña 2026-2027 porque más agua puede favorecer reservas y cultivos, pero el exceso también puede generar inundaciones, anegamientos, enfermedades, daños en la infraestructura y problemas de caminos rurales. La cara positiva de todo esto, hay mejor disponibilidad hídrica, recuperación de reservas, mejores condiciones para los cultivos, para algunos cultivos. Sí. Y mayor disponibilidad de agua en algunas cuencas. Por el otro lado, hay una cara negativa que, si esto se pasa de rosca, por así decirlo, puede haber inundaciones, puede haber pérdida de muchos de esos cultivos, erosión, enfermedades, porque el agua se va contaminando, daños en la infraestructura, porque hay muchas casas que no están preparadas o listas para esta cantidad de agua. Y sobre todo muchas dificultades logísticas, ya que vamos a estar atravesados por agua un buen de tiempo.
1: Sí, el tema es tener las instalaciones para impedir las inundaciones, los anegamientos, y bueno, que la gente no pierda sus casas, que no pase a mayores, que no haya muertos, porque siempre cuando hay estos fenómenos se desbordan los ríos y bueno, no está preparada la población ni las ciudades y terminamos lamentando pérdidas.
0: Exactamente. Reuters señaló que los que más afectados vamos a estar va a ser Argentina, estamos dentro de los más afectados, sí. Paraguay, Uruguay y el sur de Brasil, mientras que otras regiones del continente pueden enfrentar la sequía. O sea, va a estar las dos caras de la misma moneda. Claro. Argentina es una potencia agroexportadora, por lo que un cambio en el régimen nos puede afectar muchísimo la cadena de producción, el transporte, los puertos, las exportaciones, los precios, sobre todo los precios. Sí. Y no sé si es bueno o si es malo, pero sus efectos van a depender de la región y de la intensidad que tenga.
1: Si es malo, va a ser porque la región no se preparó para recibirlo. Exactamente. Que lamentablemente siempre pasa.
0: Bueno, Rosario está en el corazón de una de las principales zonas agroindustriales exportadoras de Argentina. Por eso el clima puede tener una consecuencia económica y logística mucho más allá de lo que es una simple cuestión meteorológica, una simple lluvia o lo que pueda ser. También es relevante el sistema del Paraná, la formulación correcta, de que no es que el Niño va a hacer subir el Paraná, sino que el Niño puede modificar los patrones de precipitación que influyen sobre las cuencas que alimentan el sistema del Paraná.
1: Claro, por ejemplo, si hay muchas lluvias, se inunda el arroyo Saladillo, porque es el arroyo que cruza toda la zona sur de todos los campos, y todos los campos desaguan ahí, que ya ha pasado la última inundación donde no lo pudieron prever, y se ahogaron un montón de ganados vacuno por ese tema. Ese es otro tema también, ¿ves?
0: Entonces, bueno, es muy importante tener la precaución, las condiciones necesarias para que este fenómeno no termine destruyendo todo, destruyendo las infraestructuras, las casas, el cultivo. Hay que prepararse. Se viene hablando ya hace bastante de que esto podía pasar, si bien ahora esta semana fue esta probabilidad del 90%. Uh-huh. De que alcance una intensidad muy fuerte y un 69% de que sea histórico. Ya veníamos hablando meses atrás de que esto podía suceder y es muy, muy importante que se tenga en cuenta para prevenir, para prepararse, porque, bueno, claramente va a ser histórico y va a ser

0: una anomalía de más del 2,5 centímetros o más durante 3 meses en la región oceánica utilizada para medir la intensidad del fenómeno.
1: Claro, acá un oyente me dice, José dice acá, el nombre del niño es por el niño Jesús, por la proximidad de que las corrientes llegaban a Perú en Navidad.
0: Mira.
1: Así que acá, gracias José, nos está aclarando de que viene por ese lado. Lo pusieron un capitán peruano, que bueno, como dije recién, que bueno, como llegaba la corriente cálida cerca de Navidad, le pusieron el fenómeno del niño Jesús, bueno, después derivó en el fenómeno del niño, como dice la prensa, y bueno, como ya es conocido por todos lados. Así que bueno, ahí pasaba entonces el fenómeno del niño, que va a traer bastantes complicaciones, creo. No creo que traiga muchas cosas buenas, algunas pueden ser, pero me parece que va a ser un 90-10.
0: Sí, sí. Bueno, esperemos que se pueda prevenir de la forma adecuada y bueno, lo seguiremos de cerca de acá a octubre, que va a ser la
1: justo
0: fecha.
1: Justo en el cambio de estación que viene de invierno hacia la primavera. La veo muy lejos la primavera todavía, pero bueno,
0: sí.
1: Ya estamos pidiendo.
0: Hoy hace tanto fresco que sí, igual.
1: Ya estamos pidiendo solcito, estar un poco más menos abrigado. Sabemos que el invierno trae enfermedades, pero bueno, es normal. En todos los años lo que pasa, y bueno, la ciudad lo está viviendo este fin de semana largo, lamentablemente, que bueno, cuando uno tiene un fin de semana largo quiere tener buen tiempo para hacer eventos, para viajar, sí, para disfrutar de otra manera, pero bueno, lo disfrutaremos adentro con, no sé, chocolate caliente, con guiso, con churro, con chipa,
0: comidas calóricas, sí.
1: Así que bueno, vamos a la última pausa y volvemos con la agenda cultural y deportiva para el fin de semana.
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0: Bueno, volvemos al aire. Ahí estábamos escuchando un tema del grupo Electra y Orquesta, un clásico de los 80, un muy lindo tema. Para darle paso, bueno, a la agenda del fin de semana con Micaela, ¿qué podemos hacer este fin de semana? Largo, Día del Niño, Víspera de San Martín, de todo tenemos.
1: Sí, sí, de todo. Bueno, empezando por la Crack Bam Boom, que arrancó el día 13 de agosto y que va a estar hasta mañana, 16. Uh-huh. Hoy arranca de 13 a 20:30 horas en el Centro de Expresiones Contemporáneas, Galpón 11 y Puerto Joven, que es toda la zona costera de la ciudad.
0: ¿De qué te disfrazarías si vas a la Crack Bam Boom?
1: Ay, ni idea. La verdad no sé. Bueno, ahora está todo el tema este de Spider-Man y la nueva película, no sé, Mary Jane, algo así.
0: No, alguno, ¿quién era tu ídolo de esa época? No sé. A mí, por ejemplo, me gustaba Batman, Superman, El Hombre Araña.
1: Claro, no.
0: Por ahí
1: no
0: alguno le gusta, no sé, Sailor Moon, el otro, vi gente de Pokémon disfrazada.
1: Sí, bueno, había...
0: ¿Irías a disfrazada?
1: No, no.
0: No. No, yo tampoco. ¿Sabes qué?
1: Pero bueno, tienen un beneficio porque la entrada está a 12.000, la anticipada digital 10, los jubilados 6.000, pero los que van disfrazados de cosplay entran gratis.
0: Bueno, pero es una, nosotros nos reímos, pero es una movida muy grande.
1: Sí, sí,
0: hasta
1: sí.
0: Aparte hay locales que venden muñequitos, revistas, bueno, es todo una movida que atrae mucha gente.
1: Exactamente. Es una de las propuestas culturales más grandes de este finde. Va a haber historietas, manga, ilustración, muchas charlas, talleres, muestras. Hay artistas invitados también, firmas, actividades vinculadas al cómic. Y bueno, va a estar el día de hoy de 13 a 20:30 horas en toda la zona costera de Rosario. Y termina el día de mañana, así que mañana también va a estar todo el día y se va a realizar el típico y famoso desfile
0: de en todos
1: el que
0: los
1: eligen
0: disfrazados.
1: Exactamente, que eligen el mejor.
0: Ah, mirá, eligen como el rey o la reina del Crack Bambú.
1: Exactamente. Después tenemos Camerata Bariloche, hoy a las 21 horas en el Teatro Broadway, San Lorenzo 1123. Pagas son desde 25.000 pesos, es la prestigiosa orquesta de Cámara Argentina que llega a Rosario con un repertorio que incluye obras de Bach, Piazzolla y Ginarestra, entre otros compositores. Las localidades llegan hasta 50.000 pesos según la ubicación, o sea, desde 25 hasta 50 en el Teatro Broadway hoy 21 horas. También va a estar tocando El Plan de la Mariposa en el Metropolitano, Junín 501, a las 21 horas, las entradas van aproximadamente desde 65.000 pesos. Es la banda de los hermanos Andersen, uh-huh, que se presenta por primera vez en el Metropolitano de Rosario para recorrer canciones de su último disco, Correntada, además de los clásicos de su carrera. Medida por medida, La Culpa es Tuya, 20:30 horas en el Teatro Municipal La Comedia. Este es más económico, desde 7.000 pesos. Las entradas es la adaptación de Gabriel Chame Buendía sobre la obra de Shakespeare, combina comedia, humor y reflexión sobre la justicia, la corrupción, la religión, el abuso de poder y la culpa. Es apta para todo público. Después también vamos a tener a Martín Rechimusi con Alejandra a las 20 horas en el Teatro Astengo. Las entradas van aproximadamente desde 33.000 pesos, que es una perforación a cielo abierto. Es una comedia teatral en tres actos que aborda desde el humor las distintas formas que puede adaptar la locura y las dinámicas familiares. Y para el domingo, que es el Día del Niño, vamos a tener el Festival de Ready. Ready es una jornada que se hace... Se me perdió acá el...
0: ¿Será cielo abierto?
1: Sí. Festival Ready, Día de las Infancias, mañana domingo de 10 a 18 en el Parque Urquiza.
0: Sí, el tema de la lluvia.
1: Esperemos que no.
0: Se van a embarrar los chicos.
1: Se van a embarrar. Bueno, hay que disfrutar.
0: Los padres locos.
1: Chau las pantallas. Sí. Las entradas es gratuita, pero se necesita un QR que lo solicitan sin costo desde la página de la Muni. Va a haber espectáculos musicales dentro de la jornada como Sofi Gazzaniga, Marcelo Morelo y Los Lirios. Y bueno, va a haber sorteos, espacios destinados, bueno, obviamente a las infancias, talleres, propuestas creativas. Y bueno, es todo el día, está pensado para niñas, niños, adolescentes de 1 a 16 años, acompañados por su familia. Así que es la primera vez que se realiza en el Parque Urquiza, porque antes se realizaba en la ex rural.
0: Ah, claro.
1: Que,
0: ahí estaba techado.
1: Claro, ahí ahora lo han concesionado y ya no se puede, pero... lo han pasado al Parque Urquiza. Así que vamos a tener un domingo ahí lleno de infancia. Eso es todo por la agenda del día.
0: Bueno, yo tengo la agenda deportiva de la Liga Profesional. Empieza hoy, dentro de un ratito, a las 2:30 juega Aldo Civi Tigre. Después sigue al mismo horario San Lorenzo versus Unión de Santa Fe. A las 4:45 de la tarde, Estudiantes de La Plata versus Gimnasia de La Plata, el clásico de allá de la ciudad, como es de La Plata. A las 7 de la tarde tenemos Belgrano de Córdoba versus Independiente Rivadavia. A las 7 de la tarde se para la Rosario porque juega el glorioso Newell's Old Boys versus Deportivo Riestra. A las 9:15 de la noche, bueno, Platense versus Boca. Mañana sigue la agenda deportiva con Sarmiento de Junín versus Huracán a las 3 de la tarde. A las 6 de la tarde, River Argentinos Juniors. A las 8:15 de la noche, dos partidos simultáneos, Barracas Central versus Rosario Central y Central Córdoba, Santiago del Estero e Instituto de Córdoba. Y la fecha termina el lunes, con Estudiantes de Río Cuarto versus Atlético Tucumán a las 2:45 de la tarde, Lanús Independiente a las 5 de la tarde, Vélez Sarsfield versus Defensa y Justicia a las 7:15 de la tarde y Gimnasia de Mendoza versus Talleres de Córdoba a las 21:30. Ahí tenemos toda la fecha, vuelve a arrancar la fecha el viernes que viene, el 21, con dos partidos. Aldo Civi Unión de Santa Fe a las 2:30 de la tarde, tempranito, un día laboral. Y Estudiantes de Río Cuarto versus San Lorenzo a las 8 de la noche. Así que, bueno, así llegamos al fin de del final de este sábado en una. Gracias por haberme acompañado una vez más, por compartir nuestras historias, nuestras charlas. Y mañana, en este Día del Niño, queremos hacer una pausa para pensar no solamente en los niños que hoy nos rodean, sino también en el niño que alguna vez fuimos. Ese niño que corría sin mirar el reloj, que se emocionaba con poco, que soñaba sin límites, que encontraba felicidad en una pelota, en una bicicleta, en un juguete, o con amigos, o simplemente corriendo por la calle. Porque todos llevamos dentro de ese niño. A veces queda escondido detrás de las responsabilidades, los problemas, los años, las obligaciones, pero sigue ahí, recordándonos quiénes fuimos y cuánto aprendimos en el camino. Por eso, que este Día del Niño también sea una oportunidad para reencontrarnos con aquel niño que fuimos, abrazarlo simbólicamente, agradecerle por todos esos sueños que nos ayudaron a llegar acá. Que ningún niño pierda la posibilidad de jugar, de imaginar, de soñar y crecer rodeado de amor. Desde En Una les deseamos un Día del Niño feliz a todos. Saludo a mis niños que ya son grandes, pero para mí son Mirko y Luciano, van a ser siempre mis niños. A los más chicos, a quienes acompaña, y también a todos nosotros, como dije, porque alguna vez fuimos niños y todavía lo llevamos adentro. Nos reencontramos la semana que viene por acá a las 11 por LT3 AM 680. Chau, nos vemos.

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Todos abajo, por favor. Muy bien. Gracias, gracias. Eso, todos abajo. Muy bien, amigos. Eso es. Estoy viendo, estás parado. Abajo. Eso.

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0: Rosario. ¿Qué tal? ¿Cómo están? ¡Qué placer saludarlos! Estamos bajo el techo gris de la ciudad que está tapando el sol y no lo deja pasar, pero ni por un rinconcito siquiera. La tarde oscura que invita a quedarse adentro, invita a quedarse tomando unos matecitos y no salir para no enfermarse, porque encima está la amenaza de lluvia en cualquier momento. Pero claro, nosotros te podemos decir eso, pero a vos que sos futbolero, ¿quién te va a convencer de no venir a la cancha? Vas a venir. Igual, vos decís que el fútbol se vive de cualquier manera, a pleno sol, pero estos días son mejores, mientras no llueva. Estos son los días especiales para venir a la cancha. Después, si llueve, bueno, te la bancás, te la aguantás, te venís con esas capas que hay ahora, transparente, que valen poco dinero, te venís con eso porque paraguas no hay más, no entran más, como en aquellas fotos, en aquellos videos de los años 40 y 50, donde la gente estaba con los paraguas, con los hongos negros, en las tribunas viendo el partido, además del saco y la corbata, ¿no? Pero bueno, el tiempo pasó, pasaron muchos años y el fútbol hoy es otro, la vestimenta es distinta, es diversa también la conducta con respecto al clima, pero bueno, con ese panorama, con unas tribunas que están semi vacías, a esta hora estamos en el coloso Marcelo Alberto Bielsa, en el corazón del Parque Independencia. Van a jugar Newell's y Deportivo Riestra, partido que también en otras épocas uno no podía dar por válido, ¿no? Deportivo Riestra en la primera división, el equipo de auspiciado por la bebida energizante. Va a jugar Newell's, Newell's contra Deportivo Riestra, un equipo que saca puntos, un equipo que se mantiene por lo menos en la primera división. Newell's que viene de ser castigado, viene de ser cacheteado por Defensa y Justicia, que viene de perder después de un gran empate frente a Boca. Bueno, este es Newell's, con algunos cambios, con algunas variantes, con algunas incorporaciones también, con alguna particularidad, además del tiempo, además del campo de juego, que se ve muy bien desde aquí arriba, desde la cabina del ET3 de AM680, con una tribuna que no tiene bandera, que es la tribuna Diego Armando Maradona. Ha sido sancionada la tribuna, mejor dicho, el público que concurre a esa tribuna por hacer explotar pirotecnia en el último partido contra Boca. Por eso, en esa tribuna no hay trapos, no hay bandera, sí en el resto del estadio, donde, repito, todavía hay poco público en el partido que va a empezar a las 6 de la tarde entre Newell's, Newell's de Kudelka, y Deportivo Riestra. Aquí estamos con todos ustedes aguardando por los planteles que salgan a practicar, primero a los arqueros, naturalmente, dentro del campo de juego, al rectángulo verde. Intuyo que se va a jugar todo el partido con luz artificial, porque hay muy poca luminosidad en la ciudad y en esta parte también en el corazón del Parque Independencia. 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
0: La presentación de Marina Lalinde, nuestra locutora, en la tarde de hoy con todos nuestros sponsors, nuestros anunciantes. Y ya mismo le presento, cuando veo que entra poca gente hasta ahora, quizás vendrán muchos más sobre la hora, a quien será tu comentarista, nuestro comentarista. Lo tenemos nosotros en esta radio, es el líder y se llama Marcelo Turcato. ¿Qué tal, Marcelo? Bienvenido.
3: Hola, ¿qué tal? Para todos ustedes. El Deportivo Riestra, ¿no? Que funciona más que como es más un emprendimiento de marketing y una extensión de la marca Speed, como bien dijo Eduardo, que como un club de fútbol, ¿no? Es así. Y detrás de la gestión operativa del fútbol está el abogado Víctor Stinfale, dueño de la bebida energizante, que el club se ha convertido indudablemente en una vidriera publicitaria constante para esa bebida y otras ideas disruptivas de marketing, ¿no? Acciones como hacer debutar a un streamer de titular en primera o planteo de concentraciones insólitas. Todo esto buscando el impacto mediático por sobre lo deportivo, ¿no? Riestra no tiene un contrato oficial de patrocinio con Adidas. El club compra camisetas gerenciadas de catálogo de la marca de las tres tiras por su cuenta y las estampa manualmente con su escudo y el logo de la bebida energizante. En la espalda, en lugar de los nombres de los jugadores, suele aparecer la inscripción Irak. Irak era el equipo de fútbol amateur en el que jugaba Stinfale con los amigos. Bueno, es casi un club de amigos, este Deportivo Riestra, que fue ascendiendo. Recuerdo cuando Maradona empezaba a hacer promociones con este club, ¿no? Estaba en el ascenso Riestra, hoy está en primera división. Un equipo difícil, un equipo que se defiende bien, que mete, que corta permanentemente el juego. A veces se le va de mambo, ¿no? Con la pierna fuerte, frente a este equipo de Newell's Old Boys, que está buscando su perfil, su idea, su identidad, difícil por ahora, sí, sin tener nombres rutilantes en su equipo, muchos chicos que aparecen en la primera división, la obligación de sumar puntos, todo esto condiciona de alguna manera la forma de jugar, la forma de divertirse, la forma de jugar libremente al fútbol de estos pibes formados en las inferiores de Newell's, pero bueno, hay que ver. Este partido de hoy, donde el Deportivo Riestra hoy, con un agregado importante, que es la presencia de Carlos Quintana, uno de los símbolos de Rosario Central hasta hace muy poco tiempo, que va a ser uno de los defensores de esa línea de cinco, que evidentemente va a presentar Riestra en la tarde, noche de hoy, aquí en el Parque de la Independencia. Como dijo Eduardo, muy poco público por ahora aquí, en el Coloso Marcelo Bielsa, pero seguramente la gente llegará, como pasó en Central ayer, o el jueves, para decir mejor, que faltando 50 minutos no entraba nadie a la cancha, después nos contaron que era por el operativo policial, que la gente estaba retenida y el estadio se llenó en menos de 15, 20 minutos. Bueno, Newell's Riestra relata, Eduardo Luis por LT3.
0: Amigos, muy bien amigos, aquí estamos, ya tratando de solucionar algunos problemas que ha solucionado, de hecho José María Baños, hubo una interrupción general de líneas y lo arregló nuestro compañero José María Baños. Se han desaparecido las líneas de la cabina y bueno, ha usado otras alternativas José María para que la transmisión pueda estar como está claramente al aire. A esta hora estamos con Pablo Espoto también en la parte técnica, en el estudio principal de la radio, Lautaro Acosta en la producción general en la calle Rioja al 2700, y así, bueno, salimos al aire con todos ustedes, los que estamos aquí, los que estamos con todos los compañeros, con Gabriel Pesano también en este momento colaborando en la parte técnica, estudio principal de la radio. Señores, nos vamos a la parte baja del estadio, supongo que andará por allí a estas horas, andará dando vuelta por algún sector del estadio. Nos vamos con Tiago Jiménez. ¿Qué tal, Tiago? ¿Cómo estás? Bienvenido.
4: ¿Qué tal, Eduardo? Muy buenas tardes para todos. Y aquí estamos una vez más en el Coloso Marcelo Bielsa, fecha 5 del torneo clausura, en el marco de un partido que será importante para Newell's y para Riestra. ¿Por qué? Porque los dos están ahí en la pelea del pelotón del fondo. En un rato vamos a repasar las tablas. Ambos pelean los últimos puestos de la tabla general y quieren, por supuesto, sumar puntos para poder salir cuanto antes de esa zona. Durante esta previa vamos a estar hablando en la lepra sobre el equipo que ya está confirmado y sobre todo del tema lesiones, porque bueno, hay muchos futbolistas en Newell's que están tocados, algunos evolucionando y otros todavía recuperándose.
0: Perfecto. Momentos en que se enciende por lo menos una de las columnas de la luz artificial del Parque Independencia. Bueno, no tenemos duda que irán encendiéndose de a una para que a la hora del partido se pueda ver con absoluta claridad. Va llegando la gente, de a poquito va llegando el público rojinegro al estadio Coloso Marcelo Alberto Bielsa. Señores, Nos vamos porque se han jugado partidos, se está jugando el clásico en la ciudad de La Plata. Escuchar a nuestra voz noticia en la tarde de hoy, César Albado, primer tablero deportivo a esta hora. ¿Qué tal, César? Bienvenido.
5: ¿Qué tal, Eduardo? También Marcelo Turcato y todo el equipo. Vamos a meternos en los títulos más importantes que tienen que ver con esta quinta fecha del fútbol de Primera División, que fue iniciada en la jornada de ayer con la victoria de Banfield como visitante frente a Racing por 1-0, tercera derrota consecutiva del ciclo de Juan Pablo Poivoda en la Academia. Machado abrió la cuenta para, y fue el único gol del partido para Banfield. Hoy ya es final, Aldo Civi y Tigre empataron 0-0, San Lorenzo como local encontró la victoria a través de Auzmendi en un error para mí del arquero Unión de Santa Fe. Salió lesionado Malcorra en el equipo de Leonardo Carlos Mabelón. Estudiantes le está ganando 2-0 a Gimnasia de Lima de La Plata. Mancuso y Palacio, los goles para Pincha en el clásico. En este momento, tercer gol de Estudiantes. Ya confirmamos el autor del gol. 2 jugadores expulsados a través de Yael Falcón Pérez en Gimnasia de Lima de La Plata, Stenbach y Miramón. A las 19, Belgrano Independiente Rivadavia de Mendoza. Lo vas a vivir con los relatos de Eduardo Luis, los comentarios de Marcelo Turcato. A las 19, News Deportivo Riestra. Y a las 21:15 completan Platense frente a Boca Juniors.
0: Perfecto, perfecto. Está jugando Colón de Santa Fe también, ¿no? A las 4 de la tarde, en lo que daríamos en llamar el clásico del litoral casi, ¿no? Porque juega contra Patronato de Paraná.
5: Así es, querido Eduardo, está goleando 3-0 el equipo sabalero frente a Patronato, que juega con un hombre menos por expulsión de uno de sus hombres. Toledo, Lago y Muñoz, los goles para el equipo sabalero. Si querés repasamos los partidos de la Primera Nacional.
0: No, no, bueno, en un ratito volvemos, César, en un ratito. Bárbaro. Me interesaba salir, saber qué pasa con Colón. Ha comenzado la liga con 2 partidos también en España. Vamos a estar con toda esa información que tiene César Albado, la voz noticia. En este momento está ganando Colón por 3-0, donde Ferrocarril Oeste es el líder. Ahí ya vamos a estar con todos estos detalles. Los otros días le decía, me interesa Colón porque es de la provincia, es un club importante. Y Ferro también, que es un equipo naturalmente de Primera División. Creo que le ganó a Atlanta por 3-2, ¿no? Si no me equivoco. Pero bueno, en un ratito, el equipo...
5: 3-1 Atlanta, 3-1 Atlanta.
6: ¿Qué pasa con Atlanta?
5: Goles de Hoyos, París y García, Quintana para el Bohemio.
6: Bueno, son equipos que necesita tener en primera el fútbol argentino, ¿no? Colón, Ferro, Atlanta, que hace tanto que están en la B, Atlanta. ¿Cuántos años hace que está?
0: ¡Uf!
6: 1000 años.
0: Muchos años.
6: Agréguele Quilmes, si quiere, Chacarita. Bueno, grandes equipos que no están en la Primera División.
0: Bueno, muy bien, señores. Ya volvemos enseguida a la parte baja del estadio. Han salido los jugadores a practicar. El arquero... también han salido los jugadores de Newell's, ¿no?
5: ¿Eduardo?
0: A practicar.
4: Sí, ya está Newell's en cancha.
0: Sí, César.
5: Confirmo el tercer gol de Estudiantes, Tobio Burgos. El gol para el Pincha gana 3-0 en el clásico Estudiantes frente a Gimnasia.
0: Bueno, no debe ser fácil ser hincha de Gimnasia desde hace muchos años, ¿no? Debe ser fácil. Pero ya últimamente los clásicos son paliza ahora.
6: Sí. Bueno, se quedó, no sé cómo será el trámite, pero quedarse con 2 jugadores menos es bravo en el fútbol actual. Es bravísimo. Bueno, Gimnasia armó un buen equipo. Tiene buenos jugadores, algunos veteranos, pero buen equipo. Pero es una piedra en el zapato, Estudiantes, ¿no? Se gana siempre. O casi siempre ganan los pincharratas, ¿no? Pero yo la verdad que vi el equipo de Gimnasia, me gustaron algunos jugadores, por supuesto Nacho Fernández es un gran jugador de fútbol, Miramón este que expulsaron, que tuvo su paso por Boca también, pero bueno, sigue sin poder consolidarse. Es un partido saca técnicos, y puede ser, este entrenador de Gimnasia que empezó como interino y se quedó, ¿eh? Vamos a ver qué es lo que pasa, pero 3 goles de diferencia es mucho, o sea.
0: Sí, señor, sí, señor. Bueno, muy bien, nos vamos con la tanda comercial por 3 y después vuelvo a la parte baja del estadio con Tiago. Ya se ha encendido otra de las torres, seguramente las 4 están prendidas ya porque la visión es perfecta cuando no son las 6 de la tarde todavía, 6:20 pasaditas y el cielo está cada vez más oscuro y la amenaza de lluvia está allí, ¿eh? latente, diciendo aquí estoy y en cualquier momento me descuelgo sobre la ciudad. Nos vamos a vender a través de nuestra locutora Marina Lalinde.
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0: Muy bien, amigos, nos vamos a la parte baja del estadio cuando sigue llegando la gente, bien abrigadita, con gorra, porque claro, una cosa es venir a esta hora y después salir tarde, cerca de las 9 de la noche, es otra temperatura. ¿Qué está pasando, Tiago, a esta hora en la parte baja?
4: Bueno, ya está Newell's entrando en calor del lado del arco de lo que es la popular Diego Maradona, mientras que los futbolistas de Riestra todavía no han salido, pero sí lo han hecho los arqueros, que ya calientan motores del lado de justamente la popular del Palomar. Y los chicos, Eduardo, que están en la popular baja que da al sector del Palomar, se han acercado a la zona del alambrado para poder observar de cerca a este arquero de Deportivo Riestra, que bueno, llama mucho la atención en los chicos sobre todo.
0: Sí, un arquero muy particular, el Loco Arce, como le dicen todos, que fue compañero de el Dibu Martínez en un momento.
4: En juveniles de la selección argentina.
0: Claro, bueno, dice, jugábamos juntos en juveniles y dice, mire dónde llegó el Dibu, en una nota que le hicieron a Arce, y miren dónde estoy yo. De cualquier manera, no me quejo, de una manera muy muy particular, donde hay muchos arqueros, porque para ser arquero hay que ser medio loco, dicen, ¿no, Marcelo?
7: En Unión estaba, claro, Arce, porque de Paraná. Arce jugó en Unión, Deportivo Merlo, Atlético Paraná, Crucero del Norte, San Martín Tucumán, Instituto, Unión La Calera de Chile, Platense también supo estar Arce en algún momento. Sí, un gran arquero, pero bueno, indudablemente, a veces para mantenerse en primera división este tipo de personalidades son difíciles. Son difíciles de aceptar, ¿no? Porque son arqueros sofisticados, de la palabra, raros.
0: Sí, raros. Locos,
7: y los locos, viste cómo son, ¿eh? Algunos lo reconocen, pero no la mayoría. Y encontró su medida acá, en este equipo, donde puede hacer lo que quiere.
0: Sí, hace
7: lo que se le antoja.
4: Y a propósito de lo que mencionaban antes, del marketing, por ejemplo, Arce en su camiseta tiene la cara de un mono, en alusión a él, en verdad, no en la camiseta de juego.
5: Bueno, Eduardo,
0: sí.
5: Habrá relatado muchos goles de él, ya lo escucha Ariel Cosoni, está en línea.
0: Ah, bueno, un verdadero placer conversar con Ariel Cosoni. Claro, un goleador de aquellos que hoy le harían falta a Newell, ¿no? Pero me parece que está medio retiradito. Ya. ¿Cómo anda, Ariel? Qué gusto,
8: ¿eh? ¿Qué tal? ¿Cómo te va? Tanto tiempo, un gusto, el gusto es mío. ¿Cómo andás?
0: Tanto tiempo, ¿cómo estás, Ariel? Bueno, bien. Siempre es un gusto saludarte. Hemos mantenido un contacto en distintas funciones, como jugador primero, como exitosísimo futbolista, campeón con Newell's, jugador de Renato Cesarini, anteriormente a ello, después como miembro como de la comisión directiva de Newell's, como encargado de comisión directiva, sino jefe de Malvinas, concejal, bueno, actividad política. Una vida muy prolífica, muy útil, bueno, pero siempre la gente mantiene aquel recuerdo de lo que tiene algunos años, y a los otros que son más jóvenes se lo han contado, ¿no? De aquel goleador y aquel campeón, con Newell's, ¿no? Me imagino que tendrás muy buenos recuerdos de eso.
8: Los mejores, sí, siempre los mejores, siempre cuando se acercan fecha que se logró un título o algún partido importante, siempre me lo hacen saber en la calle, o me llaman, o me mandan mensaje, y la verdad que es muy gratificante ese reconocimiento. Así que siempre, toda la vida agradecido al cariño que me dio la gente de Newell's. Así que muy feliz por eso.
0: Bueno, claro, vos estabas en el equipo campeón de Marcelo Bielsa, no en el de Ludica, todavía no estabas.
8: En el 88 sí, estuve en el campeonato del 88 y en el campeonato del 91 cuando ganamos en cancha de Boca.
0: Claro, estuve claro. Los dos, y jugaste, campeonatos, sí. Jugaste ese partido del 9 de julio en la cancha,
8: sí,
0: de Boca.
8: Sí, jugué los dos partidos, el ida y el de vuelta, y bueno, el mejor de los recuerdos.
0: ¿Qué habrá pasado? Porque después, últimamente, hace algunos años, estuviste en como encargado de Malvinas. ¿Qué habrá pasado en Newell's para ir cambiando, lamentablemente, de aquellos campeonatos, de pelear de Copa Libertadores, de jugar dos finales del máximo torneo sudamericano, de salir campeón en reiteradas veces en muy pocos años, de ganar muchos clásicos, a pasar a esta realidad donde Newell's no puede ganar un clásico o gana muy poquitos? Aquí en esta cancha hace mucho que no gana, Central le ha sacado mucha diferencia, no aparece la consolidación de un equipo donde vos digas, bueno, este es el equipo base, incorporo uno, incorporo dos o no incorporo ninguno. Vendo, ¿qué factores han influido para que se haya conducido a una debacle futbolística que lo tiene tan sufrido al hincha de Newell's, que es el que sigue viniendo a la cancha, el que tiene la esperanza y que sigue firme frente al club?
8: Sí, lamentablemente no se vinieron dando los resultados y las gestiones. Yo creo que fueron fracasando las distintas gestiones que pasaron como comisión directiva, como deportivamente también, obvio, no hay que dejarlo de lado porque es la realidad. Se cometieron muchos errores y se siguen cometiendo muchos errores. Entonces eso hace que no se vuelva a despegar de una vez por todas. Costó muchísimo recuperar la vida democrática de Newell's cuando ganó allá Lorente y... Bueno, después se vino el título del Tata, parecía que todo se volvía a encaminar de la mejor manera, pero bueno, después se fueron cometiendo distintos errores donde se fue perjudicando y viendo también esos errores también en la parte futbolística. Yo creo que hace más falta un proyecto institucional, ya sea deportivo o de infraestructura, pero que sea institucional, ¿no? Y que cada uno que va ganando las elecciones siga adelante con eso y después mejorando con su impronta o su idea o lo que tenga que hacer. Pero acá cada vez que gana una comisión directiva o no se dan los resultados, se cambian todos los coordinadores de división inferiores, se cambian los técnicos y se vuelve a empezar con otra idea y bueno, no, yo creo que no es lo mejor eso. Me parece que mantener una conducta, una coordinación que estén de acuerdo los primeros dirigentes y después llevarla adelante y bueno, y volver a la fuente, que son las divisiones inferiores, como siempre fue New.
0: Sí, coincido yo, por lo menos en ese aspecto, ¿no? De volver a la fuente y de formar jugadores, hacerlos jugar, que tomen experiencia, que después aparezcan en primera división y luego venderlo, ¿no? Porque New ha sido un equipo vendedor siempre, pero ha sacado provecho de esos jugadores. Te va a saludar nuestro comentarista, querido Ariel Marcelo Turcato.
9: Hola Ariel, un gusto, ¿cómo estás?
8: ¿Cómo andás, Marcelo? Un gusto, bien, el gusto es mío. Tanto
9: sí.
8: Tiempo.
9: Bueno, sí, es verdad, hace mucho tiempo no nos vemos. Ariel, vos debutaste como profesional, si bien hiciste inferior de señor, en Renato, ¿no? En el 84.
8: Yo fui a Renato a jugar en un regional, sí, estaba Jorge Solari de técnico en Newell's, nosotros estábamos, claro. Éramos una bandita ahí que estábamos pisando ahí la primera reserva y nos habló Jorge como para hacer un poquito de experiencia y jugar ese regional, que la verdad que fue maravilloso porque nos vino muy bien, llegamos a la final, perdimos con Argentinos de Firmar la final para jugar el torneo nacional, que era el torneo de primera división, y después de ahí directamente fui al plantel de primera división, ya me incorporó ahí Jorge Solari, que es el que me hizo debutar en primera.
9: Bueno, los grandes entrenadores. Ese equipo de Renato tenía veteranos crack, ¿no?
8: Sí, tenía un montón de veteranos, sí, aparte todo... que después siguieron siendo técnicos, ¿no? Claro, capitano. Bueno, Ramaciotti era el técnico, sí, una
9: Celeste.
8: El flaco Celeste, claro que claro. Sí, el flaco Celeste, qué jugador.
9: Machetti sí, debe haber estado.
3: Sí. Bueno, el otro día estuve hablando con Toto Capitano y un poco hablamos de... Bueno, él no pudo hacer pie en la primera de Ñul, jugó poquito, pero bueno, también una persona con mucha experiencia. Ariel, yo veo, viste que hoy la modalidad del fútbol, la mayoría de los equipos te juegan 4-2-3-1, la mayoría. El 9 queda ya perdido adelante y es el primer defensor y lo hacen correr, y al hacerte correr para marcar, perdés potencia para llegar a lo que llega a ser un delantero, que es goles. ¿Cómo te verías vos en este esquema 4-2-3-1?
10: Primero tendría que haber entrenado mucho más. De eso no tengo ningún tipo de duda, porque hoy físicamente vuelan. Y después, bueno, todo fue cambiando. Hoy es complicado, ¿viste?, para los centros delanteros, porque los extremos generalmente juegan a pierna cambiada. Entonces lo ponen a pierna cambiada para que enganche y le peguen al arco. Entonces alimentar al 9 es poco. O sea, no se juega. Antes el extremo derecho era derecho y apenas desbordaba, sacaba medio metro, te metía el chanfle y era, para nosotros era mejor. Hoy yo creo que está un poquito más complicado. Y después, bueno, salen todos a jugar. Hoy se tiran muchas diagonales los centrodelanteros hacia los costados. Antes éramos más de área, todos los 9 que había, era más tradicional. El fútbol fue mutando, fue cambiando y bueno, hoy no sé, yo no me vería adaptándome, no con el juego que yo tenía, obviamente.
3: No, el otro día, no me acuerdo con quién hablaba, con la ansiedad y creo que hablábamos.
10: Lo vi el otro día, Fernando, mira vos.
3: Sí, el referente del área, o sea, lo que uno espera, nosotros, Eduardo, que somos grandes, el 9 es para hacer goles. El 9 sí. Tiene que hacer goles, ¿no?
10: Vos, y es que termina la jugada, obviamente.
3: Termina jugando. Cuando te ibas a probar, que estaba con la planilla, te decía, ¿vos qué jugás? Y decías de 9, ya te miraban con más atención, ¿no es cierto? Porque eran jugadores determinantes, el 9 y el 10.
10: Sí, sí.
3: Bueno, hoy son uno más, hoy, bueno, hay 9 que lamentablemente uno no sabe cómo llegaron a la primera. Pero bueno, es difícil llegar a la primera, y que sea primera, Ariel, no sea por cualquier cosa. Todos tienen condiciones, después, bueno, hay que rendir el examen del público, el examen anímico, lo emocional que es el fútbol, las injusticias que hay en todas las dirigencias, en todos los clubes, ¿no es cierto? Todo un camino difícil.
10: Obvio, y después bancarlo a los pibes, ¿no? Después yo creo que los chicos, llegar a primera división no es fácil, pero por algo están ahí, tienen condición, y después tiene que ser en un contexto que el equipo esté bien. No tiene que ser los chicos los que te salven, ¿viste? Se tienen que sumar a un plantel ya armado y que el equipo esté funcionando. Y después cuando le dan continuidad, los chicos crecen bien, juegan bien. Hoy Newell tiene varios jugadores que no jugaban directamente. Todos estos chicos hoy de divisiones inferiores que están jugando y están rindiendo bien. Antes estaban también, pero no jugaban. Bueno, hoy... por suerte, Kudelka los pone, los banca y bueno, están jugando bien y es el capital de Newell's. Es así, como decían antes, se muestran, juegan y después todo un patrimonio que se vende y el 100% es para el club y es necesario las ventas como para seguir manteniendo la institución.
3: Sin dudas, sin dudas. Bueno, ¿cómo está? ¿Se dice en el tema político, en la arena política?
10: Siempre, sí, siempre estamos ahí. Ahora abrimos un proyecto muy lindo con mi familia. Yo tengo 2 hijos kinesiólogos, abrimos una clínica de kinesiología en Zona Norte. Así que muy bien, la verdad que con un gimnasio terapéutico para rehabilitación, la verdad me encanta, muy contento. Y después, sí, siempre haciendo algo.
3: Bueno, un gustazo, Ariel, haber hablado... antes de este partido tan difícil, ¿no? Porque Riestra es un equipo que...
10: No, durísimo, tiene... sí, durísimo. Durísimo.
3: Se matan.
10: Corren como loco, presionan, sí, durísimo. ¿Quién dirige hoy? No sé, ¿quién es el árbitro?
3: Y bueno, el árbitro es Lobo Medina.
10: ¡Qué lindo! ¡Vamos!
3: Vos sabés que yo ayer, antes de hacerle decía a los compañeros, todos los árbitros, le invito a la gente que está escuchando a revisar, que han tenido Newell's y Central. salvo en lo que va al campeonato, salvo River Central que dirigió Ramírez, sí. Mírenlo, yo creo que son los peores árbitros del fútbol argentino, sí, los que siempre han tenido. Chavarría dirigió
8: a Newell siempre, a Newell
3: y a Central también.
8: A Newell hace, bueno, hace años que
3: está bien lo que preguntaría, ¿sabes por qué
8: no,
3: lo
8: están perjudicando?
3: ¿Sabes por qué preguntaría quién dirige? Porque Arriestra por ahí tiene carta blanca, o sea, sí. corta.
8: ¿Y el VAR? ¿Quién está en el VAR?
3: Ah, en el VAR está Gastón Monzón Brizuela y en el VAR Belén Bevilacqua. Bueno.
8: Bien.
3: Así que bueno, pero hay que meterla adentro, Ariel, ¿no? De eso se trata.
8: Hay que jugar bien, hay que meterla adentro y sí, no, olvidaste. Yo para informar a la gente quién dirigía, no por otra cosa, para estar informado. Pero bueno, a ver qué pasa, ojalá que nos quedemos, nos vendría muy bien un triunfo, volver al triunfo y bueno, por lo menos este equipo te entusiasma un poquito más, es más competitivo, tuvimos unas situaciones bastante complicadas, un panorama bastante oscuro, yo me preocupé muchísimo después del partido de Lanús, se veía un panorama muy oscuro y bueno, y después se fue mejorando, corrigiendo y hoy es un equipo competitivo. Yo digo que, y por lo menos está compitiendo ahora. Después no te digo que va a ganar o a empatar todos los partidos, pero por lo menos está siendo competitivo y eso es importante.
3: No, intenso, corre mucho, no tiene figuras, eso hay que decirlo.
8: Claro,
3: no tiene jugadores.
8: No nos sobra nada, pero estamos ahí.
3: Bueno, un gustazo, ¿eh? Un cariño grande y espero verte pronto.
8: Igualmente. La verdad que ha sido un gusto hablar con ustedes. Estoy a disposición para cuando lo necesiten. Les mando un abrazo grande y les deseo una muy buena transmisión.
3: Y saludo grande. Ariel Osvaldo Cazzoni, que nació el 21 de enero del 64. Un pibe, Eduardo.
11: Sí, 64. Tiene 62.
3: 62 años tiene.
11: Un pibe. Sí, señor. Bueno, la chancha Cazzoni, ¿no? Si le decimos el nombre, ninguno de ustedes se acuerda. Se acuerda de la chancha Cazzoni. Y en el Avar va a estar Belén Bevilacqua hoy, ¿no? Sí.
4: Exactamente, Belén Bevilacqua, esa misma es quien va a estar en el
11: Avar. Fue asistente en el partido de Defensa y Justicia con News.
5: ¿Eduardo?
11: Asistente en el campo de juego, sí.
5: Llegó el cuarto gol y es final ya en el clásico, gol de Castro, a los 41 minutos se produjo el cuarto gol, ya es final, Estudiantes 4, Gimnasia 0, todos los jugadores de Gimnasia, el cuerpo técnico, fueron contra el árbitro del partido por las dos expulsiones contra Yael Falcón Pérez.
11: Bueno, pero qué sé yo. Sí, es muy difícil dar una opinión cuando no vi el partido.
5: Sumaba
11: bueno,
5: tres victorias consecutivas a Gimnasia.
11: Claro, bueno, la historia es aplastante en los últimos años de Estudiantes contra Gimnasia. No, le puede ganar, digamos. De muchos partidos lo golean, aquel inolvidable 7-0, inolvidable para los dos, ¿no? O sea, de hace algunos años. Bueno, ha ganado Estudiantes por 4-0. Nos vamos con la tanda comercial. Aquí está Marina Lalinde por LT3 con todo el fútbol. Vamos por 3.
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11: Novedades en Newell, ¿tenemos formación ya?
4: Sí, ya está confirmado el equipo, Eduardo.
11: Bueno, vamos con la formación.
4: Vamos de corrido con Reinatti en el arco, en la defensa Escobar, Gianetti, Carrizo y Luciano. Reggiardo y Gómez Mater van a conformar la mitad de la cancha y más arriba estarán Massanti, Buch, Tomás, Carrizo y Luciano. Reggiardo y Gómez Mater van a conformar la mitad de la cancha y más arriba estarán Massanti, Buch, Tomás.

0: Bueno, y cómo cuesta subir la escalera, ¿no? Bueno, muy bien, nos vamos con... Ya vuelvo, para ver si está el equipo de Deportivo Riestra. En un momento más nos vamos otra vez con César Alvado. Empezó la Liga con dos partidos en España.
1: Así es, querido Eduardo, fue victoria goleada de Alavés, 3-0 sobre Getafe, y es victoria, está por terminar el partido. Sevilla le está ganando 2-1 a Rayo Vallecano.
0: Bueno, muy bien, esta noche por la MLS juega, no sé si jugó ya, pero me parece que juega el equipo del Inter de Miami, donde juega Leo Messi, ¿no?
1: Así es, Eduardo, en un ratito estamos con toda la MLS y todo lo que tiene que ver con el partido de Messi.
0: Bien, y ya también debemos estar cerca del final en la ciudad de Santa Fe, donde juega Colón.
1: Sigue ganando el equipo sabalero, sigue ganando 3-0 el equipo de Colón sobre Patronato, Patronato que está muy complicado en cuanto al descenso.
0: Bueno, muy bien, Patronato de actuaciones importantísimas, ¿no? En torneos de la Conmebol y de Primera División, ahora está complicado nuevamente. Bueno, así es el fútbol, ¿no? Así es el fútbol. Hoy estás arriba, mañana abajo. El tema es mantenerse y superarse. Nos vamos otra vez con Marina Lalinde y volvemos. Vuelvo a ir a los vestuarios a ver si tenemos la formación del equipo de Riestra.
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1: Eduardo, a las 21:30 juega el Inter de Miami, estará visitando a las Bills SC, será el partido entonces a las 21:30 que se conlleva toda la atracción, toda la fecha se juega de la MLS.
0: Perfecto, señores, con César Alvado, nuestra voz noticias, ya voy enseguida a conocer la formación del equipo de los Malevos de Pompeya, donde tiene su sede en el barrio de Pompeya, el estadio está en Villa Soldati, al lado de la cancha de San Lorenzo, pegadito nomás, ahí tiene, o en el Bajo Flores, es una intersección entre los dos barrios, Villa Soldati y Bajo Flores. ¿Está confirmada la formación del equipo blanquinegro?
3: Ya está confirmado los 11 de Guillermo Duró.
0: Bueno, muy bien, así va a formar entonces, dale.
3: Con Arce en el arco, en la defensa Sansotre, Miño, Paz, Quintana y Ramírez, línea de 5, Celis, Monje y Sánchez en la mitad de la cancha y arriba, Antoni Alonso y Alexander Díaz.
0: Bueno, muy bien, juega Carlitos Quintana, el ex defensor de Central, que jugó hasta el otro campeonato en Central, ¿no?
3: Exactamente, Quintana que a propósito en el único clásico que se ha jugado hasta el momento del año que ha sido aquí en el Coloso Marcelo Bielsa, Quintana en ese momento todavía vestía la camiseta de Central allá por el mes de febrero, marzo aproximadamente.
0: Bien, un equipo, Marcelo Turcato, un equipo duro, ¿no? Un equipo que juega con camiseta negra, que usa ropa de Adidas, pero que no es, no tiene contrato con esta marca, no. Sino que compra ropa genérica.
4: En la tienda.
0: En la tienda, le bordan los escudos, le ponen su número, bueno, un club muy particular, que tiene 954 socios, no llega a 1000 socios, pero bueno, está gerenciado el fútbol en las manos de Stinfale, uno de los abogados que tenía Diego Armando Maradona hace tiempo. Un equipo muy duro, dijiste, ¿no?
4: Un equipo de fútbol ultra defensivo, directo, físico, si querés, basado, Eduardo, en un bloque bajo muy muy cerrado, usualmente usa línea de 5, como lo va a hacer acá hoy. Presión intensa, fricción constante, juego aéreo y máximo aprovechamiento de la pelota parada, ¿no? O de los contragolpes. Así juega, va. Sintéticamente juega el Deportivo Riestra, a eso juega.
0: Bueno, muy bien, señores, aquí estamos, ¿eh? Vamos a estar con las autoridades del partido. Nos vamos otra vez con Marina Lalinde.
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0: Bueno, va llegando público, ¿eh? va llegando público, ¿eh? Al igual que lo que pasó en la cancha.

0: Central los otros días, aquí sobre la hora, ya en los minutos inmediatamente anteriores al comienzo del partido principal, ha llegado público, está el estadio cubierto en un 80% aproximadamente y sigue llegando rápidamente gente de Newell's con todas sus banderas, con sus trapos al estadio del Parque Independencia para vivir, es lo que decían todos, ¿no? Una gran noche y que Newell's siga sumando puntos, ya que tiene, Thiago, el próximo sábado es contra Banfield, un rival directo, Banfield que viene de ganarle a Racing, ¿no?
1: Exactamente, dos seguidas de local, rivales directos, hoy Riestra, la semana próxima el sábado Banfield, que sí, ayer le ganó 1-0 a Racing en el cilindro.
0: Complicado Racing, complicado Independiente, los dos equipos de Avellaneda que andan mal, no dan pie con bola, Boivoda no logra levantar cabeza y en Independiente, bueno, ya la eliminación de los otros días de la Copa Argentina, 4-0 en este mismo estadio contra el Atlético Tucumán, está hablando de la gran crisis que está viviendo el equipo, el dueño de la mayoría de las Copas Libertadores de América. ¿Quién va a ser el árbitro en la noche de hoy? ¿Podemos repasar VAR, AVAR, colaboradores, cuarto árbitro, todo, Thiago?
1: Repasamos todo, por supuesto. El árbitro va a ser Luis Lobo Medina, el asistente 1, Cristian Navarro, asistente 2, Federico Cano, el cuarto árbitro, Mauricio Martín, en VAR estará Gastón Brizuela y en AVAR, Belén Bevilacqua. Y le sumo algo en referencia a lo que marcábamos recién de esta seguidilla de Newell's con respecto a partidos que disputan la zona baja. Newell's y Riestra están cerca en la tabla general. La Lepra está 27 de 30, Riestra 28 de 30. Newell's tiene 19 puntos, Riestra 17, la Lepra a 10 de Aldo Civi y Estudiantes de Río Cuarto, que son los últimos con 9. Y Riestra está, por supuesto, un poquito más abajo, a 8 le lleva a Aldo Civi y Estudiantes de Río Cuarto.
2: Eduardo.
0: Sí, señor.
2: 14 ocasiones dirigió Lobo Medina a Newell's Old Boys, ganó 5, empató 8 y perdió 1. El último partido fue el 5 de mayo de este año, cuando Vélez y Newell's empataron 1-1 por la fecha 9 del torneo Apertura. Riestra en 16 ocasiones, ganó 7, empató 6 y perdió 3. El último partido fue el 24 de abril, Riestra 2, Independiente 0 por la fecha 16 de la Apertura.
0: Ya se viene enseguidito el comentario del partido que van a jugar a las 6 de la tarde. Newell's y Deportivo Riestra aquí por LT3. Hoy cumpleaños el Club Atlético Argentino Junior, la Asociación Atlética Argentino Junior, como lo mencionabas correctamente siempre el recordado relator casildense Héctor Vidania, relator de Radio Rivadavia, relator de todas las radios de Rosario, un fenómeno, un tipo extraordinario, además de sus condiciones profesionales. La Asociación Atlética Argentino Junior, fundado en 1904, cumplió 122 años hoy, cumple, ¿no? Iniciado como los mártires de Chicago. Me acuerdo que una vez Carlos Carella, el desaparecido actor Héctor Carella, quien el medio me dio la posibilidad de conocerlo un día, ¿no? De saludarlo, me dice, ¿de qué equipo sos? No, yo soy periodista, y dice, ¿sabes de qué equipo soy yo? No, sí, de los mártires de Chicago. Y digo, ¿y eso? ¿Cómo? ¿No sabes? Entonces, bueno, un hombre de una posición política muy definida, dice los mártires de Chicago, después se tuvieron que cambiar el nombre y le pusieron Argentino Junior, ¿no?
2: En Santa Fe hizo los pueblos de Juan, si no me equivoco, querido Eduardo, el Carella.
3: Claro. Yo digo, en esa época no había hinchas de Argentino. Ahora son todos argentinos, ¿no? Después Maradona. Pero es uno de los clubes más porteños, me parece.
0: Sí, sí, ¿no? Sí, sin duda.
3: Sí, sin duda.
0: Bueno, muy bien.
2: También cumple años Estudiantes de Buenos Aires y Deportivo Paraguayo.
0: Muy bien, señores, nos vamos enseguida a comentario de Marcelo Turcato. Sigue entrando público, sigue entrando gente. El cielo oscuro se va, ya oscuro, ¿no? Porque estamos ya de noche. Se hizo de noche antes de lo que correspondía, porque el cielo ya está color plomo desde hace rato. La tribuna, que todavía alberga algunos claros, está recortando ese cielo plomizo, color gris, sobre la ciudad, cuando nace la noche en la ciudad de Rosario, y es uno de los lindos días para salir, ¿no? Para la gente joven, fundamentalmente, y los no tan jóvenes también, sobre todo cuando hay un fin de semana XXL con feriado del día lunes, feriado del día lunes, recordando conmemorando el fallecimiento del padre de la patria, el general José de San Martín. Señores, no nos demoramos más. con un estadio que se va completando, que se va reempletando, cuando ya los jugadores se fueron rumbo al vestuario y se está regando la cancha, presentamos el comentario de lo que se viene. Aquí está el líder de los comentaristas desde el Coloso, Marcelo Bielsa. Aquí está Marcelo Turcato.
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3: Ya sé, aquí no hay otra historia que ganar y lo tenemos claro. Pero Ñulge viene de empatar con Boca. Boca le empató a Ñul, para decir mejor, acá en la cancha, el último partido local, después perdió con Defensa. No termina de mostrar su identidad el equipo. Sí sabemos que Newell corre, presiona, provoca el error del rival. Ha mejorado mucho el juego a un toque, a mitad de la cancha. Por eso hemos visto algunos partidos buenos del pibe Matar o de Ricciardo, ¿no? Pero después al otro partido bajan el rendimiento. Hemos visto algo bueno de Masanti. Puch a veces juega bien, a veces juega mal. Ríos jugó muy bien contra Boca, después le cuesta mantener. Eso habla primero que son jugadores jóvenes que están tratando de hacer pie en primera división, y después de repente que no hay muchos grandes para sostener esta realidad de Newell's, ¿no? Porque Escobar, Gianetti, Garrizo, Luciano es la defensa hoy, al arco el arquero un pibito también, Reinati. Es un momento de recambio de Newell's, la gente le ha tenido paciencia, sigue teniendo paciencia, pero dice, bueno, hay que empezar a ganar. ¿Cuándo vamos a empezar a ganar? Vamos a ver qué es lo que pasa hoy. El rival no es fácil. El rival es un equipo difícil, duro, complicado. Que juega con 5 atrás, pero a veces son 10 atrás. Que es vivo, que es pícaro, que mantiene la viveza del hueco, del potrero, del barrio, que te empuja. Y que si te dormís, te duerme, ¿no? Si te quedas dormido, él va y te duerme a vos otra vez. Se la roba, tiene un contragolpe fatal, tiene jugadores de mucho oficio. Seguramente después, en algún momento, le vamos a decir a Tío que cuente la historia de Anthony Alonso, un muchacho que arrancó de la D, de la primera D. O sea, imagina el oficio que tiene este pibe, ¿no? Y que hoy es uno de los pilares del Deportivo Riestra. Un equipo, como definía Eduardo, que prácticamente no tiene socios, que tiene pocos hinchas, que es casi una licencia. A ver, no es un ASAT, y no es un ASAT, pega en el palo y sale. Pero dentro del campo de juego son 11 leones. Un arquero raro, extravagante, si usted quiere. Un arquero que a veces patea, que va a cabecear, patea penales. Bueno, y una defensa muy dura. Muy dura, un bloque defensivo, como lo definía antes, bajo, complicado. Muy intenso es el equipo de Riestra. Así que bueno, veremos lo que sale de este partido, donde Newell's también es intenso. Newell's es un equipo intenso. Newell's es un equipo que sin duda le conviene que lo ataque Newell's, porque casi juega a lo que juega Riestra. Son muy parecidos en identidad. Defender, robar y salir rápido del contragolpe. Los esquemas son extremadamente parecidos. Ahora, la pregunta es cómo va a ser Newell's para quebrar, para romper la línea de 5 que mete el Deportivo Riestra en su defensa. ¿Cómo lo va a hacer? Buch puede ser una carta si está iluminado. La velocidad de Masanti puede ser. ¿Lo hará retroceder Kudelka tanto a Masanti y Ramírez? Es necesario con un rival que se va a meter atrás. Para mí va a haber otro planteo al habitual de Newell's. Va a haber un planteo necesariamente más ofensivo, porque el rival no va a salir a buscar el partido. El rival va a esperar, le va a dar la pelota a Newell's, le va a dar el territorio a Newell's, y a partir de ahí cada uno empezará a construir sus límites, sus dificultades o sus ventajas. Así el mismo juego lo irá determinando. No es fácil. Newell's con Riestra, relata Eduardo Luis, aquí en el Parque Independencia, para LT3 y para todo el país.
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0: Señores, allí están agitándose las banderas en todos los sectores del estadio, menos en la tribuna Diego Armando Maradona, porque ahí está prohibido la tarde de hoy. Yo creo que han superpoblado de banderas las otras tribunas. Nunca vi tantas banderas.
3: En esta no.
1: Sí, en la popular que da el Palomar y la Leo Messi, la primera vez que hay tantas.
3: Pero está bueno esto porque son personales las banderas. No son banderas multitudinarias, ¿no? Esta la trae un tipo, un hincha.
0: Está bien, bueno.
3: Cada hincha trae su bandera.
0: Ah, ahí está, y en el sector de la platea Maxi Rodríguez también.
1: También, en la Maxi Rodríguez, sobre todo en la alta, se destaca mucho la bandera.
0: Bueno, ahí aparecen los equipos, ¿eh? Aparecen los equipos. Newell con el buzo blanco y Riestra. ¿Con qué camiseta jugará Newell?
1: Newell va a jugar con la titular, la rojainera, la de siempre. Ahora tiene el buzo blanco para ingresar y Riestra todo de blanco.
0: Claro, todo blanco. Bueno, muy bien. Ahí está.
1: Arce de amarillo. Reinati de verde.
0: Bien, Reinati verde, como siempre. Arce de amarillo, está todo listo para que ingresen los equipos a través del arco de honor de Celeste, el árbitro Luis Lobo Medina. Ahí viene Lobo Medina, los chicos que van uno al lado de cada jugador. Ingresan los protagonistas. Ahí está, muchos aplausos para la Lepra. Una recepción muy cálida para el equipo del Parque Independencia. La gente se ha quedado con lo que pasó en el partido contra Boca. Ahí está, despliegan una gran bandera rojinegra sobre la platea Maxi Rodríguez. Lo único que dice que... hay un televisor que me tapa, fíjate, Tiago, a ver.
1: Sí, ahí vamos a ver porque todavía no la han terminado de desplegar, pero esa bandera de Bielsa que se está desplegando sobre la platea baja, Maxi Rodríguez, es la que habitualmente se despliega en la popular Diego Maradona. Hoy por la suspensión la pasaron a la platea.
0: Bien, pero una de las partes dice, lo único injusto, hasta ahí veo, ¿qué? Bueno.
3: Injustificable, parece decir, ¿no?
1: Sí.
3: Termina en ble. A mí también me tapa el televisor.
1: Sí, sí.
3: El televisor que está pasando el partido de Belgrano, Eduardo.
0: Bien, lo único injustificable son los...
1: los hinchas.
0: Bueno, injustificable no, insustituible. Dice,
1: insustituible,
0: ¿no?
1: Insustituible. Lo único insustituible son los hinchas.
0: Bueno.
1: De un lado, Marcelo Bielsa, ya una foto más actual, si se quiere, con el buzo de Newell. Del lado rojo y del lado negro está... la famosa foto de Bielsa gritando Newell's carajo.
0: Bueno, muy bien, en la cancha de Ferrocarril Oeste. Pues ya están los equipos en el campo de juego, por supuesto. Camiseta blanca, vestimenta absolutamente blanca para los jugadores visitantes. De amarillo está Arce y los jugadores de Newell con el buzo que se van a quitar ahora. Se van a formar, creo, alrededor del círculo central.
1: Exactamente.
0: Bueno, alrededor del círculo central. Ahí van a sacar una foto. Van a sacar una foto de los suplentes rumbo a los bancos. Ahí están. Bueno, los suplentes rumbo a los bancos para tomar posiciones en ese sector. Los de Newell y los de... en realidad son todos blancos. Los suplentes no se sacaron el buzo. Y los de Barrac, de Deportivo Riestra, están todos de blanco, ¿eh?
1: Claro, porque recordemos que ahora, a partir de lo que se vio en el Mundial, ingresan todos juntos al saludo inicial. Antes lo hacían solamente los titulares y los suplentes iban directo al banco.
0: Bueno, muy bien. Ahí está, mientras estamos viendo en otro televisor, el partido de Belgrano. Belgrano que juega con Independiente Rivadavia esta misma hora. Tenemos formaciones, César.
2: Estaremos con las formaciones de Belgrano Independiente Rivadavia de Mendoza. Completamos también que a las 21:15 Platense frente a Boca Juniors.
0: Perfecto, listo. Ahí se ubica, se está recogiendo la publicidad, el plástico que cubre todo el círculo central. Se está realizando el sorteo en la mitad de la cancha entre Lucas Reyardo y ¿quién es el capitán visitante?
1: Milton Celis, el jugador número 8 de Riestra.
0: Bueno,
3: áspero.
0: Sí, señor. Ahí está.
1: Viene de jugar en Barcelona de Ecuador, Milton Celis. Un paso muy breve tuvo después. Estaba en Riestra, tuvo un paso muy breve en Barcelona de Ecuador. Ahora retornó al conjunto del Bajo Flores.
0: Muy bien. Ahí van los asistentes o uno de los asistentes a controlar las redes. El otro no sé si se olvidó o salió corriendo a toda velocidad. Salió eyectado rumbo al arco. Más próximo al hipódromo, el otro ya no va a ser.
1: El otro le fue a decir a Gómez Matar que se ponga las canilleras, me dio la sensación.
0: Bueno, que se ponga las canilleras, bueno. Y ahora va al trotecito a controlar las redes. Está todo listo, ya está Reinati todo de verde sobre el arco más cercano al Palomar. En el arco opuesto está Arce, está todo dispuesto, va a empezar el partido en el Coloso. Marcelo Bielsa.
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0: Muy bien, señores, aquí está, le toca mover al conjunto visitante, se planta Alexander Díaz frente a la pelota, va a comer.
2: Muy bien, Medrano e Independiente Rivadavia de Mendoza están jugando, Medrano con Cardoso, Morales, Maldonado, López y Sporle, Rigoni, Adrián Sánchez, González, Metilli, Velázquez, Vázquez y Pacerini.
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2: Independiente Rivadavia con Volcato, sí.
0: Sí, va a empezar el partido, dije. Sí, va a empezar el partido, se pone Alexander Díaz frente a la pelota. Muy bien, va a empezar Alexander Díaz, se planta frente a la pelota. Va a empezar el partido, atención. Ahí está, da por comenzado el partido, movió el conjunto de Riestra otra vez sobre la mitad de la cancha. Largo tiro sobre la última línea de Newell's, otra vez trata de avanzar Riestra. Rebote corto sobre la punta izquierda, va saliendo en este momento la lepra. Toque cortito de Gianetti sobre el medio, dirección de Gómez Matar, que hoy reaparece de titular en Primera División. La pelota en el medio, toque para Walter Masanti, que escapa a toda la velocidad, de buen ataque de Newell's. Enraizado en la mitad de la cancha, perdieron una pelota increíble, falta. Dijo Luis Lobo Medina, habrá infracción cometida contra Gutsch, tiro libre para Newell's en el arranque del partido, primeros 30 segundos. ¿Quién quedó sentido?
1: Masanti. Walter Masanti, el número 7, quedó muy caído.
0: En el arranque nomás.
3: Sí. Acusa un golpe, fue a buscarlo ahí el defensor de Riestra. La verdad que no vi nada, pero bueno, el jugador quedó tendido en la salida de Newell's.
0: Salida de Newell, juego interrumpido. Vamos con la tanda.
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0: Muy bien, se puso de pie ya, ¿no?
1: Ya se levantó Masanti y ahora Reggiardo se va a encargar del tiro libre indirecto.
0: Bueno, el tiro libre indirecto. Ya los monitores han cambiado al partido de Newell's, ¿eh? La pelota sobre el medio. O sea que los que están en la cancha lo pueden ver en la cancha y por tele. Y lo pueden escuchar por radio también. Pueden hacer las tres juntas. La pelota en la mitad de la cancha. Va tomando la pelota en este momento Newell's otra vez. Recoge la pelota Gianetti. Gianetti de primera toca sobre el sector izquierdo. Va saliendo en este momento Luciano. Toca sobre la mitad de terreno otra vez. La pelota larga. La pide Reggiardo totalmente retrasado. Va a venir el toque más atrás. Consigue la pelota Gianetti. Gianetti, ahí está, toque cortito. Mala entrega, la perdió el arquero, jugada de gol. La cerró Reinatti, increíble. Increíble lo que hizo Reinatti. Le regaló la pelota en los pies al delantero de Rieta y después se la robó de los pies. Bueno, arregló la macana que hizo, ¿no?
3: Sí, se le fue larga en el control, no pudo controlarla con los pies y después, la verdad, pibe, se estiró de una manera increíble para salvar a Newell.
0: Gianetti toca atrás, casi se le paró el corazón a muchos hinchas aquí abajo en la platea, ¿eh? La pelota en el medio, toque de Gianetti, devuelve en este momento Lucas Carrizo, que hoy reaparece, vino nomás, lo tiraron a la cancha, pelota en el medio, se va llevando Lucas Carrizo, toca de zurda sobre la izquierda para Martín Luciano, se va llevando la pelota Luciano, corre sobre el medio, otra vez a Lucas Carrizo, que aparece hoy después de haber jugado los dos primeros partidos para Huracán. Pelota que va, ahora es Newell's. La pelota larga.
1: Domingo fue el clásico.
0: Sector derecho. Va llevando la pelota en este momento Gianetti. Gianetti con la pelota. Toca para Lucas Carrizo. Carrizo con la pelota. Tira sobre la mitad del terreno. Ataca Newell's otra vez. Recoge Gutsch. Una vuelta completa. La domina magníficamente sobre el círculo central. Tirando después, soltando la pelota sobre la franja derecha. Se viene con la pelota Newell's otra vez. Corre en este momento Javier Escobar. Tira sobre la mitad de la cancha en dirección de Gómez Matar. Gómez Matar con la pelota, más atrás. Newell prioriza la tenencia. Gianetti da el balón en dirección de Lucas Carrizo, que se va sobre la franja izquierda en los primeros tres minutos de juego. Largo tiro, sale el arquero y controla. Aquí está Marcelo Turcato, que te dibuja el partido.
3: 5-4-1 defiende Riestra. Va a ser difícil entrar, ¿eh? 5 defensores, 4 volantes y queda un solo punta para la réplica.
0: La pelota larga de Arce. Saca el hombre vestido de amarillo sobre el medio. Trata de capturar la pelota en este momento Sánchez. Pierde el balón, la recupera Ñul, que toma la iniciativa del cotejo. Largo tiro a la punta derecha para Masanti, viene Masanti a toda velocidad, pica Escobar, viene el centro bajo, falló Quintana, perdió la pelota y después venía retrocediendo Monge y la tiró por un costado frente a la tribuna. Tata Martino, habrá lateral para la Lepra.
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0: Sacará Franco Escobar desde la derecha, debajo de la vieja visera Tata Martino. Se va Ñuls arriba, mitad de campo defensivo de Deportivo Riestra. Pelota larga por derecha, captura la pelota en este momento Ramírez, Pablo Ramírez, y se le fue la pelota a Pedro Ramírez. Se le fue la pelota fuera de costado, otra vez lateral para Ñuls. Ahora casi a la altura del área, desde la derecha, saca Escobar, tira sobre el área, va a venir el disparo, no alcanza Gómez Matar. La pelota la tiene Lucas Rediardo, toca atrás el capitán. El toque pasa atrás en dirección de Carrizo. Carrizo de primera para Gianetti. Gianetti para Reggiardo. Reggiardo de Angula hizo un caño. Lo eliminó a su marcador. Viene el tiro sobre la punta derecha. Pelota le pasó, le hizo el cañito, le hizo el túnel a Ramírez. La pelota larga sobre el sector derecho. El Colo Ramírez mientras tanto espera. Pelota por derecha para Guch. Viene Guch con la pelota. Maga por derecha, por izquierda. Se va por afuera. Termina trastabillando, enredándose y perdiendo la pelota. Marcelo.
3: Bien, Guch. Pero la mostró mucho la pelota. No hizo una buena jugada.
0: Y otra vez Ñuls, que arranca sobre la izquierda, toma la pelota Carrizo, Carrizo de primera por Martín Luciano, metió la cortada, gran protección, viene el centro atrás, la pelota rebota en un defensor y se va al córner. ¡Córner para Ñuls desde la punta izquierda!
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0: Sí, ¿quién le pega?
1: Facundo Guch.
0: Facundo Guch otra vez. Y Gómez Matar va para pararse al lado.
1: Para
0: también,
1: el toque, ¿no? Corto.
0: Pero le va a pagar Guch, le va a pegar Guch. Atención, o habrá un toque corto, ahí va Guch. Un hombre se pone de mini barrera, llega el centro bajo, no, muy bajo. Un toque corto, disparo violento, después si la pelota se fue fuera de la cancha, a las tribunas, saque de arco para Arce.
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0: La quinta fecha de la Liga Profesional de Fútbol, están empatando Ñuls y Riestra en 6 minutos de juego, 0-0. Fecha que empezó ayer viernes, ganó Banfield.
2: Sí, señor, ganó Banfield, ganó 1-0 como visitante de Racing.
0: La pelota larga de Arce, la bocha que viaja por la noche rosarina, pelota en la mitad de la cancha, noche de sábado. La pelota que va sobre el círculo central, trata de avanzar Riestra, engarzando un ataque en la mitad de la cancha que neutraliza oportunamente el defensor de Ñuls. Toque largo sobre la franja derecha. Marca en este momento el jugador Luciano, saca sobre la mitad de la cancha y viene la contracarga del equipo visitante otra vez, va a llegar el centro desde la derecha, marca en este momento Martín Luciano, cae un jugador visitante, infracción, falta, dijo mano. El auto, falta, tiro libre, ¿no?
3: Mano de Luciano en el piso.
0: Mano de Luciano en el piso, tiro libre para el conjunto visitante a la altura del área.
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0: ¿Quién le va a pegar?
1: Se acerca Milton Celis para patear.
0: Milton Celis, y ahí está muy cerca de la pelota haciendo una especie de mini barrera, Ríos me parece, ¿no?
1: Sí, Tomás Ríos, ahí ya retrocedió por pedido del árbitro.
0: Ahí va Milton Celis le va a pegar, va a ser el centro al área, ¿eh? Hay 6 hombres del equipo visitante dentro del cuadro mayor. Reinati listo para salir sobre la mitad del área chica. Arco que da al Palomar. Vendrá el centro en 7 minutos y medio para el conjunto de Riestra. Se viene Riestra. Lleva el malevo de Pompeya. Cabezazo de Quintana. El ex jugador de Central le metió el bochazo. Se tiró muy bien Reinati. Controló, Marcelo.
3: Tremenda la ventaja que le sacó Quintana, ¿eh? 2 cabezas le sacó. Cabeció totalmente limpio, débil, la pelota picó y quedó en las manos del arquero.
0: 1.90 y largo tiene Thiago, el ex jugador de Central, ¿no?
1: Exactamente, Carlos Quintana 1.90 mide.
0: 1.90, la pelota sobre la mitad de la cancha, además va atacando con Mesmata, mete la cortada, Arce se quedó a mitad de camino, buena de Ñuls, no alcanzó la pelota el futbolista de Ñuls que había picado al claro que era Reggiardo, totalmente adelantado, la pelota se fue de la cancha por raya del fondo, habrá saque de arco para Arce.
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0: El estadio cubierto en un 90%, ¿eh? En un 90% en la tribuna Diego Maradona. El resto, digamos que está casi en el 100%. Va a sacar Arce desde el arco que da al Hipódromo Independencia, el Parque Independencia que está siendo remozado en todos los sectores con vistas a los Juegos Suramericanos. Pelota en el medio. va la pelota sobre el sector derecho, llega al centro, sumamente peligroso, entran varios, no alcanza Díaz, tampoco Sánchez, el balón rápido sobre la franja derecha, se viene otra vez Riestra, equivocadamente no alcanzó el jugador Alexander Díaz, pelota larga sobre el sector izquierdo, va saliendo nuevamente Arce fuera del área, se queda con la pelota el hombre de amarillo, toma Arce, tira largo, trata de tomar la pelota nuevamente el jugador Alonso, no alcanza el balón, saca la última línea rojinegra, va despejando sobre el sector izquierdo, se la va a llevar, hay falta, lo tomaron desde atrás, habrá tiro libre, lo tomaron a Tomás Río, tiro libre para Ñuls, aquí está Marcelo Turcato, 9 minutos 0-0.
3: Cuando lo atacan a Ñuls también nace línea de 5 porque Reciardo se mete entre los dos centrales y queda 5-4-1, partido complicado va a ser para los ofensivos. Ñuls intentó pases filtrados, no le salió todavía.
0: Una vuelta completa de Gómez Matar, dejó pasar en este momento el Reciardo, rebote sobre la franja derecha en dirección de el jugador Gianetti, Gianetti consigue la pelota, levanta la cabecita, la suelta sobre la calle izquierda en dirección de Lucas Carrizo, que hoy debuta Ñul, llegó y debutó, el toque para Martín Luciano, viene Luciano con la pelota, hace el centro, muy muy pasado, sale Arce, y en lo alto descuelga muy bien la pelota, plásticamente, el arquero visitante, casi en 10 minutos de juego. ¿Qué está pasando en el banco rojinegro? ¿Qué pasa con Fran Darío?
1: Activo, Cudeca. Indicaciones para la última línea, que sean seguros cuando se acerca Riestra.
0: Bien, el saque del arquero. La pelota que cae sobre campo rosarino. Rebote de Reciardo sobre la franja izquierda. Corre. Tomás Ríos no llega. Marca y quita en último término el jugador Cristian Paz. La pelota se va de la cancha por un costado. Habrá reposición de manos para Ñuls desde la izquierda.
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0: Bien, el saque de costado, va llevando la pelota Gianetti. Gianetti rápidamente sobre la franja derecha para Franco Escobar. Escobar de primera para Gómez Matar, que entrega muy mal, le regala la pelota otra vez a Alexander Díaz, que se va con la pelota. Viene Alexander Díaz, tocó sobre medio y es buena para el conjunto visitante, pelota a la izquierda. No alcanza a recuperar la pelota el defensor rojinegro. Toma el balón adelantado en este momento Pedro Ramírez. Tira Pedro. Pedro Ramírez juega atrás. Va saliendo con la pelota Monje. Monje que va con el balón. Juega sobre medio para Alexander Díaz. Marca, muerde Ñuls en las cercanías del área. Rebote sobre la franja derecha. Le queda para Sánchez. Otra vez va llevando la pelota. Avanza nuevamente Riestra. Se van con el balón. El equipo que luce absolutamente de blanco. Sobre el cielo nublado y oscuro en Rosario. A esta hora. Pelota sobre medio. Corre Alexander Díaz. Corre también por la posición de la pelota Sánchez. No la logra. Surge Reinati con pierna derecha. Tira la pelota larga. Arriba, no quiso arriesgar ahora con lo que le pasó hace un ratito. Va llevando la pelota Lucas Reciardo, va saliendo la lepra.
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0: A primera hora jugaron en Mar del Plata, ¿qué pasó con el Tiburón?
2: Fue empate sin goles, Aldo Civi Tigre 0-0.
0: Y San Lorenzo, que entró silbado por el público, le dijeron de todo a los jugadores, pero ¿qué pasó? Se calmó todo después, ¿no?
2: Sí, señor, con gol de Osmendi, el ex Banfield ganó el equipo de Pipo Gorosito 1-0 sobre Unión.
0: Con un técnico que jugó en los dos equipos, el técnico de Unión de Santa Fe, Leonardo Carol Maderón, el hombre de Cafereta, que jugó en Central también, ¿eh? Jugó en San Lorenzo y en Unión. Pelota sobre la punta izquierda. Va saliendo Ñuls lentamente, Lucas Carrizo con la pelota, desde 40 metros la punteó atrás en dirección del arquero Reinati. Reinati con el balón. Y el técnico visitante, Guillermo Duró, ¿qué dice?
1: También muy activo, muchísimas indicaciones, que sean rápidas las contras.
0: Estás en el IT3, estás en AM680, en el fútbol 680, pelota sobre el medio. Bien, entrega muy mal Lucas Reciardo. No, le entregó muy mal otra vez. ¿Qué pasó? Gómez mata al primero, ahora Reciardo la pifió, se la regaló un rival. Se viene Alexander Díaz, se viene, ataca 3, defiende 4 y es jugada de gol. Pelota en el área, rebotó un jugador y es córner. Córner para el conjunto de Deportivo Riestra. Dos malos pases en el medio generaron centros contragolpes, ¿no?
3: Ojo con eso, porque estos te matan, ¿eh? Estos salen rápido. Acá le hizo bien Milton Celi y después se complicó la jugada al final, pero un error importante de Reciardo en la mitad de la cancha.
0: Va a venir el córner desde la derecha. ¿Quién le pega?
1: Va a ir Pablo Monje.
0: Monje, perfecto. Ahí va Monje para pegarle desde el sector derecho. Varios a cabecear. Otra vez va Quintana, ¿no? Ahí va Quintana. El flaco Quintana. El que era de central. Ahí estaba a venir el tiro libre. Le va a pegar Monje. Monje lo va a buscar a Quintana arriba. Lo marcan presurosamente. Llega al centro. sacan con golpe de cabeza, ya pasó el peligro. Pelota la punta izquierda para Basanti, que aparece por izquierda, corre a toda velocidad. Pica Ñul, pica el Colo Ramírez, atacan cuatro de Ñul, defiende el cinco, pelota larga, sale el arquero Arce, hasta el borde del área, sale con el pie sin perder la tranquilidad y saca de poco a pierna derecha y genera un contragolpe para el conjunto visitante. El arquero muy particular, pelota larga, se mete, jugada de gol, centro atrás, Reinati que no sale y es córner. Corner, corner, corner, el arquero fabricó ese contragolpe, Marcelo.
3: Sí, tener un arquero jugador vale, más para estos equipos. Sí, lo hizo todo el arquero. Un pelotazo profundo y en el uno contra uno, en el final de la cancha, Riestra suele ganar.
0: Se está quejando Reyardo al árbitro, no sé qué le reclama, ¿eh?
1: Creo que reclaman una mano cuando baja la pelota el hombre de Riestra.
0: Va a venir el córner desde la derecha, 14 minutos de juego. ¿Quién le va a pegar? ¿Vos ves de ahí?
1: Le pega Monge.
0: Le va a pegar Monge otra vez, el dueño de las pelotas paradas. Ahí va Monge con el número 14 desde ese sector. Y otra vez Carlitos Quintana a cabecear. Carlitos Quintana, y se no lo dejen acercar a ese. Ese cabecea muy bien, Se ubica en la línea del área, en la línea de gol casi Quintana. O quizá esté distrayendo para que cabecee otro. Ahí va Lobo Medina que está diciendo no se manoseen, no se empujen, no se tomen, no se agarren. Va a venir el córner desde la derecha. Ahí está Lobo Medina mirando. Quintana casi parado en la línea de gol. El arquero Reinati más jugado a primer palo que en el segundo. Ahí está, le mete la cabeza un jugador de Ñu como si fuera un toro con el torero. Frente a Quintana. Va a venir el tiro de esquina. Desde la punta derecha se queja Quintana. Dice, mire lo que me hace. Desde la punta derecha le va a pegar Monge. Que venga de una vez, vamos. Ahí está otra vez el árbitro Lobo Medina que mira, llega el centro abierto, el rebote cortito, saca la última línea rojinegra, pelota larga a la punta derecha para Masanti que está muy solo. Arce está en la mitad de su campo defensivo y eso le sirve para dominar la pelota exactamente en 15 minutos de juego. Primer cuarto de hora, el tiempo corre y no se para, se fue la pelota fuera impulsada por el arquero Arce, habrá lateral para Newell's.
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0: Sale con la pelota Lucas Carrizo de primera sobre el sector izquierdo para Ríos. Ríos que recoge la pelota, tira largo, después un corto rebote que saca en este momento Sansotre. Devuelve sobre ello, pelota afuera de la cancha. Esta tarde, goleada en La Plata, en el Clásico, ganó el Pincha otra vez.
2: Así es, 4-0 con goles de Mancuso, Palacio, Joaquín, Tobio, Burgos y Castro.
0: Otra vez el juego interrumpido, habrá saque al costado, habrá lateral, lateral para Ñul, defensivo, sobre el sector de la tribuna Maxi Rodríguez.
1: Para Riestra.
0: Para Riestra, digo, sí, para Riestra, sobre el sector que da el museo. Allí está la bandera del barrio Luis Agote, de Pichincha. Bueno, están muy cerca los dos barrios, ¿eh? Va a venir el sector donde vive Turcaldo allí también, ¿no?
3: Claro, justamente.
0: La pelota sobre el medio.
3: Mal sacado, le contó 5 segundos.
0: Mal sacado, le contó 5 segundos, bueno. Una verdadera torpeza, ¿no? Pero bueno, hay que acostumbrarse a la nueva reglamentación. Habrá lateral para Ñul, que va a ser Martín Luciano en este momento, en 17 minutos de juego.
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0: La pelota que va sobre la punta derecha otra vez, arranca a toda velocidad, Riestra, se viene Riestra otra vez, toque corto sobre el medio. Marca Gómez Matar, devuelve sobre el medio, devuelve con un golpe de cabeza a Quintana y entrega muy mal, rompe la pelota Masanti, viene Masanti, cayó pesadamente, el árbitro dice falta y tarjeta. Falta y tarjeta, ¿quién fue el infractor? ¿Paz?
1: Amonestado Paz, exactamente, es el primero en Deportivo Riestra, futbolista número 14.
3: Buen error de Quintana, un cabezazo, la pelota la deja viva, ¿no? La deja viva en tres cuartos de cancha y Masanti creo que lo fabricó, porque tampoco fue un fútbol, no sé si fue para tarjeta, pero el árbitro lo amonesta después de un error de Quintana, sí, medio que lo cortó arriba, ¿no? No está mal la Marisa, sí señor.
0: Bueno, espectacular vuelo, ¿no? El número 22 fue amonestado. ¿Paz?
1: Corrijo, fue el 24, Facundo Miño.
0: Ah, el 24, Miño, entonces. Bueno,
1: sí.
0: Miño. Ahí está, Miño amonestado, ¿eh? Ahí está, son dos para un tiro. Gucci y Gómez Matar, esa es la parejita de... Bueno, cuando salen los dos, después forman otra pareja.
1: Gucci para la izquierda y Gómez Matar para pegarle con derecha.
0: De forma perpendicular, recta, sobre el arco de Arce. Para mí le da a Guche, ahí está. Bush con izquierda, Gómez Matar con derecha, barrera de 3-4. Cuatro hombres en barrera o más. A ver, cuatro y uno separado. Cinco. Cinco y hay un huequito en el medio. No, no, se quedaron cuatro ahora. Para mí le da Gutsch con chanfle por afuera. Atención. Arco del hipódromo. Va Gutsch, le pegó directo al arco. Bajo. La pelota rebotó en el vallado. Toque cortito a la punta derecha, centro de Mayanti. Sale Arce como si hubiera intuido, adivinado la jugada. Salió casi hasta el punto del penal y se quedó con la pelota.
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0: 19 minutos de juego, 0-0 el partido, estás en el LT3, en la M680, estamos con vos. Pelota sobre la franja derecha, toque largo sobre ese sector, marca y está bien en este momento Martín Luciano y sale disparado hacia arriba gestando una contracarga para el equipo de Newell. Toque para Gutt, devuelve a Luciano que se acopla posteriormente el ataque cruzando la mitad de la cancha, corren a toda velocidad, se viene Newell, marca y saca Sansotre. En último término, tirando sobre la derecha y sale Deportivo Riestra otra vez, se va con el balón, avanza, hay falta infracción y no sé si tarjeta, pero no, a ver.
3: No, no, honesta, pero no, no. Luciano que cometió un error en ataque, es la falta de confianza, un jugador que no sabe atacar, era una réplica bárbara de Newell's y la desperdicia Luciano con un pase al rival, corrió de atrás ahora y lo tumbó al jugador de Riestra, no sé si era para Marisa. Me parece que no, bueno, el árbitro cobró.
0: Bueno, muy bien, ya, ¿quién le va a pegar ahí? ¿Celis?
1: Está Milton Celis, sí, a ver, ahora se van a acercar otros futbolistas, pero me parece que le va a dar paz, le va a dar paz el 14.
0: El número 22 es paz.
1: No, el 14 es paz.
0: Ah, bueno.
1: No, perdón, sí, tiene razón, el 14 es monje, le va a pegar monje, no paz.
0: Bueno, monje el 14, sí. Ahí está... Ahí viene, el hincha está más confundido que ahora en el día de la madre, ¿no? Va a venir el tiro desde la punta derecha, desde la franja derecha, llega el centro pasado, Reinaldi queda a mitad de camino, entra Mario para tirar, disparo al arco de Mojillada, la pelota salió sobre el palo izquierdo. Se había metido en último término el número 22, Paz, y tiró desviado, se fue la pelota. Fuera del terreno, habrá saque de arco para Newell's.
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0: Bueno, muy bien, una linda picadita hasta ahora, ¿eh? La podemos pedir a Funes. ¿Nos traerán hasta la cancha, Marcelo? ¿Eh?
3: No, que la verdad es que va con Vitelli acá, ¿eh?
0: Bueno,
3: y a lo mejor la manda.
0: Puede hacer la gestión, Marcelo. La pelota sobre la mitad de la cancha. Toque largo. Va más atrás aún. Atención. Está trabajando en toda la zona de Funes, Marcelito. La pelota larga.
3: Señor.
0: Sobre el medio. Va llevando la pelota a Gutsch otra vez. Viene Facundo Gutsch con el balón. Toque sobre la franja derecha para Gómez Matar. Gómez Matar con la pelota. Toca en procura de Franco Escobar. Se fue la pelota afuera. Habrá lateral para Newell's.
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0: Va a venir el lateral que hará Franco Escobar, mucho público esta noche, alentando pero sin banderas en la tribuna que da el hipódromo, la tribuna Diego Armando Maradona, toca al medio para Gómez Mata, pelota a la punta derecha, otra vez va a venir el disparo, rebota en un defensor y se va la pelota, rebota en Quintana y se va al córner. Córner para Newell's. Ahí van Gutsch y Gómez Matar otra vez, Thiago.
1: Sí, va Gutsch y lo acompaña Gómez Matar.
0: Bueno, ahí van los dos. A ver quién le va a pegar. Casi siempre tira Gutsch.
1: Sí, habitualmente patea Gutsch y Matar se queda para el toque corto.
0: Muy bien, le va a pegar Gutsch. Arco del hipódromo, atención, toque cortito. Ahí vino el toque corto. La pelota de Gómez Matar otra vez para Gutsch. Vino el centro pasado, el arquero que era mitad de camino. Saltan varios hombres. Resta la última línea del conjunto visitante. Va llevando la pelota a Riestra otra vez. Una contra que frustra en último término. Viene el jugador Lucas Carrizo. Tiran sobre la izquierda otra vez para Gutsch. La pelota larga del jugador Luciano. Luciano que hace el tema. El toque, la pelota va sobre el sector izquierdo otra vez, marca y quita en última instancia el jugador Sánchez, pelota fuera del terreno, habrá lateral para Newell's.
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0: 23 minutos de juego, se viene Newell's otra vez, toma la pelota Martín Luciano, la pierden después los jugadores de Newell's, se fue la pelota del terreno y otra vez lateral para la Lepra. Vendrá el lateral que hará Martín Luciano. Van todos arriba, la pide Gómez Matar. en el medio, la pelota va sin embargo a la izquierda, muy larga, extremadamente larga, muy mal entregada, 23 minutos, pelota por raya de fondo, saque de arco para el conjunto de Riestra.
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0: Recorremos el otro partido que se está jugando en la ciudad de Córdoba. Juega Belgrano, juega el último campeón.
2: Así es, 26 minutos, se están empatando 0-0. Cuando quiera repasamos formaciones.
0: La pelota que va sobre la mitad de la cancha, ya vamos enseguida, ya habíamos dado la de Belgrano, nos falta la de Independiente Rivadavia, pelota en el medio otra vez, resta Quintana con golpe de cabeza tirándose al piso, saca por el lateral, ahora saque de costado para el conjunto rojinegro, para la Lepra. Desde la izquierda, se hace el toque ya, la pelota para Rogiardo, otra vez para Rogiardo, ahí va el capitán de Newell, toque más atrás, el balón en dirección de Gianetti, Gianetti con la pelota, se abre Gianetti, va con el balón, toque para Franco Escobar, pica Gómez Matar, pelota en el medio para Gulch, corre el Colo Ramírez, no le ha llegado una al Colo todavía, la pelota larga que va sobre el sector central, para Facundo Gulch, va Gulch, la despidió la pelota a la izquierda, viene con la pelota Ríos, Ríos va a ser el centro, se frena abruptamente, enmarañado, serpentea con la pelota, ejecuta centro, rebota en un defensor y es córner. Córner para Newell, ¿no?
1: Rebotó en Ríos, rebotó en el defensor en Ríos y se fue el saque de arco.
0: Rebotó en Ríos otra vez y el saque de arco para el conjunto visitante, formación de Independiente Rivadavia, la Lepra Mendocina que está jugando con Belgrano.
2: Así es, el líder de la tabla anual con Gómez Riga, Vigo. Está jugando Villalba, Osela y Obrego, Vázquez, Beltrán, Florentín, Asensio, Foc y Sábato.
0: La pelota en el medio otra vez, trata de avanzar, nuevamente Riestra, la pelota sobre la punta derecha, ahí está, se torean los dos jugadores, pierde la pelota Alexander Díaz, tratan de recuperarla otra vez sobre la punta derecha, intenta avanzar el conjunto visitante, resta. El jugador Luciano devuelve sobre la mitad de la cancha, el toque sobre la franja izquierda para Gómez Matar, la perdió después, va el tiro largo sobre ese sector en dirección de Tomás Río, corre a toda máquina, se cruza en último término Miño y saca la pelota por el costado, tiró el balón a la tribuna, habrá saque lateral para la Lepra, totalmente adelantado el equipo de Kudelka.
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0: 0-0 el partido, casi en 26 minutos de juego. ¿Qué pasa en el sector de Kudelka, Tiago?
1: Bueno, con muchísimas indicaciones, sobre todo para la mitad de la cancha, le pide a Ricciardo y a Gómez Matar que no queden tan abiertos en la contra.
0: Va la pelota sobre el medio otra vez, área rival, rebote cortito, recibe la pelota Newell's otra vez, avanzan todos, toma la pelota Ríos, más atrás. Toque en dirección del propio Reinatti que sale del área, se queda con la pelota, no arriesga demasiado, tira largo, el centro, saca con golpe de cabeza Carlos Quintana, devuelve sobre el medio, la pelota otra vez para el jugador Lucas Carrizo, otra vez la cortada, salta Carrizo, cae, perdió la pelota con Alexander Díaz, le rebotó en el taco a Gianetti y finalmente clarifica y sale jugando bien en este momento Ricciardo, el capitán, pasa a la izquierda en procura de Luciano. Recoge la pelota Luciano de primera sobre el sector izquierdo. Va atacando News otra vez. Largo tiro para Gómez Mata. La paró muy bien de pecho. Pica Escobar mientras tanto por derecha, 30 metros del arco. Matió el pase Gómez Mata y disparó al arco violento, alto y desviado. Se fue la pelota fuera de la cancha. Un verdadero misil. Le faltó puntería. 26 minutos, casi 27, Marcelo.
3: Bueno, cuando los dos equipos juegan el mismo sistema, porque juegan iguales, el partido se va a definir por pequeños detalles o los duelos individuales. Acá le quedó a Gómez Matar, le pegó muy bien, ¿eh? Después de un rebote en Quintana, creo, y se fue por arriba del travesaño. Pero un partido, la verdad, muy parejo y con muy pocas posibilidades para los dos.
0: Va a sacar el arquero Arce.
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0: Largo rebote, la pelota de Reinatti. El estadio con mucha gente, ¿eh? En esta noche de sábado. Habrá tiro libre, estaba todo anulado por posición adelantada. Tiro indirecto para Ñu que se hace cortito. En procura de Lucas Carrizo. Carrizo devuelve sobre el medio, va saliendo Kuch después. De izquierda toca sobre la derecha. Va el toque largo en dirección de Franco Escobar que cruza la mitad de la cancha habilitando a Walter Massanti. Massanti con la pelota pica Escobar, se la soltó allí Massanti. Otra vez a Escobar, devuelve muy corto y pierde en la pelota. Va saliendo Riestra desde atrás, trata de recuperar a Massanti, pelota fuera del terreno. El número 22, Paz, la tiró fuera del terreno, fuera de la cancha. Habrá lateral, reposición de manos para Newell, que se cumplirá. Pelota sobre el medio. Viene con la pelota Lucas Reggiardo. Reggiardo con la pelota, una vuelta completa. Se fortalece atrás el conjunto visitante, esperando que se venga Newell's. 28 minutos y medio, marcador sin abrir, 0-0. Marcador cerrado, pelota a la izquierda. Arranca Luciano, que hace centro, la pelota rebota, después en Sansotra y se va de la cancha por un costado. Habrá lateral para Newell's.
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0: Tiene el saque de costado, pelota en el área, saca con golpe de cabeza Miño, rebote cortito, se repliega por completo Monje, sacan por el costado izquierdo la pelota que no sale todavía, ahora sí, se va de la cancha tras rebotar en el jugador de Newell, a quien empujaron al de Riestra, y el árbitro anula todo. Marcelo.
3: Bueno, el partido no es lindo, la pelota viaja por el aire todo el tiempo, no tienen vergüenza en reventarla, en ponerla en órbita. Insisto con lo que dije antes, Eduardo, esto se va a resolver en algún duelo uno contra uno, ¿eh? Porque los esquemas son idénticos.
0: Va a venir el tiro libre, estamos recordando, jugó Colón en la tarde de hoy, ganó el Sabalero, César.
2: Fue goleada 3-0 sobre Patronato.
0: Muy bien, ya te pregunto las posiciones, cómo están en la Primera B Nacional, donde también ganó Ferro. Pelota larga, le ganó a Atlanta, pelota en la mitad de la cancha. Trata de avanzar en este momento nuevamente Riestra. Se defiende Newell. Retrotrae a casi todos sus jugadores. La pelota en la franja derecha. Llega al centro sobre el área. Entra Alexander Díaz. No le llega la pelota. En último término a Alonso, que es el otro hombre de punta. Pelota sobre el medio. Insiste nuevamente Riestra. Cayó un regalo con la pelota para la cortada. Sale el arquero Reinati. ¡Mía! Grita el arquero. Se queda con la bocha cuando había tres jugadores de Newell para auxiliarlo. Pelota del arquero. ¿Qué pasó en ese partido? En ese partido en la tarde de hoy.
2: Sí, señor, ganó el Sabalero 3-0, ganó Ferro 3-1, es puntero Ferro con 49, Morón 44, Colón 42, Godoy Cruz 38, que está empatando 1-1 con Deportivo Maipú en uno de los clásicos mendocinos.
0: Muy bien, señores, aquí estamos. Todo tranquilo, todo bien, ¿eh? La pelota sobre el medio. Van llevando la pelota en este momento. Se viene Martín Luciano, adelantado hacia el centro. La pelota que rebota en un defensor y se va al córner. ¿Quién le va a patear, Thiago?
1: Se va a hacer cargo Gutsch, pero como siempre se aproxima Gómez Matar para acompañarlo.
0: Sí, es como una pareja casi indisoluble, ¿no?
1: El dúo de la pelota parada sería.
0: Sí, señor. El dúo de la pelota parada.
3: Son los dos mejores de Newell hasta ahora, ¿eh?
0: Ahí va Gutsch, otra vez, Facundo Gutsch, a ver si levanta un poquito el tiro, ¿no? Porque recién le salió medio bajo. No,
1: ¿a Gómez Matar?
0: Le dejó lugar a Gómez Matar. Gómez Matar le debe haber dicho lo que le dije yo. Dice, dejá que tiro yo porque recién... Ahí viene Gómez Matar, viene más cerrado el arquero, salió y en lo alto. Muy bien, Arce, con un gran sentido de la oportunidad, se quedó con la pelota y sacó en forma larga después, fomentando una contracarga para el conjunto local. Se cruza en último término Reggiardo, se queja, no sé ante quién, dice que nadie tenía que marcar y saca la pelota por un costado, se quedaron protestando. Mientras tanto viene Alexander Díaz, disparo al arco, se fue tras una media vuelta, se quedaron discutiendo Reggiardo con los jugadores de
3: Newell's. Gómez Matar, a ver, Reggiardo quedó como último, ponela en órbita, la tiró fuera de la cancha, después se quedó protestando, los jugadores de Newell's quedaron sin ver quién hacía el lateral y se generó una jugada de ataque para Riestra. Es malo el partido.
0: Reinati sacó la pelota fuera de la cancha, habrá lateral para el conjunto visitante otra vez. El mitad de campo defensivo de Newell's.
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0: Mañana transmitiremos el partido entre Barraca Central y Central con el relato de César Alvado. Comenta Marcelo Turcato, pelota en el medio, área de Newell's, no alcanza Celi. Roba la última línea rojinegra, pelota en el medio. Un taquito cerca del área, saca como puede en este momento Gutsch. Resta con golpe de cabeza después Gianetti sacando la pelota por un costado.
3: A la cabeza juega.
0: Sí.
3: Una cosa.
0: Como jugamos a la cabeza con la punta.
3: En la vereda, ¿te acuerdas que jugamos en la vereda? Bueno, estos claro. Juegan igual.
1: Sí, en Coca-Cola.
0: Claro. La pelota que va sobre el sector izquierdo. Saca en este momento el jugador Ramírez. Saca Ramírez, pelota en el área otra vez. Saca Martín Luciano, devuelve sobre el medio. Va llevando la pelota en este momento Sansotre. Tiro largo, cayó un hombre de Newell's. Hay falta contra Gómez Matar. Tiro libre para la Lepra.
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0: ¿Cómo están las posiciones en la primera nacional, César Alvado?
2: Sí, señor. Como decíamos, el puntero, entonces, en la primera nacional, ya estaremos repasando las tablas.
0: La pelota larga sobre el medio, otra vez, lo sorprendieron al jugador Reggiardo. Se quedó con la pelota, juega sobre la mitad de la cancha, van tomando el balón sobre ese sector, resta con golpe de cabeza Sansotre. Pelota en el medio, van llevando el balón los jugadores rojinegros, la pide Reggiardo, levanta las manos en la mitad de la cancha, dice aquí estoy, se la dan sobre el medio nuevamente, va caminando en poder de la pelota, priorizando la posesión, pero sin progresar en el campo de juego, se repliega mientras tanto Rietra que lo espera Newell, toque para Massanti recoge la pelota, otra vez a Gómez Matar. Va sobre el círculo central para Reggiardo con el balón, Reggiardo juega al medio para Guste, primera sobre el sector derecho, mala entrega.
3: Horrible.
0: Ay.
3: Sí, no. A ver, es malo el partido, hay muchas imprecisiones, dividen, va, la pelota va, es un partido de tenis, la patean para acá, para allá. Bueno, vamos a ver cómo quién puede quebrar el cero. Cuando se quiebre el cero sí se va a abrir el partido, por ahora nada.
0: Bueno, muy bien, saque de una vez, le está diciendo el árbitro. Mire qué pasa en los segundos, ¿eh? Saca Pedro Ramírez, la pelota sobre campo de Newell, la dejaron picar, va Alexander Díaz, quita el defensor rojinegro, convertido en defensor ahora Reggiardo. Tira sobre el sector izquierdo y va saliendo Newell otra vez, con la pelota jugador Luciano más atrás, en dirección de Lucas Carrizo. Carrizo con la pelota, cruza la mitad de la cancha, invade terreno rival, van llevando la pelota, el estadio repleto en la noche de hoy, ¿eh? Va el balón sobre el medio otra vez. Avanza Gianetti, desde 40 metros se entrega atrás en dirección del arquero. Es feo.
3: Y ahora la va a patear arriba, fíjate.
0: Pumba. 35 minutos de juego, ahí va Gianetti. Toca hacia adelante, pase de Reggiardo, de memoria para Matos. La acarició en procura del jugador de Escobar. Otra vez devuelve a Gómez Matas, la pelota se va por un costado. Lateral para Newell, se ha adelantado. A ver si levanta un poquito el partido, ¿eh? Pelota sobre el sector derecho, va llevando la pelota a Newell, la pierde Escobar, rebotó en un hombre del conjunto de Riestra, va a la lateral, dice el árbitro, lateral que hará el propio Franco Escobar, va a sacar Escobar, el hombre que volvió de la MLS después de jugar varios años, pelota en el medio otra vez, hay falta, quedó un hombre de Newell's en el piso, habrá tiro libre para la Lepra.
2: En la zona A es el puntero Ferro con 49, en la zona B el puntero Tristán Suárez.
0: Muy bien, señores, allí está la información de César Alvado, vendrá el tiro libre. Tiro libre desde la derecha y otra vez la dupla inseparable, el matrimonio indisoluble de la cancha, ¿no?, de los tiros libres.
1: Exactamente, están los dos. Para mí en esta le pega a Gómez Matar.
3: Bueno, para mí le pega a Gutsch.
0: Ahí está, a ver quién le pega.
3: Para mí tiene que buscar que se cierre.
0: Sí.
3: Pero, bueno, bien.
0: Que tiene que tirarse el cierre a 2 metros del lateral, debajo de la vieja visera Tata Martino, le va a pegar Gucci, ¿eh? Ahí está, Gucci hizo el pase bajo la rueda del área, va a venir el disparo al arco de Ríos, tiró muy sobre el hombre, terminó amortizado el remate en el cuerpo de un defensor visitante, pelota atrás y el balón va directamente a los pies de Reinati, que se queda con la pelota, casi le adelanta mucho, otra vez tira al arco con Reinati, la pelota que viaja por la noche rosarina, pelota en el medio otra vez, recupera la pelota Reggiardo, se molestó con un compañero, igual la localiza otra vez, tiene procura de Massanti que corre a toda velocidad sobre la punta derecha, corre a Maga por afuera, por adentro, se va por adentro, se va de la punta al medio, abre el juego otra vez en dirección de Escobar, centro de Massanti, rebote en un defensor en Quintana y es córner.
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1: Va para el tiro de esquina Gómez Matar.
0: Ahí va Gómez Matar, se fue Gutsch, ahora quedó Gutsch de acompañante. Ahí está, desde la derecha le va a pegar Gómez Matar. Ahí va Newell's arriba a buscar el primero, 37 minutos y medio, toque cortito para Gutsch, va Gutsch con el balón, desde la derecha va a ser el centro al zurdo, le va a dar al arco, tiró el centro muy pasado, ni centro ni al arco, lo tiró fuera, Marcelo.
3: Bueno, es difícil comentar este tipo de partidos, pero bueno, Newell tiene dificultades para atacar, Riestra también, se ha dado un partido de mucha lucha, de mucha fricción, de pelotas divididas permanentemente, la pateamos arriba y vemos qué pasa, así se está jugando.
0: Bueno, muy bien, ya caerse, difícil de comentar, tiene razón Marcelo, de relatarlo también. La pelota que va sobre el medio, trata de avanzar, falta en la mitad de la cancha, habrá tiro libre, quedó en el piso Celis, tiro libre para el Deportivo Riestra, a las 21:15 hay partido en Vicente López, César, ¿no?
2: Sí, señor, estará jugando Platense frente a Boca, Boca tendrá parcialidad visitante, Baliño será el árbitro cuando quiera, repasamos formaciones.
0: Ya iremos con César Alvado, César relata mañana el partido entre Barracas Central.

0: Paz estaba adelantado. Cristian Paz y habrá lateral para la visita.
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0: Vendrá el lateral por intermedio de Monje, pelota al punto del penal, salta el defensor de Newell, complementa después el Colo Ramírez, retrasado, llega al centro, peligrosísimo. Saca el defensor de Newell, se va a ir, si pica se va al córner, ¿eh? Picó, no se fue al córner, la salvó el defensor de Newell, la salvó Gucci. La pelota que va sobre el sector derecho, largo tiro sobre ese sector homónimo, el derecho también, lo tocaron a Gucci, siga, dijo el árbitro. Se viene nuevamente, Ríos está totalmente adelantado, Quintana estaba cometiendo infracción en pleno ataque. Carlos Quintana, le van a sacar tarjeta, ¿no?
2: Sí, fue amonestado Carlos Quintana, es el segundo en Deportivo Riestra, se suma a Miño, que ya estaba amonestado.
0: Bueno, son dos amonestados, ni uno tiene ninguno, ¿no?
2: Ningún amonestado en la lepra.
0: 40 minutos de juego, 0-0, aquí está Marcelo Turcato.
3: Bueno, un poco lo venimos diciendo, yo creo que si se puede quebrar el cero, se puede ver otro partido. Ahora es muy difícil porque los dos están especulando con el error ajeno, así se va a definir este tipo de partido y es bastante feo hasta acá.
4: ¡Gol de Belgrano!
0: Que va sobre el medio, ¿quién lo hizo?
4: Pacerini, Belgrano, el último campeón, 1, Independiente Rivadavia, 0, 42 minutos del primer tiempo.
0: Mantenemos así informado a todos ustedes sobre lo que pasa en el resto de los estadios. Pelota en la mitad de la cancha. Ya estoy con la formación de Platense Boca en un segundito. Va saliendo Newell desde atrás. La pelota que... No salió. Parecía que salía, cabecea la pelota. En este momento Luciano en dirección de Ríos. Otra vez muy enredado. Terminan bloqueándole todos los caminos. Se fue la pelota afuera, pero lateral para Newell, completamente adelantado como forma Platense.
4: El equipo Calamar con Cosani, Saborío, Vázquez, Cuesta, Silva, Barrio, Ferreira, Moreno, Heredia, Zapiola y Luciano Jiménez.
0: La pelota que va sobre el medio otra vez, se viene con la pelota, Riestra otra vez, atacan 4, defienden 5 de Newell, cruza bien en la mitad de la cancha, falta, dijo el árbitro, Luis Lobo Medina, ¿sacó tarjeta?
2: Para Regiardo, el primero en la lepra.
0: Para Regiardo, Marcelo.
3: Tendría que hablar menos, gesticular menos, Regiardo. A veces manda preso a los compañeros también en los gestos, ¿no?
0: Sí, señor.
3: Que gesticula mucho. Hay que jugar más.
2: Eduardo.
0: Sí, señor.
2: Es la tercera tarjeta amarilla para Regiardo en este torneo.
0: Bueno, muy bien. Está caído el jugador de Riestra. Sigue protestando, Regiardo, protestándole al árbitro.
2: Entra el cuerpo médico para atender al futbolista de Riestra, Brian Sánchez, que es quien está en el suelo. Recordemos que ante la nueva reglamentación no tiene que esperar un minuto fuera Sánchez, por más que entren los médicos, porque fue amonestado el rival.
3: Se metió el codo en la cara, se salvó de la roja. Pero protesta. Bueno, yo lo vengo viendo a Regiardo, que es el capitán, alguien le dijo, tiene que ser el líder. Lo que pasa es que el líder no manda preso a los compañeros. Está todo el día tratando de ordenar el equipo como si fuera el entrenador dentro del campo de juego. Y bueno, en este caso está bien la amarilla, me parece, ¿no? Está bien.
0: Se levantó ya el jugador de Riestra, ¿no? ¿Recuperado?
2: Sí, ya se recuperó Sánchez.
0: Se recuperó Sánchez, vendrá el tiro libre para Riestra, casi 43 minutos de juego, 42-45, tiro libre. Desde la punta derecha, van varios a buscar el cabezazo, entre ellos Quintana. Ahora Newell's hace última línea, 5 metros fuera del cuadro mayor, fuera del área. Arco que da el Palomar, atención, vendrá el tiro libre desde la derecha. Van todos arriba los de Riestra a buscar el tiro por alto. Va Miño también a cabecear, llega al centro muy pasado. Salta Quintana, no llega, le cabecea en el lado, se queja Quintana. La pelota se va fuera de la cancha, habrá lateral para Riestra otra vez, adelantado en 43 minutos de juego. ¿Cómo va a formar Boca esta noche? 21-15.
4: El equipo del Vasco con Álvaro Montero, Lozano, Dilolio, Pellegrino, Lautaro Blanco, Ascacíbar, Paredes, Delgado, Aranda, Flores y Villa.
0: Muy bien, señores, aquí estamos. Viviendo ya el último minuto y medio, falta lo que adicione el árbitro también del 0-0 entre Newell's y Deportivo Riestra. Pelota larga sobre el medio, el leproso y el malevo. La pelota que fue fuera de la cancha otra vez, habrá lateral, reposición de manos para Newell's.
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0: La pelota larga sobre el sector derecho, estás en LT3, estás en AM680, estás en la aplicación. Desde cualquier lugar del mundo estamos con el fútbol, en el fútbol 680, pelota en el medio. Mañana transmitimos Barraca Central contra Central, el equipo canalla que se está jugando el pase a cuartos de final.

0: de los octavos de Copa Libertadores de América. Relata Alvado, comenta Turucato. Pelota sobre el medio, con el resto del equipo, con todos los compañeros que apoyan permanentemente estas transmisiones. Pelota sobre el medio. Va el balón para Reggiardo, sale jugando la contra de Newell, atacan dos, defienden cinco del conjunto visitante, apertura por delante para Masanti, se viene Masanti, Masanti, el centro atrás, entra Mario, cabezazo al arco, se metió el Colo Ramírez, la pelota salió fuera de la cancha en 44-40, Turcato.
1: Bueno, un error de Celi en la mitad de la cancha, una réplica de Newell's, no fue muy rápida, fue un centro de Masanti a la media luna y el cabezazo del jugador de Newell's que se fue contra el palo izquierdo del arquero de Riestra. Jugadas como esta pueden quebrar el cero. Lo demás, muy pobre.
0: ¿Cuántos minutos dieron?
2: Uno más.
0: Ah, uno nomás. Bueno, uno solo. Va a sacar en este momento Arce. La pelota que viaja por la noche de Rosario. Pelota sobre el sector derecho otra vez. Sale jugando Newell, Reggiardo con la pelota. Apoya atrás en dirección de Escobar. Escobar con el balón, recorriendo la geografía de la cancha. Se da vuelta. Toque atrás en dirección de Reinaldi. Levanta la pelota, casi la pone en órbita en este momento, empujón contra Quintana. A ver, cobró el árbitro, claro, es falta. Falta del Colo Ramírez contra Quintana, lo desestabilizó, cometió falta en la mitad de la cancha y habrá tiro libre para Riestra.
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0: Bueno, aparentemente ha quedado muy sentido Quintana, parece, ¿no?
2: Sí, está muy dolorido Quintana, se agarra la cabeza, el rostro. Bueno, vamos a ver si entran los médicos para atenderlo.
0: Bueno, no. Se toma la cara, se toma el rostro, está arrodillado, hincado en este momento. A ver, ahí recupera otra vez la posición vertical y va a continuar el partido, ¿eh? Con un minuto.
2: Se agarra el hombro derecho.
0: Adicionado, bueno.
2: Así que atención al hombro de Quintana.
0: Bueno, muy bien.
1: Se fue el referí, ya está, dijo, ya está. Me aburrí.
0: Mira. En realidad se aburrió, esto me parece que nos aburrimos todos. Pero bueno, esto ya lo voy a explicar Turcato. Ustedes ya casi pueden ir adivinando el campeonato porque lo ha venido adelantando en el transcurso del desarrollo del primer tiempo. Final de la primera parte de la historia en el Coloso, Marcelo Alberto Bielsa, en el Parque Independencia. Newell's y Deportivo Riestra empatan 0-0.
4: Terminó el primer tiempo. Relató Eduardo Luis. Comentó Marcelo Turcato.
1: O sea que yo miraba la platea y la gente hablaba de otras cosas. Hablaba, ¿qué vamos a comer después? Y miraba el partido. La verdad, difícil de ver este partido. Los dos juegan a lo mismo. Los dos con mucha prudencia en defensa. Los dos a dividir todo el tiempo. Está muy bien el 0-0 al término de los primeros 45.
2: Muy bien los números del primer tiempo por el lado de Newell's, 3 remates, ninguno al arco, 4 tiros de esquina y un solo amonestado que fue Luca Reggiardo, el número 5 y su capitán. Por el lado de Deportivo Riestra, 3 remates, 2 al arco, 2 tiros de esquina solamente y 2 amonestados, el número 24, Miño, y el número 2, Carlos Quintana.
5: Muy bien, repasamos la quinta fecha del fútbol argentino. Es final del primer tiempo, lo relató el doctor del fútbol, Eduardo Luis. Lo comenta el líder Marcelo Turcato. Están empatando Newell's y Riestra 0-0. Final del primer tiempo con gol de Botari en contra. Finalmente no se lo dieron a Pacerini. Gana Belgrano 1-0 frente a Independiente Rivadavia. La fecha arrancó ayer con la victoria de Banfield. Con gol de Machado como visitante, venció 1-0 a Racing en el cilindro de Avellaneda. Continuó la quinta hoy con el empate en Mar del Plata entre Aldosivi y Tigre 0-0. San Lorenzo volvía a la victoria con gol de Ausmendi, le ganó 1-0 Unión de Santa Fe. Goleada de Estudiantes 4-0 con goles de Mancuso, Palacios, Joaquín, Tobio, Burgos y Castro. Los goles para el Pincha. Terminó con 9 expulsados, 2 hombres en Gimnasia de Lima de la Plata, Steinbach y Miramón. Lo dicho, Belgrano 1, Independiente Rivadavia 0, Newell's Deportivo Riestra 0-0 a las 21:15. Juegan Platense frente a Boca Juniors.
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5: Muy bien, Ferro, le ganó 3-1 Atlanta y lidera a su grupo. Deportivo Morón, en la Primera Nacional, también le ganó 2-0 a Almagro. Agropecuario venció 1-0 a Ciudad de Bolívar. San Miguel en los Polvorines le ganó 2-0 a Colegiales. Mitre de Santiago del Estero y Güemes empataron 1-1 en el Clásico. Colón le ganó 3-0 a Patronato. Están jugando 41 minutos del segundo tiempo. Godoy Cruz y Deportivo Maipú están empatando 1-1. Estudiantes de Caseros y está empatando al final de los primeros 45 minutos 0-0 con Chacarita. Y Quilmes, La Cerveza, está ganando también en el final del primer tiempo 2-0 a San Telmo.
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5: En la Primera B Metropolitana son finales Camioneros y Deportivo Merlo 0-0. Sportivo Italiano Del Sur goleó 4-0 a Dock Sud. San Martín de Bursaco y Comunicaciones empataron 0-0. Real Pilar y Flandria también sin goles. Dálmine le ganó 1-0 a Bronda Drogué. Excursionistas, en un partido lleno de goles, le ganó 5-3 a Deportivo La Ferrere. Por su parte, Arsenal de Sarandí cayó como local de Talleres de Remedio de Escalada 1-0. Y Argentino de Merlo empató 1-1 con Ituzaingó.
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5: Estrella del Sur en la Primera C le ganó como visitante a Cañuelas 2-1. Central Ballester, el canalla de la Primera C, le ganó 3-0 a Leandro Nicéforo Alén. Por su parte, General Madrid venció como visitante 1-0 a Victoriano Arenas. Repasamos la agenda deportiva de la Primera C de los equipos rosarinos. Atlas Argentino mañana a las 15, el lunes a las 15 horas, Centro Español, Central Córdoba y Leones, bajo la conducción técnica interina de Ojeda, estará jugando frente a Cambaceres a las 15 horas del lunes en Bella Vista.
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0: Muy bien, amigos, aquí estamos. Mañana vamos a estar en la transmisión de Barraca Central contra Central, el relato de César Alvado, el comentario de Marcelo Turcato y todo el equipo. Por supuesto que el próximo jueves en la vuelta, que va a jugar Central por Copa Libertadores contra Corinthians, con Marcelo Viteri, bueno, con todo el fútbol, como es costumbre en esta radio, en el fútbol 680. Me parece a mí un buen momento, y la gente que está reclamando desde la platea también dice, quiero escuchar a ver cómo analiza, en un partido en el cual nos aburrimos bastante, creo que la gente también, Marcelo Turcato. Aquí está el comentario desde el coloso Marcelo Bielsa, 0-0, Newell's y Deportivo Riestra. Lo comenta Marcelo Turcato.
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1: Cuando un colega, el relator de la 8, y Sermo Claus, viene y te dice, se nos va la vida viendo estos partidos, como diciendo, son un desastre. Bueno, está todo dicho, ¿no? La gente en la platea hablaba de otra cosa. No sé si hablaban de Milei, de lo que van a comer esta noche, de la serie de Moria, pero ni miraban el partido. Digamos, cuando la pelota viaja mucho por el aire, ¿usted cómo le dice? Bueno, le decimos pelotazo, pase largo, bochazo, el pelotazo largo, que es un tiro largo para que corra alguno adelante. Bueno, cambio de frente, no hubo ninguno. ¿Por qué se hace eso? Para saltar líneas, sirve para pasar rápido el mediocampo. ¿Y por qué estos equipos pasan rápido el mediocampo? Porque no tienen volantes que te desnivelen en el uno contra uno. Digamos, ni Newell's ni Riestra tienen jugadores que en el uno contra uno pueden generar desnivel. Yo le dije en el transcurso de los primeros 45 minutos, la única forma de romper un partido donde los dos juegan 5-4-1, los dos juegan 5-4-1 cuando defienden, es por alguna capacidad individual de alguien que rompa uno contra uno o por un error. De hecho, unos errores provocaron algunas situaciones cerca de los arcos, pero no muchas, porque Reinatti atajó una de Quintana y un cabezazo, y el arquero de Riestra ninguna. O sea, yo entiendo la necesidad de sumar puntos, entiendo a Kudelka, por supuesto, entiendo el momento de Newell's, pero bueno, es el local. De repente, cuando uno viene a ver el local, dice, che, vamos a salir, vamos a arrear, vamos a empujar, vamos. Entiendo que le faltan líderes. Entiendo que yo lo veo jugar a este pibe Río, que juega bien un partido y otro, y lo veo a Panchito González, que está triunfando en otro fútbol, como está triunfando en otro fútbol el pibe que jugó en el Docivi, que vino acá a Newell's. Entonces, este momento de Newell's y de Riestra también, los dos necesitan sumar puntos, determinan o provocan este tipo de encuentros. Muy aburridos, parece un partido de tenis porque uno la patea para el otro campo, el del otro campo la patea o la cabecea para acá y así va la pelota por el aire. Cuando la pelota, como le dije antes, viaja, como dice Eduardo, viaja mucho por el aire, es porque el partido no es bueno, porque no saben qué hacer, entonces la reviento y nadie se pone colorado. De igual manera, hay que ganar, Lo demás, si jugamos bien, mal, y más los equipos que necesitan puntos. Hay que ganar. Acá Ñul tiene que ganar. Ahora, analicemos a Ñul. Empezó muy bien Gómez Matar. Empezó muy bien Guch. Pero bueno, lo que le queda en ofensiva a Ñul es alguna vivada o corrida de Masanti. ¿Sí? Bueno, el pibe de Río estuvo controlado. No estuvo prácticamente en el partido. Después los dos defensivamente equilibrados. No pasaron sus obras. No atacan, o sea, cuando no atacan no saben atacar, bueno, la defensa no pasa sus obras. Entonces yo me imagino, para los segundos 45 minutos, ya revisé el banco de Ñul, no voy a aportar ninguna idea espectacular, si tuviera jugadores mejores ya lo hubiese puesto Kudelka. Entiendo que Cócaro es un vivo para estos partidos, pero hay que ver cómo está físicamente. Me parece que es un elemento que debe estar en la cancha en estos partidos donde si te hacen un gol perdés, pero si haces un gol ganás, porque son así, son partidos de definiciones rápidas y simples, a veces no tan rápidas, pero sí simples. Haces un gol y después no te hacen más un gol, porque las dificultades que tienen los dos equipos para atacar han determinado estos primeros 45 minutos en cero para los dos, y está muy bien. Yo digo, la defensa de Ñu tranquila, salvo algunos errores de Luciano, que siempre tiene. Zanetti, Carrizo bien, Escobar bien. Ricciardo habla mucho, gesticula mucho, pero no desentonó, está amonestado. Gómez Matar fue de mayor a menor. Empezó bien, se fue confundiendo como se confundieron todos los futbolistas. Guch igual, empezó bien y se fue desdibujando. Bueno, quedan 45 minutos y entiendo y ratifico lo que digo. Este partido se define por una jugada individual brillante de alguno, vas a saber quién, o por un error grosero de otro, y no mucho más. Los dos defienden 5-4-1, el partido se ha hecho muy, muy, muy enredado. Por suerte no hubo grandes infracciones, no hubo golpes arteros, pero sí cortes permanentes de los dos lados. 0-0 Riestra con Newell's Old Boys. Va a ser un partido, si hay diferencia de un gol y no mucho más.
4: Comentó Marcelo Turcato.
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0: Amigos, Ya escucharon el comentario de Marcelo Turcato. Bueno, aspiramos a que el partido mejore, qué sé yo, un poco. Ojalá mejore mucho, ¿no? Pero los hinchas quieren el gol. Quieren el gol, con lo cual salvar la noche y decir, bueno, nos vamos contentos el sábado por la noche. ¿Podemos recordar, querido Thiago Jiménez, el banco de suplentes rojinegro?
2: Por supuesto, Eduardo Arias es el arquero suplente con la número 21. Después está con la 2, Lavinovich. 6, Ortega. 25, Cabrera. 8, Sotelo. 10, Acuña. 15, Soñora. 18, García. 26, Rodrigo Herrera. 27, Gómez. 35, Blas Benedetto. Y con la 36 está Escarpecio.
0: Perfecto, perfecto. Ya empezó en la ciudad de Córdoba, César, el segundo tiempo de Belgrano Independiente Rivadavia, ¿o todavía no?
5: No, todavía estamos en el entretiempo. Cabeció Pacerini, pero rebotó en votar y se lo dieron a votar en contra, el gol para el Pirata Cordobés, doctor.
0: Ah, bueno, que está ganando 1-0 frente a Independiente Rivadavia, perfecto. Mañana vamos a estar con César Alvado en el relato, justamente con Marcelo Turcato en el comentario, con el partido entre Barraca Central y Central por el torneo local, esperando el partido de el próximo jueves. ¿Tenemos los suplentes de Deportivo Riestra, Thiago Jiménez?
2: Por supuesto, el arquero suplente es el 23, Arzamendia, está con la 13, Gallo, 15, Gariglio, 17, Almada, 36, Bracamonte, 35, Stringa, 40, Obredor, el 16 es Watson, 29, Graneros, 27, Goitía, 21, González, y el 9 es Venegas.
0: Bueno, ahí viene el árbitro, Luis Lobo Medina, y aparecen inmediatamente los jugadores de Newell's encabezados por Reggiardo. Newell's, ya lo dijimos esto en el comienzo del partido, con su tradicional camiseta, vestimenta blanca para el conjunto local, que todavía no aparece, ¿eh? Van a aparecer por dentro de la manga blanca, blanca y negra, que está sobre el sector más cercano a la tribuna, Diego Armando Maradona, que repetimos, hoy está sin banderas por sanción de la Secretaría de Seguridad en Espectáculos Deportivos.
5: Doctor,
0: ahí vienen los... Sí.
5: Sí, Almirón confirmó un equipo para mañana totalmente alternativo. Si quiere, lo repasamos.
0: Bueno, vamos. Así será el equipo de Central para mañana.
5: Werner en el arco, Verón, Mayo, Saracho, Soto, Paul Navarro estará en la mitad de la cancha, Julián Fernández, estará Cabrera, Alan Rodríguez y Badaloni. Repasando entonces, Werner, Verón, Mayo, Saracho, Soto, Paul Fernández, Navarro, Julián Fernández, Cabrera, Alan Rodríguez y Badaloni, el equipo que estará jugando mañana frente a Barraca Central.
1: No tan alternativo. O sea, lo sacó a Ledesma, yo también lo quiero sacar a Ledesma. Y bueno, ¿y a quién sacó? Importa, Campas y María.
5: Y sacó a todos, Marcelo.
1: No, Pizarro lo quiere sacar a toda la Argentina, a Sande también. Bueno, a Copetti lo quieren matar.
5: Bueno,
1: oportunidades.
5: Arrancó el segundo tiempo, segundo gol de Belgrano, ya confirmamos Rigoni, a los 30 segundos del segundo tiempo, golazo, la clavó en el ángulo superior izquierdo, le pegó en media distancia, gana el Pirata 2-0 frente a Independiente Rivadavia.
0: Bueno, muy bien, está ganando el Pirata frente a la Lepra mendocina, aquí la Lepra está empatando 0-0. Demoran los jugadores del Malevo de Pompeya, de Deportivo Riestra. Demoran en aparecer y demora consecuentemente la iniciación.
1: Hace tiempo está en el vestuario lo de Riestra.
0: Claro.
1: Es tremendo. El Cójaro no va a entrar porque no está en el banco. Yo creí que estaba.
0: Claro.
1: Cosa que estoy revisando, digo, está Escarpecio como atacante.
2: Claro.
1: El único es.
2: Perdón, Marce, no, que Cójaro concentró, pero bueno, fue desafectado del banco de...
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0: atención. Entre dos defensores, Cócaro, ¿no? Sí, entre dos defensores. Se metió Cócaro nomás y entonces no pudo jugar. Ahí salen los jugadores de Barraca Central. Y están desinflando la manga en este momento. Se ubica Reinati sobre el arco más cercano al Hipódromo Independencia, todo de verde, de camiseta amarilla está Arce. El loco Arce va a empezar el segundo tiempo, mover a Newell's.
2: Eduardo.
0: Sí.
2: Hay un cambio en Newell's, a la cancha el número 6, Martín Ortega, se retiró con la 3, el flecha, Martín Luciano.
1: Sí, Luciano no levanta, ¿eh? No levanta.
0: Va a empezar el segundo tiempo.
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0: Y ahí va Lobo Medina a tomar posiciones y a dar por comenzado el segundo periodo. Ya está. ¿Qué pasa allí?
2: Algo del comunicador, creo que es, del árbitro. Se acercó el cuarto para corregirlo ahí con Lobo Medina, algo de su comunicador, de su auricular.
0: Bueno.
2: Ahí ya se corrigió el asunto técnico.
0: Bien, se corrigió. Si no sé lo que nos pidan a José María Baños, lo prestamos para que solucione el tema. Ahí está. No, digo, en todas las cosas que van cambiando, absurdas, ¿no? Que van cambiando en el fútbol. ¿Te acuerdas cuando tardaban más de 15 minutos y expulsaban al director técnico?
1: Sí, claro, ¿no? Bueno, han tomado decisiones que duraron lo que duraron.
0: Sí. Ahí está. Bueno, la pelota en el medio. Es decir, un amigo mío dice lo que dura un gas en un canasto, ¿no? La pelota que va sobre el sector izquierdo, va tomando la pelota en este momento. Y eso no ha mejorado el fútbol para nada. Pelota en el medio. Va saliendo con la pelota Newell, que ahora debe hacer el gol. Por lo menos el gol, digo, en singular, ¿no? Porque la gente con uno se conforma y que no le hagan ninguno. Sobre el arco más cercano al Palomar. Viene el tiro libre sobre la mitad de la cancha. El balón que va sobre el medio va saliendo en este momento con la pelota... Monje, tiras largo, en forma larga sobre ese sector, pica en este momento Díaz, hace el centro desde la derecha, no alcanza a devolverle a Díaz y va punteando bien la pelota Carrizo, transporta el balón, la había sacado Luca Reggiardo, balón para mí falta en el medio, falta contra un hombre de Newell, contra Masanti, habrá tiro libre para la Lepra en el arranque del segundo tiempo, primero 50 segundos, 0-0.
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0: La pelota en el medio otra vez, trata de avanzar con la pelota el conjunto de Riestra, toque sobre esa franca, la derecha también, avanza sobre ese sector, se va llevando la pelota Díaz, con el balón se frena abruptamente entre dos hombres, termina derrapando y pierde la pelota, roba Guts. ¿Qué cobró? ¿Infracción?
1: Sí, infracción. A la Riestra.
0: Falta tiro libre para Riestra desde la derecha. A un metro del carril derecho, de la línea derecha, un minuto y medio de juego. Ahí va el árbitro, Lobo Medina, gesticulando, diciendo, hablando, conversando, tiro libre. ¿Quién le va a pegar? A ver.
2: Le va a pegar Milton Celis. Y se acerca Monje. Monje le va a dar Monje.
0: Monje le va a dar el número 14. Milton Celis se fue a cabecear Celis. El rudo Celis, ahí va Monje para pegarle. Le va a pegar Monje, atención. Desde la punta derecha, le va a pegar. Monje es un pueblo donde hay muy buen pescado, ¿no?
1: Sí, señor. Cerca de Maciel.
0: Claro. De Pumpido es de Monje, ¿no? Sí.
1: Sí, claro, sí.
0: La pelota que va sobre el sector derecho, llega al centro otra vez, zona defensiva de Newell, la pelota en el medio otra vez, cuando el partido da, hablamos de geografía, de pescado, de todo, pelota larga, sobre el borde del área otra vez, resta con golpe de cabeza Reggiardo, devuelve sobre el medio, el balón que va sobre la mitad de la cancha, insiste Riestra, pelota en el área otra vez, entran varios hombres, va saliendo la Lepra otra vez, el despeje de Gómez Matar sobre el medio, la pelota se fue, rebote sobre el medio, va llevando la pelota Riestra otra vez, roba la pelota en este momento el jugador Sansotre juega sobre el medio, quita Newell's otra vez sobre la mitad de la cancha. Va el balón sobre el medio para Reggiardo, tira Luca Reggiardo, le sale un buen pase en dirección de Gucci, arranca desde atrás, le birra la pelota y el arquero Arce evita el córner, quedó sentido el hombre de Riestra que quitó la pelota.
2: Sí, era el número 22, Cristian Paz, que bueno, está un poco dolorido, molesto. Ahí ya elongó y se levantó.
0: La pelota sobre el medio otra vez, va tomando la pelota Riestra, largo tiro, hay posición prohibida. Está todo anulado, posición adelantada, tiro indirecto para Newell's.
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1: ¿Dónde jugó Monje? En Armenio y La Ferrere, esa es su carrera deportiva.
0: Qué bueno. La pelota va sobre el medio, va tomando la pelota, es un malo Turcato también, ¿eh?
1: Lo que pega, está de doble cinco, él juega doble cinco.
0: La pelota sobre el medio, viene el tiro, hay una falta contra un jugador de Dios, se le cayó el camión encima. El número 22, Paz, se le cayó encima a Tomás Ríos, no cobró el árbitro. La pelota sobre el medio, va el balón sobre la mitad de la cancha. muchos roces en el centro del terreno. Sale jugando Gómez Matar con la pelota, transporta el balón, apertura, la suelta sobre la calle derecha, avanza Escobar otra vez a Gómez Matar. Se va el juvenil, jugador rojinegro otra vez, la pide sobre medio Reyardo. No le da bola, Gómez Matar la tira sobre la punta derecha para Escobar otra vez. Rebote sobre medio, localiza la pelota Gucho otra vez. Un giro completo en la mitad de la cancha. Toque cortito atrás a Lucas Carrizo. Lucas Carrizo con la pelota, devuelve sobre el medio, otra vez a Gus, viene Gus, viene el pibe de Galvez, otra vez devolución a Gus, trata de mandar un pase filtrado, no lo consigue, recupera Reggiardo, Reggiardo que abre sobre la franja derecha, ataca Newell's en bloque, entró Pérez Massa, todos, todos arriba, llega el centro, arriba, bien Arce, muy seguro, parecía que se pasaba, y en lo alto te nació la pelota, Turcato.
1: En esta escena se pareció un partido de fútbol, ¿eh? Por lo menos tocaron un par de pelotas, vino el centro muy previsible, pero un arquero que sale bien.
0: 4:50, casi 5 minutos de juego, marcador cerrado. Trata de atacar Riestra, como puede, como puede, hace lo que puede. Lucha Gucci en la mitad de la cancha, lo despojan de la pelota. Le roba el balón Sansotre, el número 15. Mala entrega. ¿Cómo son los primeros minutos, Thiago, en el banco de Fran Darío Kudelka?
2: Exigente, intenso, con muchas indicaciones. Quiere que la mitad de la cancha circule rápido la pelota.
0: La pelota en el centro del terreno, da Cañuz otra vez, la puntearon, sale Arce hasta el borde del área, siempre anticipándose a la jugada y se quedó con el balón dentro del área chica, la toma con las manos, va a salir el arquero mañana temprano a las 3 de la tarde, hay partido en Junín, César.
5: Así es, querido Eduardo, ya estaremos repasando todas las formaciones y todos los partidos.
0: La pelota en el medio sacó mal Arce, el árbitro está indicando...
1: Está bien, no puede estar el jugador de Newell ahí.
0: No, no puede estar, claro.
1: Yo no sé lo que reclama el 99.
0: Reclama que salió fuera del área, pero lo está hostigando donde no puede, le cobró jugada peligrosa.
1: Sí, claro, no puede estar, obstaculizar la salida del arquero.
0: Claro, jugada peligrosa. Atención, va a sacar Arce va a sacar en este momento. ¿Qué partido raro? Va a sacar Arce en este momento. La pelota larga, balón arriba, salta en este momento Díaz, no alcanza el jugador Alexander Díaz, rebote cortito otra vez, la pelota sobre la punta derecha, viene el ataque de Newell encabezado por Gómez Matar, atacan 4, defienden 5, pelotas sobre ese sector, el derecho también arranca Newell, va a Escobar, cayó, quedó en el piso, le metieron la pierna, cobró, ¿qué pasó?
1: No pasó nada, porque el que traba es el de Newell, lo que pasa claro. Es que viste todas las simulaciones, cuando no hay VAR, fíjate que nadie simula, ¿no? En otras divisiones por ahí, pero acá no pasó nada, absolutamente.
0: Absolutamente nada. Se levantó el hombre de Newell, parecía que le dolía todo, no le dolía nada. Se va a reanudar el partido en 7 minutos de juego, marcador 0-0.
5: A las 15 horas, Sarmiento de Junín será local de Huracán.
0: Va a venir el lateral, reposición de manos para el conjunto visitante. Viene el saque en este momento, va la pelota larga. Sobre el sector derecho otra vez, insiste Newell, se buen ataque de la Lepra que salió con todo, va Gucci, el pase filtrado, el rebote le quedó para Gucci otra vez, sigue Gull, la jugada izquierda para Tomás Río, Río y el centro directamente al arco. Quiso hacer el centro, le salió al arco o le salió más cerca del arco que del centro, no se fue la pelota afuera.
1: Le pegó mal, le pegó muy mal de zurda, le entró mal a la pelota. Bueno, Gucci encabeza a veces los ataques de Newell y él parece ser el más iluminado en esta noche oscura.
0: Sacará Arce para el conjunto visitante.
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0: Se va Alexander Díaz, atacan 3, defienden 5 de Newell, resta Gómez Matar, bien retrasado, captura la pelota para Newell otra vez, se la va llevando, lo empujaron desde atrás, siga, dijo el árbitro, bien, Dios, bien, ley de ventaja, pelota para Masanti. Viene Masanti, eliminó a su marcador, se va, raya de fondo, centro atrás, entran varios. La pelota que pega en último término en Pedro Ramírez y la va llevando el propio Pedro Ramírez. Se va con el balón. Ahí va Pedro, va Masanti desde atrás intentando recuperar la pelota, no lo logra, el rebote va sobre el medio nuevamente, se viene Reyardo con la pelota para Guste, primera, trianguló sobre el sector izquierdo, arranca la Lepra otra vez, corre Lucas Carrizo, acaricia la pelota sobre la franja izquierda para Tomás Ríos, que ejecuta centro de primera, como viene, le entregó muy mal, y va saliendo desde atrás nuevamente Deportivo Riestra, largo tiro sobre medio. Alienta el público local, gritan los de Newell desde los 4 costados de la cancha. El partido está 0-0 en 8:30. Newell va por los 3 puntos. Riestra se defiende, ya se formó el doble encordado en el sector visitante. Newell trata de sortear esas paredes, la pelota que va sobre medio. Toque para Gucci, ahí va Gucci, bailotea con la pelota, cambia de frente, de derecha a izquierda. recoge la pelota. En este momento el jugador Escobar, mala entrega, y si viene la contra de Ríos, se la atacan tres, defienden tres, peligrosísima, toque sobre el medio, se cruza bien en último término, Gianetti saca la pelota por un costado y viene la réplica otra vez del conjunto local, el toque largo sobre la franja derecha para Celi, viene el áspero, el rústico Celi, se va con el balón, no puede prosperar y se le va la pelota por un costado, tocada por un hombre de Newell's, habrá el lateral para Riestra.
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0: Va a venir el lateral, lateral para el conjunto local, visitante, perdón, que va a ser Sansotre. Sansotre toma mucha carrera, va a meter la pelota en el área, está a la altura del área de Newell, desde abajo de la visera Tata Martino, tira la pelota, va dentro del área, saltan varios hombres, le erra la patada. En este momento el defensor rojinegro que está en ese sector del izquierdo consigue la pelota Quintana, se va de la cancha, rebota en el jugador de Newell's, habrá lateral para el conjunto visitante.
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0: Saque de costado Caramiño, el número 24 del equipo blanco. Pelota al área, otra vez saltan varios, restan cortito con golpe de cabeza. Se va llevando el balón Gómez, mata al que corre a toda velocidad, abriéndose sobre el sector derecho. Llega hasta el medio, levanta la cabecita, toca para Masanti. Masanti recoge el balón, pica el Colo Ramírez, que prácticamente no ha entrado en juego en casi todo el partido. Pelota sobre el medio. Toma la pelota Franco Escobar otra vez, toca a la punta izquierda, ataca Gucho otra vez, pase para arriba, se metió en el área, va a venir el centro atrás y se le fue la pelota por la última línea. Habrá saque de arco para Riestra.
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0: Reggiardo se planta en la mitad de la cancha. Una multitud esta noche en el Estadio Coloso Marcelo Bielsa, en el Parque Independencia. 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Pelota sobre el medio, viene Lucas Reggiardo, se va con la pelota. Viene el capitán rojinegro, toque suave hacia atrás. Recoge la pelota Gianetti de primera sobre ese sector para Lucas Carrizo, que hoy debuta en Newell. Lucas Carrizo tira largo, gran pase matemático sobre la punta derecha de Ortega, que aparece casi junto al banderín del Torre, ejecuta centro, directamente a las manos del arquero, se arrodilla el arquero, consigue la pelota Arce, hasta ahora muy correcto el arquero Marcelo.
1: Muy bien el arquero, ha mejorado Newell's, por lo menos hay momentos que se parece a un partido de fútbol esto. Tiene que ver Masanti en sus corridas, porque individualmente puede desnivelar, pero Newell's intenta por las bandas, que es una de las formas de romper estos esquemas tan cerrados como el 5-4-1.
0: ¡Va saliendo Newell's desde atrás!
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0: La pelota sobre el medio otra vez, va saliendo el equipo rojinegro con la pelota, viene la lepra, aliento de la barra de la tribuna Maradona, viene el tiro largo, sale el arquero, Arce voló por el aire, otra vez le pasó por encima al delantero rojinegro que venía, los dos quedaron sentidos, se pelota en el medio, viene Riestra otra vez, le pegó en la cara a Gutsch, que venía retrocediendo para cubrir a su compañero defensor. Pelota en el medio, quedó sentido, Arce, tiene que parar el partido el árbitro, ¿eh? Y el delantero de Newell's, claro, claro, están los dos caídos.
2: Arce y Ramírez, los dos muy, muy doloridos.
0: Saltó Arce sobre Ramírez, le hizo, creo que involuntariamente, el caballito, algo de eso, cayeron los dos, están los dos muy golpeados.
2: Desesperado, ¿eh? Arce pide la atención médica tanto para él como para Ramírez, ahí entran los médicos.
1: Bueno, decir algo, ninguno de los dos tiene nada, uno quiere penal y el otro no quiere que cobren penal. Ya está, Ramírez está parado. Y el arquero se tiró cuando lo vio tirado a Ramírez, ¿eh?
0: Claro,
1: sí, se sí. Quedó en el piso. Los había parado.
0: Bueno, mirá,
2: dio una parado. Vuelta carnera en el aire.
1: Bueno.
0: Bueno, Lobo Medina no vio nada de esto, ¿no? No creo que lo llamen nadie.
1: No, para mí no pasó nada.
0: No,
1: porque el arquero fue limpiamente a la pelota y el jugador de Newell's se agachó, por eso pasa por arriba el arquero, ¿no?
0: Claro, claro, por eso pasa por arriba.
1: No pasa nada, ahí se dieron la mano, ya está.
0: Bueno, ya están recuperados los dos.
2: Ya están los dos recuperados, se van los médicos y ahora va a haber un bote a tierra seguramente de Lobo Medina.
0: Bueno, un bote a tierra. ¿Y quién tenía la pelota?
2: Newell's, ahí ya jugó Carrizo.
0: Se la tiene que dar a Newell's. La pelota que va sobre el sector derecho, insiste la Lepra, 14 minutos de juego. El tiempo corre y no se para. En 0 a 0 el minuto. La pelota sobre la mitad de la cancha, sigue pasando. Lo único que no se puede comprar, que es el tiempo.
1: Señor, pero es mejor Newell ahora, ¿eh?
0: La pelota va sobre el sector izquierdo. Va llevando la pelota en este momento Escobar, que cambió de flanco. Rebote cortito, jugaba en la MLS en ese sector también, me dijeron. En la pelota en el medio, va tomando la pelota Celi. Celi que se va con el balón, recorre la geografía de la cancha, cruzó todo el sector, se va por la izquierda Celi, no lo pueden parar, se va Celi para meterse en el área, Celi, y el centro atrás, desde atrás se le arrojan a los pies y tiran la pelota al córner. Córner, córner, córner para Deportivo Riestra.
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0: Sí. Pega.
2: Le pega Monje.
0: Bueno, Monje.
1: Monje.
0: Sí.
1: Creo que es de Rafael Castillo.
2: Sí, de Rafael Castillo es oriundo, exactamente.
1: Un bravo.
0: Bueno, le va a pegar Monje, atención. Le va a pegar Monje, lugar del que es oriundo Pumpido, dije antes, y Celada de donde, de al lado.
1: Maciel.
0: De Maciel. Le va a pegar Monje, atención, viene Monje, viene el tiro sobre el primer palo, saltan varios hombres, salta la última línea rojinegra, el rebote le queda para Monje otra vez y la perdió, se la va llevando Masanti, viene la contracarga, arranca Masanti, él contra dos, se lleva la pelota, le hacen el 2-1 y al final lo despojan el balón, Monje que se va, rebote en el jugador Ortega, habrá lateral para Deportivo Ríos en la mitad de la cancha frente a la tribuna que da el museo.
2: Eduardo,
0: sí.
2: Y otro con antecedentes en el ascenso, lo marcaba Marcelo en la previa de Riestra, es Junior Alonso, con pasado en JJ Urquiza.
0: La pelota sobre el medio otra vez, el balón que va sobre la mitad de la cancha. Alonso, el número 7 es ese, ¿no?
2: Claro, en 2024 jugó contra Argentino de Rosario y Central Córdoba, por ejemplo.
0: La pelota que va sobre la mitad de la cancha. Avanza Riestra otra vez, va Riestra, tira con la pierna izquierda. En realidad, si no fuera porque se está dedicando a la actividad comercial, Quintana tiene... Llega al centro otra vez, en un defensor, se va a ir al córner, no. Intenta salvar la última línea. Si Quintana no se hubiera dedicado al comercio como se está dedicando en la ciudad de Buenos Aires en este momento... hay que acostumbrarse a jugar después de estar en clubes importantes como Central, por ejemplo, jugar en Riestra, ¿no?
1: Sí, bueno, yo creo que tiene un plan, ¿no? En su vida y va por ese lado, también.
0: Sí, sí. Digo,
1: claro, comercial.
0: Sí, claro.
2: Y bueno. Está cerca.
0: Pero puso dos negocios importantes en Buenos Aires. La pelota que va larga sobre el medio, otra vez trata de salir la pelota. En este momento Newell's otra vez, el balón va sobre la mitad de la cancha, intenta salir nuevamente Deportivo Riestra, la pelota que va sobre el medio otra vez, empezó a alentar de golpe la gente, ¿eh? La pelota que va sobre el medio, Turcato, ¿viste?
1: Señor, sí, el rumor de la platea, ¿no?
0: Sí, sí.
1: El rumor de la platea.
0: La pelota larga sobre el área otra vez, corren a toda velocidad, va tomando la pelota el equipo rojinegro, van tomando el balón. Roba bien primeramente el jugador Ramírez. Va Pedro Ramírez con la pelota. Lo marcan entre dos. Se fue la pelota por el costado. Habrá lateral en 17 minutos y medio. Se fue la pelota fuera del terreno. Va a haber cambio, ¿eh? Dos cambios, señor, me parece.
2: Exactamente. Se retira el número 10 de la Lepra. Ahí ya confirmamos. Va a ingresar el número 18. Y se va a retirar el 38. Estamos hablando de García, Mateo García. Ingresa por el futbolista Tomás Ríos. Ahora repasamos ya la otra modificación.
0: Bien, Mateo García por Ríos, entonces.
2: Mateo García por Ríos es la primera variante.
1: ¿O tienes amarillo, Mateo García?
2: La otra está el Colo Ramírez, es a Carpeccio.
1: El grandote, Carpeccio.
0: ¿Con qué número, Carpeccio?
2: Con el 36.
0: Bien, el Carpeccio, con el 36. Este es el tercer cambio sería en el partido, ¿no? El primero que se fue Martín Luciano.
2: Exacto, se había ido ya Luciano y había entrado Ortega.
0: Muy bien, señores. Va saliendo con la pelota en este momento Newell. Va saliendo la Lepra desde allí, 18 minutos y medio. Pelota sobre la mitad de la cancha. 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La pregunto por Belgrano, Independiente Rivadavia. Ahora pregunto, César, ¿siguen 2-0?
5: Sí, señor, 22 minutos del segundo tiempo, sigue ganando el Pirata 2-0 frente a Independiente Rivadavia.
0: Tiro libre para Newell's que se hace en la mitad de la cancha. 19 minutos de juego, marcador cerrado, 0-0. 0 Newell's, 0 Deportivo Riestra. Pelota en el medio. Juegan los chicos y las nenas aquí en la platea. Vienen para que le compren el choripán y la Coca-Cola.
1: Pero más un kinder en la platea.
0: La pelota, la pelota en el medio. Van llevando la pelota. Arranca a toda velocidad Newell's. Lentamente ahora. La pelota en el medio. Otra vez sobre ese sector. La pide Butch. Más atrás. Va el balón para Reggiardo. Reggiardo lentamente juega Newell's. Mala entrega encima. Mala entrega. Porque muchas veces la lentitud puede explicarse para tener la pelota. Mala entrega. Entregaron muy mal y le fabricaron un ataque a Riestra que viene con peligro. Se le tira más fiel pelota de área. Centro atrás. Qué peligro. Tramario para cabecear. Se viene Riestra y con el último aliento salta un defensor rojinegro y tira la pelota sobre la mitad del terreno. Pelota en el medio. Yo no sé si es falta de idoneidad, equivocaciones o distracciones, Marcelo. Ya es la tercera vez.
1: Y fíjate, ahora es al revés. Se equivoca Riestra y va Newell's.
0: Va la pelota en el medio para Gutsch. Gutsch con el balón. Gutsch entrega atrás para Reggiardo. Lucas Reggiardo con la pelota. Entrega sobre la franja directa para Gómez Matar. Gómez Matar con el balón. La cedió para Ortega. Buen ataque de Newell's. Va a ser el centro. Va Carpeto. Llega al centro otra vez. Salta por los hombres. Saca Quintana como puede. El rebote largo sobre ese sector. Al público no le gusta eso ahora. Pelota sobre el medio. Va el balón más atrás de Reggiardo, que se queja también, se enoja consigo mismo, me parece, ¿eh? En algún momento. Pelota en el medio, Marcelo.
1: Hay muchas imprecisiones. Y así se va a resolver el partido, con alguna imprecisión de algún jugador.
0: 20 minutos y medio. Ahí está la línea de 5 bien marcadita, ¿eh? Del Deportivo Riestra. Pelota sobre la mitad del terreno para Gómez Matar. Si va con la pelota, trata de avanzar Neol, que la han anticipo de Quintana. Se queda con la pelota y entrega sobre el medio. Va saliendo con la pelota el conjunto visitante por el medio de Brian Sánchez. Se va con la pelota Brian. Tira largo sobre el sector izquierdo. Anticipa Ortega. Saca Newell. Pelota larga para Masanti. Viene Masanti. Bien abierto. Se frena. Hizo la pausa. Entregó muy bien. Es buen ataque para Newell. Es Carpecho que espera en el área. No le llega. La pelota va a gol para pegarle. Ahí está. Magó. Pegale. Le pegó. ¡Gol!

0: Explosión en el Parque Independencia, un estrépito colosal en el medio del Parque Independencia, a los 21 minutos de juego. Guti dijo, la tengo yo, campeón, yo me doy vuelta, no, y hago el gol yo. La tiró con debilidad, pero con una gran precisión, un tiro estirado sobre el vertical izquierdo en el arco del Palomar. Grito de gol en el estadio, gana la Lepra por 1-0 frente a Riestra.
1: Bueno, lo dijimos, o por un error, o por un gran individual. El Gus acá para darle esa victoria a Newell's. Ahora va a haber otro partido, ¿no? Vamos a ver si Riestra intenta algo.
0: Repercusiones en el banco rojinegro, querido, vamos.
2: Explotó el banco de Cudeca, todos los suplentes fueron a festejar con Guch, que convirtió su cuarto gol en su partido número 31 con la camiseta leprosa.
3: Con 7 puntos.
0: En el medio. Y ahora, ¿cómo queda Newell's ahora?
3: Queda Newell's tercero con 7 puntos en el grupo A, Eduardo.
0: Se viene Gull, gracias César, pelota larga sobre el sector derecho, tiro largo para Arce, Arce se va, se queda con la pelota fuera del área. 23 minutos, otro partido, anunció Turcato, ahora van a cambiar mucho las cosas, no sé si habrá algún cambio desde el banco, Marcelo.
1: Yo creo que Riestra no cambió todavía y veo algunos jugadores muy cansados de Riestra.
0: Va la pelota sobre el sector izquierdo, aquí estamos en el F3 con todo el equipo. Mañana transmitimos Barraca Central contra el conjunto canalla. La pelota que va sobre la mitad de la cancha, con muchos suplentes central. Ahí está el aliento arriba del Parque Independencia. Agitan los pañuelos o las remeras, los hinchas de Newell. La nena que comía sanguchitos y tomaba la gaseosa está saltando en la platea. Pelota en el medio otra vez. Ahí está otra vez. El aliento a los chicos les gusta. El Mundial, después del Mundial sobre todo, de la pelota, sobre todo, Marcelo.
1: Donde el fútbol es folclore y es cultura, Eduardo, es cultura.
0: Sí, señor. Me parece que está programando un cambio el conjunto de Barracas, ¿eh?
2: Sí, se va a venir un cambio en Riestra.
0: Bien, en Riestra, claro. En Barraca, dije. En realidad no sé por qué me lo confundo.
1: Están iguales.
0: En realidad me lo confundo. La pelota se fue de la cancha, está el juego interrumpido. 24 minutos de juego.
2: Va a entrar González en Riestra.
0: González.
2: El número 21.
0: Bien, el número 21 González. Vamos a ver quién
2: sale. Y el que se retira es Sánchez, el número 10, Brian Sánchez. Ingresa con la 21 González. Se retira con la 10, Brian Sánchez, primera variante en Riestra.
1: Estaba bien, González, es el de Unión, está prestado de Unión, buen jugador.
0: Bueno, González ya está dentro de la cancha con el número 21. Número 21, vamos a ver si Marcelo nos marca algún cambio posicional o es hombre por hombre. Hay tiro libre para el conjunto de Riestra en 25 minutos de juego, llega el tiro largo. Sobre el área, otra vez el rebote, disparo al arco. Reinati que se tira, pasó bastante cerca del vertical derecho. Habrá saque de arco para Newell.
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0: Va a sacar el arquero Reinati, saca Reinati largo sobre la izquierda, anticipa y quita Sansote, le tocó sobre el medio, se viene con todo. El conjunto de Riestra otra vez, se viene el malevo de Pompeya. Pelota en el medio, va el malevo otra vez, quita vehementemente Gómez Mata, revolución para Gómez Mata, que pasa el ataque, manda la cortada, extremadamente largo el tiro, sale Arce, lejos del área, se queda con la pelota, sale jugando, tira sobre el medio, entregó muy mal, el rebote quedó de lugar, pégale, viene Starpecho, Gull le pega, la para con el pecho Arce. Un espectáculo aparte, ¿eh? Tiro el tiro desde la izquierda y Arce la pone el pechito, Marcelo.
1: Sí, bueno, el show de Arce, ¿no? Un jugador que tiene esas características.
0: La pelota a la punta derecha, viene Riestra, pisando el área, tiraron de zurda arriba del travesario, estuvo cerquita.
1: La primer falla de Gianetti, que viene haciendo un gran partido, para mí uno de los mejores de Newell, le quedó a González y la tiró por sobre el travesaño, entrando, cortando por la media luna, venía el ex Unión.
0: ¡Va a sacar Reinati!
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0: Saca Reinati, saca el arquero de Newell's la pelota que viaja otra vez por la noche de Rosario. Está ganando Newell's por 1-0. Pelota en el medio. Toca Quintana, Quintana que dice a Sansot, le da el atrás al arquero. Tira Arce, con pierna derecha, la pelota se le fue. Lo silba Arce. No, y mira la tribuna, Arce. La pelota se va por el costado, ahora lateral. Lateral que favorece a Newell's. Va a sacar en este momento Franco Escobar. Tira Escobar sobre la izquierda para Escarpeto. Lo toman desde atrás, lo sujetan. Siga, dijo el árbitro. No pudo escapar el grandote Carpeccio. Pelota más para Quintana. Va Carlos Quintana. Quintana con la pelota. Tira largo. La pelota que va otra vez sobre el sector derecho. Trata de avanzar Riestra otra vez. Se viene el guapo de Pompeya. Sobre el sector izquierdo. No, el guapo es Parraca. Este es el malevo. La pelota que va sobre el sector izquierdo. Trata de avanzar nuevamente el conjunto visitante. La pelota que va sobre la izquierda. Nuevamente se viene el conjunto de Riestra, otra vez, balón sobre el medio, se va la pelota fuera de la cancha, otra vez juego interrumpido, casi en 28 minutos, gana News 1-0, Marcelo.
1: Bueno, muy bien, trata de ir Riestra, está más adelantado en el campo de juego, va a venir otro cambio News, a ver qué pasa, Eduardo.
0: Se viene con todo Riestra, la pelota en el área, otra vez, como lo suponía Turcato y lo suponíamos todos, se vino con todo el conjunto de Riestra en procura del empate, pelota en el medio. Están preparando otro cambio. Pelota sobre el sector derecho. ¿Se viene otro cambio?
2: Se viene Rodrigo Herrera.
0: Rodrigo Herrera otra vez. Se viene con la pelota de Newell. Le vuela de Masanti. Masanti que tira largo para Escarpeto. La pelota lo sobrepasó al pibe. Quedó el rebote ahí nomás. Va a venir el tiro. Atención otra vez para Escarpeto. Vuela espectacularmente. Quintana saca con golpe de cabeza. Se viene con todo Newell. Pelota larga sobre el sector izquierdo. Y viene otra vez Riestra para el contragolpe. Roban la pelota en la raya de fondo. Va saliendo Newell's, hubo un roce de jugadores. Va saliendo la lepra. Toque para Gull. El autor del que hasta ahora es el único tanto del partido. Gull entrega atrás. Toque sobre el medio para Reggiardo. Reggiardo otra vez para Gull. Está Gómez Mata. También había tocado en la mitad de la cancha. Toque más atrás. Recibe la pelota en este momento el jugador Gianetti. Franco Escobar. Franco Escobar para Gianetti. Entrega para Lucas Reggiardo. 29 minutos de juego. El tiempo sigue pasando. Pelota sobre el sector izquierdo para Masanti. Muy largo. Corta Ramírez. La robó Masanti. Es buena de Newell's. Carpeccio que se abre sobre la punta derecha. Atacan dos. Defienden tres a la altura del área. Se viene la lepra otra vez. Lo marca Pedro Ramírez desde atrás. Se mira la pelota otra vez. La recupera Ortega. Mira el centro atrás. Mira. Largo al arco directo. Y desviado. La pelota salió muy cerca del vertical izquierdo. Turcato.
1: Me parece que pegó en el vértice, ¿no? Del lado de afuera del arco o del caño que sostiene la red, ¿no? Ahí va el cambio.
2: Se va a Gómez Mata en Newell con la 19. Ingresa el número 26, Rodrigo Herrera.
1: Y hay dos en Riestra también.
2: Sí, tres cambios. 9 por 11 en Riestra es uno de los cambios. Tres se vienen. 9 por 11 ahí ya... Completamos.
0: Bien, cuando lo tengamos lo damos, porque si damos 9 por 11, el que esté escuchando no sabe quién es.
2: Son tres cambios, ahí ya los completamos.
0: Bien, sin apurarse, sin desesperarse, no hay ningún apuro. De a uno, cuando lo tengamos, damos los cambios. Ahí está. 30 minutos de juego, media hora, vamos con la tanda publicitaria.
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0: Bueno, muy bien, se reanuda el partido, la pelota en la mitad de la cancha, al tiro largo sobre el sector derecho, trata de avanzar el conjunto de Riestra. Se produjeron ya los cambios, ya los estará dando Thiago en cuanto los tenga, no, nos va diciendo. Pelota en el medio, van tomando la pelota en el centro del terreno. Va la pelota larga, arranca Newell's otra vez, va para el segundo, va Masanti, viene Carpeccio por el medio, si lo ve gol, ahí está, le pegó Masanti, le pegó directamente al arco, rebotó el defensor y es córner. Córner para Newell's desde la derecha, Thiago.
2: Y le va a pegar Facundo Gull.
0: Le va a pegar Gull, atención, desde la punta derecha. Va todo Newell's arriba, desde la derecha, le va a pegar Gull. Van todos arriba, atención, va a marcar Sansotre. Van todos arriba, le va a pegar Gulls. Hay tres hombres de Newell's en el área. Sube un cuarto hombre, toque cortito. Hacia atrás, va con la pelota para Masanti. Masanti corto para Gulls. Gulls más atrás. Sube la lepra otra vez. El toque para Gulls. Otra vez se va con la pelota. Cambia al frente. De derecha a izquierda. Sube Lucas Carrizo. Lucas Carrizo con la pelota, Carrizo que hace un pase exacto sobre la franja derecha en dirección de Ortega, Ortega con la pelota, Ortega que viene, se corre de la punta al medio, va Gulcha hacia el centro, pelota de Arce, se le escapó. De una manera increíble, el único segundo se le escapó. Le pasa a cualquiera, pero tratándose de Arce, si lo hubiera agujereado el guante, Marcelo.
1: A ver, lo que pasa, esto pasa cuando el arquero, o sea, la tiene tan fácil que piensa en la otra jugada, y se olvidó que tenía que agarrar la pelota.
0: Bien, le va a pegar Gucci nuevamente.
2: Le pega Gucci y después de esta, si quiere, completamos los cambios de riesgo.
0: Sí, señor, con mucho gusto. Ahí le va a pegar Gucci desde la punta izquierda. Sobre el arco que da para la parte del centro, primer palo, rebotó en un hombre de Newell's y se fue afuera. Podemos ir con los cambios sin apuro, uno por uno, dale.
2: Tres variantes en Deportivo Riestra entraron: el 11 Díaz, el 15, el 9 Venegas, el 16 Watson y el 36 Bracamonte.
0: Bien.
2: Se fueron el 11 Díaz, el 15 Santotre y el 14 Monje.
0: Bien, se fue Monje. ¿Quién es el segundo y el tercero que ingresaron?
2: Ingresó Watson con la 16 y Bracamonte con la 36.
0: Bien, Watson, elemental, y 36, Bracamonte.
2: Exactamente.
0: Bueno, muy bien, perfecto. Gracias, Thiago. Está todo bien, ahora sí, ¿eh? Ahora sí se hicieron los tres cambios juntos. Hay lateral para Newell's. 33 minutos de juego, pelota sobre el medio. A la pelota a la franja derecha. Surge en este momento Gianetti que tira en dirección de Massanti, se viene Newell por el segundo, Massanti que hace el centro, la tira sobre la derecha otra vez para Ortega que viene, se frena abruptamente, ahí está, amasa la pelota sobre el sector derecho, se va por adentro, por afuera, tira en dirección de Massanti, la pelota rebota en el 7 de Newell y se va de la cancha, juego interrumpido, habrá lateral favorable, saque de arco porque se fue al lado del banderín del córner para Arce.
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0: Mañana 3 de la tarde juega River, ¿no?
3: Sí, señor, mañana estará jugando a las 18, River frente a Argentinos Juniors.
0: A las 18, perdón, tenés razón, la pelota sobre el medio, a las 18, en realidad tengo anotado 18, no sé por qué dije 15, la pelota que va sobre el medio otra vez. Va la pelota sobre la franja derecha, ataca Newell, va Massanti, va Scarpetti, va Massanti, se viene de la punta al medio. Otra vez se va con la pelota, viene Massanti, dice que venga alguien más. El toque cortito sobre la punta izquierda, arranca Newell otra vez, cayó pesadamente el jugador rojinegro, da ley de ventaja, el árbitro se va llevando la pelota nuevamente, el conjunto visitante sobre el sector izquierdo, corre Ortega.

0: Aquí estamos, señores, con todo el equipo de 3-3. 35 minutos, el tiempo corre y no se para. Le quedan 10 al partido. En la noche del sábado está ganando Newell's por 1-0 con gol de Gucha a los 22 minutos de la etapa complementaria. Pelota en el medio. Tiene el toque, otra vez avanza tratando de llevarse la pelota. Venegas no alcanza, la deja salir. Reinatti se apodera del balón.
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0: ¿Sigue ganando Belgrano 2-0, César?
2: Sí, se perdió un gol increíble recién en Independiente Rivadavia de Mendoza. Sigue ganando el Pirata en 39 del segundo tiempo, 2-0.
0: Saca en este momento Bracamonte, el número 36, pelota en el medio, que ingresó en lugar de Sansotre. Se fue el balón, hay falta contra un jugador de Newell's que está en el piso, Thiago, ¿no?
3: Exactamente, está Carrito caído. Bueno, vamos a ver ahí, se acerca luego Medina para ver si necesita asistencia médica o no.
0: Marcelo Turcato.
4: Bueno, muy bien. Quintana quedó de 9, o sea, fíjate, lo dejaron paradito allá. Este Bracamonte está prestado de Morón. Newell's es mejor ahora en este trámite del partido. Gran partido de Massanti. Para mí, uno de los destacados, señor, y Gutsch, por ejemplo, también, los dos mejores.
0: ¿Y el debutante Lucas Carrizo, qué te pareció?
4: Ah, bien, cumplió. Me parece que me gustó más Gianetti que Carrizo. Gianetti aseguró mucho la pelota aérea.
0: Saca Reinatti la pelota que viaja por la noche de Rosario. ¿Salió o no? No salió. Sobre la línea la alcanzó.
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0: La pelota en el medio otra vez, se viene con la pelota a la lepra, balón que va sobre la mitad de la cancha, resta en este momento Lucas Carrizo, devuelve sobre el medio para Reyardo, se queda con la pelota. Habilita al sector izquierdo, está adelantado en este momento Franco Escobar, el árbitro está indicando lateral para Newell's que demora todo lo que puede, lo cobró falta anterior, habrá tiro libre para Newell's, está de terreno.
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0: 37 minutos de juego, gana la lepra por lo mínimo, por 1-0, buen cambio de frente a la punta derecha para Ortega, Ortega se queda con la pelota. Toca sobre el medio, va con el balón Newell's otra vez, se arma Gutsch, pide otra vez Franco Escobar adelantado sobre el sector izquierdo, mala entrega desde atrás otra vez cuando venía con todo el número 8 Celis, la pelota se va de la cancha, lateral indicó el árbitro, vendrá el lateral para el conjunto visitante, Marcelo Turcato.
4: Bueno, va a Riestra ahora en los últimos minutos, intenta la proeza de empatarlo.
0: Va a venir el saque de costado, viene el tiro largo, pelota en el medio, saca en este momento el jugador de Riestra, pelota en el área, otra vez vienen por el empate, se defiende Newell multitudinariamente atrás en torno al área, pasa Pedro Ramírez al ataque, toque más atrás, centro de Celis, la pelota queda ahí nomás, se viene con la pelota, Venegas tiró el centro, rebote cortito, viene otra vez Riestra, otra vez la pasa mal, Newell, disparo al arco, de emboquillada se tiró el arquero Reinatti, la cacheteó y la sacó fuera de la cancha cuando el balón ya estaba fuera del terreno, no alcanzó a tocarla, ¿no?
4: No, saque de arco. Bueno, empuja Riestra, no tiene muchas ideas, pero empuja con los grandotes.
0: Sí, señor, buscamos información el lunes 14:45, partido en la provincia de Córdoba.
2: Así es, juega Estudiantes de Río Cuarto frente a Atlético Tucumán.
0: Y a las 5 de la tarde hay partido en el sur bonaerense, ¿no?
2: En la Fortaleza del Sur, Lanús frente a Independiente.
0: La pelota en el medio, pobre Independiente, qué mal que está. Balón en el medio, trata de avanzar con la pelota Newell's en este momento. Va Lucas Carrizo con la pelota, toque cortito sobre la izquierda. Voló espectacularmente, no, le hizo cuerpo, dice el jugador visitante. La pelota para Cook, se viene Newell's, está adelantado Arce, toque sobre el medio para Massanti. Tiene que ser gol, le pegó, tiró gol. ¡Gol!

Golden Newell, Golden Newell, Golden Newell. Golden News a los 39 minutos y medio otra vez. Puch engendró una gran jugada. Se la dio a Massanti, que desde una posición...

0: división oblicua cerrada, lo vio a Arce, que había dejado desguarnecido el rincón derecho de su arco, y otra vez en forma cruzada y estirada hizo sacudir el fondo de la red. Explosión sideral en el Parque Independencia. Newell's le gana al Malevo por 2-0. Gana la Lepra en el Parque Independencia y está consiguiendo 3 puntos.
1: Desordenó Riestra. Con 2 defensores defendió esta pelota, ¿no? ¿Te imaginas el desorden defensivo que hay? Quintana jugando como 9, Woods y Mazanti, los 2 mejores de Newell's. Le pegó el derechazo en la réplica a Mazanti, pasó entre las piernas de un jugador de Riestra, nada que hacer el arquero. Gana un partido importante Newell's y lo gana por lo individual, por Woods.
2: Segundo gol para Mazanti con la camiseta leprosa, que a propósito va a dejar la cancha. El número 7, Walter Mazanti, para que ingrese con la 25, Bruno Cabrera.
3: Vélez 10.
0: Bueno, está bien. Sí, señor. Sí, César.
3: Vélez 10, Instituto 9, Newell's y Defensa con 7.
0: Muy bien. Se produjo el cambio ya, ¿no?
2: Y ya se produjo el cambio, exactamente. Ya bien. Salió Mazanti y entró Cabrera.
0: Ingresó Bruno Cabrera. La gente en la platea mira con larga vista.
2: Va a tener que esperar un minuto para ingresar, Eduardo, el futbolista Bruno Cabrera, porque Mazanti tardó el tiempo que determina el reglamento para salir. Bien. Así que espera un minuto que iba a ingresar, y en este caso es el futbolista Bruno Cabrera.
0: Perfecto, 41 minutos y medio. 41-40 ahora gana Newell por 2-0. Pelota larga, tiraron la pelota. Los defensores de Newell casi se va arriba a la visera la pelota.
2: Eduardo,
0: sí.
2: Un minuto tiene que esperar, Cabrera.
0: Bien, un minuto y va a ser un cambio Riestra, parece, ¿no?
2: Sí, hace un cambio Riestra. Sale el número 7, Antonio Alonso, ingresa con la 27, Goitía.
0: 27, Goitía. Perfecto. Goitía. Perfecto, se fue el número 7, Junior Alonso.
2: Pelota
0: sobre el medio, trata de avanzar en este momento con la pelota Riestra otra vez, cerca del área. Se vienen con todo, como un aluvión, los jugadores blancos, llega al centro, sumamente peligroso, sale Reinati, arregla todo, salió el hombre vestido de verde y se quedó con la pelota, tirado en el piso, 42-30, festejan en la tribuna. Se hacía rato que no ganábamos ni un partido por 2 goles, dicen los hinchas, ¿no?
1: Sí, un partido raro, ¿no? Que Newell's por lo individual lo gana, pero Riestra no pateó el arco, salvo la de recién. Que el arquero se tiró y se fue por sobre el travesaño, prácticamente no intervino el arquero de Newell's.
2: Luis. Ahí ingresó Cabrera.
0: Bien, perfecto, gracias. Ya está Cabrera otra vez con 11. Newell's el lunes también, 19:15, hay partido en el Fortín de Liniers, ¿no?
3: Así es, querido Eduardo, estará completándose la fecha el día lunes con el partido entre Vélez y Defensa y Justicia.
0: Muy bien, la pelota sobre el medio otra vez, ya voy con el último del lunes, pelota que va sobre el sector izquierdo. Arranca toda velocidad a la Lepra, falta de Láspero Celis, cometió infracción, pide disculpas a Franco Escobar, habrá tiro libre para Newell, 21-30, termina la fecha el lunes, ¿no?
3: En Mendoza, Gimnasia de Lima, será local de Talleres.
0: Vendrá el tiro libre para Newell, que hará Lucas Carrizo. Va a sacar Carrizo, atención, viene el tiro largo sobre la media luna, quedó muy corto, saca un defensor con golpe de cabeza, toque para Celis, devolución para Celis, se va sobre el medio, lo persiguen desde atrás, va la cortada larga, sobre el medio para Quintana, ya convertido directamente en centro delantero, ¿no?
1: Sí, vos sabés que lo puso de 9, pero le quedaba un cambio todavía cuando lo puso de 9. Para mí hay errores del técnico de Riestra, ¿eh?
0: La pelota sobre el medio, duró, ¿no? La pelota sobre el medio.
2: Guillermo duró.
0: Tiro sobre el sector izquierdo, otra vez se fue la pelota fuera de la cancha, 44 minutos. Ya te pregunto, Thiago, a ver cuánto dan, ¿eh? Cuando estemos en el minuto 45 van a ver cuánto dan.
2: Perfecto.
0: Vendrá el lateral, señores. Tiempo y marcador en Córdoba, donde juega Belgrano, César.
3: Vamos hasta los 49, se juegan 48, Belgrano 2, Independiente Rivadavia 0.
0: Perfecto, pelota en el medio, acá todavía estamos en 44-30, vamos a ver cuánto adicionan. Pelota sobre el medio, mañana relata César Alvado, comenta Marcelo Turcato y todo el equipo para transmitir Barraca Central frente al Canalla. Pelota en el medio, estamos con todos los equipos de la ciudad. Pelota en el medio, se fue la pelota fuera del terreno. últimos 10 segundos que se van a jugar y después vendrá la adición. Otra vez el juego interrumpido. Con todo el equipo de la radio estamos en el Parque Independencia. ¿Cuántos más?
2: Cuatro más.
0: Cuatro más, vamos hasta el minuto 49. Se van a jugar los últimos cuatro minutos. Gana Newell's por 2-0.
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0: Pelota en el medio, roba la pelota a Newell's en la mitad de la cancha. Falta. Falta cometida desde atrás por parte de Gianetti. Habrá tiro libre. Tiro libre para el conjunto de Deportivo Riestra. Va a sacar el Malevo de Pompeya. La pelota que va sobre el sector izquierdo, vendrá el centro sobre el área, se toque suave, bien, está muy atento, Reina. Queda el Palomar, en el reto no hay banderas hoy. Pelota en el medio, saca Reinati, la pelota que gana mucha altura. Pica en la mitad de la cancha, la persigue en este momento Sarpecho, levanta la pierna, le cobra jugada peligrosa al árbitro. Jugada peligrosa, habrá tiro libre. Tiro libre para el conjunto de Deportivo Riestra, 46 de 49. Ya voy al banco de Kudelka a ver cómo están viviendo estos últimos minutos. Cabezazo, pelota al área, resta Gianetti, devuelve la pelota. Lo dejan venir a Riestra que se viene, corre Celis en este momento. Celis se va con el balón, recupera la pelota, viene Riestra otra vez, trata de no hacer falta Reggiardo. Toque sobre la franja derecha, centro de Venega, la pelota cruza todo el área y se va de la cancha por raya de fondo. La ilusión pasó de largo. En esta jugada habrá saque de arco que hará Reinati en 46-30. ¿Qué pasa en el banco de Kudelka, Tiago?
2: Muy intenso, Kudelka conforme con el partido, pero quiere que a quien igual se aguante, que sostenga y que evite el peligro de Riestra.
0: Va a sacar Reinati en este momento, 46-47 de 49. Le queda un minuto y 10 segundos ahora al partido. La pelota sobre el medio, no, dos minutos le quedan, 47 van a cumplirse ahora, 47. Vamos hasta el minuto 49, le quedan dos minutos. Pelota larga sobre la derecha para Carpecho. Devuelve bien con ambos tacos. La pelota en el medio. Para mí estaba en offside. Siga, siga, dice el árbitro. Va saliendo desde atrás Deportivo Riestra. Se fue la pelota por el costado. Está anulado el árbitro. ¿Qué cobró? ¿Lateral o tiro libre para Newell's? Lateral. La gente agita sus banderas. Lateral. Lateral desde la derecha que va a hacer Ortega despaciosamente, lentamente. Gasta todo el tiempo que pueda. El partido ya lo tenemos adentro. Tenemos los tres puntos en el bolsillo. Gritan los de Newell's. Ahí está, se agitan las banderas. Viviendo la fiebre de fútbol del sábado por la noche. Pelota en el medio. Mañana el día del niño. La pelota que va sobre el sector derecho otra vez. Mañana los regalitos para los pibes y las pibas. Pelota que va sobre el sector izquierdo. Viene el tiro largo. Toque hacia atrás en dirección de Reinati que se queda con la pelota. 48 minutos de juego, se va a jugar el último minuto, la última bola, la pelota sobre el medio, viene el tiro largo sobre derecha, se la van a dar a Arce, se la dan, pelota del arquero.
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0: Se viene con la pelota Riestra, carga Quintana, como si fuera un centro delantero, un eje delantero, como se decía en una época, o como piloto. Viene el disparo al arco, desde 25 metros se fue la pelota desviada. 48-30, en 30 segundos termina el partido. Mañana transmitimos Barraca Central frente al canal, la relata César Alvado, comenta Marcelo Turcato. Se pone de pie el público en la vieja tribuna, en la vieja platea, Tata Martino. Nadie volverá a sentarse ya hasta que termine el partido. Todos festejan con una gritería, con un estruendo impresionante el triunfo de Newell's porque terminó el partido. Terminó el partido en el coloso Marcelo Alberto Bielsa. En el viejo estadio rojinegro ha culminado el partido. Ganó la letra este sábado por la noche con gol de Kuch a los 22 del primer tiempo. Con gol de Massanti a los 39 del periodo complementario. Se mueven las banderas en casi todos los sectores del estadio. Vibran las gargantas en donde no hay banderas. En la tribuna Diego Armando Maradona ha terminado el partido. Trabajosamente le ganó Newell's a Deportivo Riestra. Cayó el Malevo de Pompeya por 2-0 frente a Newell's. final del encuentro, señores, ganó Newell's en el Parque Independencia, sumó de a tres el conjunto que dirige Fran Darío Kudelka, una multitud en el aplauso final, en el grito de emoción y de pasión, aplauso para los jugadores rojinegros que están saludando en el centro del terreno. Final del partido en el Coloso, ganó Newell's por 2-0.
5: Terminó el partido. Relató Eduardo Luis. Comentó Marcelo Turcato.
1: Una acción o una jugada individual de un jugador suele decidir partidos ajustados como este, ¿no? Cuando el funcionamiento colectivo no alcanza, Butch hizo los usos y Newell's se lleva una victoria importantísima. Butch y Massanti, los goles y los dos mejores de Newell's.
2: Los números que ha tenido el partido por el lado de Newell's, 6 remates, 2 al arco, 2 goles, el de Butch a los 21 de la segunda etapa y el de Massanti a los 39. Después, bueno, ha tenido 6 tiros de esquina y un amonestado que ha sido el número 5 y capitán Luca Reggiardo. Por el lado de Riestra, 6 remates, 2 al arco, 3 tiros de esquina y 2 amonestados, el número 24 Miño y el 2 Carlos Quintana. Es la segunda victoria para Newell's esta en el torneo clausura. La primera había sido en la fecha 1 ante Talleres.
3: Muy bien, el final entonces ganó Newell's con goles de Gucci y Massanti, 2-0 frente al Deportivo Riestra. Escuchamos a Butch.
6: Para mí, porque ya son 4 goles que hago acá en el Coloso. Y bueno, muy contento.
7: Bueno, este fue el cuarto. ¿Me describís cómo fue? Porque fue un golazo.
6: No, bueno, fue hermoso. ¿Qué querés que te diga?
7: ¿Cómo fue? ¿Cómo viste? ¿Tuviste, Mati Bustos Milla, el comentarista, dijiste, dijo, tuvo el momento para pensar?
6: Y cuando la dejé pasar, le estaba por pegar. Pero veo que el defensor viene y arriesgué a engancharlo. Y bueno, de ahí le pegué cruzado.
7: Necesitaba la victoria, ¿no?
6: Y bueno, sí, 3 puntos importantísimos. El torneo recién arranca, pero bueno, estos puntos son los que valen después más adelante.
7: Gracias.
6: Muchas gracias.
3: Muy bien, Facundo Butch.
0: Perfecto, perfecto. En un momento más estaremos, ya comienza a retirarse la gente, comienza a retirarse despacito. No sé, vamos a ver si hay alguna otra nota. Nosotros estamos observando el monitor también, nos llamará nuestro compañero César Alvado. Cualquier usita antes de ir al comentario final. Nos vamos con vos, César. Vamos, brindamos información a esta hora antes de venir con el comentario.
3: Muy bien, repasamos entonces. La fecha comenzó ayer con gol de Machado. Banfield superó 1-0 a Racing. Aldo Civi Tigre ya empataron en este sábado futbolero 0-0. San Lorenzo con gol de Ausmendi le ganó 1-0 Unión de Santa Fe. Estudiantes le ganó 4-0 a Gimnasia de Lima de La Plata con goles de Mancuso, Palacios, Tobio Burgos y Castro. Es final en Córdoba con goles de Botar en contra y Rigoni. El Pirata cordobés, el último campeón, le ganó a Independiente Rivadavia por 2-0. Lo vivieron con los relatos del doctor del fútbol, Eduardo Luis, los comentarios del líder Marcelo Turcato, con goles de Gucci y Massanti. Ganó Newell's 2-0. Frente al Deportivo Riestra, a las 21:15 juegan Platense Boca.
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3: En el grupo A, el líder es Vélez con 10 puntos, Instituto tiene 9, Newell's y Defensa tienen 7, Estudiantes, Lanús, Riestra, Independiente con 6, los equipos que están clasificando hasta el momento.
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3: En el grupo B, Argentinos es el líder con 12 puntos, Belgrano tiene 10, Barracas, Gimnasia tiene 9, Tigre 8, Huracán Central, Independiente Rivadavia con 7 son los que clasifican hasta el momento.
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